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0: Esta es la hora del rock. 22 horas, un minuto. 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

0: Buenas noches, bienvenidos aquí al Quincho de Rock a través de la Rock and Pop, a través de YouTube, los sábados a través de Ñanutí TV. Un nuevo viernes, viernes 14 de agosto, previa al feriado, al 15 de agosto. Hoy fue el día de la chipa, el día de la bandera también, ¿eh?
1: Sí.
0: ¿Cómo te va? Fue,
1: ¿qué tal, Fede? ¿Cómo te va?
0: ¿Todo bien?
1: ¿Espectacular?
0: ¿Qué alto está, boludo?
1: A ver, está, no me como.
0: NBA,
1: ¿cómo está la audiencia del Quincho, la Roca, Ñanutí, venido al Quincho de Rock? Sí, hoy fue el día de la chipa, día de la bandera. Y bueno, tenemos buen rock and roll previo al feriado ya.
0: Sí, señor, sí. Un fin de semana también con mucha movida.
1: Bastante, ¿eh?
0: Hoy tenemos a Ñandellara con una propuesta que estoy mirando acá, me decía.
1: Interesante.
0: Arielito Infran me decía, che, ¿cómo suena?
1: Sí.
0: Estaba en la prueba de sonido, realmente. Vamos a tener un sonido, como siempre, característico de llevar el show a tu casa, donde estés, a tu vehículo, a cualquier lado donde estés. Un gran saludo para todos, che. Un nuevo viernes. Vamos a tener en instantes un vivo también con un músico importante que está tocando mañana también aquí en Asunción, Ñandellara. Che, muchas gracias.
1: Muchas gracias.
0: Está muy bueno. Está muy bueno. La gente puede comenzar a participar ya por la Pilsen, los pagos de Pilsen. También tenemos entradas para Felipe Barroso, que mañana toca en vivo. Felipe Barroso es guitarrista intoxicado. Tenía 16 años cuando Pity Álvarez le dijo, ven aquí.
1: Venga.
0: Y todos
1: venga,
0: historia con estos señores. Y ahora está de gira, está por el norte de Argentina. Mañana va a estar en La Trinchera. Entonces tenemos también dos entradas para Felipe Barroso en vivo. Vamos a estar hablando de Barullo también.
1: De Barullo también, por supuesto.
0: Sí.
1: Una propuesta bastante interesante mañana en el Puerto de Asunción.
0: Exactamente.
1: Sí, con bandas que ya pasaron por acá. Bandas
0: bueno,
1: mías.
0: Vecindad, está Alto Voltaje, el querido Pepelo.
1: Sí, está Stinger Tucreo también.
0: Este que tú creo que estuvo
1: sí,
0: por aquí hace
1: estuvo
0: poco.
1: Por aquí, así que...
0: Bueno, lindo show, lindo festival mañana, de los tantos festivales que hay últimamente. Seguramente va a haber movida también en Palma mañana, ¿no?
1: Seguro que va a haber, seguro. Mañana también en La Chispa hay movimiento, va a estar una banda de Kakupé, que va a estar Decibeles.
0: Decibeles, que próximamente va a estar tocando en el Quincho de Rock.
1: Próximamente van a estar, sí.
0: ¿Lo escuchaste?
1: Sí.
0: ¿Qué tal?
1: Muy buen sonido, interesante sonido de Kakupé. Y van a estar haciendo soporte también a una banda argentina, a La Mancha de Rolando. Creo que allá por septiembre van a estar como soporte. En Kakupé.
0: La Mancha de Rolando no toca más en Argentina y van a tocar por acá.
1: Bien, que
0: ¿no?
1: Sí, estuvieron hace poco en Villarrica.
0: Exactamente.
1: Sí.
0: Bueno, repito, WhatsApp, YouTube, por los padres Pilsen. Tenemos el tema de... Lo que tiene que ver con la entrada para Felipe Barroso mañana en vivo. Es Intoxicados, con mucho rock and roll. Y acá a los Ñandellara.
1: Ñandellara.
0: Está muy bueno, che. Qué nombre tan significativo. Vamos a hablarlo instante con esto, con Joaquín.
1: Fede, el número de WhatsApp, 0984-955-000.
0: Exactamente. ¿Me permite mientras ir con otro presentador?
1: Vamos.
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0: Bueno, ¿cómo está el patio de rock también, ¿eh? Con la Pilsen.
1: Impresionante, sí.
0: Con la Franco Pilsen. Tuvo un asado de guaraní, una costilla de 5.5, puede ser.
1: Impresionante, ¿no? Lo que está preparando
0: Franco. Qué rico lo de Franco,
1: costilla,
0: lo de Franco.
1: Chori también visto por ahí de guaraní. Así que lo que está preparando Franco, impresionante. Que está volviendo ahora. Vuelve.
0: Claro, ahora se volvió quincenal, Franco.
1: Quincenal, así que...
0: Está el Consejo del Asado y está Franco.
1: Está Franco, sí.
0: Así nos vamos manejándonos, pero con el asado de Guaraní, por supuesto, que nos acompaña hasta fin de año. Aguante, Guaraní. Vamos, Guaraní,
1: saludo
0: por supuesto.
1: Para toda la gente de Guaraní.
0: Para toda la gente de Guaraní. No, no, el club que está mal.
1: No.
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0: Pac Pilsen, ya nos acompaña justamente Hugo Cabrera, el primer anotado. Le repite el número de WhatsApp, por favor, Ale.
1: 0984-955-000.
0: 17 grados de temperatura, sí, este viernes. Buenas saludos para David acá también. Bien. Acá bien, acá bien. Sí, acá allá bien. Fuera un vientito bastante fresco,
1: sí,
0: ¿verdad?
1: Sí, importante.
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0: Un saludo para el querido Hugo Alcaraz.
1: Desde Villaliza.
0: Desde Villaliza, sí, uno de los señor. Quinchos más lindos que vimos.
1: Saludos.
0: Uno de los quinchos más rockeros.
1: Por supuesto, o sea que hoy a las 6 de la tarde ya me envió la foto correspondiente. De la alineación.
0: ¿En serio?
1: Sí.
0: ¿Línea 4 o línea 5?
1: Línea 5.
0: Bueno,
1: a la Olimpia, a la Olimpia la verdad.
0: Ahí está Pichi, mira Pichi. Ahí está.
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0: Pavaroso, el pibe de los astilleros.
1: El pibe de los astilleros, sí, señor.
0: ¿Con qué camiseta va a tocar Sheeran aquí cuando venga a Paraguay?
1: ¿Será que le van a dar la... ¿Le darán? Opa, mira quién llega.
0: Ah, Perito, agarre, que
1: adelante, Perito.
0: ¿Con qué camiseta va a tocar Sheeran?
1: ¿Le darán la franja negra?
0: Puede ser, pero hay otra camiseta que va a usar.
1: ¿Hay otra?
0: Sí.
1: ¿Cuál sería?
0: Porque vos sabés quién se hizo pasó al Ipswich Town.
1: Al IPS.
0: Al IPS.
1: Sí.
0: Y uno de los accionistas es Sheeran.
1: Ah,
0: uno
1: bueno,
0: de los dueños del
1: cierto,
0: equipo
1: Enciso,
0: del nuevo equipo Enciso, es el Sheeran que va a estar tocando ahí.
1: Y jugador definitivo ya, del IPS.
0: Definitivo, exactamente. Sí. No apretamos como fue tiempo atrás. A así ver, por ruta 1, ¿qué está pasando por ruta 1, che? En ruta, escuchándole por ruta 1, un gran saludo. Escuchando Quinto Ropa 95.5, Iván, un gran saludo. 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Excelente programa, Federico. Quiero participar en el sorteo. Oscar Duarte, saludos para Oscar. Saludos para Hugo Cabrera, que siempre están todas.
1: Están todas.
0: Hugo Cabrera es un apóstol dentro de los sorteos.
1: Está acá activo en el chat de YouTube.
0: ¿También?
1: Sí, sí, están varios. Está Andrea, está Hugo Cabrera, Hugo Alcaraz, Artes. Y hay uno particular, Fede. Escucha este mensaje. Anotado para el sorteo de combos gratis por un año. 893.
0: ¿Anotado para el sorteo de qué?
1: De combos. Combustible para el sorteo. Sorteo combustibles por gratis por un año.
0: ¿A dónde, no?
1: Acá en chat de YouTube. ¿Sabes cuál es el user?
0: ¿Cuál?
1: Santi Gómez Valloera.
0: Ah, Santi Valloera. ¿Qué van a Santi?
1: ¿Sabes qué, Santi?
0: El hombre de la noche, el misterioso hombre de los viernes. El
1: tercer viernes consecutivo. Vení, hermano.
0: Exactamente.
1: Vení.
0: Una salud también para Moncho.
1: Saludos para Moncho Vecindad.
0: O sea, que están ensayando ahora para mañana. Barucho.
1: Para mañana. Ellos cierran mañana en el puerto.
0: Quedamos en tocar, para tocar, está tocando, anticipo ya, mira, el 2 de octubre.
1: El 2 de octubre.
0: Viene el 2 de octubre, vuelve Vecindad Autopsia. La fiesta aquí también, al Quincho de Rock. Acá Hugo participa por la entrada para Felipe Barroso, que está tocando mañana en La Trinchera. Así que anotamos ya a Hugo. Quiero participar del sorteo para ambientar el fin de largo, dice Ethel. Etel.
1: O Etel. Ahí ya llegó Hugo.
0: Ah,
1: hablando de Hugo.
0: Con Tuki, qué grande.
1: Qué grande lo.
0: Participa entonces, pero Felipe Barroso te anotamos. Vamos a anotar rápido para que después se pierda el tema.
1: Sí, vamos a ir anotando.
0: Presente siempre Carlos Cubas. Acá está la foto. Mira la foto envía Carlos Cubas del programa en el 901.
1: Mientras vemos la foto, Fede. Edu Ramírez. Saludos, Edu. Saludos a Mafu, Néstor y Joaquín. Aguante Ñan de Yara, dice. Edu Ramírez, que está en todas.
0: Edu es un capo.
1: Edu es un capo, está en todos los conciertos nacional y también todos los conciertos internacionales. Se prende fanático de Maiden, así que saludos a Edu.
0: Sí, lo de Maiden no está muy caro,
1: ¿no? No, no está muy caro.
0: Tres palos está por ahí en
1: el
0: sí,
1: Ducó.
0: Sí, sí.
1: En el Ducó.
0: En la cancha Huracán,
1: sí,
0: exactamente. Le quería invitar a Hugo Salinas. ¿Dónde está Hugo Salinas, che? La pucha. Mira la foto que nos envía con inteligencia artificial nuestro amigo Dani Florida.
1: Saludos a Dani, que ya se estaba manifestando antes del programa.
0: Sí, tengo corriente. Acá está Hugo. Te envió la foto. Mira cómo salimos con la
1: IA.
0: Hugo, bienvenido, hermano. Bienvenido. Mira cómo salimos con esos ojitos.
1: Esos ojos.
0: Qué loco. Saludos a Dani Florida. Saludos
1: a la familia.
0: Para toda la familia, che. Yo quiero que Ale sortee remera de rock, Ale.
1: Vamos a sortear. Vamos a dejar una para la semana.
0: Para la semana.
1: Traigo el lunes, traigo una.
0: ¿Y para qué el lunes?
1: Para este lunes.
0: Ah, bueno, sorteamos.
1: Sorteamos.
0: Bueno,
1: ¿sí?
0: Le metemos la remera de la empresa es.
1: Create Digital. Create Digital PY en Instagram. Así que el lunes va a estar acá una remera.
0: Bueno, estamos con Pilsen, ¿eh?
1: Sí, como siempre.
0: Como siempre, de Reciclarte se viene, Huito.
1: Se viene de Reciclarte.
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0: Bueno, son las 22:19, me decís. Lili, me cuenta con Pulpo, con Hugo. Estamos intentando un contacto. Decíamos que, bueno, lo de Reciclarte, sonando los Paranoicos de Fondo, ya sí. Se ve allá en el Yara, aquí también en vivo, en el Quincho de Rock. Saludos también para Juan, desde Lambaré, también a través de la 95.5. Me está indicando, ¿podemos entrar ahora con el cuadro?
1: ¿Arrancamos?
0: Vamos a hablar con Felipe Barroso, audio telefónico. Hola, hola. Felipe, ¿cómo estás?
4: ¿Se escucha ahí?
0: Se escucha muy bien. ¿Qué tal nos escuchas vos?
4: ¿Cómo andan? ¿Bien? ¿Todo bien?
1: ¿Qué tal, Felipe?
0: ¿Todo bien? Bien, te saluda Federico. Estamos aquí con Ale, Rock and Pop, Asunción, hablando un poquito de lo que va a ser el concierto de mañana. ¿Estás en El Dorado Misiones ahora a punto de tocar?
4: Sí, ahora sí, porque llegamos hoy en la mañana a Posada y bueno, después viajamos todo el día, ¿no?, hasta acá. Y bueno, nos fuimos directo a la prueba de sonido y bueno, recién vine, estuvimos un rato armando el sonido y todo y recién vine acá como a prepararme para un rato ya tocar.
0: Bueno, Felipe.
4: Y mañana vamos para allá.
0: Sí, vos sabés que bastante sorprendente fue porque sigo yo tu Instagram y miro la fecha, sí. A ver cuándo iban a venir. Y fue sorprendente.
1: Totalmente.
0: Que de repente vengas para mañana aquí a Asunción. Mucha gente está esperando. Acá ya, de hecho, están participando por las entradas para mañana en la trinchera.
4: Sí, escuché recién lo del sorteo. Todo.
0: Sí. Estás en plena gira por toda Argentina. Estuviste hace poco en Entre Ríos, en otros lugares, ¿no?
4: Sí, sí. En general, viste, los fines de semana hacemos dos o tres fechas, ¿no? Y ahora estamos preparando también para ahora, para septiembre, un show que va a ser como el disco No Es Solo Rock and Roll también, que eso lo vamos a presentar y después girar con eso. Pero nada, la verdad estoy contento porque a veces no se puede concretar, viste, la fecha y bueno, cómo hacer y nada. No, y aparte recién estaba escuchando y todos me dijeron, no, claro, tenés que tocar en la trinchera, viste, la gente, yo como no estoy allá, no lo sé, ¿no? Y como que parece que la gente le copa que vayamos a tocar ahí, así que bueno, mañana estamos ahí.
0: Sí, porque cuando comenzaste a tocar, y acá salimos siempre sí. Rock and roll los viernes, entre nosotros mismos nos preguntamos, che, ¿cuándo venía Asunción?
4: Total,
0: como te decía,
4: venir,
0: ¿no? Como te decía, fue bastante repentino el tema, que esté para mañana. Y contanos en qué se basa, vos tenés tus canciones, va a haber Intoxicado, contanos un poquito, contá a la gente que va a ir mañana.
4: No, esta vez, la verdad que un poco es un poco lo que vengo haciendo, si bien siempre capaz que sale alguna canción, tal cosa y todo, es un repaso por la carrera de Intoxicado, ¿no? Que hay un montón de temas, ¿no? Porque la verdad que es difícil a veces mechar otros temas, ¿no? Si bien estoy grabando algunas cosas y todo, pero no, en esta ocasión es un show de un repaso por la carrera de Intoxicado, en el sentido de que hay bandas que tienen como dos o tres temas, ¿no?, que uno tiene que tocar, pero con Intoxicado hay como, bueno, los temas de Pete, ¿no?, que hay como un montón de temas que obligados, ¿no?, que si no los tocás, entonces, bueno, básicamente va a ser una repasada ahí por los temas que no pueden faltar y bueno, y compartiendo ahí la música, ¿no? La verdad que estoy contento porque ya la otra vez que había estado viajando también no pude llegar, viste, hasta allá. Como que, viste, con nada, porque a veces es difícil, viste, los momentos, después venía el mundial y bueno, y viste que todo se diluye, ¿no? Entonces, nada, la verdad que se pudo concretar y todo. Ahora estamos acá en El Dorado y mañana vamos a estar allá tocando para todo lo que quieren escuchar.
0: Aparte, Felipe, estamos hablando, bueno, Felipe Barroso, que fue el niño prodigio de Intoxicado, porque sí. cuando te sumás Intoxicado tenías, ¿cuántos? 16 años, Felipe.
4: Y cuando empezamos a grabar el primer disco te cumplí 16, un poco ahí en el momento, ¿no?
1: O sea, arrancaste con la guitarra, con la viola de temprano, Felipe, más o menos.
4: Sí, hasta los 11 más o menos. Lo raro fue que no, que los chicos eran más grandes, porque Piti ya tenía 27, 28, que no es lo mismo que una banda de todos chicos, ¿viste? Como yo era mucho más chico que todos los demás, y eso siempre fue ahí.
0: No, me acuerdo, incluso hay unos videos que uno mira en YouTube y cuando te presenta Piti, que en ese momento sí. También venía de Viejas Locas, en el mejor momento Vieja
4: claro,
0: Loca.
4: Claro, fue justo cuando sí, él se separó sí, de Vieja,
0: se
4: separa
0: Vieja Loca.
4: Que creo que habían ido a tocar a Vieja Loca, llegó a tocar en Asunción, creo. Antes.
0: Sí, sí, sí, sí, sí, vino.
4: Yo lo vi. Que no era una banda que giraba sí. mucho, ¿no? Pero creo que Asunción me comentaron que fueron. Que no era más, una banda que era muy de Buenos Aires, la banda, ¿no?
0: Es más, te cuento, Felipe.
4: Me acuerdo que me contaron que fueron a tocar a Asunción.
0: Sí, te cuento que Vieja Loca, el primer país que salió de Argentina fue Paraguay. Yo estuve ahí en un
4: claro,
0: festival.
4: Porque
0: en un festival tocaron Riff con Papo, tocaron Ratones Paranoicos y tocó Vieja Loca. Me acuerdo bien que trajo un bus lleno de fans de Vieja Loca. Sí.
1: Ese fue Ropa la Vida.
0: Ah, no, acá frente, sí, Ropa la Vida. Sí. Así fue. Año 97.
1: Sí.
0: Y Piti dijo:
4: bueno,
0: primera vez
4: estaba,
0: que salimos a Asunción.
4: Pero contaron ellos, ¿no?
0: Sí,
4: pero
0: sí.
4: Pero contaron
0: sí.
4: ellos. Y lo loco es que no era Intoxicado, fue una banda mucho más de girar, ¿no?
0: Claro.
4: Pero Vieja Loca no era que tocaba, era una banda muy de Buenos Aires, ¿no? Que no hacían, y bueno, pero me habían contado que estuvieron allá y todo. Qué bueno.
0: Sí, sí, sí, me acuerdo un Piti. Bueno, vinieron a presentar Hermano de Sangre.
1: Sí.
0: Aparecía,
4: claro, sí, 97-98, por ahí.
0: Sí, 98 fue. Y imagínate Papo con Rick, con Michael Payton, con Viticus y Paranoico.
4: Claro, pero fue cuando después de que sacaron Que Sea Rock, que volvieron.
0: Exactamente.
4: Que
0: sí.
4: grabaron Que Sea Rock.
0: Así fue.
4: Claro, wow.
0: Felipe, ¿vos te acordás cuando vinieron al Hipódromo acá a un festival? Que hubo corte sí. de sonido, todo un kilómetro. Yo estaba enfrente porque lo seguí siempre.
4: Bueno,
0: a Piti.
4: Hubo corte de sonido.
0: Sí, sí,
4: era
0: sí,
4: el
0: sí,
4: Pilsen,
0: sí.
4: ¿no?
0: En el Pilsen, exactamente. Hablando de Pilsen, acá no, estamos tomando la
1: acá
0: Pilsen.
1: Acá estamos tomando la Pilsen, por
0: sí.
1: supuesto.
0: Y sí, comenzaron, sí. comenzaron incluso, me acuerdo, con Dos Velas.
1: Eso fue en 2006, más o menos.
0: Sí, y vos ¿verdad? Sabés que hablé con Mosca de Dos Minutos varias veces. Lo tuve invitado aquí en el programa también. Y muchas veces me contó lo que fue ese viaje, porque estaban en el mismo hotel, imagínate. Intoxicado con los Dos Minutos.
4: No, y el hotel sí. que tenía cancha de golf y
0: el Yaigo Club,
1: en
0: sí.
1: El sí, en la pared. Sí.
4: Claro, y tenía un boliche donde, bueno, el Mosca lo sacaron a medio.
0: Sí.
4: lo de seguridad.
0: No,
4: yo
0: no,
4: era
0: no.
4: un chico, ¿eso qué año fue eso?
0: Eso 2006, fue en el
4: 2005, 2006.
0: No,
4: antes.
0: No, fíjate que ya estaba, a ver. Fue antes de.
4: Claro, ya estaba fuego, 2005, ha sido 2006.
1: Sí, 2005.
0: Y me acuerdo que arrancaron. Ahí está, y arrancaron está, con esta canción.
1: Con este tema, sí.
0: Y esta canción Felipe canta también. Una parte. Felipe Barroso, Felipe. No. Esta canción van a tocar mañana, Felipe.
4: Sí, más vale, y todo. Oh, y todo opa, también que ese festival. Yo siempre digo que no, que en esa época yo era muy chico y Pete y todo decían, bueno, Felipe, como el ángel que los cuida, ¿no? ¿Entendés?
0: Sí.
4: Y te voy a contar algo que no lo hablé así, pero que bueno, fue todo muchos días, ¿no? Y todo ahí, todo. Yo me acuerdo que ese día me había quedado con, ni siquiera con el Mock, los chicos, sino con los asistentes Dos Minutos. Y bueno, pero viste, todo era muy largo y todo, y no sé qué. Y me acuerdo que cuando subimos a tocar se cortó el sonido y todo, yo también estaba en un estado medio así como que, y no se escuchaba nada y había un montón de gente, ¿no? Yo era muy chico, fue de las pocas veces la que no estaba bien para tocar, ¿no?
0: Imagínate.
4: Es una cagada, ¿no? Lo que te cuento, porque es horrible.
0: No, pero fue un viaje, Felipe, sí. Había 40.000 personas, había.
1: Sí.
0: Una locura.
4: Claro, por eso te digo. Pero igual era general, viste, todo pasaban cosas, ¿no? Y todo. Pero me acuerdo de una de las pocas veces en mi vida que los chicos se reían, ¿no? Porque en general yo era chico y como ellos decían, el ángel que los cuida, ¿no? Yo era el que estaba bien y ellos al revés. Y esa vez fue al revés, ¿no? Me tuvieron que bajar ellos a mí, ¿no? Eso es lo que digo, ¿no?
0: No, es espectacular. Y vos sabés que me contó.
4: Pero bueno, mañana nos vamos a reivindicar, porque vamos a hacer todos los temas y todos los clásicos y todo, y ahí voy a estar ahí para que hagamos.
0: Y aproximadamente. Qué locura, 21 años después, bro.
1: Sí, 21 años después. Y para mañana, Felipe, aproximadamente, ¿cuánto dura el show? ¿Hora y media? ¿Dos horas? ¿Cuánto más o menos aproximadamente?
4: Sí.
1: ¿O cuántos temas aproximados tenés en lista, verdad?
4: Ya, por lo menos 20 temas, pero yo me voy manejando ahí
1: claro.
4: y siempre más allá de los temas intoxicados van sacando cosas, ¿no? Como hacíamos con Intoxicados también, ¿no? Que los shows, con lo bueno y con lo malo, no era como hacer el disco, ¿no? A reglamento, decíamos nosotros, ¿no? Sí. Pero a la vez, nada, o sea, están en. Por, tenemos 20 temas que es como la lista del show. Siempre me gusta agregar alguna cosita más extra, pero no sacando temas intoxicados, ¿no? Puede pasar algo, no sé, de tocar algún tema de Papo, de
3: matar,
4: no
3: sé. O sea,
4: sí, sí, no sé, pero todo eso es extra, ¿no? La claro. Verdad que, como te decía, que Intoxicado es una banda que en el sentido.

0: hasta el último disco, así el tema.
1: Sí, por eso, viste, entonces, como hay muchos temas obligados que hay que tocarlo y todo, y bueno, y pero la verdad que estoy contento porque los últimos años también, viste, no estaba tan fácil para, a veces como que también ponerse acuerdo para poder venir a tocar, ¿no?, acá al Dorado y después cruzar para allá y todo, bueno, un montón de esfuerzo y cosas que no dependen solo de mí y todo, ¿no? Y la verdad que estoy contento de que sea la primera de unas cuantas. Pero no, va a estar bueno y yo no soy de tocar 10 temas e irme a dormir. Así que quédense tranquilos.
0: No, totalmente. Aparte de este lugar, la Trinchera Rock, un lugar que apareció ahora y está llevando mucha gente. Mucho
1: rock and roll. Eso usted decía, ¿no? Que sí. Escuché que usted hablaba recién. Como que a la gente le gusta ir al lugar también, ¿no?
0: Está bueno el nombre, ¿no? La Trinchera del Rock.
2: Hace poco hubo tributo a La Renga, Callejero.
0: Exactamente. O sea,
2: buen lugar.
0: Bueno, Felipe, ¿a qué hora vas a tocar mañana para ir? Yo sé que
1: está anunciado a las 10 de la noche, así que yo calculo que es a las 10 de la noche, pero bueno. Nada, ahí está, no me acuerdo bien ahora, las entradas y eso, por dónde se venden y todo. ¿Cómo era? Tiquetea.
0: Vamos a estar pasando flyers
1: tiquetea,
0: ahora.
1: Tiquetea, la pegué, me acordé.
0: Sí, bien. Están en el business.
1: Felipe Arroz Intoxicado, mañana a las 22 horas en Asunción, la Trinchera Rock. Así está, ¿eh?
0: La última, Felipe, eso queda grabado en la Trinchera Rock. La última.
1: Contame.
0: ¿Tenés contacto con Piti? ¿No tenés contacto?
1: Sí, de hecho hablé hace un ratito.
0: Ah,
2: bueno.
0: ¿Cómo anda?
1: Sí, porque yo ahora voy a hacer un recital, como te contaba, en el Monteric allá en Buenos Aires y voy a hacer el disco, ¿no?, de Intoxicado, no solo rock and roll, ¿no?, que lo estamos ahí armando y todo. Y nada, me dijo, me tengo que hacer ese disco. Sí, muy cortito, ¿no? Pero bueno, la verdad que con él siempre tuvo esa relación de como que cuando nos vemos, ¿no? Como no. Hay amigos que si no van los viernes a comer y se ofenden, y nosotros, bueno, capaz que no lo vemos de 8 años, me llama, ¿qué hace Flipper? ¿Entendés? Va a tocar en tal lado, me habla, ¿no? Como que nos manejamos un poco así.
0: Bueno, para la gente argentina que va a hacer el show del disco especial.
1: Sí, pero la idea después es llevarlo para todos lados.
0: Qué bueno estaría eso, pero
2: estaría bueno, sí.
0: Entonces, para la gente allá, porque vos sabés que esto va por YouTube y tiene mucho rebote, hay posibilidad que esté Piti ahí con ustedes en alguna canción.
1: Y sí, o sea, ojalá, pero no, bueno, nunca se sabe, ¿no? Pero
0: claro,
1: sí, siempre la idea está. La verdad que, como te digo, muchas veces nos manejamos así, ¿no? Como siempre nos manejamos juntos, ¿no? Que quizás él me dice, no te voy a avisar cuando voy a ir, ¿no? Y cae a tocar. pero la verdad que está buenísimo también que a veces, no sé, como me caga pedo, ¿no? Tipo, como para él yo soy más chico, entonces sigo teniendo 15 años, por más que tenga 42, ¿no? Entonces, no es que había antes de tocar, no esas cosas. Y bueno, y sentí que está bien que lo que está haciendo, ¿no? Los temas y todo, y no es que siempre yo le hablé a él, che, mira, estoy haciendo esto y todo, y la verdad que es muy emocionante también compartirlo con él, ¿no? Y que bueno, que alguna vez aparezca, pero bueno.
0: Seguramente.
1: Así que bueno.
0: Dale,
1: ¿se
0: Felipe,
1: vienen ustedes mañana? Bueno.
0: Está tocando ahora en instante en el Dorado, te esperamos mañana en la Trinchera, sí. Y estamos con el flyer, tenemos en pantalla ahora justamente.
2: Ahí tenemos
0: la Trinchera Rota, el tema de
1: Tiquetea. Está en las entradas y a partir de las 22.
0: Nos vemos mañana, Felipe. Éxito, gracias.
1: Dale, ojalá se puedan dar una vuelta y ahí hacemos una nota así más en vivo, así rapidito.
2: Buenísimo, Felipe.
0: Buenísimo, Felipe. Buenísimo. Lo haremos,
1: sí,
0: lo haremos.
1: Un abrazo grande.
0: Abrazo. Felipe Barroso. Tenía 16 años cuando lo llevó.
2: 16, imagínate sumarte a una de las bandas.
0: No, y Piti
2: más importante en Argentina. Sí, por eso.
0: Nada más y nada
2: con
0: menos.
2: Con 16 años sumarte a una banda tan importante en Argentina.
0: Totalmente. Qué tipo sincero, Felipe, dice aquí, porque mira lo que contó, porque yo me fui a aquel show y estaba justamente esperando ahí adelante, y contó que ese día él fue el que derrapó un poquito.
2: ¿Cómo es? Claro.
0: Estaba más sobrio. ¿Le cortaron el sonido? ¿No le dejaron terminar el show?
2: No, le dejaron terminar.
0: Ese fue 2005. Esta canción, a ver, pero un poquito más fuerte. Ahí. Bueno, cuando comenzó esta... Sonido. Se enojó con un guardia. ¿Sabes quién vino a rescatar? El Mosca.
2: El Mosca.
0: Que había tocado dos minutos, claro, había tocado antes.
2: Ah, había tocado antes, sí, porque... y había compartido de menos hotel.

0: Llegaba, como dice mi querido amigo Ángel Elian, compañero de Vino Supreme.
1: En su
0: exactamente. Aquí. Bueno, Felipe Barroso, entonces mañana en la trinchera. Tenemos 12 entradas en esta pelota canta de Felipe Barroso.
1: Ahí está, en esta canta. La entrada, vamos por WhatsApp.
0: La dos entradas por WhatsApp. Por exactamente. WhatsApp. Qué lástima, no tengo el video que sacamos en Nueva York, que había un argentino que estaba con su parlante escuchando justamente esto. ¿Por qué el video, no?
1: Sí, vi el video.
0: Con la chica de color.
1: Sí, vi.
0: ¿Qué tal, hermano uno?
1: Increíble,
0: increíble.
1: Espectacular
0: el
1: video.
0: Bueno, ¿viste el video de ese pulpo? ¿Se puede pasar? ¿Eh? ¿Para que le envío a vos, Salina?
1: Ahí, ahí.
0: Fue muy loco porque
1: ahí
0: estábamos
1: el filtro.
0: Estábamos en el en Times Square, que es el lugar más emblemático de Nueva York en cuanto a tecnología, en cuanto a turistas, donde toda la gente se va. Y encontramos un tipo que te extraña, como diría los dos, Strange People. Y ese día ya añade Yara, ya
1: se viene, ya se viene,
0: ya se viene en vivo. Estoy buscando nomás este video.
1: Fede, mientras que ves el video, ese hubo el carajo en YouTube. Qué tipo sincero, Felipe, mi respeto, dice. Y totalmente.
0: Totalmente, totalmente.
1: Un tipo que habla de rock and roll y que maneja, bueno, de los 16 años
0: a un proyecto tan grande como fue Intoxicado, que
1: exactamente
0: el primer disco le metió con todo.
1: Asumir esa responsabilidad, esa edad
0: exactamente.
1: Sí.
0: A ver, estoy buscando mi video, te envío así. Esto es todo casero, todo artesanal, ¿no? ¿Verdad? Por eso enviamos aquí. Esto fue domingo. Estoy buscando más o menos el día que fue en Times Square, justamente cuando estábamos allí. A ver. ¿Eh?
1: No.
0: Ahí está, acá
1: no,
0: le envío a vos, Salina. Con sonido, por favor, porque sonó Intoxicado en pleno Nueva York. Ahí está en vivo, ya estamos con Añane Yara arrancando en vivo. Tenemos más, ya fuimos con motociclos, con toda la gente.
1: Sí, señor.
0: Ahí te envío el video. Fíjese el video con sonido. Esto pasaba en Nueva York en pleno mundial.
1: A ver, a ver.
0: Ahí está.
2: Ese paso rico que cuando lo fumo quedó bien chino.
0: Esa es mi voz. ¿Qué tipo está escuchando?
1: Está escuchando.
2: Está escuchando.
1: Con el parlante portátil. Sí.
0: Y fíjate ahora la escena, prohibida, prohibida. Bueno, el horario de protección menor ya. Lo que pasa es que ya es todo legal. Mira.
1: Ahí está.
0: No.
1: En pleno Times Square.
0: En pleno Times Square. El argentino con la ciudadana. No.
1: Sí.
0: Bueno, tenemos la entrada entonces para Felipe Barroso. Tenemos los padres de Pilsen aquí para Osequía y la gente participando también, por supuesto, en esto que tiene que ver con el Quincho de Rock, por el WhatsApp, también por el YouTube. Ustedes saben que este programa va los sábados también por Ñanotí TV. Y el momento de que empiece a sonar. Aquí.
1: Que empieza a sonar.
0: Vamos con Joaquín. Joaquín. Ah, está bien, está bien.
1: Mientras, Fede.
0: Al camerino.
1: Contame. Mientras recordamos que en el patio de rock. En el patio de rock, aparte de las Pilsen, salud, muchachos. En el patio de rock, además de las Pilsen, tenemos lo mejor de frigorífico Guaraní. Y también tenemos ahí a Franco.
0: La empanada del bodegón también.
1: La empanada del bodegón, por supuesto.
0: Alucinante.
1: La empanada del bodegón llegó. Ya está ahí en el fondo, bien apostada, bien resguardada por cualquier cosa.
0: Con el pan roseta.
1: Con el pan roseta, la empanada de bodegón, una locura.
0: Yo mira la Pilsen, Pac Pilsen. Sí. A ver un poco, acá hay una fotito de Pilsen.
1: A ver.
0: El 137, creo que es Pilsen, que sea de Pilsen, a ver. Ah, sí, mira conservadora, pone un poquito.
1: A ver.
0: 137. Ahí está,
1: opa,
0: sí.
1: Ahí está, sí.
0: Reinando como siempre la Pilsen, la reina de la tierra del Paraguay. Sí.
3: En serio.
0: No estoy mintiendo. Se viene Añane Yara allá en vivo. Aquí era Quincho.
1: Ya está también.
0: Cuando digan en Néstor Joaquín.
1: Ahí están los muchachos.
0: A ver. Epa, ¿cómo suena eso?
1: Epa.
0: ¿Cómo suena eso? Escucha, está una Franquito, ¿todo bien? ¿Cuánto pesa la costilla? 5.5, qué locura. Es momento de arrancar con el rock and roll en vivo. Añane Yara con Néstor en batería, con Joaquín en bajo. Aquí en el Quincho ya se viene también Pedrito Darré para hablar de Barullo mañana, el festival que tenemos en el puerto. Arrancamos, amigos. Adelante. Añane Yara en vivo aquí en el Quincho de Rock.

0: aplauso.
1: Un millazo, por favor.
2: Un millazo a Monte. Un saludo para Francisco Rotera, también nos sigue a través de YouTube.
1: Saludos, saludos.
2: Juguito y Chaguanta, Ñanellara. Paz Pilsen, también participaron la gente por aquí. Un saludo para toda la gente, che. Aquí tenemos los videos, los saludos que también llegan a través del WhatsApp. ¡Qué sonidazo, qué sonidazo! Buenas noches, muchachos. Quisiera ganar la entrada, por favor. ¡Qué locura! Éxitos y saludos a todos, Dacho. Vamos a tomar tus datos, Dacho, ¿sí? Para lo que va a ser el show de Felipe Barroso en instante, también Pedrito Darré de Alto Voltaje, hablando de barullos. Momento de seguir. ¿Cómo? Estaba hablando con Ale recién. Joaquín, ¿cómo se hace para que ese bajo suene de esa forma? ¿Qué misterio hay, hermano? A ver.
3: Alquimia.
1: Sí. Alquimia espectacular ahí con el pedal, porque no es un bajo distorsionado común.
3: No, la verdad tiene su explicación técnica, pero es un secreto.
2: Mejor
1: guardar.
2: Ese tipo de recetas no se preguntan. Hola, Quincho, Manoto, Guillermo Barrio de Capetá, con Añanellara sonando y sin pincel, es criminal. Ayuda a este roquero cediendo. Y si te ayudamos, Guillermo, ¿sí? Y va a seguir sonando Añanellara. Y bueno, la Pilsen, hermano, fabricala hasta que puedas ganar. Aquí, claro. Por supuesto. Seguimos con Añanellara en vivo aquí en el Quincho de Rock.

0: espectacular.
1: Qué impresionante.
0: Aquí le hacen una canción, qué coraje, un bajo, una batería y qué sonido, nos dice aquí el amigo.
1: Impresionante.
0: Huguito, realmente un gran saludo, a ver.
1: Porque hay que recordar, Fede.
0: Sí, señor.
1: Bastante innovadora la propuesta de Joaquín y el Néstor, de los muchachos Añan de Yara. Porque teníamos, por ejemplo, Kim. Kim era solamente piano, ¿verdad? Sin bajo.
0: Sí.
1: White Stripes.
0: White Stripes
1: era la guitarra. Su tema más conocido, Seven Nation Army.
0: Sí.
1: La guitarra emula, usa un efecto al bajo. Ahora que mucho tiempo se confundió hasta que el vocalista confirmó que él hacía el efecto, se confundía con el bajo. Y acá tenemos solamente guitarra, o sea, perdón, bajo y batería.
0: Pero es alquimia.
1: Es alquimia. Es alquimia.
0: Sí,
1: señor, es lo que
0: me gusta,
1: aquí.
0: Me gusta. Sigue tocando Añan de Yara. A ver.
1: Ahí está.
0: ¿Dónde está Pedrito?
1: A ver, Pedro.
0: ¿Cómo está Pedrito? A ver, vení.
1: Vení, pasa Pedro. Pasa.
0: Pedrito de red de alto voltaje, mañana Barullo. Sí. Vení.
1: Por donde quiera, por donde quiera, pasa.
0: Dale. Acá, hey, hombre, música, va a tomar su micrófono. Sí.
1: Y acá lo que estamos escuchando, White Stripes.
0: Sí.
1: Y esa es la guitarra. Esa es la guitarra de West, no es un bajo.
0: Exactamente. ¿Cómo andas, Pedrito?
2: Hola, bienvenido. ¿Cómo están, muchachos?
0: ¿Todo bien?
2: Todo bien, muchas gracias por la invitación, muchas gracias por el espacio. Muy buenas noches.
0: Buenas noches. Cuéntanos mañana qué se viene en el puerto.
2: Mañana en el puerto, el Festival El Barullo, organizado por la gente de Rock and Play, Roque Silvero y Ariel Aguirre y demás. Estamos con varias bandas. Estamos nosotros como Alto Voltaje. También toca Mr. Hyde, Norton 52.
0: Extingue tu credo.
1: Y Mr. Hyde también estuvo aquí.
0: ¿También?
1: Sí, Mr. Hyde, Extingue tu credo.
0: Yo no pude saber. ¿Por qué no estuve yo?
1: Sí, sí estuviste.
0: No. ¿Mr. Hyde? ¿Seguro?
1: Mr. Hyde, sí.
0: Bueno, no vamos a poner a...
1: Estuvo.
2: Mr. Hyde es de Itagua. Son de unos amigos de Itagua.
1: Sí.
2: Saluda a Diego por si por ahí lo ve. También un gran saludo, un gran amigo.
1: Mr. y...
0: ¿Cuándo tuve en tu Tucenco, fue?
1: Puede
0: en
1: ser.
0: En enero, sí, me acuerdo. Yo hice contacto, todo, hablé con ellos, pero no.
1: Exactamente.
0: No había estado aquella vez.
1: Sí.
2: ¿Y cierra Vecindad Autopsia?
1: Vecindad Cierra. Autopsia.
2: Sí, cierra Vecindad
1: Autopsia. ¿Ustedes aproximadamente qué hora?
2: Nosotros tocamos a las 9, antes de Vecindad.
1: O sea que Vecindad tipo 10 y media, más o menos.
2: A las 10. Sí, es bastante puntual, bastante bien organizado. La verdad que tengo que reconocer de que el trabajo que realiza la gente de la producción es muy, muy interesante. Se mueven a un nivel bastante, bastante bueno, tienen muy buen sonido, un despliegue de luces también.
1: Pedro, ¿y el lugar es espectacular?
2: El lugar es hermoso. Para mí,
1: espectacular.
2: El Puerto de Asunción es un nuevo punto que es imperdible en cuanto a todos los eventos que se están haciendo. Es espectacular para ir en familia, ir con amigos, ir con compañeros, lo que sea. Y para hacer conciertos, está el aire libre, hay viento, está el río, vos ves los barcos que pasan por ahí. Si de repente tocas a la tarde, el atardecer se ve detrás. O sea, la verdad que es una propuesta interesante.
0: ¿En serio?
1: No, es espectacular. Es el lugar
0: de la rueda.
1: Sí.
0: La costanera.
1: La costanera se ve ahí.
0: Parece Glastonbury.
1: Es espectacular el lugar.
2: De hecho, creo que se está haciendo luego como una nueva movida de un centro cultural del puerto. O sea, se inauguró el centro cultural y eso se estableció como un punto donde se realizan diferentes actividades. El Barullo es la edición número 6 que se hace. Se hizo un barullo por mes, ¿verdad? Para la redundancia, y esta es la sexta edición en la cual nosotros estamos como invitados para participar acá. Entonces, aprovecharon el espacio y dijeron, vamos a meterle con esto a full y desarrollaron esto. Porque también hay encuentro de vinileros los fines de semana, entre semana se había hecho un lanzamiento de un cómic también ahí, de ventanas abiertas, no sé si se llegaron a conocer, se llenó de gente. O sea, siempre hay movimiento, siempre hay actividades ahí.
1: Yo fui a una de las ediciones del Barullo y me tocó ver también dentro de la galería hay varios expositores también, a la par que está el concierto hay varios expositores también. O sea que, como decís, Pedro, es para ir en familia, mirar un poco, recorrer, te va hasta la banda Alto Voltaje o la banda de preferencia y te acercas al escenario. El lugar es perfecto.
2: Es espectacular y sí. también, o sea, combina no solamente música, o sea, no es solamente un festival de música, también Totalmente. Hay feriantes, hay artesanos, supuesto, hay personas que, que venden merch, hay puestos de comida, o sea, te vas realmente a disfrutar de un evento multisensorial y muy dinámico también, ¿verdad? Porque además de las bandas, tenés otro tipo de show, de eventos, tenés también gente que acá hace muestras, o sea, en realidad es muy, muy interesante como un punto más también para ir a distenderse un poco, tanto con la familia, ya sea solo o con quien sea, ¿verdad? En grupo.
0: Bueno, ¿y los altos voltajes qué tal?
2: Súper bien, súper bien. Estamos...
0: ¿Ensayaron bien? ¿Ajustaron bien?
2: Sí, sí, súper bien. Estamos bien ensayados, estamos bien alineados. Vamos a tocar nuestro tema nuevo que lo habíamos lanzado acá también.
0: ¿Cómo Todo. Se llama?
2: Se llama Ilusión.
0: Ilusión. Ah, bueno, por fin. Perdición. No te triste.
1: Bueno, ahora pasamos a la ilusión.
2: No tengo mango. Ahora sí, ahora ilusión, un poco de esperanza, ¿verdad?
0: Bien.
2: Ese es nuestro nuevo corte que vamos a estar lanzando próximamente todas las plataformas, pero es la canción, como la habíamos presentado acá, después de casi 20 años de la formación original de Alto Voltaje, que nos volvimos a juntar y hicimos este tema justamente pensando y fomentando eso que nosotros queremos y creemos, que es hacer música entre amigos, ¿verdad? Y para nosotros tiene ese significado, tiene ese peso histórico de volvernos y de formar parte de la escena cultural y rockera. Ahí está.
1: Justo. Ahí está sonando. Sí. Radio Pulpo.
2: Qué rapidísimo.
1: Sí.
0: Vamos por aquí.
2: Sí, este es justamente el quincho. Ahí justamente. O
0: sea,
2: está sonando mañana. Sí.
0: Mira.
2: ¿Qué pasó, Fe?
0: Lo estoy viendo a Pepelo.
2: Sí. Sí, no, pero con Pepelo, Caco, Edgar Escobar y con Toño en la batería también vamos a estar divirtiéndonos, vamos a estar como siempre, ¿verdad? Nosotros estamos decididos a hacer música en nuestra vida y para nosotros la música es una forma de vida y también es una forma en la cual nosotros entregamos todo para divertirnos, ¿verdad? Para divertirnos, pasar bien y que eso también tenga un significado en este existir.
0: Bueno, gracias Pedrito por la presencia y que se haga todo bien mañana.
2: Muchísimas gracias, Fede, muchísimas gracias, Ale. Gracias a toda la producción acá, a Lili. Gracias a los chicos de a Joaquín, a Néstor, de verdad. Añan de Yara. Lo que pasa es que yo lo conocía a ellos con otro grupo también, ¿verdad? A Joaquín le conocía hace mucho. Sí. Nos conocemos hace mucho también de la cena, de las noches, de las noches de rock and roll. Y verla acá, obviamente, con su proyecto, siendo bajista, encima los dos somos bajistas, ¿verdad? Y claro. con su pedalera Alquimia,
1: sí,
2: que hace magia.
1: Hace magia.
2: Dale, de una, Joaquina. Gracias a ustedes por su arte, muchachos, por favor. Gracias a Fede también por el espacio. Siempre te agradezco. Y siempre me creo que es bueno reconocer de que estos espacios son fundamentales para fomentar la cultura, fomentar el rock y sobre todo que sobrevivamos entre todos, ¿verdad?
0: Bueno, saludos a toda la banda, che.
2: Le digo a los altos voltajes que les envían mucho salud y mucho cariño.
0: Gracias,
2: siempre.
0: Pedrito. Nos vemos, Pedrito. Gracias. Acá llega un mensaje que dice: perdón, Añandellara, por conocerte antes. Qué sonido, papá. Saludos del barrio Ciudad Nueva, Diego Morán. Envía saludos para los Añandellara que siguen tocando aquí en vivo. Estamos por entrar ya en la segunda hora, 22:58. En todo el país ya tenemos los ganadores de la entrada, para Felipe Barroso.
1: Ya
0: va a estar Lili Distante con el mensaje allí para que acuse el recibo. Vamos a ver por los ganadores de Pilsen, los padres Pilsen aquí en el Quincho Rock. Seguimos. Neto, Joaquín, adelante, todo suyo el sonido. Franquito, ¿qué tal la pared? ¿Bien? Dante, vamos para allá, ¿eh?

0: soltar.
1: No, no puedo, no puedo, no puedo.

0: Gracias.
1: Bueno, sí, enviaron los mensajes. Te envían a alguno de referente a nuestro amigo también.
2: Sí, acá Hugo Caraz me dice: esta es la demostración. Hugo Caraz,
1: fanático del bajo, obvio,
2: ¿eh? Fanático del bajo, me dice: la demostración de que el bajo no es un sonido ahí en el fondo con la batería nomás. Viste que siempre se le tiene al bajo ahí, como que está al fondo con la batería. También. Sí, también. Está que no se distingue, está medio colgado, ¿verdad?
1: Hoy bueno, me encanta el bajo también, man.
2: ¿Te gusta el bajo también?
1: Me encanta el bajo, sí.
2: Sí.
1: Todo bien con la viola, el batero también ahí, pero el bajo es...
2: Aparte, la viola si pifia, más o menos puede disfrazar. El bajo vos llegás a pifiar y... Quédate no sabes, ¿eh?
1: Aparte
2: así es, así es, Joaquín, ¿verdad? Así es.
0: Olvídate.
2: Entraste a destiempo con la batería en un tema y ya fuiste.
3: Y pelada y todo.
2: Claro, ustedes están dos y si ahí se acentúa el error.
3: Yo siempre le culpo a Néstor.
1: Está bien. Bueno, puedo tener el bajo con la receta mágica esa también. Entonces, vos sos más de uno.
2: ¿Y quién compone? ¿Vos componés?
3: Es que los dos hacemos nuestra parte.
2: ¿Entre los dos componen?
3: Yo me encargo de la parte de letras y melodías y riffs.
2: Claro.
3: Mi amigo Néstor se encarga de la parte rítmica, que la verdad, al presentarle las canciones y a él plasmar lo que sería su ese ritmo muy suyo, normalmente
2: claro.
3: las canciones siempre terminan modificándose de una u otra forma, como que bueno, no es solamente melodía y letras, y el ritmo influye muchísimo en el resultado final de la canción.
1: Bueno, saludos para Jorge Salvione, dice, buenísimo, Yanes Yara, ya escribió mal, sí. Pero está bien, es difícil de escribir, difícil. Vamos a decir más con la pronunciación. Quiero participar por el PAC, dice nuestro amigo Jorge Salvione. Tenemos saludos para el Cliff Barton Paraguayo también.
2: Sí, saludos para el Cliff Barton Paraguayo, dicen por Joaquín. Así que saludos, están enviando acá en el chat de YouTube. Sí. Y bueno, Hugo Cabrera también se anotó para el sorteo.
1: No,
2: para
1: está anotado, o sea, compró están... 20 números para el sorteo,
2: sí, aproximadamente. Unos cuantos.
1: Bueno, mañana entonces Felipe Barroso en la trinchera, Barullo, se acerca el reciclarte y vamos a ir con la banda. 16 grados ya a esta altura de la temperatura.
2: 16 grados.
1: Un vientito bastante fuerte afuera.
2: ¿Qué 11.5 ya.
1: ¿Todo bien? 11.5 ya.
2: 11.5 ya, sí.
1: Estamos bien.
2: Estamos.
1: Cone, ¿todo bien? Lili.
2: Sí. ¿Estamos ok?
1: ¿Estamos bien? ¿Sí?
2: ¿Bien?
1: ¿Huguito? ¿Eh?
2: Hoy estamos bien.
1: Sí, no, pero tenemos que ir al patio de rock ahora. ¿Y quién conduce el patio de rock? ¿Vos no querés debutar en el micrófono en el patio de rock? ¿Eh?
2: La idea.
1: ¿La idea quién lo hace? No está Nico, no está Marley. Yo quiero despegarme ese porque yo me quería relajar un rato. ¿Eh?
2: Agarramos, yo quiero agarrar la posta.
1: ¿Eh?
2: Tomamos la posta.
1: ¿Vos agarrar?
2: Tomó la posta.
1: Anda. ¿Eh?
2: Tomó la posta, por supuesto.
1: Está bien, yo me quiero sentar a comer tranquilo.
2: Claro,
1: ahí.
2: Distender un poco.
1: Perder un pochito.
2: Claro.
1: Pero para Malí, que
2: por nada de copa, semana de copa, full.
1: Que nada de ¿verdad? Copa, de copa. Che, a los añanellanos les gusta el fútbol, ¿no? Bueno, estos sos de.
2: Ay, acá está, pues. Aquí también tiene pinta de solo en vista.
3: Sí.
1: Ah, de Olimpia, bueno.
3: ¿Viste?
1: ¿Cómo? Acá tenemos Cerro, che, el parrillero de Cerro.
2: Cuidado con el parrillero.
1: Sí, le tienen le escondieron la campera sí. A Cristian.
3: Cristian tiene
1: la campera con
3: todo
1: la
3: su campera. Con todos estos resultados similares que estamos teniendo entre Cerro y Olimpia, como que no.
1: ¿Verdad? Pierden sí. El plano local, empatan
3: ellos
1: pierden, en Brasil.
3: Nosotros perdemos, ellos ganan, nosotros ganamos.
1: Una locura.
3: Esta última vuelta empatamos los dos otra vez en torneo
1: sí,
3: internacional.
1: Sí, totalmente.
2: Como que se ponen de acuerdo, así, güey.
3: No tenemos acuerdo, la amistad.
1: No, acá estamos con el trago, Huguito. No, Yudoka no apareció.
2: No apareció.
1: Está en otra cosa, Yudoka.
2: No sabemos.
1: Parece que está en ese. Esa clínica que ese spa que en el mercado 4, ¿viste?
2: No, cuidado.
1: Esto para el judoka.
2: Y ese muchacho es una caja de sorpresa, así que.
1: ¿Eh?
2: Es una caja de sorpresa.
1: Sí, sí, sí, sí. Yo creo que está en el spa, ¿eh? Se reabrió después de la intervención, se reabrió esta noche y...
4: y cayó por ahí.
1: Sí, cayó por ahí, por el spa. Bueno, metemos una antes de ir al Patio Rock, ¿sí? ¿Qué tal está el hambre, che? ¿Bien?
2: A full. Ahí llegó la italiana,
1: ¿sí? Ah, la italiana,
2: la tengo la italiana para
1: a ver,
2: el patio.
1: A ver, la italiana, a ver, no quiero que sea tarde, pero... La primera persona que esté manejando...
2: Por supuesto.
1: Amigo de la plataforma... Amigo delivery, tenemos la italiana acá que ha llegado.
2: Pinche de Uber, lo que sea, Volt.
1: Bueno,
2: Uber,
1: pasa acá por la radio. El CEO de allá, la RCI Boquerón, y tenemos la pista de la italiana con un pack de Pilsen.
2: Así parece? Mismo, así mismo.
1: Así mismo, vamos a jugar bien fuerte, ya luego.
2: Sí, entramos
1: la
2: fuerte.
1: Pizza. A ver, fuerte. Vamos a mostrar una pizza. Dele. Pero también, pinche, pues, fanático de la pizza. El pinche y la bretilla, a ver.
2: La joya, mira, la joya. Ah, vamos a mostrar esto acá.
1: Dios mío, qué lindo, está calentita, boludo.
2: Recién salía del horno. Ah,
1: mira,
2: bueno.
1: Uf. Qué linda esta pizza con mucho choclo. Catupiry salsa. La aceituna, a ver. Wow, la italiana.
2: Qué olorcito.
1: La italiana.
2: El primer conductor de plataforma, Uber, Volt, sí. Delivery, que sea. Viene y lleva.
1: Que no nos moleste cuando estamos en el patio rojo, ¿eh?
2: No. Ahora tiene, en minuto tiene que venir.
1: Ahí está. Mientras suena la canción de Añandellara, justamente. Tiene que venir acá con esta noche fresca, ahora 16 grados, 23.8. Vamos a meterle una más y llevamos al Patio de Rock. Hoy tenemos una selección de videos muy reto. Tenemos Deep Purple, tenemos Led Zeppelin, tenemos a Jimi Hendrix, sí. Con una versión espectacular de Blue Child.
2: Deep Purple, que tuvo una reunión especial con Richie Blackmore después de mucho tiempo, está alejado con la banda. Lo invitaron para tocar. Y fue espectacular. Después casi 30 años más o menos que estaba, o más, que estaba él alejado de la banda, porque hizo también, estuvo en otros grupos colaborando Richie Blackmore, y ahora volvió con Deep Purple. Le subieron a tocar Smooth on the Water.
1: Exactamente. Así estamos con la versión justamente la más reciente. Bueno, ahí está. Epa, sí, esa. Bien psicodélico el video nuevo. Bueno, le damos tiempo hasta lo que dura la canción de Añandellara para venir a buscar a Pilsen y el pack. O si no, le llamamos a Pichi.
2: Le llamamos a Pichi.
1: Le llamamos a Pichi González, que es fanático. Mira. De la pizza y no come asado. ¿Quién no come carne aquí?
2: Néstor, el baterista.
3: Yo como por él.
1: Nosotros tuvimos, en serio, está bien. Tuvimos hasta ahora en la historia aquí, lloró 6 años. El vegano más famoso fue, llegó Carlin Correa, no, por favor.
2: Opa,
1: allá está, no.
2: Ahí llegó.
1: Ahí está,
2: llegó el lobby.
1: Loca, no.
2: No,
1: esta dupla, hermano, esta dupla, querido. Carlin. Le quiero dar a Carlin.
2: Carlin.
5: Vos le llamaste
2: a ese. Ahí está.
1: Carlin,
2: te ayuda.
1: Yo creo que él conduzca el patio. Carlin.
2: El patio. Vení, Carlin.
1: No, Yudoka. Yudoka. Vos conocés la mecánica de Yudoka, ¿verdad? Sí, no está mal, porque tuvo un día muy ajetreado. Entonces, Yudoka, yo quiero que vos conduzcas el micrófono para ir a la carne del Patio Rock. Pero vos sabés cómo es el mecanismo, ¿no? Amable, sobrio, ¿verdad? Y bien.
2: O sea, la oportunidad de reivindicarse.
1: Exactamente, alguna noticia. ¿Qué tal, muchachos? ¿Cuántos partidos transmitieron?
2: Cuatro.
1: ¿Qué tal, Carlin? ¿Le encontraste? ¿Le viste a Pichi por ahí? ¿El Pichi de la gente? ¿Yubito no se va?
2: ¿Dónde va, Hugo?
1: Bien, bueno. Quería decir más que... Tuvimos un vegano que fue reconocido, Miguel Nadal.
2: Totalmente.
1: Es más, yo agarré y suspendí el asado, hicimos pizza, pero en serio, cuando se fue al viejo quincho.
2: Y fue una jornada espectacular.
1: Sí, y después tuvo un grupo paraguayo que el baterista, mira, nombrar el grupo. El baterista era vegano, pues se chupó todo, hermano. Cosa de puta. Lo que no comió, no comió.
2: Sí.
1: ¿Cuándo tenemos la máquina de shop? Mira, todo comido es una cosa, pero de loco. ¿Eh? Sí. Bien, Carlin. Ahí apareció la hiena. La hiena Barrio. Sí. Bueno, una más de Yara y ya se viene con la conducción ahí, preparando el sonido. Abraham Acosta va a estar conduciendo justamente la parte del Patio del Rock. Adelante, Néstor. Adelante, Joaquín. Añandellara. Sonido potente en esta noche aquí en el Quincho.

0: Drácula, me imagino ahí luego el lobo, la puerta se abre sola.
1: Sí.
0: Buenas noches, criminal.
1: A las Drácula 3 de la mañana. Quindiroa, ¿eh? A las 3 de la mañana.
0: A las 3 de la mañana,
1: sí,
0: en punto.
1: A las 3.
0: Ustedes saben la historia de las 3 de la mañana, ¿no? ¿Eh? Por esa aposta, ¿eh? La hora del diablo.
1: Sí,
0: hay
1: totalmente.
0: Una película que dice 3 y 33, no, las 3 de la mañana.
2: Ah, eso no se debe a que es la el inverso a la crucifixión de Jesús.
1: Exactamente.
2: A las 3 de la
0: puede
2: tarde.
0: Puede ser, 3, sí.
1: ¿Vos te hay un mito que dice
0: la mañana?
2: ¿Ah?
0: Yo tuve mucho tiempo despertándome a las 3 de la mañana, juro.
2: Y,
0: en serio.
1: A mí también me pasó.
0: Agarro y miro 2:58, hijo de puta, agarro y trato de dormir, pero está no, 3 de la mañana, sí.
2: A los elegidos se despierta a las 3 de la mañana.
0: A las 3 de la mañana.
1: A las 3 de la mañana.
0: ¿Vos sabés lo que es el pulvo? Impresionante. Vos que tú no tenés hasta qué hora estás. Normalmente. Y no puedes dormir todavía tan, ¿verdad? Te vas y estás un poco por ahí.
1: Claro,
0: hay que bajarle, exactamente.
1: Y escuchar un ruido ahí de repente en el fondo y mirar la hora de las 3, ¿qué hace?
0: No, las 3, no, las 3. Sí. Y vos sabés que te va y... Bueno, mejor cuento después en otro momento. No hay momento, justamente. Hay un poquito probando el micrófono.
1: Ah, che, está probando.
0: Yo que va a estar con el tema de la conducción del
1: patio. En el patio, sí,
0: sí.
1: Va a estar.
0: Saludo para el amigo, a ver... Para el teacher Diego, que envía su playlist.
1: Opa.
0: Dice, buenas noches, rockero, quiero compartir una playlist que dice en YouTube, a ver qué piensan. Vamos a estar viendo enseguida. Terminó recién el tema Bol, dice aquí nuestro amigo. A ver.
1: A ver si se acerca, se lleva la pizza y el pan.
0: Ya estamos con Mirena preguntando por la tía Marley. Marley hoy tuvo un día.
1: Está de reposo.
0: Como está la
1: Marley,
0: canción de la nuestra, Un Día de Locos. Ya preguntando, ya le vi. Saludo, un premiecito, Fede. Y bueno, está, la pizza está acá, hermano. Dimos el tema de la canción de... pasa que le asustó a mucha gente, Drácula, la canción
1: acá
0: de Drácula.
1: Acá dice en YouTube, ah, Fede. Sí. En YouTube dice Sombra de la Noche.
0: Sombra de la Noche.
1: Sombra de la Noche dice en YouTube.
0: ¿Vos sabés cuando volvemos del Defensores? Yo vuelvo por 21 proyectada. Y ahí está el cementerio Barrio Obrero, hermano.
1: Sí, complicado.
0: Y te va ahí.
1: Complicado.
0: Y, puta, 12 menos cuarto ahí, enfrente una...
1: Ya, te queda.
0: Yo llanté, pero llanté un poco más ya...
1: Pero pasando un poco.
0: No, pero es como decís, hay que tener más miedo a los vivos que a los muertos.
1: Sí.
0: Pues ya tenés mi tío proyectado por una zona más jodida todavía, ¿no?
1: Ahí está complicado con los vivos.
0: Sí, verdad, no, una cosa de loco. Los zombies, ¿sabes cómo estaban? Hola, Fede, siguiendo atento como siempre el Quincho. El ingeniero Iván Martín, salud, Iván. Que no hay más torneo de bandas. El año pasado jugamos con los Ramones. El primer campeonato terminamos segundos. El segundo quedamos afuera en octavo. Se van a venir los videos. Vamos a ir a comer, porque estoy mirando la rutina.
1: Sí, Fede.
0: Lo que tiene... Ah, mira una... Mira qué último tema tiene ya, ¿eh?
1: Sí.
0: Hablando de eso.
1: Hablando.
0: Vamos. ¿Está listo ya Yudoka o no?
1: Ya están en el patio.
0: A ver. ¿Cómo están mejor que la otra vez? Ahí está. Qué bien va sonando eso. Me permiten mencionar las bandas, las bandas, a Massive Beat, quiero mencionar a Massive Beat, nuestro puesto principal, quiero mencionar a Arcoiris, a Ron Fortín, a Pilsen, quiero mencionar también, por supuesto, a...
1: Tenemos la italiana. Tenemos,
0: la italiana, pero quería ver dónde está.
1: El
0: ciclo. Shake the Shop. Quiero mencionar, por supuesto, también, aquí tengo justamente a G5 Pro, que nos acompaña siempre también, a todos. Vamos a ir sumando ahora que viene la... Ahora viene la etapa entre septiembre, octubre, noviembre, diciembre. La etapa más florida en cuanto a publicidades. Hay más gente que sale.
1: Con Pilsen tenemos Reciclarte, 26,
0: Reciclarte.
1: 27.
0: ¿En el San Bernardino?
1: San Bernardino, sí.
0: Ya estamos para
1: ahí. Estamos.
0: Pedrito Herrera, que caminó... ¿Cuánto caminó Pedrito
1: Herrera? Lo que caminó.
0: Terrible.
1: Agarró, muchachos, yo me voy. Nos vemos en el Reci. Estamos en una casa bien ubicada con Pepe y compañía. Se fue, agarró, le metió pata, caminando. La subida del Anfi, ¿te verdad esa subida que nosotros hicimos?
0: No, era complicada.
1: No. Bueno, y Pedrito desde la avenida hasta el Anfi caminó.
0: Yo dije, te dije el anteúltimo, Ricardo.
1: Sí.
0: Cuando estábamos en el, te dije, ni aunque se van a juntar los Ramones con Joey Ramones, con Johnny, que
1: no volvemos más.
0: No vuelvo. Y después volvimos.
1: Volvimos.
0: Bueno.
1: Volvimos.
0: Pero ahora está un poco mejor, está más faltado.
1: Ahora ¿verdad? Sí, no, claro, camión. Antes era la piedra triturada.
0: Sí.
1: Y cambiaron la piedra triturada y es más.
0: Parecíamos.
1: Complicado.
0: Expreso de medianoche, boludo, de la tortura. Porque la piel está puntiaguda. Y vos te vas con un campeón liviano, ¿verdad? Un concierto. Una locura.
1: Y, no, y vos sabés que bien, Pedrito le metió pata y a ver si se perdió.
0: Sí, pero lo de reciclarte es muy importante porque el lugar es muy lindo.
1: Es espectacular.
0: ¿Pero la foto que le sacaste a Dani y a Mariana?
1: Sí, es espectacular el fondo ahí. Una locura. Acústica en local es impresionante.
0: Pero salir es una locura también.
1: Es una locura.
0: Subir esa grada, hermano, ahí después de tanto rock and roll, tanta pilsen y compañía.
1: Está complicado.
0: Es un poco complicado.
1: Es complicado.
0: Yo siempre sentí por un ascensor, boludo.
1: Bueno,
0: lo que hicimos. Vamos al patio de comida. Al patio de comida, al patio de rock.
1: Al patio de rock.
0: Estamos allí por ahí. ¿Qué tal está el viento, el frío? Yo no traje campera, ¿eh? ¿Vos trajiste campera?
1: Yo traje una campera.
0: Ah, bien, hombre, precavido, vale por dos. Vamos a tomar unas pizzas, vamos a comer el asado de guaraní, las empanadas de El Bodegón, riquísimas, la pizza la italiana. Así que hacemos un alto en el camino por aquí y vamos hacia allá. Ahí donde comanda el judoka, donde comanda Franco. Vino Kalin Correa. Quiere decir que nadie más va a hablar.
1: No, pues nadie, Kalin Correa. Estamos todos muteados a partir.
0: Estamos todos muteados a partir. Sí. Nadie más puede hablar. Kalin Correa con sus historias ha llegado también. Y lo vi bastante contento con el judoka, ¿eh?
1: Sí, pues está muy feliz.
0: Una previa antes de venir aquí.
1: Por supuesto.
0: Apuesto. Vamos al patio de rock. Adelante.
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4: Buenas noches, el saludo a toda la audiencia del Quincho del Rock. Acá estamos, en el patio del rock y por supuesto vamos a hacer el recorrido. Arrancamos ahí, con DJ Hammer, vamos. DJ Hammer, a ver, ¿cómo suena eso, DJ Hammer?
5: ¿Cómo va toda la gente del Quincho?
4: Ahí el saludo a la audiencia, estamos en vivo en el YouTube, el Quincho del Rock, en el canal oficial de la Rock and Pop. Bueno, ¿qué estamos escuchando, DJ Hammer?
5: Ahí estamos escuchando una versión de Control Machete, que originalmente era de los Fabulosos Cadillacs, que es General Dapu.
4: Ah, mira, escuchamos, ¿cómo suena eso? Espectacular, DJ Hammer. Ya, ¿comiste algo todavía?
5: Ahora lo vamos a aplicar. Escuchate,
4: ahora. Escuchate. Escuchamos.
5: Sugar, baby. Como cantante, buen DJ.
4: Bien. Bueno, pasamos a otro punto. Vamos allá. Vamos. A ver, ¿qué tenemos por acá? ¡Aló! Las pizzas de pizzería la italiana, mira, diferentes sabores. A ver, vamos con pequeño en la cámara, pasando de a poquito. Qué rico se ve esto, espectacular. 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Este pan pequeño es espectacular. Acá está Axel, ¿vení, Axel?
6: Sí.
4: ¿Verdad?
6: La empanada de carne está brutal, la verdad.
4: ¿Esto es todo de carne?
6: Todo de carne. Este creo que es de pollo.
4: Sí.
6: Pero esto es de carne. Mira lo que... ¿Usted permiso?
4: Sí, claro, adelante. Mira, acá está la empanada del bodego. No, pero qué locura. Esto es de carne.
6: Locura. Además, la salsa que tenemos acá. Sí. Impresionante.
4: A ver, acá tenemos el ketchup. Mostaza, ¿verdad?
6: Sí.
4: Y ahí está, ya aplicarle pues ya, el primer mordisco, ahí está. Empanadas del bodegón. Bien, con el pan, este pan del bodegón es espectacular. Bueno, ya me está mirando acá, Franquito. Me está mirando, Franco. Acá vamos con la parrilla.
7: Queridísimo judoka.
4: Con la parrilla del número uno del país, con Franco. Franco Grill.
7: Gracias, bienvenido al patio del rock, la otra pasión de los viernes.
4: La otra pasión.
7: Sí, por supuesto, imagínate. Esto es... Y quiero mostrarte...
4: Vamos a ver. Adelante, pequeño, por favor. No, pero qué locura. Impresionante esto. A ver, acá nos acercamos nuevamente a Franquito, a Franco Grill, y nos va a comentar qué tenemos la noche de hoy.
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4: Por favor, adelante. Quiero
7: mostrar. Eso está.
4: No, con sí, cuchara.
7: Sí, así no. Está. Sí está.
4: Pero por favor. Sí,
0: nuestro camarógrafo, por favor. Yo quiero el borrico inaugural de nuestro camarógrafo, por favor. El morrico inaugural de nuestro camarógrafo.
4: Pequeño,
0: por favor.
4: Sí, ¡wow! Sí, no.
7: Nos vamos ahí para el corte.
4: Oh, ahí está. Nos vamos para el corte ahora. Impecable. Impecable. Ustedes acaban de ver lo que hizo Franco con cuchara. Cortó la carne con cuchara. Impresionante.
7: Mira, quiero que pruebe la salsa.
4: Esa es una salsa nueva, Franco.
7: Sí, tiene champiñón, fruto seco y cerveza.
4: ¿Cerveza sí, tiene? ¿En serio me
7: decís? Sí, cerveza tiene. Por supuesto, quiero que pruebe.
4: Vamos a probar, vamos a probar.
7: Esto está como a Marley siempre le gusta. Ah, esto está así. Como ella siempre pide. Así mismo está nuestra costilla. Quiero proceder para cortar.
4: Ahí va a cortar Franquito Grill.
7: Nuestro amigo de camarógrafo.
4: Esto se ve impecable, pequeño. Ahí está, la cámara de pequeño. Aquí estamos, en el patio del rock. Ya con el asado de Franquito Grill, haciendo los cortes correspondientes. Y vamos a probar lo que es esto.
7: Sí, señor.
4: Qué rico se ve, Fran.
7: Señor.
4: Ya. A ver, adelante, adelante. Ahí va a probar. Pequeño va a entregar ahora su cámara un ratito para que pueda venir a probar personalmente. Lo invita Franco Grill. A ver, ahí está Pequeño. Adelante, Pequeño. Ahí está. A ver, a ver, a ver. ¿Cómo está eso, Pequeño?
8: Excelente.
4: Grande. A ver.
7: En vivo.
4: Vamos a probar, vamos a probar. Permiso, permiso para probar. Por favor. Ahí está.
7: En vivo.
4: La salsita que tiene cerveza, digo. Vamos a probar.
7: Acá mi amigo.
4: Ahí está, Axel. Espectacular, Axel. Bien. A ver. Vamos a acercarnos acá a la ronda con los muchachos. Acá está Carlín Correa, por ejemplo. Mira.
9: Hola,
4: ¿cómo está,
9: Carlín? Bienvenido
4: al Quincho del Rock.
9: Muchas gracias. Ya habitué la casa.
4: Sí.
9: Acabamos de llegar de un evento, estamos compartiendo con los compañeros.
4: ¿Y Llanito?
9: Cervecita en mano, como corresponde.
4: Pero liberado,
9: liberado, claro.
4: Liberado ya.
9: Totalmente. Y Benito por ahora.
4: Por ahora.
9: Por ahora.
4: ¿El saludo para quién, Carlín?
9: El saludo para todos los que me conocen, como dicen.
4: Espectacular, Carlín.
9: Pregúntame a ese boludo.
4: Prueba el asado, Carlín, que está riquísimo.
9: El ahora asado. Vamos a explicarle.
4: Ahí está. Acá con el profe Queiroz. ¿Cómo está, profe?
10: Hola, Yudoka, ¿cómo estás? ¿Todo bien? ¿Y vos?
4: Bien, bien, bien. Hoy disfrutando tranquilo.
10: Me contaron que tuviste un pequeño error. Que dijiste la gran jugada cuando presentaste.
4: Vos sabés que no llegué a decir. Dije la.
10: Porque Federico me dijo, Yudoka dijo la gran jugada.
4: No terminé, dije la, no terminé.
10: Pero no me extraña de vos.
4: Es que te he acostumbrado todos los días.
10: La costumbre.
4: Pero acá estamos, en el patio del rock.
10: Qué grande tenerte de notero, ¿eh?
4: Sí, no, acá estamos. Pichi. El pichi de la gente. Aparecito otra vez, pichi. Después mucho.
11: No, es que mi hijo juega el otro día y es difícil, pero estamos presentes ya.
4: No, pero no le da culpa a tu hijo.
11: ¿Cómo?
4: No le vaya a culpar a tu hijo. Vos no venís.
11: No, tiene que jugar la mañana el rosado, por eso nomás.
0: Regalo por el día del niño, acá está.
11: Gracias, pinche.
4: Espectacular. Así está, acá el patio del rock, a ver. ¿Con quién hablé todavía? Ahí está. Ahí está Ariel y Fran, por ejemplo. Arielo. Vamos a acercar acá, Ale. ¿Cómo dice eso, Ale?
12: ¿Qué tal, Fran?
4: ¿Cómo está esto?
12: Espectacular. Como siempre, Franco Grill.
7: la carne de guaraní, arcoíris, espectacular como siempre.
8: Riquísimo.
7: Pero, ¿ya probaste?
8: Ya probé, me ya hizo probar su salsa, me dijo que tiene champiñón y cerveza.
7: Sí, espectacular.
8: Está buenísimo.
7: La salsa de Franco, más los productos arcoíris, lo que es guaraní, como siempre, un espectáculo, ya no tiene acostumbrado Franco. Pero la salsa que él trae, Abraham, tiene una receta secreta. Sabemos cómo es nuestro amigo Franco.
8: Sí, y yo le dije ya que venda eso, tiene que vender, se va a ir como...
7: Vos sabés que muchos ya le insistimos en el grupo, ¿verdad? Con esta salsa, también con otras salsas anteriores que trajo. Pero se hacen humildes, pero yo creo que va a terminar vendiendo.
8: Y yo creo que sí, porque es mundial la salsa.
7: Mira, acá la gente ya acaba de servir y se está por terminar la tabla.

0: Estamos en vivo.
1: Muy ocupada yo ahora.
0: Pero ¿cómo si estamos en vivo? Toda la audiencia ahí del Quincho del Rock está viendo ahora.
1: Me atrás entrar por tu culpa ahora. No puedo hablar así.
0: Acá está Evelyn, mi productora de Ñanuti.
1: Estoy comiendo riquísimo asado de Don Franco, obviamente.
0: Sí, totalmente. Ahí está. La morcilla que le gusta al profe. El morrón. Impecable, riquísimo. Espectacular. Bueno, por acá hacemos un pequeño corte y ya regresamos con más El Quincho del Rock.

0: Qué locura, Jimi Hendrix, ¿eh?
1: Una locura, una locura.
0: Él tenía el micrófono con la espuma.
1: ¿Sí?
0: Sí.
1: Tenía ahí.
0: Había viendo.
1: Y sí, la resolución de ese video, Fede.
0: Impresionante.
1: Espectacular, espectacular.
0: Impresionante. Bueno, tenemos los ganadores de la Pilsen.
1: Sí, señor.
0: Daniel Benítez. Ruth Britos. Y Jorge Salvioni y Diego Morán. ¿Está bien, Core? A partir del lunes.
1: Ah, perdón. A los dos primeros son en las entradas.
0: Ah, entrada para Intoxicado, para Felipe Barroso.
1: Claro, para
0: Daniel
1: mañana.
0: Daniel Benítez, Ruth Britos. Ambos.
1: Ambos.
0: Y los padres de Pilsen, Jorge Salvioni y Diego Morán, le digo, a partir del lunes aquí.
1: A partir del lunes.
0: En la Rock and Pop. ¿Qué tal la leche? Qué rico estaba todo.
1: Espectacular. Esa costilla que hizo Franco, una locura. Y la salsa que trajo también.
0: Había sido que tiene yogur griego. La salsa.
1: Sí.
0: Un vitalito, tocó algo, sí. Le vi a DJ Hammer, boludo. DJ Hammer parecía.
1: Sí, espera.
0: Pasó al lado mío con dos empanadas, una roseta y una porción de pizza, le digo.
1: Sí. Sí.
0: Y se mantiene bien, DJ Hammer.
1: Se mantiene.
0: Yo pienso que no come todo el día y viene a comer acá, ¿verdad, Pulpo?
1: Fe, ¿y nuestro presentador del patio?
0: Yudoka, le quemó.
1: ¿Dónde está?
0: La gran jugada le quemó, boludo.
1: Sí, no.
0: ¿Dónde está? Está bacán. Bueno, está practicando ahora, está ensayando vecindad para lo de mañana. Enviado un video, a ver, vamos con ese juego, por favor. Barullo, mañana.
2: ¿Qué tal, equincho de rock? Somos vecindad Autopsia. Queremos invitarle para mañana el Barullo en el puerto de Asunción a partir de las 18 horas. Muchas bandas de la gran puta, feria, actividad libre y gratuita. Nos vemos mañana.
0: Qué grande, Al. Nos vemos mañana, che.
1: Ahí vamos a estar, Al, sí, Moncho. Ahí vamos a estar haciendo la banda.
0: Mañana para estar en todos lados.
1: Lo que va a ser mañana la grilla, pues tenemos Felipe, tenemos vecindad, tenemos alto voltaje. No, va a estar.
0: Y yo tengo partido a las 9 de la mañana el domingo, Cerro contra San Lorenzo, ¿no?
1: De doble jornada el domingo, ¿verdad?
0: Dos partidos, muchachos.
1: Doble jornada.
0: No, por favor. ¿Eh? Rayadito. Bueno, cerramos,
1: Fede.
0: Cerramos ya. Mira, quiero ver el título de la canción. Ah, no, ya lo vi.
1: Sí.
0: Esta película se estrenó el primero de enero del año 2000.
1: Exactamente.
0: Por HBO.
1: ¿Y te acuerdas que en el 2000
0: era el fin del mundo?
1: Era el fin del mundo, con el tema de las computadoras, que se iban a reiniciar todo, que hace un quilombo, bueno. Y esta película se estrenó, como decía,
0: el primero de diciembre del año 2000. Ahí y está. Tiene el título aquí de esta gran banda son dos. Vos sabés que la gente sigue, los que no lo conocen, siguen sorprendidos todavía.
1: Totalmente, ¿verdad? Totalmente, sí. Siguen enviando.
0: Por el tema.
1: Siguen enviando por la propuesta de Joaquín, de Néstor, de bajo, sí, y
0: Néstor
1: batería.
0: Néstor va a estar el 28 de agosto acá.
1: Néstor va a estar, ¿verdad, Néstor? El 28.
0: El 28 de agosto me voy a quedar sin un compañero que va a tocar el bajo ahí. ¿Y quiénes son los otros integrantes?
1: Richard y Diego Villasanti. Richard Alcaray.
0: Ah, porque no conocí, pero tu compañera de...
1: Sí. Richard Alcaray ya estuvo acá y Diego también ya estuvo acá compartiendo. Cuando era la vereda del rock. Exactamente, cuando era la vereda.
0: Me acuerdo.
1: Exactamente.
0: Una época fue la vereda. Pero pasó algo en la vereda, entonces nos movimos en el patio. Capaz que estamos en la cancha de pádel enfrente. Gracias, muchachos. Gracias a todos.
1: Gracias, Joaquín. Gracias, Néstor.
0: A sonar, vamos, el quincho de rock. Nos vemos el viernes que viene. Gracias.
1: Adelante.
3: ¿Ah, sí?
0: Claro.
3: ¿Sí? Ah, quiero mandarle saludo a Edu Ramírez, ¿verdad? Edu, sos un capo, viejo. Aguante, Edu. Y le quiero mandar un saludo a todas las personas de Capiatá que siempre están haciendo el aguante en el under y en la música.
0: Capiatá, gran ciudad,
3: aguante San Lorenzo y aguante usted, gente. Muchas gracias por tenernos
0: en cuenta. Y aguante Añaneyara, vamos.
1: Aguante. Cerramos.

0: Añan de Yara, en el Quincho de Rock. Nos vemos el viernes que viene. Gracias, amigos. Gracias.
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0: 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Estas son las efemérides Rock and Pop. 15 de agosto de 1969 arranca Woodstock, el festival más poderoso del rock y la cultura joven. La granja de Max Jasgur en Bethel, Nueva York, recibe a más de 460.000 almas movidas por música, libertad y revolución. Lideraron la escena Crosby, Stills, Nash & Young, Jimi Hendrix, Santana, Janis Joplin, Jefferson Airplane. Pura historia en vivo.
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1: Capanga continúa celebrando sus 30 años con una nueva versión de Hoy Reggae, junto a Guillermo Boneto, cantante de Los Cafres. La canción, que ya habían interpretado en vivo, fue grabada en estudio y formará parte del próximo disco de la banda. El estreno llegó con un videoclip que combina imágenes de los músicos durante su infancia con escenas actuales junto a sus hijos.
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1: El documental de Oasis, Don't Look Back in Anger, llegará a los cines de Latinoamérica el 10 de septiembre. La película mostrará el regreso de Liam y Noel Gallagher tras 16 años distanciados, con imágenes inéditas de ensayos, backstage y la convivencia durante la gira. También incluirá sus primeras entrevistas juntos en más de 25 años.
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Dancing Queen de ABBA sacudió al mundo ese día. 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Un momento clave en la historia del pop disco internacional. 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

0: 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Forbes destacó a Soda Stereo Ecos por su propuesta tecnológica y su expansión internacional, definiendo a la banda como los Beatles de Latinoamérica. El espectáculo, que reúne virtualmente a Gustavo Cerati con Zeta Bosio y Charlie Alberti, ya convocó a más de 300.000 personas. En septiembre llegará por primera vez a Estados Unidos y luego continuará su gira por Europa.
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0: Señoras y señores, ¿qué tal? ¿Cómo están ustedes? Bienvenidos. Aquí arrancamos nuevamente el ranking Rock and Pop. Hoy sábado 15 de agosto del 2026. 15 grados la temperatura. Artur, poné ahí tu micrófono. Vamos a charlar un ratito. Bueno, estamos acá. Hoy estamos a media máquina. Falta nuestro operador, así que Arturo va a tener que hacer autocontrol. Volvemos a los viejos épocas, Arturito.
1: Y sí, es como que la radio de la antigüedad vuelve. Todo vuelve.
0: Todo lo vintage está en moda con uno.
1: Exactamente.
0: Así que y hacer las cosas como antes también. Bueno, nos falta nomás poner acá el celular frente al micrófono para sacar el aire y llamar y ya estamos
1: el teléfono a disco y estamos completos.
0: Ahí está, sí. Exactamente. Bueno, hoy arrancamos nuestra semana nuevamente compartiendo con ustedes aquí en el Ranking Rock and Pop. Tenemos 40 canciones. Veo que hay un ingreso, Arturo. ¿Qué tal el fin de semana pasado? Que yo los escuché un ratito.
1: También tuvimos un ingreso la semana anterior. Hoy tenemos otro que ya se van a enterar dentro de un rato de qué se trata. Es no sé si decir la vuelta, pero que sigue marcando.
0: Dos grandes ídolas de viejas épocas.
1: Siguen marcando el ritmo en las pistas de baile.
0: Totalmente cierto. Y bueno, es un poco lo que a veces hablamos fuera de micrófono. Los intérpretes ya de vieja data que tienen mucha trayectoria están volviendo a crear música, pero están ocupando un lugar que le dejaron a los jóvenes en su momento y no lo aprovecharon, ni siquiera atinaron a hacer algo que lleve la línea que ellos tenían y a que a la gente le gusta. Entonces volvieron al ruedo y obviamente hoy nos encontramos con bandas que pensábamos que estaban desaparecidas, pero que al final de cuentas no siguen tan vigentes como siempre.
1: Y bueno, ellos siguen mostrando cómo hacer las cosas.
0: Exactamente. Sí. 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Y por supuesto también aquí compartiendo con ustedes la buena música que arranca en este instante.
1: Todavía no es momento de anunciar nuevo presente.
0: No, claro, vamos ahí a nuestro resumen, ¿verdad?
1: Bueno, no sé. Sí, de hecho que sí, pero el momento...
0: Mi amigo,
1: no,
0: le voy a plantear una cosa a usted. ¿Usted el director de este programa? ¿Usted el jefe?
1: No, pero la pregunta era que no es el momento todavía.
0: No, todavía no.
1: Ok.
0: Comercial no nos dijo ahora.
1: Bueno.
0: Está ahí en la línea de largada, ¿viste?
1: El jugador está todavía esperando.
0: Exacto, está haciendo precalentamiento.
1: Bueno, ok.
0: Bueno, ¿te parece, Artur?
1: Ahora sí.
0: ¿Resumimos?
1: Aclarado esto, sí, vamos al resumen.
0: Ok, para usted, ahí va.
2: Así quedó el conteo final la semana pasada. Te lo refrescamos en segundos. Repasamos el top 10.
3: 10. En la posición 10, Joke About Divorce, Blossoms, baja del 8 al 10, con 13 semanas. 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
2: I'm in a space. 9.
3: Lugar 9, Siempre es igual, Ovejas Negras, cae del 6 al 9. En el casillero 8, Anything is Possible, Bryan Adams, sube del 10 al 8 con 10 semanas.

El casillero 3 es para Mystical Magical, Benson Boone, cede la cima y baja del 1 al 3. En el puesto 2, Free to Love, Duran Duran, gran ascenso del 4 al 2, con 11 semanas en el ranking.

1. Y esta semana en la posición número 1, Ballyhoo. Green Day llega a la cima subiendo del 3 al 1. 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

Señoras y señores, aquí estábamos arrancando, así escuchábamos quienes estaban liderando la semana pasada en el ranking Rock and Pop. Y bueno, vamos ahora, Arturo, a la posición número 40 y el ingreso, el debut del ranking, frente al ranking del puesto 40, nada menos que la reina del pop, Madonna, con su nuevo corte que se llama Love Sensation, que debuta esta semana y viene nada menos que condimentada por una australiana que fue la novia del señor Michael Hutchence, la rubia suicida Kylie Minogue. Bueno, las dos leyendas entraron en vivo en pleno en el World Pride de Amsterdam y presentaron esta canción. Todo el mundo quedó sorprendidísimo y la semana pasada el tema fue número uno en el ranking de las radios dance de Estados Unidos, así que el noveno primer puesto de Madonna en las listas. Bienvenidas al ranking a las doñas, Doña Madonna y Doña Kylie Minogue. Ya queda, ¿verdad? Doña, doña.

Lo que estás escuchando es la posición número 39 del ranking. Esto es Lemonhead Sevenfold Blues, baja dos lugares, pero después de 36 semanas siguen resistiendo, bueno, con este rock alternativo que tienen los chicos de Boston. Sevenfold Blues, una canción que nos desafía a separarnos un poco de las pantallas y volver a la vida anterior, donde parecía que todo iba más relajado y más lento, ¿no? Así que por ahora algunas noticias de lo que están haciendo no tenemos, así que escuchábamos aquí a los chicos de Lemonhead, Sevenfold Blues.

Bueno, estamos, señoras y señores, en el ranking Rock and Pop, compartiendo con ustedes toda la buena música y, por supuesto, estamos subiendo de posiciones. Te extraño, Arturo, al aire, che. Estamos ahí. Te busco la pared, ¿viste? Pero ¿qué le vamos a hacer? Vamos a hacer un ranking clásico hoy. El tema que viene ahora es la posición número 38, Violet Grohl, y esta chica, la heredera de la música alternativa, la hija de uno de los grandes líderes de Foo Fighters, de nada menos que David Grohl, tiene un nuevo corte de su álbum Be Sweet to Me, y no hay ninguna novedad puntual para hablar sobre ella en el día de hoy, así que vamos a escuchar directamente su canción, que baja tres posiciones del 35 al 38. Fun. Esto es Violet Grohl en la Rock and Pop.

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0: Y aquí los muchachos, los Rolling Stones, que no paran de tirarnos buenas canciones. Divine Intervention, se llama esta canción, que ingresó la semana pasada, ¿verdad? Subió dos lugares. Así es, ¿no, Arturito? Bueno, sube dos posiciones, recién llegado, con apenas una semana dentro del ranking, aparecen los dinosaurios más vivos del rock. The Rolling Stone, Divine Intervention, la intervención divina está aquí. Che, ya lanzaron un álbum y están preparando otro nuevo, imagínate, increíble. Bueno, invitaron también a grandes intérpretes, como por ejemplo Robert Smith de The Cure, también estuvo tocando Paul McCartney en este álbum, así que la magia sigue pintando que los Rolling Stones no solamente tienen álbum, sino que quizás vuelvan a salir de gira.
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0: Son las 6:22 minutos, nosotros continuamos, vamos ahora rápidamente a la posición número 36. Gracias, Artur. Ahí bajando tres lugares de posición, del 33 al 36, 30 semanas en el ranking, bajan tres lugares los muchachos de No Te Va a Gustar con su corte en llamas. Los uruguayos están aquí presentando su gira Florece en el Caos. Y justo este fin de semana van a tocar en Chile y mantienen lleno México también, con todas las fechas ya listas para que puedan cantar.

0: Lo que estás escuchando es a Role Model aquí con este tema que se llama High Hub. Bueno, sonando en la rock and pop y bueno, disfrutando también de buenas canciones. Te cuento que no es una banda, sino que es un solista que le gustaba tocar, hacer canciones en su garage y después lo descubrieron. Y bueno, hoy nos presenta este nuevo pop que es lo que está conquistando el mundo. La posición número 35 para High Hub y Role Model sonando en la rock and pop.
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0: Con 24 semanas ellos están aquí con nosotros, bajan dos posiciones, están en la 32, bueno, de la 34 estaban, bueno, de la 32 pasan a la 34, así que en estos dos lugares, estos muchachos que también le gusta mucho el sonido analógico, que le gusta lo vintage, que estuvieron tocando en Nashville, donde grabaron su último trabajo discográfico, y la próxima semana se van a Europa, van a tocar en Londres, van a tocar en París, van a tocar en el Blue Rock, nada menos que un lugar donde junta a todas las grandes y nuevas generaciones de músicos. Así que escuchemos aquí a Black Keys con You Got to Lose en The Rock and Ball.

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0: Es nada menos que Fito Páez, que está preparando su llegada a Paraguay. Así que sube dos lugares y ya lleva 8 semanas ahí arriba. El rosarino Fito Páez, las Fuerzas Armadas del Amor. Justo la semana que Netflix presentó el tráiler de Fito Páez, El Mundo Cabe en una Canción, un documental íntimo que estrena, en septiembre se va a estrenar y que promete mostrar como pocas veces se lo vio en ensayos, grabaciones, en giras, una nueva forma de conocer a una leyenda del rock en español. Así que ya saben, ahora en septiembre, si son fans de Fito Páez, lo van a poder ver en Netflix y también van a poder, nada menos que en el Reciclarte, escucharlo y disfrutar de cada una de las canciones y obviamente de esta nueva que también está conquistando los corazones de los que aman a Fito Páez.
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0: Bueno, y aquí esto se lo dedicamos a todos los garcas del mundo, a todos los malandros. Es Ciro y los Persas, que baja una posición con sus 32 semanas en el ranking. El garca Ciro.
1: 31.

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1: Y así es, siendo las 6:45 minutos, seguimos siendo presentados por Banco Continental. 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Bueno, vamos a repasar. En la posición número 40 teníamos a estas dos grandes de la música pop, Madonna y Kylie Minogue, haciendo Love Sensation. En la posición número 39 teníamos a The Lemonheads con Cell Phone Blues. Mientras tanto, que en el lugar número 38 estaba Violet Grohl con Thump. En la posición número 37, The Rolling Stone con su nuevo corte Divine Intervention. En la posición número 36, No Te Va a Gustar con En Llamas. En el lugar número 35 teníamos Hype Job y 3000, el tema de Role Model. Role Model, esta banda. Me cuesta un montón todavía asimilar si es una banda, un solista, pero es un solista. Ya lo habíamos contado una vez cuando recién presentábamos a este muchacho. Bueno, continuamos. Y te decía que en el 34 teníamos a The Black Keys con You Got to Lose. Mientras tanto, que en el 33 estaba nada menos que Akon the Bunnymans con el tema Brussels is Job Tap. Ese ni presentó. Pasó nomás. Después teníamos en el número 33, teníamos Las Fuerzas Armadas del Amor de Fito Páez, por supuesto. Y en el 31 cerraba este bloque Ciro y los Persas con El Garca.
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1: Bueno, y los que están escuchando desde la semana que viene vayan prestándole atención porque seguramente vamos a tener algunas sorpresas. Una gana es... Mirá que va a mandar un audio... Uy, sí, después vamos a escuchar en previo. Sigamos compartiendo más. Va, les decía, la semana que viene vamos a tener algunas sorpresas. A partir de ahí vamos a ir teniendo algunas cosillas para premiarlos quizás a ustedes por escuchar la radio y por votar, por escuchar el ranking y por votar. Así que presten la atención. ¿Qué tal, Arturesa? Está bueno, ¿verdad? Sí, señor. Yo tenía ganas de que sea de hoy, pero bueno. Estamos en sistema de evaluación. ¡Epa! Bueno, vamos a la posición número 30. Nos encontramos ahí nada menos con este muchacho que la semana pasada estaba en el 14, sube... No, perdón. Sí, lleva 14 semanas dentro del ranking. Es nada menos que un muchacho que tenía de la posición 31 pasa a la 30 esta semana con 14 semanas dentro del ranking. Y en el Reino Unido sigue gastándola, sigue vendiendo en Europa como loco. Está de gira ahora, tiene unas fechas en Europa, precisamente en unos festivales. Esta semana va a estar tocando en Polonia, luego la semana que viene va para Francia y el mes que viene aterriza aquí en Sudamérica todo el Britpop de este señor que se llama Robbie Williams y su Pretty Face aquí en la Rock and Pop.
0: 30.

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0: Son las 6:54 minutos en toda Asunción. Estamos en la Rock and Pop 95.5. Así que baja un lugar desde el 21 esta semana, Conociendo Rusia, el proyecto de Mateo Sujatovich, con películas de acción. Sin contarte que van a estar también por acá, por Asunción, dentro de muy poco. Te decimos que con sus 21 semanas dentro del ranking, ocupaban el puesto número 29.
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0: Y ya que estamos con el sonido latinoamericano y el rock latinoamericano, vamos con esta banda que sube un escalón, llega al 13 en una carrera, escalé nada menos que están los Estelares con Los Lobos.

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Bajó dos lugares, pero sigue firme desde el con estas 27 semanas dentro del ranking. Bruno Mars y su I Just Mind. De el primer corte del álbum de Romantics, su primer disco solista en décadas. Hace décadas que no sacaba más nada, pero sigue tan vigente. Y hablando de cosas que va a hacer Bruno Mars, estaba investigando en su página y dice que arranca, escuchen bien, una tanda la semana que viene, arranca una tanda de shows gigantes que va a estar nada menos que en el Midlife de New York, dentro de Romantics Tour, su primera gira de estadio que lo hace como cabeza de cartel. Así que The Romantics Tour, un poco de romanticismo con Groove Funky sonando en la Rock and Pop.

0: dos lugares y con 18 semanas en el ranking la banda Bohemia Urbana directamente de Ipacaraí con Alá. Está aquí con nosotros listos para que disfrutemos de su buena música. El Rock and Pop, seguimos compartiendo más canciones. Son las 7:04, 15 grados de temperatura.
1: 26.

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0: Continuamos en el ranking Rock and Pop. 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
0: De Johnny Mars, ahora vamos a Foo Fighter, que sube dos posiciones con 10 semanas dentro del ranking. Y van a estar tocando en el Lincoln Financial Philadelphia Stadium.

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0: 7 de la mañana, 15 minutos aquí en esto que es el ranking Rock and Pop en este 15 de agosto, donde Asunción cumple 489 años, así que estamos de festejo hoy en toda la ciudad de Asunción. ¿De qué no veo en bandera nada la avenida, viste? Como se hacía antes. Perdimos eso. O capaz que en... ¿Cómo se llama la otra avenida? Mariscal López en bandera todo. ¿Vos viste, Artur? No, tampoco, ¿verdad? Bueno, son viejas costumbres que capaz que no se usan más. Sigamos, lo que estabas escuchando recién en la posición número... la posición número 23, perdón. El tema nada menos que de Ringo Starr, se llama It's Be Too Long. Un tema que este histórico baterista de los Beatles acaba de confirmar. Escuchá bien, Arturo. Con sus 87, 86, 86 años. Confirmó 10 fechas para su nueva gira de otoño en los Estados Unidos con la All Star Band. Así que, ¿qué incluye? Paradas en Forest Hill de New York, el mismo lugar donde tocaron con los Beatles en el 64. Paz y amor, como siempre, con él. Pero ahora hay una diferencia en esa época. Ahora se va a escuchar más o menos todo, porque ahora suena de otra manera. Ustedes imagínense un estadio repleto, porque los Beatles fueron los primeros. Y está Arturo acá conmigo. Abrí tu micrófono, Arturo. Fueron ellos los primeros que llenaron un estadio para un concierto. Y si no me equivoco, fue este, ¿verdad?
1: Es tal cual. En realidad fue en el Shea Stadium, que coincidentemente fue un día como hoy en el 65.
0: ¿Verdad? Qué loco.
1: 15 esto. De agosto del 65.
0: Y bueno.
1: Shea Stadium, que ya no existe, por cierto.
0: Y ahí, yo me imagino cómo habría sido el sistema de sonido, porque en esa época no estaba pensado el sonido para semejantes estadios, como sí está pensado ahora tener lo que se llaman los riders ahí con sonido... súper potente, ahora es impresionante, así que ahora es un placer tocar en esa época. Me imagino que habrá sido bastante tedioso para ellos.
1: No, de hecho que no existía el sistema de amplificación que existe hoy día.
0: Claro, también.
1: Porque no había necesidad de crear un equipo
0: tan gigante, ¿verdad?
1: De amplificación tan grande, ¿para qué?
0: Ajá.
1: A partir de este concierto sí se empezó a ver la posibilidad de mejorar los equipos, y a partir de ahí nació toda la tecnología que hoy se conoce.
0: Increíble.
1: Porque la necesidad obligó a la invención.
0: Totalmente de acuerdo.
1: Sí.
0: Bueno, así que hoy es el aniversario.
1: Hoy un día como hoy, el 15 de agosto del 65, fue el primer concierto en un estadio que fue en el Shea Stadium de Nueva York, el estadio que ya no existe, que fue demolido en el 2009.
0: Que ahora vendría a ser el Forest Hills de New York.
1: Exactamente, sí. Y coincidentemente, Paul McCartney fue el que despidió el Shea Stadium.
0: Ajá.
1: Y Paul McCartney fue el que le dio la bienvenida al nuevo estadio que se construyó más o menos en el mismo lugar.
0: Qué genial. Bueno. Ahí teníamos recién escuchando en la posición número 23 a Ringo Starr. Y ahora ya vamos a saludar al señor Michael, que está ahí, no está en terapia, pero le anda al borde. Porque él no se cuida, come hasta matarse.
1: Sí, pero está en la ciudad.
0: Está en la ciudad.
1: Sí.
0: Junto a Charlie García y Sting.
1: Así mismo.
0: En Siren.

0: Y así teníamos la posición número 21, cierre de bloque, subiendo dos posiciones con 6 semanas en el ranking. Fierce and the Tantrums, Man on the Moon, un tema que le da nombre al 6º disco de esta banda. Y una banda que sigue deleitándonos con el soul pop bailable, que con una melodía muy muy agradable, así cerraban este bloque en la posición número 21 del ranking Rock and Pop.
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0: Bueno, en la posición número 30 con el Britpop en estado puro, nada menos que Robbie Williams y Pretty Face. Mientras tanto, en la posición número 29 estaba Conociendo Rusia y Películas de Acción. En el lugar número 28, los nominados a los premios Gardel Estelares con Los Lobos. En el lugar número 27, Bruno Mars, I Just Made. En el lugar número 26, Bohemia Urbana con Ala. Mientras tanto que en el 25, Johnny Marr con Spin. En el lugar número 24, Foo Fighter con Windows. En el lugar número 23, Ringo Starr, It's Been Too Long. En el lugar número 22, Charly García y Sting con In The City. En el lugar 21 teníamos a nada menos que Fits and the Tantrums con el tema Man on the Moon. Bueno, y así cerramos este bloque, ¿no? El segundo, por cierto, seguimos en el ranking Rock and Pop.
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0: Estamos exactamente en la mitad del programa. Abrimos este segundo bloque bajando 2 lugares con 25 semanas en el ranking. Está la banda británica de Def Leppard, Rick Joyce. El tema que nació de una idea y una letra de Joy Elliott está aquí sonando con la guitarra potente de Phil Collins, que convirtió un riff y un aire bien fuerte tribal, y la batería que tiene una potencia bien fuerte. Los chicos están haciendo la residencia en Las Vegas, nada más. El rock clásico, la energía intacta de Def Leppard y Ray Joyce en la Rock and Pop.

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0: Bueno, y manteniéndose allí firme en el 19 con 23 semanas ahí arriba, Robbie Williams, que está jodidamente feliz, Fucking Amazing, otro corte de su álbum Britpop, que le dio su 16º número 1 en el Reino Unido, un récord histórico para el británico, mientras que el tema sigue sonando fuerte. Robbie Williams está, por supuesto, dando vueltas y en los festivales de Europa está, bueno, teniendo una fuerza increíble. Como te decía hoy anteriormente, está preparándose para octubre venir a Sudamérica y de esa manera también poder mostrar toda la fuerza Britpop. Era Fucking Amazing, nada menos que el señor Robbie Williams.
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0: Y nosotros continuamos en el Ranking Rock and Pop. Aquí están los tipitos, suben dos posiciones. Esta semana en el ranking tienen 11 semanas de rotación. Así está Una Palabra, el nuevo corte de estos chicos que el 20 de agosto se presentan oficialmente en el Teatro Coliseo y van a estar también en noviembre abriendo su gira. Van a ir por Uruguay, van a estar por toda Argentina, van a venir por Paraguay

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señores, y nosotros teníamos la posición número 16, Son of Future de U2, sonando aquí en la Rock and Pop del álbum del EP Day of Hash, y un álbum que va a salir a fin de año, según nos tienen prometidos. Así que, y de paso vamos a decirle al señor Michael DJ, primero, relájate, hermano. Segundo, no comas tanto. Tercero, ya sabemos que sos el castigador, pero no hace falta que nos controles. Tenemos todo controlado acá, tranquilo, tranquilo. Vos, ahí, reposo, te dijo reposo. Apagá la radio y dormí un rato, aprovechá. Así que, sigamos en el ranking Rock and Pop. Vamos ahora a la posición número 15 rápidamente. Violet Grawl nuevamente aquí con nosotros. Y este tema que se llama Big Memory, sonando en la Rock and Pop.

0: funky latinoamericano sonando a través de Dante Spinetta con sus 18 semanas dentro del ranking. Baja 3 lugares del 11 al 14 esta semana. Así que, bueno, él va a estar en La Plata. Estuvo haciendo un concierto hace unos pocos días. Sigue de gira y nosotros lo seguimos escuchando aquí en la Rock and Pop.
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0: Y ya que estamos por Latinoamérica, nos quedamos ahora en nuestro país. Los chicos de Ovejas Negras caen desde el lugar número 9 al número 13 esta semana con Siempre es igual.
1: No.

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0: Bajó 5 lugares esta canción, pero sigue con 17 semanas haciendo historia en el ranking. Aerosmith, White Woman, parte del EP One More Time, junto a Youngblood. Y tuvo también una vuelta de tuerca cuando invitaron para que cante esta versión la cantante country Lonely Wilson, que se sumó y le sumó un aire nuevo y un carácter nuevo a esta canción, que no pierde su ADN bluesero, donde los chicos malos de Boston, Steve Tyler y Joe Perry, hacen de las suyas y siguen reinventándose. Así escuchabas la posición número 12 del ranking Rock and Pop.
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0: En el ranking Rock and Pop, justo antes del recuento y entrar al top 10, vamos a escuchar el segundo corte de Bruno Mars, Oh My Soul, en el Rock and Pop ranking del sábado.

son las 7:58 minutos, vamos al repaso, después vamos a entrar a una canción más, calculo del Top 10, y vamos a escuchar las historias en decibeles del señor Arturo Cantor, a ver con qué nos sorprende en el día de hoy. En el lugar número 20 teníamos a Def Leppard con Rejoice. En la posición número 19, Robbie Williams con Fucking Amazing. Mientras tanto, que en el lugar 18, Los Tipitos con Una Palabra. En el lugar número 17, Franz Ferdinand con Bar Lonely. En el lugar número 16, U2 con Son of Future. Y en el lugar número 15, Violet Grohl y su tema Big Memory. En el casillero número 14, Dante Spinetta con Me Quedo Acá. En el casillero número 13, Ovejas Negras con Siempre Es Igual. En el lugar número 12, Aerosmith con Wild Woman. Y en el lugar número 11, Bruno Mars con Only My Soul, sonando aquí en la Rock and Pop. Y es tiempo de entrar al...

Y así es, señores, y abriendo el Top Ten esta semana, aquí se mantienen dentro del Top Ten con 14 semanas ahí arriba, Bolson con Joke About Divorce, su primer tema nuevo en 2 años, grabado íntegramente en cinta analógica y con la participación de Rick Astley. Así que aquí venían sonando para nosotros, Blossoms, Joke About Divorce.

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0: Señoras y señores, aquí está Sabrina Carpenter con House Tour, pegando un salto tremendo del 13 al 9 con, uno de los cortes de su trabajo, Men's Best Friends. Y ya tiene un videoclip esta canción que está protagonizado como invitada, no protagonizado, sino tiene como invitadas a Margaret Qualley y a Madeline Klein como invitadas de Sabrina. Imparable, cada vez se parece más a Madonna, no imitándola, sino que hace un pop muy parecido, tiene una onda muy, muy especial, le gusta imponer mucho el glamour, así que va por buen camino la chica. Es tiempo, señoras y señores, de parar un ratito aquí en el puesto número 9 para dar paso a las historias en decibeles con Arturo Conte.
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0: Señoras y señores, es tiempo de escuchar a Arturo hoy en el bloque especial que nos tiene preparado como siempre, como cada sábado.
3: Así mismo, y seguimos con el bloque de las canciones que pensabas que eran de tal grupo o de tal cantante.
0: Pero no eran.
3: Al final no lo eran.
0: Ajá.
3: Bueno, en este caso estamos hablando de la canción I'm a Believer.
0: Sí. ¡Qué demon!
3: Sí, que todos conocieron en la versión de Smash Mouth.
0: Sí, tal cual.
3: Que salió para la famosa película de Shrek.
0: Sí, señor.
3: Se hizo mundialmente famoso y muchas generaciones lo volvieron
0: y
3: a...
0: todos pensaron que era original de Smash Mouth.
3: Exactamente, y lo conocimos y mucha gente lo conoció a través de esa versión y lo volvió a escuchar, pero escarbando en el archivo descubrimos que originalmente pertenece a Neil Diamond, que es esto que estamos escuchando.
0: Mira qué loco.
3: Sí, porque al principio Neil Diamond se dedicaba a escribir canciones para otros artistas, pero
0: claro.
3: Estamos hablando allá por el 65, 64 más o menos, hasta que él también se decidió y sacó su propia versión.
0: Resurfista su canción, ¿eh?
3: Sí, pero el problema fue que esta versión que sacó el mismísimo autor no tuvo repercusión, no tuvo éxito. Entonces, cuando se formó el famosísimo grupo de Monkees en Estados Unidos, pensaron en dárselo a los Monkees. Fueron ellos los que hicieron famoso la canción I'm a Believer, que es esta la versión de The Monkees.
0: Y no la variaron mucho, te voy a decir, ¿eh? Le dieron un sonido nuevo nomás.
3: Exactamente, es los mismos arreglos, pero suena un poquito distinto porque ya es al año siguiente, más producido y todo eso. Porque hay que tener en cuenta que el grupo de Monkees se formó justamente para competir con los Beatles. El grupo que se había armado, se les eligió y se les consiguió los mejores...
0: Claro, querían ser los Beatles americanos.
3: Exactamente, los mejores productores. Pero el problema de los Monkees fue que ellos ni siquiera tocaban sus instrumentos. Se contrataron músicos de sesiones para grabar, por ejemplo, esta base instrumental.
0: Eran lo que después fueron los Milli Vanilli, más o menos.
3: Y prácticamente fueron los primeros que en ese rubro de armar grupos fantasmas y tratar de encajonarlo.
0: Los famosos grupos de estudios.
3: Sí, intentar que vendan. Les salió bien, de hecho, sea de paso, a los Monkees porque fueron muy famosos, vendieron muchos discos.
0: ¿Cómo es que se llamaba esas? Boy Bands, creo que le decían a ese género,
3: sí,
0: ¿verdad?
3: Sí, claro.
0: Los Boy Bands.
3: Y bueno, en realidad sería este el primer grupo, Boy Band.
0: Ajá.
3: Porque, bueno, eran muy jovencitos y
0: claro.
3: Duraron 2 años. Después estaban deshechos, nadie sabía más nada de ellos. Se tuvo que disolver, no pasó absolutamente nada porque ya era... En la época en que ellos empezaron a tocar ya había otros estilos que estaban surgiendo muy fuerte, ya estaban de dos.
0: Subieron tarde a la hora para surfear.
3: Exactamente, y ellos volvieron con un estilo que en el 66 ya estaba pasado de moda.
0: Mira.
3: Y sí, inclusive los Beatles ya no hacían este estilo en esa época.
0: Claro.
3: Entonces fueron arrollados por lo que ya estaba sonando y, bueno, les duró poco el encanto, pero bueno, dicho sea de paso, vendieron muchos discos, se hicieron famosos, ganaron mucho dinero, pero hasta ahí.
0: Terminó
3: la historia de The Monkees. Bueno, y la canción quedó olvidado durante casi 30, 40 años.
0: ¡Híjole!
3: Y sí, hasta que Smash Mouth, la productora de la película, rescataron y Smash Mouth sacó una nueva versión y que es la que todos conocemos y es la que vamos a escuchar ahora mismo.
0: Muy bien. Qué buen tema para

0: Señoras y señores, aquí este jovencito de 28 años, quiero decir 82, está aquí presentándonos su canción en dueto con Ringo Starr del álbum The Boys of the Dungeon Lane. El disco más introspectivo de la carrera del solista de Paul McCartney ya llegó al número uno y quedó nominado al Mercury Prize de este año. Dos Beatles juntos otra vez y una canción que habla del volver a casa. Esto es nada menos que Paul McCartney y Jump to Us. ¿Cómo me gusta Jump to Us? Seguro que me encanta esta canción, Arturo. Está buena. ¿A vos te gusta? Qué pregunta boluda, ¿no? Bueno, continuamos. Vamos a la posición número 7. Ahí nos encontramos con los Maroon 5 y este es tema que se llama Heroin. Aquí con nosotros compartiendo una mañana más en la Rock and Pop.
1: 7.

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1: Bueno, en el Ranking Rock and Pop estamos aquí con dos canciones que sonaban recién. Escuchabas en la posición número 6 anteriormente a Bryan Adams con Anything is Possible. Y recién terminaba de sonar Hooked con Franz Ferdinand. Vení acá, sentate ahí. Mi amigazo, venga aquí, le quiero agradecer públicamente porque estuvo el sábado pasado conmigo. ¿Qué hace? ¿Cómo andás, mi amigo Elías?
2: Hola, Pacheco. Hola, Arturo.
1: Nuestro co-equiper.
2: ¿De lujo? Sí, espectacular.
1: ¿Sabes qué? Si yo sabía que iba a estar Arturo ahí, te decía que venga hoy a hacer programa conmigo.
2: No, y me tenía que avisar lo que pasó.
1: No, pero yo
2: querido Michael estaba, ¿sabes?
1: Claro, yo pensé que hoy ya venía Michael, pero viste, dijo, ¿sabes qué? Me hace el enfermito un rato más y me quedo.
2: Sí, está un ratito ahí enfermito, Michael.
1: Claro. No, porque en serio, si no te hacíamos el programa juntos.
2: Claro, sí, me tenés que haber dicho ayer. Lo que pasa es que ayer estábamos como locos también con toda la actividad.
1: Sí, con el tema de los niños estábamos enloquecidos realmente. Che, ayer se volvió un kinder esto otra vez.
2: No, impresionante cómo vienen los pibes.
1: ¿Y todos los que nos vinieron? ¿Cuántos compañeros trajeron?
2: Faltó un terremoto igual acá.
1: Sí, faltó. Pero bueno, estamos ahí. Elías, te quería agradecer públicamente por cubrirme la semana pasada.
2: No, por nada, Pacheco. Fue un gusto, un placer y nos divertimos mucho con Arturo porque nosotros somos gente de música y nos encanta hacer esto. Entonces,
1: yo te soy sincero, yo le escuché de la posición número... escuché la posición número 33, de la 34, la 33, la 32 y la 31. Estaba así en segundo plano, obviamente, no era que estaba plegado.
2: Claro.
1: Y después dije, bueno, listo. Están al aire, a full. Vamos
2: estamos
1: para,
2: con todo con Arturo. En ese momento sí matamos a full porque teníamos tiempo, ¿verdad? Para
1: claro,
2: hablar de la canción todavía.
1: Claro, sí, totalmente.
2: Después sí ya se apuró todo.
1: Así es. Hola, David.
2: Hola, David.
1: Bueno, señores, gracias, Elías, en serio.
2: Nada,
1: ahí estamos. Bueno, sigamos contando de unas cositas más. 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
1: Muy bien, y continuamos en el Ranking Rock and Pop. Vamos a escuchar a estos muchachos que están empezando recién. Nada menos que los Rolling Stones aquí con una canción. Están empezando recién a promocionar este disco nuevo. Y este es el segundo corte dentro del ranking. Se llama In the Star. Suena en la Rock and Pop. Esto es el ranking hasta las 9 de la mañana.
0: 4.

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0: Bueno, lo que estabas escuchando recién aquí en el ranking Rock and Pop es la posición número 3. Son los Duran Duran que bajan un lugar de la 2 a la número 3 con 12 semanas dentro del ranking. Y bueno, Neil Rogers con Free to Love, el tema que rescata la sesión de Dennis McCabe. ¿Se acuerdan que habían el año 2023, si mal no recuerdo, habían lanzado esa canción? Y ahora lo siguen estrenando. Estrenaron hace muy poco con Jimmy Kimmel esta canción. Están de gira y están tocando en Estados Unidos. La semana, el mes pasado, estuvieron también en distintos shows en Gran Bretaña. Los muchachos ahora van a estar este fin de mes en Chicago. Así que el disco ochentoso sigue intacto, señoras y señores. Y escuchábamos recién a los Duran Duran con Free to Live.
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0: Bueno. ¿Se acuerdan que estábamos estrenando algunas bandas dentro de lo que es nuestra programación? Y entre esas hay una que está en el ranking que tiene una muy buena canción que se llama Men on the Moon. Y estoy hablando de Fears and the Tantrums, que ahora tiene un nuevo corte del álbum que se publicó el 25 de julio de el año pasado. Y bueno, esta canción, que es una onda pop alternativa, tiene un ritmo realmente muy bueno. Y es una canción que tiene una letra que tiene una atracción intensa, poco racional, según lo que estoy leyendo acá. Algo con que el bueno, lo malo y lo feo viene sonando. Incluso, dice la nota, las partes complicadas de una relación, hay una mezcla de deseo, obsesión, de esa idea de saber algo que puede haber cambiado, pero sentirse atraído de todas formas. Ese famoso amor de te quiero pero te odio, ¿no? Más o menos de eso habla la canción. Y precisamente la canción se llama The Good, The Bad, The Ugly. Y esto es Fears and the Tantrums, lo bueno, lo malo y lo feo. Estreno para ustedes aquí en la Rock and Pop. Lo ponemos a considerar.

Bueno, así tenías el estreno y el recomendado de hoy, justo antes de entrar al segundo tema del ranking. Así que escuchá bien. Se llama First and the Tantrums, la banda, y la canción se llama Lo Bueno, Lo Malo y Lo Feo, The Good, Bad, The Ugly. Y bueno, una canción que habla de esas relaciones donde aceptamos el paquete completo, lo bueno y lo malo, hasta que aquello que sabemos puede complicarnos la vida y pasa a ser lo feo. Entonces, así teníamos esta canción que te proponíamos para que ingrese al ranking Rock and Pop.

0: Señoras y señores, llegamos al básicamente el resumen del ranking. Los que escuchaban recién en la posición número 2, Benson Boone, Mystical Magical, una canción que tiene 17 semanas en el ranking, sube una posición esta semanita, así que la canción pertenece al álbum American Heart. Y el joven Black Flips, como le dicen la gente, armó una gira que se llama El Hombre Más Buscado, aunque también está reprogramando algunos conciertos. Esta semana va a dar un show en Sacramento y aún así sigue con buenas canciones dando. Lo que pasa es que tuvo que reprogramar porque tuvo un problema de garganta, estuvo un poco difónico, entonces paró un poco su concierto, pero a partir de ahora ya empieza a sonar nuevamente. Y el primer show que va a dar va a ser en Sacramento, que fue la semana pasada que la tuvo que reprogramar. Entonces, nosotros empezamos a despedirnos dentro de un ratito, pero antes vamos a resumir qué pasó desde el 10 hasta el 9.
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2: Posición 10. Blossoms, Jockey Boy.

0: Posición número 3, bajando una posición, Duran Duran, Free to Love. Lugar número 2, Benson Boone, Mystical Magical.
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0: Bueno, y se mantiene en la cima firme en el número uno con 17 semanas de reinado, Green Day con Ballyhoo, de la edición de lujo de Survivor. Los chicos de Berkeley vienen a lanzar Green Day TV, un canal propio, mirá esto, Arturo, un canal propio de 24 horas en YouTube, que esta semana llega a los cines también. Nimrods, que es la película inspirada en sus primeros años girando en una combi, Billy Joel, Mike Dirnt y Trey Cool, más vigentes que nunca aquí en el número uno del ranking. Qué loco, ¿verdad?
2: Sí, sí, sí. Mirá que los canales se vienen.
0: ¿Vos sabés que sí?
2: Sí.
0: Increíble. Los canales vienen con todo, señores, así que a romper esquemas.
2: A estar atentos.
0: A estar muy atentos, sí, señor. Arturo, espero que te mejore la garganta porque te siento bastante difónico.
2: Un poco.
0: Sí, tal cual. Sí. Bueno, mi amigazo, nos encontramos la semana que viene nuevamente en el ranking, ¿verdad?
2: El próximo sábado en el ranking y el lunes en la radio aquí.
0: Sí, señor, por supuesto. Sí, sí. Aquí presentamos el número uno, era nada menos que
2: Green Day con Ballyhoo.
0: Chau, chau, hasta la próxima. 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

9 y 12 de la mañana. Arranca oficialmente este sábado hermoso con Rock and Fit en la Rock and Pop. Con equipos casi completos, ¿eh? Nunca, esto es como una mesa familiar cuando ya crecen todos. No, nunca. Viene, hoy viene Fulano, pero no viene Sultano. Hoy viene Juan, pero no viene Pedro. Viene Héctor con toda su familia, pero no viene París. Así que el tipo se fue a la Odisea, bueno, se habla todo así con referencia, ¿eh? Entonces, hoy físicamente no va a estar NutriDiego, vamos a tener un contacto con él. Pero, por ejemplo, volvió con nosotros, operando, mandando, reinando en la consola, el señor Arturo Conte. Contento de que haya, que esté con nosotros Arturo, que hasta ya me olvidé de decir yo quién soy, ni cómo se llama este programa, ni en qué radio estamos, ni qué día es, ni nada. Para todo Rock and Feed, esto es Rock and Pop. Recién escuchaban el ranking Rock and Pop. Te escuché, Arturo, que estaba un poquito con la garganta. Ahí veo, porque con lenguaje de señas, no, esto es radio. Está, igual ya hay imágenes ahora también, estamos por en vivo por YouTube y por ¿cómo? Que me envíe, pues, vamos a crear un grupo de WhatsApp y envíame ahí. Vamos a ver, acá dice llamando. ¿Qué es esto? Ah, bueno, bueno. Bueno, ¿qué tal, Arturo? ¿Cómo estás? Qué bueno verte, Sira. Qué espectacular. Creo que empezaron las desclasificaciones de los archivos de los Estados Unidos. Que no te veía así tan presente en este lugar. No, está full ahí con la computadora. Métale esto, aquello. ¿Qué haces? ¿Todo bien? Qué grande, bueno, qué suerte. Carlito, ¿cómo te va, querido? ¿Cómo andás? Operando el video 9:14 de la mañana, Martín. ¿Cómo te va? Tanto tiempo, bienvenido también. Por eso digo, esto es como la mesa familiar de los domingos cuando ya crecen todos, ¿verdad? Hoy vino ella, no, el otro no vino hoy. Estoy contento. Bueno, habilitado todas las vías de comunicación para que puedan tirarnos un mensaje, un audio, lo que sea. Vamos a tener un contacto en vivo con NutriDiego, que está con un campamento de entrenamiento en alguna parte del país. No viajó. Me envió un mensaje, viajó. No, o sea, viajó, pero al interior no está muy, muy lejos. Así que vamos a un momento dado del... Sí, hizo un contacto en vivo, corriendo en Cali, no puede hacer un contacto en vivo en un lugar de Paraguay, ¿verdad? No puede ser, ¿no? O sea, tiene que ser. Está también con nosotros el querido Elías, allá en la parte del CM. Está Lu con nosotros, con un peinado hermoso. Está divina Lu. Hay que acordarse que hoy es feriado, sábado, pero feriado. Me decía un amigo, que tiene que sea sábado y feriado. Hay mucha gente que trabaja sábado y que por ahí hoy no lo hizo porque es feriado, ¿verdad? Pero acá, por supuesto, con toda la buena onda, todos nosotros, con la buena onda que trae Lucas, te recibe lo así, ¡hola, pa! Toma tanda para leer. Bueno, sábado feriado, pero nosotros estamos acá, por supuesto, para hacerles el aguante, para llevarles toda la buena onda, para contar las actividades culturales, las actividades deportivas que tenemos y, por supuesto, también que va a venir el mundo y el bloque, mejor dicho, el bloque del mundo runner. Hay fútbol, hay básquet, hay actividades culturales porque, como digo, esa es feriado, es el, se recuerda un año más de la fundación de nuestra querida ciudad de Asunción, la capital de la República del Paraguay, capital de mis amores, madre de ciudades, le decíamos nosotros en la escuela, así nos enseñaron, Asunción, madre de ciudades. ¿Por qué? Bueno, porque de acá partieron las expediciones que finalmente terminaron en fundaciones de otras ciudades a nivel de Sudamérica. Ayer fue el Día de la Bandera, para mí siempre un día muy especial, me hace acordar mucho de la escuela. Yo era el hijo del... Bueno, soy el hijo de... No, qué profesor, el hijo de la directora, hermano. ¿Qué te pasa, boludo? No, gracias. O sea, abanderado como corresponde. Yo recitaba la invocación a la bandera. ¿Entendés? O sea, no, esos recuerdos tengo por lo menos así fui abanderado, bro. Obviamente por mérito. Quizá un poquito empujado, bro, pero por mérito fui. Y bueno, y mañana es el Día del Niño. También se recuerda una heroica o, no sé, histórica batalla de Acosta Ñu. Que bueno, ya sabemos mucho y vamos a estar seguramente, ya se habrá hablado bastante, pero se recuerda el Día del Niño por aquella gesta histórica, heroica, de el
las fuerzas militares, o así decir, los soldados paraguayos en la guerra de la Triple Alianza. Pero bueno, estamos acá para muy buena onda, para tirar buena música. Yo venía escuchando el programa, yo venía escuchando la radio, escuché el ranking, está Green Day. Ayer fue el Día Nacional de la Chipa también, por supuesto. No comí chipa. Yo dije, ¿Lugo comiste? ¿Pero te regalaron o no compraste? No, ya sé, uno no. Es que yo sé lo que más de uno no va a comer. Es más, yo creo que comiste ese chiquitito, el del super, ¿viste que se vende? Que son así, pequeñitos, tipo cuadraditos. La onda así. ¿Y qué? ¿Pero te regalaron o compraste vos? Ah, claro. Me iba a molestar que la prácticamente la única mujer que vemos cuando entramos a la radio le tenga que comprar ya su chip y no le regalen ustedes. O sea, 1, 2, 3, 4, 5, 6, 7 tipos y no le regalan una chipa, una vergüenza. Malo que están en la mañana acá entre semana, ¿verdad? ¿Cuánto hay? Vamos, rápidamente está Wilson, está Álvaro, está Diego. Y después irán todos los chicos de deporte. No, tremendo. Imposible iba a hacer esto, por supuesto. Lo que no es imposible es escuchar las canciones que se vienen ahora. ¿Con qué empezamos, querido Arturo? Sí, creo, ¿verdad? Bienvenidos, esto es Rock and Fit hasta las 10:55 de la mañana por La Roca. Bienvenidos en este sábado feriado.

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Magia Veneno de Catupecu Machu en esta mañana de sábado feriado aquí por la Rock and Pop. 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Buller se reporta con nosotros, obviamente trabajando él en este, hoy perdón, sábado feriado, y nos pide, por ejemplo, Perfect Strangers de Deep Purple. 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Fin de semana con muchas actividades.

actividades culturales y deportivas y de entretenimiento para en nuestra ciudad capital, Asunción, por el aniversario 489 años. Ayer creo que se anunciaron algunas reformas que se van a hacer en la ciudad a nivel gubernamental, no solamente a nivel municipalidad, sino ya a nivel de Ministerio de Obras Públicas y Comunicaciones, que seguramente se va a ir ampliando a medida que pasa el tiempo. Todo esto mirando los 500 años de fundación de la ciudad de Asunción. Vamos a ir resaltando algunas de las actividades que pueden llegar a ser interesantes para ustedes en familia, con amigos, o también si quieren ir solos, por supuesto. 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Y empieza, no tenés excusa para no empezar una carrera universitaria, querido Arturo. Deportivo, Daniel Vallejo, nuestro tenista número uno, está compitiendo. Debutó ayer en el Master de Cincinnati en tenis. Derrotó al francés Kylian Jacquet por un 6-2 y 6-4. Y hoy vuelve a jugar por la ronda 64. Sería la segunda ronda de este torneo. Les voy a contar enseguida contra quién y a qué hora. Y voy a investigar también si es que hay alguna plataforma donde podamos ver el partido del querido Dani Vallejo.

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una de las actividades, de las tantas que hay, por ejemplo, hoy, en este sábado, yo le recomiendo una, mira, me está gustando esto, veo, paseo en lancha en la Costanera Norte. Obviamente, hay que contactarse y hay que hacer la reserva para poder reservar un lugar y poder dar este paseo. Se habilitó a las 8 de la mañana y va hasta las 6 de la tarde. Yo les recomiendo ese paseo en lancha que arranca en la Costanera Norte. Se está llevando ahora a cabo, por supuesto, el desfile militar y policial también en la Costanera Asunción, en la Costanera Central, y también el desfile de los colegios y de las instituciones educativas sobre la avenida, sobre la calle Estrella, digo bien. Y algo que yo sí, esto sí, yo ya hice alguna vez y le recomiendo, es recorrer y entrar a conocer, digo bien, el Teatro Municipal. Hasta las 3 de la tarde está habilitado el teatro Municipal para entrar y recorrer y para ver un poco todos los espacios que tiene, porque no solamente el Teatro Central, tiene varios mini teatros dentro, salas, donde también se llevan actividades culturales, así que es visita guiada, obviamente, así que yo les recomiendo esto, pueden ir, si es que van en familia, si es que tienen hijos todavía que están por ahí, medio que les está gustando el tema del arte, yo les recomiendo esta visita al Teatro Municipal de la ciudad de Asunción. Hasta las 3 de la tarde va a estar habilitado. Y por supuesto, ya que recorremos museos y todo eso, la Manzana de la Ribera tiene una difusión del archivo audiovisual y fotográfico del Paraguay. También hasta las 3 de la tarde en la Manzana de la Ribera. Ambas actividades que te doy, ambas visitas, tanto al Teatro Municipal como también a la Manzana de la Ribera, tienen obviamente acceso libre y gratuito. 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

Bueno, y por supuesto, para festejar el aniversario de la ciudad de Asunción, está habilitada la Feria Palmear hasta las 23 horas, a partir de las 11 de la mañana hasta las 23 horas. Y hay una edición especial por el Día del Niño y también por el Día de los Jóvenes, a partir de las 11 hasta las 2 de la tarde, hasta las 14 horas, en toda la extensión de la calle Palma, que va obviamente de la calle Independencia Nacional hasta la Avenida Colón. Y muchas otras actividades, por supuesto, para festejar el 489 aniversario de fundación de nuestra querida ciudad de Asunción. 9:49, ¿te parece escuchar un poco más de música, querido Arturo Conter? ¿Quién se viene? Bueno, callejeros, seguimos en vivo.

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0: Tremendo bloque musical el que tuvimos. Primero con Callejeros, con Ataque. Uno de mis temas preferidísimos de mira, lo estoy viendo ahí a mi amigo. ¿Le puedo saber si me ve? No me va a ver. Ever. Ever. Ever. No, no me veo. Bueno, ahí está. No, amigo, no le veo hace mucho. Ever. Ever. Everley. Bueno, Ataque. Uno de mis temas preferidos. Ángel. Después vinieron los de Zoom 41, ¿verdad? Y, por supuesto, nuestros amigos, mis amigos de Green Day. Brevemente, para completar lo de la información deportiva del querido Dani Vallejo, a las 14 horas es el partido de Dani el día... ¿Qué estoy haciendo? El día de hoy va a estar jugando por el Master de Cincinnati ante el Monaguesco. ¿De dónde es el Monaguesco? ¿Seguimos? No, del Principado de Mónaco. Va a jugar contra Valentin Bergerot a las 14 horas. El gran Adolfo Daniel Vallejo. Y para comentarle nomás a la gente, fue el debut oficial en el Master de Cincinnati de Adolfo Daniel Vallejo fue el día de ayer. Ranking actual de él es el número 70 del mundo. Y les digo, si llega a avanzar en este torneo, le digo que en la parte superior del cuadro donde está Dani Vallejo, está el británico Cameron Norrie y nada más y nada menos que el alemán Alexander Zverev. Imagínate con quién puede llegar a jugar en cuarta ronda, más o menos, Dani. ¿No? Vamos a ver cómo le va el día de hoy. 14 horas entonces en la segunda ronda del Master de Cincinnati. Violentamente cambiamos de deporte, así. Le vamos a dar la bienvenida al número uno de la animación de las carreras trail a nivel país. El Javier Hugo de las corridas senderas. Por esos caminos, te voy a decir, acá no puede haber seres humanos que corran. ¿Cómo le motivas a esta gente para que pase por acá? ¿Cómo hacemos para que esa gente se levante a las 5 de la mañana un domingo con 5 grados bajo cero y cruce cerros, arroyos, lagos y ríos? Como diría Luis Alberto del Paraná, mientras se preguntan, ¿qué me hizo la vida para estar acá? Bueno, ese presentador, ese animador, ese motivador y el que nos trae todo el calendario runner está con nosotros, y hablo del señor Adam Miranda.
1: ¡Arturo! ¡Buen día! ¿Cómo estamos? ¿Qué tal, Beteco? Dios mío, qué presentación. Yes. Muchísimas gracias.
0: Me salió el corazón.
1: Increíble. Qué gusto, Shira, estar con todos ustedes acá. El gran equipo impresionante ya.
0: ¿Sabes por qué vine cargado de energía? Porque la vez pasada cuando viniste yo me tuve que retirar.
1: Cierto, corriste de mí.
0: No corrí. Tenía que trabajar. Tenía cosas que hacer y un compañero. No, entonces hace más de un mes que no te veo. Entonces por eso cierto, acumulé todo eso y... Ahí está.
1: Muchísimas gracias, Gerard. El secreto de unir cada un mes había sido. No, mentira.
0: No. Por lo
1: menos. Realmente muy contento de estar con todos ustedes. Arturito Hunter en los controles. Sí. Pues aquí venía pensando, yo estaba escuchando un audio que decía, tengo todo lo que quiero, quiero lo que tengo. Decía una música, ¿verdad? Sepa. Y yo me estaba imaginando, ¿verdad? Que yo siempre quise estar en la radio y siempre soñaba con estar con Arturo Hunter, ¿verdad? Y ahora él está del otro lado y yo sé que no me quiere, pero es un privilegio que no me quiera.
0: No. O sea, no sé cómo llegaste a la conclusión que no te quiere, pero yo te quiero decir algo. Yo le conozco hace 7 años.
1: Qué gusto, Shira.
0: Y este es un momento de él, mucha alegría, esa expresión que tiene.
1: Yo sé. ¿Entendés? Eso. Yo cada presentación que vengo a hacer acá es gracias a él, o sea, pensando en él, sí. Por supuesto.
0: O sea, él cuanto mata, así, mira, y este otro tip. Este pelo así, su mechón.
1: Ah, claro.
0: Está caído. Está muy bien el oro. Está muy cómodo, muy contento. Aparte que hoy es sábado.
1: Feriado, por supuesto. Feriado,
0: ¿no? Y él tiene su programa de TV.
1: Hoy radio hablamos TV después, de cosas conspiranoicas.
0: No. O sea, es quizás. ¿Cómo que dice la juventud hoy en día?
1: La chaviza, ¿verdad?
0: No, está en su prime.
1: Ah, claro.
0: Está en su prime.
1: Toda su vida estuvo en su prime, Arturo.
0: ¿Cómo es que dice también ahora? A Italia, que es joven. El concurso este que hubo.
1: Aura.
0: Farmear aura. Vamos, aura.
1: Yo palmear lo conozco.
0: Bueno. Y ligar en mi casa. Bueno, ¿cómo está?
1: Bien, súper bien, Peteco. ¿Cómo estás?
0: Súper bien acá.
1: Súper bien.
0: ¿Me ves? Con Rondamón.
1: Me encanta la remera que metiste, Peteco. Sí. Rondamón.
0: Después mucho vino traer Rondamón.
1: Genial está la remera, Shira.
0: Vení a sacar la campera, Lucía. Para que se vea ahí la remera.
1: Poner la música. American Woman. Que se me trae que sacar la remera, Peteco.
0: Qué espectáculo grotesco puede llegar a ser eso.
1: Sí.
0: Oh.
1: Buen disfraz para correr, por ejemplo, Don Ramón, ¿verdad?
0: Bueno, Ramón es un experto en
1: claro, correr,
0: porque él corría el señor Barriga de la...
1: Y una de las frases más icónicas del mundo es Joel, ¿verdad? Lo malo no es trabajar, ¿verdad? Claro. Lo malo no es el trabajo, sino tener que trabajar, ¿verdad?
0: Totalmente.
1: Yo, pero no trabajo, Ludo. Todo lo que hago me encanta.
0: Yo hago que trabajo, o sea, aprendí a disimular bien. ¿Entendés? Hoy vienen unos cuantos tips que los perros te dicen ahí. Están blanqueando cosas.
1: Sí. ¿Entendés?
0: Por ejemplo, te dicen, si vos querés parecer ocupado,
1: estás tenés que caminar rápido.
0: ¿No? Y todo el tiempo enojado.
1: La cara de serio.
0: No, y serio y enojado.
1: Claro,
0: y cosas en tu mano. Siempre en tu mano cosas. No te haciendo.
1: Así como machine gun, ¿verdad?
0: No, él no puede, el bielo ocupado todo el tiempo.
1: Siempre.
0: Tiene auricular por el cuello, tiene auricular acá puesto y debajo sus kepis tiene unos AirPods con Bluetooth.
1: Super claro, serio. Vos sabés, Peteco, ¿por dónde estuve el fin de semana?
0: Contame.
1: Me fui a Cedrales. Estuve corriendo la semifinal de Avirú, 14 kilómetros y medio Cedrales. De pura competencia. Salimos sábado 7 de la tarde. ¿Sabés a qué hora llegamos allá?
0: Contame.
1: 4 de la mañana.
0: ¿En qué se fueron?
1: Había sido, llovió mucho, estaba muy, muy feo el camino. Entonces, cuando estábamos por llegar, tuvimos que pegar la vuelta y comenzar a buscar otro trayecto para poder acercarnos hasta el lugar de la largada, ¿verdad?
0: Creo que a Cedrales no me voy y por lo menos... No, 20 años por lo menos. Bro.
1: ¿Hace mucho ya?
0: Sí, mucho. Y siempre fue un acceso complicado.
1: Es bastante complicado, realmente. Tuve la carrera muy linda. Le mando saludos a Luis Prieto, que fue fotógrafo, corredor, que fue... Fue también chofer de lo que fue el team que nos fuimos, así que saludo a él y a todo el team de Atlético Amanecer también.
0: ¿Pero te fuiste a competir o te fuiste para la presentación?
1: A competir. Después de mucho tiempo. Se nota que no me seguí en las redes sociales, Peteco. Arroba Adam Miranda.
0: No, no, o sea, sigo, pero no veo mucho. Disculpame nada.
1: Gracias, te perdono.
0: O si no me dicen, che, pero vos cogiste mi historia. No, ahora
1: pasaste por ahí, ¿verdad?
0: O sea, estaba viendo así. ¿Qué? Dios. Después, 5 o 6 historias, perdón. No es fácil ser viejo.
1: No, exactamente. Bueno, se corrieron 3 distancias, 6, 12, 20 kilómetros también. Pero lo lindo fue que nosotros corrimos 14 kilómetros y medio. Realmente un paisaje bastante lindo. Todo estuvo muy, muy, muy. Muy trail, vamos a decirlo, ¿verdad? Había mucho barro y realmente estuvo hermosa la competencia. Y le mando saludos a toda esa gente que se me acercó y me pidió fotos.
0: Bien,
1: estuve súper contento viviendo el sueño, así que todos los corredores también le mandamos saludos y nos preparamos para lo que va a ser ya también una nueva competencia que están viniendo con todo. Hay muchísimas carreras, Dios mío, no sé dónde vamos a irnos a correr todo, quiero correr todas las competencias. Le comento ya a la gente, ¿verdad? Que estamos con todos. Se hizo un lanzamiento oficial de la Maratón Internacional de Asunción, donde nos estuvimos siendo presentadores nosotros también. O sea, yo en este caso, ¿verdad? Acá enfrente mismo la Secretaría Nacional de Deportes.
0: Qué lindo está, ¿verdad?
1: Estuvo muy lindo, realmente. Está hermosísima, ¿verdad? Mirá, no puse que yo sin combustible, ya. Buscando la moto, o sea, ¿de cuántos kilómetros?
0: Por suerte acá no más alguna, pero igual.
1: Sí. Suerte no hace calor, ¿verdad? La ventaja de estar acá en la pecera. Bueno, y también continuando, ¿verdad? Se lanzó la Maratón Internacional de Asunción. 5.000 corredores ya confirmados. Cupo totalmente lleno. El último cupo lo tengo yo y lo voy a sortear en mis redes sociales.
0: Yeah.
1: @ Adam Miranda. Les voy a regalar una inscripción totalmente liberada para los 10, 21 o 42 kilómetros. La persona ganadora va a estar eligiendo eso en mis redes sociales. Como les digo, @ Adam Miranda, pueden comenzar a seguirme ya.
0: Adam, ¿cuándo es la maratón?
1: Es este 30 de agosto en la Costanera de Asunción.
0: Ah, mira, en 15 días.
1: En, o sea, 15 días. Sí, ya, todo ya, en serio.
0: Sí, por eso.
1: Te comento, Peteco, que vamos a estar recibiendo a diferentes corredores de 55 países. Estábamos hablando con Marcelo Iturralde también, con la señora Mirta, con Juana. Estaban comentándome que hay gente de Rusia que va a venir exclusivamente para correr. Y que lo que les preocupaba a ellos es cómo van a transferir el dinero, ¿verdad? Entonces, ya se les reservó.
0: Obvio, vale.
1: Claro, ya se les reservó el lugar, el cupo, y una vez llegando acá ya van a estar viviendo esa fiesta. El año pasado también estuvo gente de Francia, estuvo gente de Bélgica, de todos lados del país, del mundo, mejor dicho. Y la verdad que estuvo bastante linda la competencia.
0: Siempre quise preguntar esto, creo que ya alguna vez ya he preguntado.
1: La audiencia se renueva.
0: Por supuesto. Hay un límite, obviamente, en las inscripciones, ¿verdad?
1: Claro.
0: Tampoco se inscribe el que quiere. Viste que ya llegaron a 5.000 los inscritos.
1: A 5.000.
0: Y hay más o menos un tope. ¿Te tienes idea?
1: 5.000. 5.000 fue el tope de este año, justamente también. Es por motivo muchas veces de que los corredores también pasen bien, ¿verdad? Claro. O sea, las hidrataciones estén perfectas, los médicos, los paramédicos realmente, la gente que está encargada, sí, para que el corredor pase bien. El cupo es 5.000 personas, ¿verdad?
0: Claro, claro. Totalmente. No, porque no es lo mismo preparar una logística para 500 corredores que para 5.000.
1: Exactamente. O
0: sea, debería haber mucha más ambulancia, mucho más paramédico, mucho más puestos de hidratación.
1: Yes.
0: Y también cuando voy a correr.
1: Es cierto.
0: Yo apago.
1: Lo primero kilómetro te va todo yo aripá, ¿verdad? Después comienzas a separarse ya el pelotón, que seguramente es un tercer, cuarto kilómetro, ya comencé a separarte, ¿verdad? Se van los élites, por supuesto, después lo más o menos, y después nosotros en el fondo, ¿verdad?
0: Y después el público es como yo mirando. El público fuerza, fuerza, fuerza, fuerza.
1: Así nos vamos realmente. Esto se va a hacer este 30 de agosto, ya saben, la fiesta más grande e importante del país. En el tema de running, ¿verdad? Se va a estar haciendo este 30 de agosto. También te quiero comentar que la Maratón Internacional de Asunción forma parte de los Mega Finishers. Los Mega Finishers son las medallas que van ganando. O sea, vos completás las carreras de Buenos Aires, de Perú, de Brasil. Y completando la carrera de Asunción, también la Maratón de Asunción, te ganás la medalla Mega Finisher. En los 21 o 42 kilómetros. Sería algo así como la medalla de finisher también, de Majors, ¿verdad?
0: Claro.
1: Es exactamente así lo mismo también. Entonces, hace que muchísimos corredores de diferentes países quieran tener la medalla, ¿verdad? Y por supuesto, también hablando de esto, este año debuta de vuelta la Expo Maratón, que se va a estar haciendo en la Secretaría Nacional de Deportes también, desde el jueves. Claro, desde el jueves previo, jueves, viernes, sábado y domingo. Jueves, viernes, sábado se va a estar haciendo acá en la Secretaría Nacional de Deportes, donde va a haber muchos expositores. Tengo entendido que Nutri Diego va a estar también, no estoy equivocado, pero seguramente tiene que estar el mayor referente de deportes también de este país, que es él, por supuesto.
0: ¿Cómo iría mi abuela Plata Bahía Corre Paraíso? Bueno, perdón.
1: Por ser de tu mano, dicho fue cuando acepta sí, el pasaje señor. De su novia, ¿no?
0: Lo que te quería consultar, ¿dónde es el circuito? ¿Por dónde es?
1: El circuito va a arrancar en la Costanera Norte, ahí donde está prácticamente la rueda gigante, iniciando más o menos la costanera.
0: Sí.
1: Desde ahí sería entonces el inicio. Entonces vos vas a venir.
0: Y van siempre para.
1: Te vas hacia la comandancia de policía, tengo entendido. No sé, bien el año pasado fue así, sí. Te vas hacia ahí, luego recorres partes, puntos históricos de la ciudad, luego volvés a salir en la costanera. Y para los 42 kilómetros va a ser el mismo trayecto dos veces.
0: Claro,
1: 21 kilómetros una vez y los 10 kilómetros que tiene otro circuito más corto que es directamente prácticamente toda la costanera, ¿verdad?
0: ¿Cómo dijiste que se llaman las medallas?
1: Mega Finisher.
0: Me estaba acordando. Derlis allá la clasifica a unos Juegos Olímpicos ganando una serie de maratones.
1: Exactamente.
0: Inclusive creo que termina clasificando ganando la maratón de Buenos Aires.
1: Sí.
0: Lo que ya no me acuerdo si fue para Río o si fue para Tokio 2021. Eso es lo que ya no me acuerdo.
1: Y justamente, es muy buena pregunta.
0: No, estoy acordando. Voy a googlear.
1: San Google. No, ChatGPT ya ahora me tengo. No, es más googlear. Yo no, tampoco busca en YouTube, busca en TikTok.
0: No, pero lo que pasa es que se paga por ahora para que sea más premio.
1: Derlis Ayala, que va a estar corriendo también este 30 de agosto, es el gran ganador del año pasado también. Fue bastante emocionante su llegada porque hay muchísima gente. Y no solamente son los 5.000 corredores, de cada 5.000, detrás de cada historia, de cada corredor, hay personas que se van a alentarles realmente. Que yo creo que son, yo siempre les digo en las animaciones, son los verdaderos héroes de la jornada porque no tienen absolutamente nada que ver ahí por despertarse a las 4 de la mañana para irse y verle correr a tu corredor, o sea, para verle correr a tu ser querido. Y verlo por 5 minutos en la largada y de repente esperar 2 horas a que llegue o 3 horas a que llegue es realmente amor del bueno, ¿verdad? Así es que eso es bastante, bastante loable y son los héroes silenciosos de cada evento,
0: totalmente,
1: ¿verdad?
0: Totalmente. No, yo me acuerdo siempre de eso porque nosotros con Diego hablamos de siempre de los deportes olímpicos, ¿verdad? Y de la importancia de que los atletas de élite sigan teniendo apoyos.
1: Claro.
0: Y cuando tienen más apoyo es cuando van, se van notando sus logros, ¿verdad?
1: Sí.
0: Y yo siempre digo, son muy pocos los atletas que clasifican por méritos propios en los Juegos Olímpicos.
1: Sí.
0: Creo que ahora sí o sí fue el primero. El primer varón fue Derlis, la primera mujer fue Carmen Martínez.
1: Sí.
0: Que clasificaban por méritos propios. No llegaron a la ¿cómo se llama? La universalidad, la invitación por universalidad.
1: Sí, a ver, sí.
0: Que le corresponde a cada país siempre, ¿verdad? Entonces es obviamente triplemente meritorio lo de ellos dos. No me acuerdo siempre nomás de eso, y ahora que dijiste lo del tema de las medallas finisher, imagínate, te puedes hasta clasificar no solamente tener obviamente lo que significa tu medalla
1: para
0: tu orgullo, sino decir, hija, mira, conseguir la cantidad de puntos para poder clasificar gracias a estos eventos. O sea, imagínate, un atleta puede llegar a clasificarse, entonces puede llegar a tener la cantidad de puntos para clasificarse a unos Juegos Olímpicos o a unos mundiales de atletismo corriendo la Maratón de Asunción.
1: Es realmente así.
0: Imagínate el estatus que está teniendo esto.
1: El estatus que tiene la Maratón Internacional de Asunción, y aparte de eso también que va creciendo cada año y que de repente va a ser una de las maratones más importantes ya de todo este este continente hermoso latinoamericano, ¿verdad?
0: Totalmente.
1: Hablando de la invitación, tengo, me recuerdo nomás, no sé si ustedes recuerdan este caso de este nadador, no me acuerdo de qué país era, que fue invitado a participar en los Juegos Olímpicos, ¿verdad? La particularidad fue que como no tenían nadadores de élite en su país, le invitaron, hicieron un casting. El único en llegar fue esta persona, este nadador. Se fue, él entrenaba en la piscina de un hotel, ¿verdad? Y bueno, hasta que llegó el momento de irse a participar en las Olimpiadas, ¿verdad? Entonces, ¿qué pasa? Eran tres. Ahí está. Ese Musambani, él era justamente Peteco. ¿Le conoces? ¿Sabes su historia?
0: Ya me acuerdo, ahora sí.
1: Que justamente cuando iban a saltar, los dos contrincantes que tenía saltaron muy rápido y fueron descalificados.
0: Sí,
1: y luego él saltó y terminó. Fue el peor tiempo en la historia de todos los Juegos Olímpicos. Musambani, que después se convirtió en una leyenda en su país, por supuesto, y apoyando a muchísima gente que ahora... Ya pueden nadar y tienen las instalaciones en su país también, ¿verdad?
0: Representó a Guinea Ecuatorial en los Juegos Olímpicos de Sydney 2000. Imagínate. Y cómo se ganó su serie en la competencia, ya que sus otros dos participantes salieron a destiempo. No importa. Ese fue el tema. Vos tenés que estar.
1: Pero mirá lo que es. Y le preguntaron, ¿vos sabés nadar? No, yo solamente quería viajar en avión. O sea, él solamente eso quiso hacer. Y se convirtió en una leyenda prácticamente, ¿verdad?
0: Eric Musamba. Eric la Anguila.
1: Pero después se puso las pilas y entrenó bien, ya creciendo, ¿verdad?
0: Creciendo, por supuesto.
1: Eric Musambani.
0: Sí, eso fue, como digo, en Sydney 2000. 48 años tiene hoy Eric. Le cuento a la gente también, por supuesto. 10:28, tenemos una tanda, ¿verdad, querido Arturo? Vamos a escuchar la música. Tanda y volvemos y le metemos al calendario con full de todo lo que te parece.
1: Una opción lindísima hoy.
0: ¿En serio?
1: Sí.
0: Ya venimos. ¿Qué tenemos?

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0: Burning Love del rey, del rey del rock, ¿verdad? Elvis Presley. Burning Love, una música de los runners, claro, ¿verdad? Una música muy runner esa vez. Creo. Bueno, vamos a escuchar unos audios que van llegando acá de los oyentes.
1: Lo de Musambani, ahora él es ministro o algo de deporte, tiene un cargo.
2: Sí, exactamente.
1: Por lo menos ya sabe nadar de patito. Pero realmente ese es. Vos tenés que estar nomás. Si sale, ajá, sale. Deja antes de ganar la pelota. Ahí colpa el tema.
0: Tirate a la piscina con agua, sí, ese es el tema.
3: Peteco, Adam, buen día, ¿cómo están? Bien. Excelente la programación. Aquí disfrutando de la buena música de ustedes con el equipo ND, entrenando en la ciudad de Pirayú, en Pasoré. Estamos los equipos de triatletas y los equipos de runner disfrutando una jornada de entrenamiento. Mucho éxito para ustedes y vamos a ver si Nutri se puede enlazar ahora.
0: Dale, sí, claro. Vamos a esperar. Imagínate, ellos están en tu
2: ¿Viste,
0: ciudad.
2: ¿Viste cómo no? son, China? Yo vengo a Asunción, ustedes se van a Pirayú, ¿verdad?
0: No, ese es el problema, ustedes los corredores corren, uno corre, ¿sí? Se van y vienen. Bueno, un saludo a Capi. Capi, obviamente, yo creo que es el capitán Capi, del equipo del ND.
2: Capi tiene su capitán, ¿verdad?
0: Por supuesto, ¿no? Capi tiene su general.
2: Saludos a ellos, ¿verdad?
0: Tiene su general, que es Lili. Un abrazo, un saludo a todos ellos, a todo el equipo del ND. Si no estoy equivocado, creo que están en la cabaña
2: Pasoreque, justamente.
0: Un lugar hermoso, paradisíaco. Yo les recomiendo que conozcan. Entren en Instagram, busquen cabaña Pasoré. Está ahí, es un hotel rural. Hermoso lugar. Yo pasé con mi familia, estuve un fin de semana tremendo. Lo que comí, ¿será? Boludo.
2: ¿Comiste o petecó, no? ¿Eh? No, lo que avena. Sí, fruto rojo,
0: arena, vino rojo. No, ¿sabes lo que pasaba? Los caseros de ahí, no sé, yo creo que me habrán visto. No, este tiene pinta de buen comer. La vez que vos te ibas hacia la zona del comedor, salud, había algo para comer, boludo.
2: ¿En serio?
0: Almuerzo, primero lo desayuno, media mañana, almuerzo, media merienda, precena, cena, ¿no?
2: Y no desaprovechaste ni una oportunidad.
0: Es que yo aprendí eso.
2: Claro.
0: En honor a la gente que está.
2: La educación, ¿verdad?
0: Todo el esfuerzo que le llevó.
2: Y es como político en campaña que se va en la casa y tiene que comer todo lo que le invita, ¿verdad?
0: Tú tienes que hacer la criatura, hacer la foto y todo eso.
2: Claro, perfecto.
0: Bueno, saludo enorme entonces a todo el team ND y por supuesto al querido
2: Capi.
0: Capi. Un mensaje más.

0: mejor.
1: Buenos días, Peteco, buenos días. ¿Cómo están? Espero que bien. Ahí está. Ponte la vez. Peteco.
0: Sí.
1: ¿Qué pasó de Jorge Torres?
0: Estoy feriado, pues, oye.
1: Esta le pone a la mañana siempre, Edo.
2: Contate.
1: Mi teléfono más seguido será. O que hágalo ya programa con ustedes.
0: Tu pase es muy caro de JT, bro. Carísimo.
3: Ese ya está por acá seguramente.
0: Primero nosotros le queríamos contratar a base de milanesa, le íbamos a comprar milanesa. Entonces iba a ser, ¿no? El tipo separó las cosas, ¿no? Una cosa es el negocio gastronómico, otra cosa es la cuestión mediática y laboral en los medios. Y bueno, no estamos pudiendo cerrar, pero es difícil. Aparte que es caro, hay mucho celo también de su equipo hacia...
2: Es cierto, es cierto. Dado maestros son muy celosos, Virchu.
3: Lo que me sorprende es que los perros en vez de querer traer a Virchu, acá le quieren traer a JT, por ejemplo.
0: Y bueno, son cosas que uno no tiene... No encuentra explicaciones. ¿Cómo hace el pajarito para silbar si no tiene labio, por ejemplo?
2: Exactamente.
0: Pero bueno, estamos yendo. Decime el calendario, ¿qué tenemos con todo?
3: Bueno, 6 de septiembre se vienen dos fechas súper importantes. Mejor dicho, dos competencias súper importantes, ¿verdad? La primera se va a estar haciendo acá en la ciudad de Asunción. Estoy hablando del New Balance. Se va a estar corriendo New Balance una vez más. 6 de septiembre, 7, 15 kilómetros se van a estar haciendo. Donde Nutri Diego solamente va a estar brillando también, por supuesto. Y todo el team, ¿verdad?
0: Con el así campeón que, rosado.
3: ¿Sabes por qué es rosado Nutri? Nutri, perdón, Peteco.
0: No sé, para que no se pierda, capaz.
3: Nah, no, en el Mundial se vieron muchos botines rosados justamente porque es el color que mejor
0: lindo,
3: se ve.
0: Es un color muy lindo, en serio, fuera bola. No, los perros más relacionan siempre por el lado de... Pero es un color muy lindo, no es para cualquiera. Yo cuando era joven, medio morochón, usaba mucha remera o camisa rosa. Y me quedaba bien, boludo, por el tema de... Aparte, estamos hablando de hace 30 años atrás...
3: Hace poco,
0: 40 kilos menos, ¿entendés? Fachita, y era elegante. Bueno, seguimos. Me desvié. Visto que la carrera de... La corrida de New Balance se cambió de circuito.
3: ¿En serio?
0: Me pareció...
3: Contame.
0: No, es que no sé. No sé si voy a poder hallar. Justamente yo te pregunté para ver. Pero creo que o se terminó de confirmar, quizás. Es más, eso también.
3: ¿De circuito? ¿De fecha no?
0: No, de fecha claro. No. Creo que se va a correr por Costanera Sur y se va a correer por Costanera Norte. Una cosa así finalmente. Podemos ir después, obviamente, ampliando.
3: Vamos a ir ampliando.
0: Tenemos tiempo para...
3: Si no me dejan usar Nutri Diego, me dejan usar y vos, Peteco.
0: No, y así somos nosotros. Así somos nosotros. Pasa el vacío, corre, mijo.
3: Dale, claro, diagonal. Bueno, se hace este 15, mejor dicho, este 6 de septiembre, una carrera muy importante, no solamente por la carrera misma que es New Balance, sino por lo que te ofrece, ¿verdad? Por lo que es el post, la precarrera y el post también, por los premios que tenés, por el ambiente, por la cerveza sin alcohol también, que suele haber en cada competencia de New Balance, ¿verdad? Y por la cantidad increíble de corredores que va a haber, ¿verdad?
0: Lo que ya vi, el kit.
3: Es una locura, la remera es bastante buena. La remera, yo tengo todavía también mi remera y mi kit de hace 2 años atrás. Que no puedo más correr porque estoy coincidiendo con fechas, ¿verdad? Pero bastante lindo el kit, bastante linda la experiencia. Y aparte que es una carrera que no solamente se hace acá en el país, sino es un circuito que se hace a nivel mundial, ¿verdad? Así que este año nos toca ese 6 de septiembre y esperemos, por supuesto, la cantidad increíble de asfalteros que van a estar corriendo ese día.
0: 6 de septiembre, entonces.
3: 6 de septiembre. De Asunción, nos vamos directamente a la ciudad de Ubipumí.
0: ¡Epa! Linda ciudad, por la ruta 10.
3: Por la ruta 10, no sé, mañana voy a conocer, vamos a hacer el video oficial de Kings. Se va a estar haciendo la semifinal de Kings Trail Club, 7, 14, 21 kilómetros en la ciudad de Ubipumí. Va a ser una locura realmente también esta competencia. Qué porque... Linda.
0: La vista ahí, luego será
3: impresionante. ¿En serio?
0: Sí.
3: Pues la particularidad de Kings es que va subiendo su nivel de acuerdo a la fecha. Ahora, y como esta es la semifinal, les aviso que va a estar bastante lindo, va a ser bastante trail. Y mañana le voy a estar soltando tips también de repente ahí en las redes sociales de cómo voy a ir avanzando esto. Este 6 de septiembre tenemos dos fechas realmente, como le digo, dos competencias, mejor dicho. Para los asfalteros tenemos el New Balance y para los traileros tenemos King's Trail Club también.
0: Y conozco Ubipumí, o sea, no conozco ni dentro, pero pasé por Ubipumí varias veces porque me fui mucho tiempo, varias veces, a Villarrica. No, me dicen nomás Cantepio, Evan y Mae me dicen que pues, yo me fui. Y me iba, amigo, por una cuestión laboral y hasta de vago también. Cedrales, por ejemplo, por vago conocí, no conocí por trabajo. Ahora Ubipumí, toda esa parte de la Ruta 10. Bueno, Caballero Pueblo sí.
3: Caballero sí, ya conozco también.
0: Ir a Caballero Pueblo.
3: Caballero pues, tiene una parte particular, una cosa particular. Ahora que gracias a la música de Néstor Ló, por ejemplo, que deje conocer. Es tipo mi Pulito Escobar, que escucha el Pulito Escobar y quería conocer la ciudad, ¿verdad?
0: Bueno, yo conocí la existencia de Caballero Pueblo primero por la música de Emiliano R. Fernández.
3: Ah, perdón.
0: que dice Caballero Pueblo.
3: Siempre como pega, sí, cierto.
0: Yo hice la publicidad. Un tipo gaucho que conquistó miles de mujeres en una canción, dice que le cortaron su pepó. O sea, su en Caballero Pueblo se enamoró, ¿verdad?
3: Se enamoró, ya.
0: Y después sí, conocí gente que era de Caballero Pueblo y me fui un par de veces a la ciudad. Estoy hablando también de hace mucho tiempo atrás. Pero de Timí no llegué a entrar, pero como te digo, conozco toda esa, al pasar por la ruta, Caballero, Coronel Martínez, de Timí, después ya llegué a Felipe Cardoso, después ya llegué a Villarrica. Así que yo te recomiendo. Sí, no, ya te digo, Evan y Hilo, perro, campa. Corriendo al país, me dicen acá, y sí, la vagancia.
3: Vos sabés que tengo dos cositas que contarte más también,
0: por
3: ¿verdad?
0: Favor, por favor.
3: Así rapidito que tenemos un... Ahora le pido a Rope, querido.
0: Espera, mira, no funciona ahí en la rosa. ¿Y qué me queda ahí en el rosa ahora?
3: Che, boludo, la LAN 7.
0: ¿Y vos te quedas la LAN 7?
3: Poné el logo ya ahí de Rock and Pop.
0: ¿A alguien le pareció así con Rock and Pop, rosa, Rock and Pop? Con la remera rosa, con los lentes y... Ah, ya sé a quién le parece.
3: ¿A quién le pareció?
0: No, usted vio la película, la saga Jurassic World.
3: Sí, conozco la película.
0: Bueno, y el dueño de...
3: Ah, claro, World, cierto, cierto.
0: Se mete en el helicóptero, pues, se hace el gallo y le...
3: Casi le mató.
0: Le liquidó el pterodáctil.
3: No, claro, pero antes él casi le liquidó su...
0: Exacto.
3: Sí, conozco. Conozco la película.
0: ¿Qué le parecía? Hay con tu remera rosa.
3: Sí, en serio, ya.
0: Viste que el tipo tiene un momento dado una camisa rosa.
3: Exactamente. Faltan los dólares. No, ya me faltan. Solamente los dólares.
0: Pero va a llegar.
3: ¿Cómo va a llegar el momento?
0: Manifestando. Bueno, dos
3: cositas. Ahora le pido a, por supuesto, a mi Rope querido, que pueda pasar este. Diplos es un DJ y productor estadounidense que justamente corrió su primero 21K en la media maratón de Miami. ¿Dónde se dio cuenta, ¿verdad?, de la cantidad de gente que hay, el ambiente, la energía y las fiestas que se arma en cada competencia? Entonces él dijo, ¿por qué yo no hago también esto? Y organizó Diplos Run Club, que es una competencia que se hace en diferentes lugares de Estados Unidos. Es una gira que se va haciendo, donde la distancia es de 5 kilómetros. Estos 5 kilómetros... Por supuesto, para todo tipo de corredores. Y al finalizar, en la línea de llegada, lo que haces es tener una fiesta con diferentes DJs en vivo y en directo. Esto se va a hacer la siguiente fecha en Cleveland, 12 de septiembre, día de mi cumpleaños. A ver si Peteco me felicita ya el 2 o me felicita 3 meses después, como el año pasado.
0: No, el 11 de septiembre, el partido colorado, aniversario de la ANR.
3: Y esta es una opción buenísima realmente, que ojalá en algún momento se vaya haciendo también acá. En la primera edición se juntaron 5.000 corredores, ahora ya tiene 14.000 inscriptos y confirmado para lo que va a ser este 12 de septiembre, ¿verdad? Te puedes inscribir en diplosrunclub.com directamente si quieres participar de esta fiesta maravillosa del running, que cada vez el running va creciendo de manera exponencial. Cada año se va triplicando la cantidad de corredores y de gente que les preguntamos muchas veces en cada competencia, ¿quién les hizo tanto daño para venir a correr hasta ahora por acá, verdad?
0: ¿Cuánto tiempo va a pasar para que no aparezca ya en Paraguay el primer?
3: Ojalá que sea pronto, sí, ¿verdad? Porque hay diferentes competencias también.
0: Adam Run Club, así que termine con un...
3: O sea, yo me imagino tipo carnaval. Me subo en un vehículo con un parlante así, aquello, y me voy animando todo el trayecto así.
0: Tipo, ¿entendés?
3: Me voy...
0: No cada coupé, bro,
3: con tu prácticamente, pero yo enfrente. Enfrente del primero que me voy. Es tipo lo que se hace este 20 de septiembre también, que se va a estar haciendo el Día Mundial Sin Auto, donde la bicicleta, habrá muchísimos ciclistas, van por el paseo. No es una competencia, más un paseo también, donde el animador se va en primera fila, ¿verdad? Que ojalá me contraten a mí este año. Bueno.
0: Una especie de Forrest Gump.
3: Forrest Gump.
0: Que va adelante, pero con un parlante.
3: Exactamente.
0: Impresionante.
3: Forrest Gump. Yo no soy... ¿Cómo era que le dijo a Mary?
0: No sé mucho sobre el amor, pero sí puedo estar enamorado.
3: Exactamente. En la Forrest Gump.
0: José, me muero esa película. Pregúntame más lo que querés saber de Forrest Gump.
3: Una joya. ¿Te puedo matar la película? No, ¿verdad?
0: Sí,
3: una joya. Realmente una de las joyas del cine es Forrest Gump.
0: Obviamente.
3: Me encanta una película como Volver al Futuro, que voy a ver mil veces también. No me voy a enojar.
0: Tres de mis mejores películas en toda la historia. Para mí.
3: Y una vez creo que favorita. JT fue el que me mató esa película.
0: ¿Qué te digo?
3: JT dijo, el tipo veía tanta televisión que toda su vida fue solamente una invención suya.
0: Es que es una de las teorías.
3: Y muy malo fue,
0: igual,
3: ¿por qué me
0: no,
3: hizo eso?
0: No, igual yo la primera que, o sea, no la primera vez, la segunda vez que habré visto, dije, bueno, pues esto es básicamente un recorrido de la historia.
3: Exactamente,
0: de los Estados Unidos,
3: es así mismo.
0: Mirado por la inocencia de un ser humano.
3: Exactamente.
0: ¿Entendés? O sea, pero sí, eso que,
3: o sea, que es posible. Hablando de eso, ¿puedo mostrar mi termo?
0: Sí, creo que sí. Si tienen marca, la hemos pasado en el video para que
3: este. Mira. Ahí, ¿dónde está? ¿Sabes quién ese es?
0: No le veo llegar.
3: Ahí, ¿sabes quién es ese? ¿Dónde se hace el zoom? ¿Dónde está? Ahí está.
0: Oh, wow. Epa, ese es Lucho Falcón. ¿No?
3: Aquí, arriba. Ahí está. ¿Sabes quién ese es? Forrest Gump corriendo 3 años y pico. Y el otro lado está aquel día sin ninguna razón en particular, solo salía a correr.
0: Muy bien, qué lindo tenemos.
3: Pero que sepa.
0: Yo hubiese tenido ese termo, pero como no corro, entonces no puedo tener.
3: Pero es así nada más, como tiene una joya del cine, ¿verdad?
0: Así mismo.
3: Tengo una última opción, tenemos segundo nada más ya del programa. Spotify acaba de hacer una magia hermosa para todos los corredores, ¿verdad?
0: Sí.
3: Le aviso ya que este modo todavía no llegó al país, pero se va a estar liberando ya. Justo seguramente los diferentes
0: en Spotify.
3: En los diferentes países del mundo también. Ahora solamente está siendo liberada para esta marca La Manzanita, ¿verdad? Pero le quiero comentar ya porque me encantó que es el Running Mode. Este modo Running lo que hace es que vos puedas ir entrenando de acuerdo a los BPM de la música, que recién le expliqué. Yo le pregunté pues yo a Arturo recién, ¿verdad? Y él, con todo el amor paternal que tiene, me dijo cómo tenía que hacer, ¿verdad? Pero le comento, ¿verdad?, que vos vas configurando de acuerdo a los BPM qué vas a hacer vos de repente. Y Spotify hace su magia. O sea, de repente yo voy a correr tranqui, de acuerdo a eso configurar los BPM para que vos te vayas haciendo un fondito en zona 2 más o menos.
0: Voy a correr bajo la lluvia.
3: Vas en un November Rain, ¿verdad?
0: Te va tirando ahí
3: a full, ¿verdad? Lo que sí también que hace esto, que de repente si vos necesitas marcar un ritmo especial o hacer ritmo de competencia, que le llamamos mucho nosotros también, Spotify, de acuerdo, va configurando esto de acuerdo a los BPM para que vos puedas ir manteniendo un ritmo. No es lo mismo, ya de mi playlist estoy escuchando full, ¿verdad? No sé, de repente callejeros, pasa a Sabina, por ejemplo, ¿verdad? Pero se va bajando el BPM, ¿verdad? O de repente haces intervalos o algo así también, de acuerdo a eso va configurando para que pueda sonar Queen de repente, Don't Stop Me Now, así full, que pueda ir manteniendo así a full lo que es el ritmo y los BPM también, ¿verdad?
0: Vos te estás quedando ya sin energía y te tiran en show must go on.
3: Sí, o si no, lo que es también Ojos de Tigre. A full también.
0: Tienes que despegar primero,
3: está
0: a tu lado.
3: Una vez me iba corriendo y pasó un auto y puso la música.
0: Bueno, esa opción todavía no está.
3: Todavía no llegó al país. Ya está activa en las diferentes partes del mundo y de Sudamérica también. Solamente hasta ahora en la marca La Manzanita, ¿verdad? Yo no tengo talla de ese, ¿verdad? Así que ojalá pronto llegue porque es bastante bastante importante para nosotros los runners. Viste, vos peteco ya podés, ¿verdad?
0: Vamos a ver si de repente
3: ya podés tener, ¿verdad? Y es una opción bastante buena. A mí me encantó. Obvio. Ojalá que pronto llegue, de repente suene. Arturo, te voy a pedir un favor. Okay. ¿Puedes poner Living on Prayer de Ponchave?
0: Living on a Prayer. La música que nos quema cantar John Bon Jovi. Ya digo que no.
3: Yo estoy enamorado de ese tema. El otro día en ANP puse la música hacia. La pasada fue la carrera de la policía, donde yo estuve como animador también. Saludos a toda la gente de la policía. La comandancia. A mis amigos, los policías. Nosotros los policías, pues somos así. Buena onda somos. Escuchá lo que es esto, peteco. Esta locura hermosa. Así comenzaba a correr. Y que tu Spotify te marque.

0: empieza John Bon Jovi, pero nosotros terminamos el programa.
1: Exactamente.
0: En vez de empezar, nosotros nos vamos con John Bon Jovi.
1: Con este himno nacional de rock and roll.
0: Gracias, ¿verdad? Adam, querido.
1: Gracias, Peteco. Muchas gracias a vos.
0: En 15 días, con todo el mundo runner otra vez. Saludos a toda la gente del ND Team que están entrenando, teniendo su campamento en la ciudad de Pirayú. Ahí se va Adam junto a usted.
1: Vamos directamente.
0: Directo, corriendo.
1: Sí,
0: gracias,
1: obvio.
0: Arturo. Le mandamos un saludo al querido Michael para que se recupere pronto. Fuerza, sí. Michael. Nos vemos, está con un problema de salud, está más flaco.
1: Ah.
0: Entonces le hizo mal.
1: Claro, bajó la presión.
0: Un abrazo grande al querido Michael. Gracias, Carlos. Gracias, Martín. Gracias, Lu. Y ya viene la gente de La Gran Jugada. Gracias, Adam. Un saludo también al querido Nutri Diego. Vamos a estar viéndonos seguramente.
1: Saludos
0: el día de mañana.
1: A Nutri.
0: Gracias, Elías. Gracias a todos ustedes. Gracias por los mensajes, por la comunicación, por el aguante. Esto fue Rock and Fit, Rock and Runner. Sigan con la Rock and Pop en este hermoso sábado feriado. ¡Chao!
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0: Hola, hola, ¿qué tal? ¿Cómo están? Amigas, amigos, oyentes de la Rock and Pop Iñarutí, bienvenidos a esta edición sábado de La Gran Jugada, aquí a través de la Rock and Pop y de todo el grupo Iñarutí. Estamos a través de la 95.5 FM, estamos a través de la 1020 AM, ya también conectados con Iñarutí TV, canal 17 de Tigo, 23 de Flow Personal y también canal 19 de Claro. A través de YouTube nos pueden sintonizar también, nos pueden seguir. Ya estamos ahí con todos los amigos y las amigas de esta querida comunidad que va creciendo día tras día. Ya somos 64.000 suscriptores. Si hoy logramos terminar con 64.100, prometo que algún regalo vamos a tener para la audiencia. Así que 64.100 suscriptores, hay que darle like a la transmisión en vivo. Mucha gente que ya se va conectando con nosotros. Muchísimas gracias a todos por los mensajes. César Adolfo Sánchez está por ahí. Lucho también, Marcos Lugo. Bueno, mucha gente que realmente se va comunicando desde bien temprano. Aún no saludamos y ellos ya están ahí dando el saludo correspondiente. Fabio Martín, bienvenido. ¿Cómo estás? Buen día.
1: ¿Qué tal, Wilson? Buen día. Saludos para todos en este lindo sábado que tenemos un calorcito ya que se pronuncia a estas horas. Y bueno, ya seguir con la jornada de fútbol. El sorprendente 2 de mayo, puntero del campeonato. Termina esta fecha, pase lo que pase, va a seguir siendo líder. El equipo del norte y ganó muy bien su partido de ayer y es cosa seria. Te digo que es cosa seria porque en su casa se hace sentir, manda. Le ganó a Cerro y Olimpia, le ganó a los dos candidatos más fuertes, ¿verdad? Le faltaría Libertad seguramente, pero está por buen camino, en 5 fechas no perdió todavía. Algo tiene este equipo, por algo está ahí, es para verlo. No te digo que es candidato, no estaba entre mis 3 candidatos, pero es para seguir viéndolo. Si me decís ahora mismo, ¿vas a terminar entre los 3? Y yo te digo que no, pero con lo que ya vi hasta ayer me hace dudar lo que hice, ¿verdad? De lo que decidí yo.
0: No sé, Fabio, yo pongo así ciertas caras y como que vos arrancás con todo y después retrocedés otra vez.
1: ¿De qué?
0: Porque dijiste, es cosa seria. Y después, ay, no sé si va a terminar entre los 3.
1: No,
0: yo hice una muequita nomás y me parece que eso a vos ya te...
1: No, intimido. Yo hice mea culpa en el sentido que no le puse entre los 3, pero a partir de ahora es cosa seria, te digo, es cosa seria. Es para verlo.
0: Nah,
1: buen Fabio. Trabajo. Buen trabajo de lo de...
0: En la segunda rueda se va a caer, vos sabés, físicamente el plantel no le va a alcanzar.
1: Y a cambio, ¿quién es el único que puede, el capo entonces para vos? Cerro, siempre Cerro.
0: No, pero yo no dije nada, no, pero, y Cerro mucho menos si Cerro estaba abajo y bueno, si metido en copa.
1: Cerro mucho menos, y si los dos clasifican, ¿vos te crees que a Olimpia le va a interesar más el campeonato local? Entonces ahí se le abre una
0: brecha. Yo creo que en algún momento van a tener plantel para pelear ambos torneos, y aunque no peleen ellos, los 2 de mayo se va a ir cayendo, va a ir perdiendo.
1: ¿Pero y por qué 5 fechas y todavía no perdió?
0: Y porque es reciente esto, porque físicamente todavía están... con fuerzas, están con combustible.
1: Mira que casi.
0: Pero eso va a ir terminando después.
1: Sí, ya, el 25% del campeonato de ese jugo. 25% del campeonato.
0: Bueno, pero vos decís. Bueno, le voy a saludar a Ángel.
1: Pero ¿qué es lo que te molesta lo que yo diga el 2 de mayo?
0: No, lo que me molesta es que vos arrancás fuerte y después vas retrocediendo.
1: No, ¿qué es lo que
0: mantenete
1: no fuerte? No, ¿qué es lo que es lo fuerte? ¿Qué es cosa seria? Porque
0: sí.
1: Yo, ¿y es cosa seria o
0: ¿y
1: no?
0: ¿Y cómo es una cosa seria y no terminan entre los 3?
1: Y yo no le puse entre los 3. No sé qué es lo que dice. Parece que me equivoqué. ¿Qué te estoy diciendo? Eso es más lo que yo te estoy diciendo.
0: Ay, pues vos hoy le ponés entre los 3.
1: No, no.
0: Ay, bueno, ¿y viste? La misma cosa es. No, no va a terminar entre los 3. ¿Y qué? ¿Cómo es cosa seria entonces? Bueno, pero permití, vamos a continuar.
1: Si sale
0: con esto.
1: Campeón, me va a sorprender a mí.
0: ¿Qué va a salir campeón 2 de mayo, Fabio? Por favor.
1: Es demasiado el fútbol paraguayo, demasiado capo, son Cerro y Olimpia. Ellos nomás pueden salir campeón, veo.
0: Pero y Libertad está ahí.
1: ¿Y qué tiene Libertad? ¿Qué es lo que tiene Libertad?
0: Y Libertad ganó 3 partidos de 4.
1: No tiene ni 9, no tiene con mucho.
0: Y ahora vino un 9. Un Neuque, no sé qué se llama. ¿Cómo se llama? Nequesor. No se llama así. Ahora, Nequesor.
2: Una chocolatada.
0: Luciano Nequesor. Bueno, pues hay que verlo, Fabio. No tiene nombre, pero hay que verlo. No te vayas a reír de su apellido, esperá.
1: ¿Sabes qué? Eduardo Ledema, dejando más allá. A Wilson no le gusta la campaña del 2 de mayo.
0: Pero Eduardo Ledema ni siquiera al técnico. Diego Gavilán es que sale a figuretear y hacer señas. Tiene que hacerse respetar Eduardo Ledema. Si él es el técnico, es amigo. Ey, Diego, vení acá, sentate. Vos sos ayudante, es amigo. Déjame a mí que yo dé las indicaciones.
1: No,
0: así tiene que ser.
1: No sé, no sabemos.
0: O si
1: no
0: que el técnico sea Diego Gavilán.
1: No, pero no sabe cómo.
0: Encima Diego Gavilán sale toda a figuretear así, a hacer señas. ¿Quién es lo que es el técnico?
1: Y al hincha del 2 de mayo, ¿qué le importa quién es el técnico si va ganando su partido?
0: ¿Qué hincha
1: del
0: 2 de mayo no tiene ni hinchas?
1: Si el aguatero da indicación y el equipo gana cada partido, no le calienta nada a ellos. Si
0: ¿tú crees que sale a 2 de mayo campeón? ¿Qué va a salir 2 de mayo campeón? ¿Y qué? Después.
1: ¿Sabe qué me gustaría? Para que le haga así, una cachetada, Cerro, Olimpia, Libertad, toma, que le diga. Acá estamos nosotros también. Me gustaría. Es mi sueño que cada 6 meses haya un nuevo campeón de nuestro fútbol y que manden los equipos al interior.
0: No, no, espera, dejámonos acá el tema. ¿Cómo es el tema, Fabio? Si cuando sale Libertad decimos que es recontra aburrido.
1: Sí.
0: Y cuando sale 2 de mayo, o sea, ¿vos querés que salga 2 de mayo?
1: Sí, quiero.
0: ¿Y va a dar gusto?
1: Sí,
0: gusto
1: quiero. Sí, va a dar gusto. Pues estoy cansado de los Cerros Olimpia, disculpame. Y que me disculpe la gente de Cerros Olimpia.
0: ¿Y por qué no dijiste lo mismo entonces? Qué bien que salga Libertad campeón. Estoy cansado de Cerros Olimpia.
1: ¿Y Libertad también sale demasiado campeón? ¿O no? ¿O me estoy equivocando?
0: Y es el más campeón del siglo.
1: Bueno, y también.
0: Da más gusto chupar un clavo.
1: No, pero cuando sale campeón, ¿qué decimos? Libertad llega más campeón. Después Olimpia, Olimpia llega más campeón. Cerro Porteño, Olimpia,
0: no,
1: Cerro
0: llega
1: más campeón.
0: Eso no pasa con Cerro y Olimpia, no pasa.
1: ¿Por qué?
0: Vos claro decís que... Olimpia llega más campeón. Nadie dice eso. Vos pensás que el Olimpista nos llena ahí, Marica López y festeja.
1: Perfecto, pero.
0: Y Cerro ahí en.
1: Y no, en no, no, no aburre, pero los tres, la alternancia de los tres.
0: ¿A vos no te aburre? Por lo menos hay fiesta. Por lo menos hay fiesta.
1: Ah, bueno, y que ellos nomás. Bueno, porque no hacemos un torneo un triangular, nomás Cerro, Olimpia y Libertad, jao, para la pleito. Y hagamos nomás ya eso. Dejémonos ya de hablar de los otros equipos, no existen, no tienen hinchada, no tienen nada, no pueden luego salir campeón de fútbol. Harrison, Robert, hace un decreto que diga: si Cerro, Libertad y Olimpia no salen campeón, no existen los otros equipos, no pueden salir campeón.
0: Pero a ver, le voy a saludar a Ángel ya. Está acá él, Ángel.
1: No, que espere,
0: ¿puedo poner
1: Ángel
0: la música de debate? ¿Puedo ayudarle también al operador Abraham?
1: Que espere, Ángel, que se meta nomás ya directamente. ¿Qué es lo que él saluda?
0: No, le voy a saludar, espera, Ana. ¿Cuántos campeones hay en el fútbol paraguayo? Tenés Olimpia, el más ganador. El segundo más ganador, Cerro. El tercero, Libertad. El cuarto, Guaraní. El quinto, Nacional. Lo tenés a Luqueño. Presidente Hayes. Y terminó ahí, ¿verdad?
2: Sol.
1: Sol.
0: Sol.
1: Sol.
0: ¿Y después? No hay otros campeones. O sea, de toda la historia del fútbol paraguayo tenés 8 campeones.
1: Y bueno.
0: Y el siguiente diferente va a ser el 2 de mayo. Wow.
1: ¿Y qué te parece? ¿No es bueno eso para el fútbol paraguayo? ¿Es bueno o es malo?
0: A mí un equipo que tiene nombre de fecha luego no me parece serio, para comenzar. Ángel, ¿qué tal? Buen día, ¿cómo estás?
2: Bien, Wilson, saludos para todos, ahora con tranqui el sábado, pero picante el debate, saludos para toda la gente del chat que está a full. Pues yo te recuerdo que General Caballero tiene una Copa Paraguay y Cerro no, por ejemplo, o sea, si hubiese sido por público...
0: Copa Paraguay no existe.
2: Me parece que la cuestión estaría más pareja, ¿verdad? Y... yo comparto contigo cuando decís que Olimpia y Cerro Porteño generan un movimiento distinto siempre que salen campeones, la economía, los vendedores, el país, la movilización, las caravanas, todo lo que quieras, pero no solamente por eso le vas a entregar un título a Cerro y Olimpia cada año, no sé. Fueron equipos que también estuvieron muy por debajo en el arranque de este torneo y por qué no llevar una alegría a todo Pedro Juan acá, Caballero, ¿verdad? ¿Cómo vas a decir que 2 de mayo no tiene hincha? Para mí 2 de mayo acompaña más inclusive que Libertad.
1: Perdón, acá la historia se suscribe, te dice Cerro y Olimpia para maquillar nomás. ¿Alguien quiere que un equipo nomás sea campeón? Uno de esos dos nomás sea campeón siempre. No. Vamos a decir la verdad. Hablemos con la verdad, saquémonos la camiseta y hablemos con la verdad. Y se asusta cuando yo digo, no, ya salió otra vez campeón Olimpia, ya salió otra vez campeón Cerro, ya salió campeón de Libertad. ¿Y qué es lo que pasa? Y bueno, está bien. Preparan planteles frondosos para lograr ese objetivo. Pero que gane el 2 de mayo va a ser una paliza para estos tres equipos justamente. Y va a ser el renacer del fútbol paraguayo para que los otros equipos también crezcan y puedan entender que también pueden salir campeones. ¿Por qué Guaraní no puede ser protagonista? Eso ya hablamos demasiado. Ahora estoy cansado de hablar de Guaraní, de por qué no es protagonista. Inclusive, así como están las cosas, sin serio, yo voy a pelear el descenso definitivamente.
2: Ahora, 2 de mayo tiene más fondos que Guaraní.
1: Eso es otra cosa. Pero Luqueño, ¿vos te crees? Luqueño, con toda esa gente que tiene, no puede salir campeón del fútbol paraguayo. Tiene que salir campeón por lo menos cada un año y medio. Para que haya fiesta también en otro fútbol. Luqueño tiene que ser protagonista. Otro equipo también que le tengo en la mira. ¿Que por qué no es protagonista?
0: Bueno, pero lo de Luqueño ya es de vieja data.
1: ¿Pero por qué no nombrar a Luqueño, que tiene una masa extraordinaria de gente también?
0: No, pero lo de Luqueño es fracaso tras fracaso. Pero eso lo sabemos todos. Pero Luqueño se merecería ser campeón por el tema de su gente, ¿verdad? Y que ya fue campeón en algún momento. O sea, por lo menos ya tiene la experiencia y tiene eso en su currículum.
1: Y el pecado del 2 de mayo es que tiene fecha. El club tiene nombre de fecha.
0: Yo no apunto tanto lugar al 2 de mayo. Yo te estoy apuntando a vos, Fabio.
1: ¿Por qué?
0: Que vos comenzás siempre fuerte. Y después yo te hago una muequita y es como que va retrocediendo. No sé si vos primero no dimensionás lo que decís y después es como que por el camino te das cuenta qué es lo que estoy diciendo y retrocedo un poquito. Porque yo sé que vos sabés que no vas a ser campeón el 2 de mayo.
1: Yo no sé, hermano. Yo no tengo la varita mágica, no tengo la bola de cristal para saber qué es lo que va a pasar.
0: Pero te pregunté si vas a estar entre los tres y me dijiste que no.
1: Yo no le puse, te digo.
0: ¿Y cómo ni estar entre tres va a ser el campeón de repente?
1: Yo no le puse. Y si sale campeón, nos va a tapar la boca a todos.
0: Pero
1: a todos.
0: Dije, Fabio, hoy le pondrías entre los terceros y me dijiste que no también.
1: Y no le puse ya, qué peor, ahora yo voy a cambiar, por la quinta fecha voy a cambiar, eso es lo que te estoy diciendo, ya me equivoqué, ya la embarré seguramente y listo, y si sale campeón le voy a aplaudir y todo me van a decir, toma para vos también, y dedicado a la mesa, porque ¿quién le puso a los demás? Yo, por eso,
2: nadie.
1: Eso es lo que yo estoy apuntando, nadie le puso, increíble es esto, y es mérito totalmente de ellos, y si salen campeón voy a aplaudir, me va a gustar muchísimo que salgan campeón, muchísimo.
2: Y mira qué mérito de la directiva que lo sostuvo a Ledesma, 2 de mayo tiene el mejor lateral izquierdo por escándalo del fútbol paraguayo, sí, lateral izquierdo, pero lejos. Más que los Chaparro, más que Blas Riveros, más que Coyote, más que Matus, a todos los meten en el bolsillo. César Castro mucho más. a la mejor pareja de centrales posiblemente del torneo también. La más regular por lo menos, ¿verdad? Un doble 6 impresionante. Y ahora con Marcelo González un poquito más de peso arriba. No tiene el nuevo goleador tampoco, pero es un equipo que llega con buenas herramientas. Fariña la está rompiendo. Ayer Fabio lo eligió la figura. Y me parece un equipo más que interesante, que ya jugó inclusive Copa. Porque si vamos solamente a la cuestión de público, que genera más, obviamente que el debate se va a centrar ni siquiera en Guaraní de Libertad, siendo un poquito cruel. Es el Cerro de Olimpia, el que genera movimiento masivo en el país, Fabio. Pero no solamente por eso. ¿Cuándo fue la última vez que tuvimos un primer campeón en el fútbol paraguayo? Un equipo que se consagró por primera vez campeón, la última vez.
1: La última vez, y tiene que ser el Sol del 86.
2: ¿86?
1: Creo yo, ¿verdad? O después
2: de los 90, ¿no? El equipo del profe...
1: 12 de octubre, pero fue un ganador.
0: Sí, 12 de octubre no fue campeón.
1: No fue campeón. No sumó una estrella.
2: ¿El equipo del profe Corte?
1: No, el del 86 Sol. Creo que fue el de...
0: Bueno, pero está, vamos a buscar y después lo decimos.
2: Pues pero...
1: El
2: primer campeón. Claro.
0: Pero si vas a traer los datos, tráeme los datos certeros. No te vayas a quedar divagando.
3: 86, estamos hablando. Vos menos cagás todo lo que hacemos nosotros. Vos nomás sol Dios acá. Y hacer nomás llevó el programa y yo me voy a mi casa.
0: Pero decime algo certero, no voy a quedarte a dudar.
3: Me voy a tomar un computador con mi viejo y te voy a ver a vos cómo hacer un monólogo del programa. Lo aburrido que va a hacer. Eso sí es chuparse un clavo. Ok, Wilson, hable solo acá.
0: No, aburrido, aburrido.
3: ¿Te crees vos el dueño del programa? ¿Por qué no haces vos solo nomás entonces? ¿Para qué me pedís que venga entonces? No voy a más venir.
0: Aburrido.
3: Bueno, esa... Estamos codando datos, ¿verdad? 86.
0: Pero y dan datos de telón, no está codando.
3: Y 86 te estoy diciendo.
0: Están acá divagando. Y le sacan
3: divagando. O sea, lo que vos decís es lo que es importante acá, pero dejate de joder. Te crees el dueño del programa, pero dejate de joder ya las pelotas.
0: Y bueno, pues anda a negociar tu contrato, entonces no querés venir más.
3: Cansado, podrido me tenés. Estamos hablando de fútbol acá, estamos hablando datos. 86, el 86 es el último. Estamos divagando. ¿Y por qué vamos a divagar? O sea,
0: pero están hablando
3: y decimos entonces lo que vos querés
0: 86,
3: decir.
0: Y opala, pero yo no voy a hablar de estadística que no manejo y no tengo
3: igual,
0: la mente.
3: Y te escuchamos, hablá vos. Entonces, Cerro y Olimpia, los dioses del fútbol paraguayo, y seguí con esa verba. Vamos, adelante.
0: Pero yo no estoy hablando, yo estoy hablando de que 2 de mayo todos sabemos que no va a ser campeón y vos querés instalar algo que no va a pasar.
3: ¿Y, no por qué, ¿y por qué no puedo instalar? ¿Qué me dice la tabla? ¿Me puede mostrar la tabla de ubicaciones? ¿Me puede mostrar la tabla? ¿Vos sos necio? ¿Vos no ves? ¿Vos estás ciego? ¿Qué es lo que te pasa?
0: La tabla te voy a mostrar en la segunda rueda.
3: ¿Y ahí, quién es lo que va a hacer? ¿O va a ser puntero ya otra vez para vos?
0: No, pero yo cómo voy a saber si va a ser Cerro, si va a ser Olimpio, si va a ser Libertad. Yo creo que va a ser Libertad. Pero 2 de mayo no va a ser, eso está claro. Y vos sabés, y vos no sé, te está enfrascando.
3: ¿Dónde vos tenés, vos va a estar claro si vos venís de la gran pifiada de Timpey? ¿Qué pico vos vas a saber que si 2 de mayo va a salir campeón?
0: Pifiate
3: no,
0: con el Orlando Gil, que vamos a sacar los muertos.
3: Y claro que sí, y vamos a sacar, saquemos, no hay ningún problema.
0: Y bueno, pues no sé, ¿qué tiene que ver eso ahora? ¿Qué tiene que
3: y
0: ver?
3: Y bueno, porque vos estás diciendo, tengo claro que el 2 de mayo no va a salir campeón. Vos no tenés claro nada, y yo tampoco seguramente, ¿verdad? Pero no te vayas a hacer acá, yo tengo claro, yo sé lo que va a pasar. Timpey te manda saludos, déjate de joder.
0: Y Orlando Gil también.
3: Y bueno, pues yo no me hago el adivino ahora, yo no me estoy haciendo el adivino.
0: ¿Y te hiciste de la adivino en aquella vez?
3: No, no me hice la adivino. Dije que no tenía la capacidad para ser el arquero de la selección. ¿Y cuál es el problema que diga eso?
0: No, dijiste cosas mucho más fuertes. Dijiste cosas mucho más fuertes.
3: ¿Y acaso el 4-0 no te hizo dudar? ¿El 4-1 de Estados Unidos no te hizo dudar a vos?
0: Pero yo en ningún momento dije que no estaba capacitado. Inclusive dije que a mí el único que me daba miedo era Gatito.
3: Y todos los jugadores no servían en ese momento. Y para mí no servían. ¿Y cuál es lo que es el problema? Me veía el registro civil a cambiar mi nombre y apellido porque dije eso.
0: ¿Y cuál es el problema de que yo haya dicho lo de Timpey?
3: Entonces no me vaya a venir a decir, tengo claro que el 2 de mayo no va a salir campeón. No tenés claro nada, hermano.
0: Claro que lo tengo claro. No, pero eso es más que obvio.
3: Así también dijiste, pero bueno, y está bien. Es tu postura. Está bien, ahí no estamos divagando, ahí no estamos diciendo pavadas. Bueno, perfecto. Vos no estás diciendo nada malo, está bien. Perfecto.
0: No, para mí no es una pavada. Para mí es algo que está claro. Y vos sabés, y no sé por qué no lo quería admitir, que al 2 de mayo no le va a alcanzar para pelear hasta el final.
2: Pero vos preferís que salga campeón Libertad antes que 2 de mayo. ¿Preferís?
0: Y hasta te diría que sí, por lo menos para ir. Lo tenés acá cerca, no.
2: No, pero bueno, pues.
0: Por ahí la gente joven va todavía teniendo esas ganas de querer tener un nuevo club, de por ahí va por fin la gente a la cancha, lo tiene cerca.
2: Pero si 2 de mayo lleva más gente que Libertad a sus partidos, pero, y eso lo podés comprobar tranquilamente en la tele, Libertad, no solamente por una cuestión de cercanía, o sea, porque a vos te quede mejor la cancha de Libertad, vas a preferir.
0: Libertad por lo menos tiene
2: en el interior, o sea, en el interior del país, la gente el 2 de mayo tiene un sentido de pertenencia espectacular. Vos te fuiste ya, Pedro Juan, me imagino, ¿verdad? Sí, toda la gente que se moviliza, que se moviliza y va a la cancha, pero, que apoya a su equipo.
0: No hay un hincha genuino del 2 de
2: ¿cómo
0: mayo?
2: ¿Cómo no va a haber? Bueno, viste la final de la Copa Paraguay el año pasado. llenar, llenaron.
0: Y de Olimpia, que viven en Pedro Juan y que apoyan al club.
2: Y ese mismo discurso utilizaron con la gente de Luque también mucho tiempo. Mucho tiempo también. Con la gente de Luque también se utiliza ese discurso.
0: El hincha de Luque, hincha de Luque. Y el hincha de Luque tiene una rivalidad con Cerro y con Olimpia.
2: Pero eso lo decís porque estás en Luque y no vivís en Pedro Juan Caballero. Vos no ves cómo llenan la cancha. Lleva más gente que Libertad en cada partido.
0: Pero porque es gente que apoya al club porque vive en la zona.
2: ¿Y eso está mal?
0: Pero cuando va a Cerro y el tipo mal? Es cerrista, apoyan a Cerro. Y cuando va a Olimpia y el tipo es olimpista, apoyan a Olimpia.
2: Pero de Mayo también lleva a su gente. Siempre tiene un sector, por lo menos el sector preferencial, con gente del Gallo Norteño que va y apoya. No solamente porque va a Cerro y Olimpia. Pero mira que hay un contraste, por ejemplo. Porque si comparas a 2 de Mayo con General Caballero de Mallorquín, hay una diferencia grande. Ahí sí es como que el ciudadano de Mallorquín va y apoya a los grandes cuando van, pero el hincha norteño también, su sentido de pertenencia.
3: Yo no sé si
2: el límite Paraguay-Brasil, sí, lleva la camiseta, se pone, tiene hasta su cántico tienen.
3: Sí, yo no sé si en esta clausura, cómo fue, pero a mí, yo creo que si le preguntamos a Dani Maciel, puede ser que haya sido empate. La concurrencia, digo, es gente del 2 de mayo y gente de Cerro. Y después se fue Olimpia, y hay que preguntarle a Néstor también, que pudo haber más gente del 2 de mayo que de Olimpia. Eso que vos discutís, yo no sé si es tanto así tampoco, que cuando juega Olimpia van todos los de Olimpia, y es un minúsculo grupo de 2.000 personas.
2: Eso sí lleva más gente. Eso sí es divagar, como te dijo recién. Pues él no sabe, no puede asegurar, no puede preguntarle a los hinchas de Olimpia. Si vemos gente también a la par del Gallo Norteño que sale cada vez que hacemos la opinión del hincha.
0: Gente del Gallo Norteño.
2: Vamos.
0: No existe, si no está.
2: Pero hay acompañamiento.
0: Si hasta hace cuánto, hace 2 años no estaban en primera.
2: ¿Cómo
0: van a ser hinchas genuinos si ni siquiera estaban en primera división?
3: Yo no soy el conductor, pero te quiero pedir permiso un ratito, ¿verdad? Fuera de la discusión, eso aparte del debate. Pone ahí, Willy, la música de Gallo Norteño. Ponele ahí, que vamos a ponerle Pireba ahí su sábado a Wilson. Vamos a hacerle que se ponga Pireba ahí.
0: Ni siquiera sabes la música del Gallo Norteño, Fabio.
3: No sé. Claro,
0: y
3: bueno, que no.
0: Y vos querés que salga un campeón, un equipo que ni el operador sabe cuál es su música.
3: Va a estar lindo, un equipo del interior, de la frontera. No, algún día pudo haber sido el 3 de febrero, no lo fue. No, hombre, vamos a dejarnos ya.
0: ¿Vos sabés cómo se van a reír en Argentina? Porque un equipo que tiene nombre de fecha es campeón del fútbol paraguayo.
3: Argentina llega. ¿Qué es lo que ¿Por qué no aprovechaste ese día que estuvimos ahí?
2: Claro.
3: Te nacionalizaba, llevaba tu documento de inmigraciones y listo.
2: Te iba y le daba un besito a los colegas de Mariano Cruz y compañía.
0: Vos te rasgás las vestiduras, Fabio.
3: A mí que me importa lo que
0: pero
3: yo no argentino.
0: Siempre estamos consumiendo ESPN, estamos consumiendo las redes de Argentina.
2: ¿Qué te importa tanto lo que diga Viñolo en su programa? Te va a cambiar el ánimo.
0: Sí,
2: vos no preferiste que Recoleta pierda, que Recoleta quede eliminado antes que pase contra Boca. ¿Y qué vas a decir ahora? Si preferís que un equipo paraguayo pierda antes que llegue. Prefería un Olimpia. Preferías un Olimpia Boca antes que un Recoleta Olimpia, por favor, iba a hablar acá.
0: Ángel.
2: Prefería que Recoleta pierda. ¿Y cómo vibraste esta semana el partido? Sí, el Canario, Recoleta. No, yo quiero que Recoleta pierda, que quede eliminado, que sea un Olimpia Boca, porque eso vende más. Si vas a ir a lo que vende más siempre y dejar de lado el lado futbolístico, entonces Cabo Verde no hubiese hecho un gran mundial, un equipo como el Leicester nunca hubiese aparecido. Son cosas que cada tanto son necesarias en el fútbol, con equipos que terminan marcando la historia. ¿Por qué? Porque a lo mejor están por debajo de los poderosos. No es a lo mejor, están muy por debajo en el presupuesto y demuestran que con buen trabajo se puede llegar también al objetivo. O si no, es una monopolización del fútbol de amor de 2, amor de 3 acá en el fútbol paraguayo. Y sería lindo, porque Fabio, y es cierto, en el 86 fue la primera vez que tuvimos un primer campeón. Solo era su segundo título en el 91.
3: Uno.
2: Pero un primer campeón fue en el 86. Imagínate cuántos años después. ¿40? ¿30?
0: Pero con relación a lo de Argentina, lo que vos decís carece de total seriedad, Fabio. Y te digo a vos, Fabio, porque vos estabas con Ángel. Lo que dice Ángel carece de total seriedad, porque en el entretiempo del partido que se jugó en Cancha de Libertad, donde estaba Rosario Central, él no escuchó tu comentario. Él salió afuera para escuchar el comentario de los argentinos. Y después al día siguiente vino a decir, ¿cómo comentaban los argentinos?
2: 3. Sí, Antena estaba 3, escuchando. Sí, incluso bueno, salía afuera a mirar a la barra de Rosario.
0: Salía afuera a escuchar
2: a la barra de Rosario, que es admiración.
0: A la barra
2: siempre
0: de Rosario, Fabio.
2: Siempre.
0: Así como comentaban los de la
2: siempre,
0: red, como comentaban los de
2: siempre,
0: Radio Rivadavia.
2: Siempre que viene un equipo, una cosa.
0: No se quedó a escucharte a vos, Fabio.
2: Una cosa es salir a escuchar a los comentarios.
0: ¿Por qué te vuelves loco por la cuestión, ahora que decir que no?
2: Y después salís a escuchar la barra, pero otra cosa es querer, que es muy fuerte, y hasta no sé cómo describirlo, que un equipo paraguayo pierda y que gane un argentino. Solamente porque un Olimpia Boca recaudaría más que un Recoleta Olimpia. Dejando de lado inclusive la posibilidad que un equipo paraguayo juegue la final. Pero yo sé que eso cambia en cuanto a los partidos. Yo ese partido quería que gane Libertad y lo dijimos durante toda la transmisión. Pero no por eso voy a desconocer que la Barra de Rosario fue la que hizo la fiesta. Hasta ellos hicieron de local en la cancha de Libertad. Hasta 2 de mayo lleva más gente que también que Libertad. Y si tu lógica es que el equipo que menos vende no debe salir campeón, yo te digo que 2 de mayo tiene más acompañamiento que Libertad.
0: Es que
2: y
0: yo
2: ella
0: no tengo,
2: queda por debajo.
0: Es que yo no tengo miedo de lo que la gente me diga. Yo digo lo que pienso. Porque yo tengo espalda
2: y nadie
0: para
2: te está criticando eso.
0: Que me peguen y yo no cambio mi opinión.
2: Y no te estoy buscando cambiar.
0: Me pegan las redes.
2: Y no te
0: yo no cambio.
2: Y no te estoy buscando cambiar.
0: Y si me equivoco, me equivoco. Y yo sé que estoy expuesto a eso. Y sé que en las redes me van a matar. Pero eso a mí no me cambia ni me inmuta. Ustedes piensan que yo me acuesto en mi cama a la noche, estoy ahí llorando porque la gente me pega en las redes.
2: ¿Y quién te dijo eso? ¿Quién te preguntó eso? Con todo respeto, nadie te dijo eso.
0: Porque vos me querés dejar mal con la gente.
2: Nadie quiere cambiarte tu opinión.
0: ¿Cómo vos sí cambiaste tu opinión? Porque la gente empezó a pegarte en las redes.
2: Nadie quiere.
0: Y te amilanaste. Cambiaste tu opinión.
2: Nadie quiere cambiarte tu opinión. Estamos debatiendo. Vos te pones nervioso. Estamos debatiendo.
0: Disculpa.
2: Estamos debatiendo, pero eso fue un error periodístico, no fue un error de una cosa. Es sentar postura y equivocarte sobre otros temas
0: pero
2: y otra
0: si
2: cosa es sentir
0: nada,
2: el tipo de
0: redes,
2: errores.
0: Iba a dejar pasar, pero como todo el mundo empezó a pegarte, pero, vos te achicaste y ahí pediste disculpas.
2: No, pero eso fue un error comunicativo, es como dar una información errónea y esa vez yo me equivoqué y pedí permiso. O sea, si yo siento una postura acá, voy a pedir perdón, aunque me equivoque. Otra cosa es la información y otra cosa es sentar postura.
0: Pero estamos
2: decir estupidez y marcarte.
0: Acá,
2: porque, no, no sé por vos desviaste estamos... porque estamos hablando acá del debate y yo te puse, te traje acá la carpeta, es como un juicio, mira, estas son mis pruebas y vos te alteraste, porque sabes que es cierto lo que dijiste en algún momento, que querías que Recoleta quede fuera.
0: Pero
2: y lo niegues,
0: pero
2: porque quedó
0: que
2: grabado.
0: Eso no tiene nada que ver con lo que estábamos debatiendo.
2: Pero,
0: entonces, si vos me atacás con eso,
2: claro,
0: yo te ataco con la misma moneda.
2: Pero,
0: y ahí te digo es que estamos desviando el tema,
2: pero,
0: porque no
2: pero
0: era el tema central.
2: No, no, no. Tu tema central es que no querés que los demás yo salga campeón.
0: No, no es que no quiero.
2: Porque
0: no
2: lleva gente.
0: Estoy seguro de que no va a salir campeón.
2: Pero tu argumento fue... Acá los únicos que generan son Olimpia y Cerro Porteño. No te olvides tampoco de lo que decís. No te olvides tampoco de lo que decís en medio de todo. Eso metés también.
0: Si hace 5 minutos dije.
2: Y bueno, entonces, si tu argumento es que el equipo que tiene más gente salga campeón, entonces hagamos un triangular como dice Fabio. Yo te estoy dando argumentos por lo que creo que 2 de mayo sería un buen campeón también, porque no es un equipo sin hinchas. Hay toda una ciudad movilizada. Es un equipo que ya jugó Copa y te estoy citando punto por punto quiénes son los mejores jugadores del Gallo Norteño. Y que en el 86 tuvimos un primer campeón y que eso le haría bien al fútbol paraguayo.
0: Ni siquiera le llamás por su nombre, le decís su apodo, el Gallo Norte. 2 de mayo se llama el equipo, decirle a 2 de mayo.
2: Le digo 2 de
0: ¿Por
2: mayo.
0: ¿Por qué no le digo 2 de mayo? Porque no suena
2: pero
0: bien.
2: Pero no puedo decir en...
0: ¿Hoy qué fecha? Es 15 de agosto.
2: No.
0: Bueno, que salga un equipo ahora 15 de agosto.
2: Pero hay un significado.
0: ¿Cómo le vamos a poner el nombre? Y hoy es 15 de agosto, vamos a ponerle 15 de agosto.
2: En el diccionario hay...
0: Sí, pero por eso ya salí de ahí.
2: Graba, deja este que
0: 18 de enero.
2: Y después.
0: Saludos para la gente de 18 de enero. Vamos a cambiarle el nombre igual que
2: no,
0: Macaí.
2: No.
0: Bueno, lo voy a saludar.
3: Macaí
0: a Lucho
3: Sport,
0: que
3: se llame. Macaí Sport, Macaí FC. El famoso FC ahora que tanto se usa.
0: ¿Te querés ir, Pio Fabio?
3: ¿Dónde?
0: ¿Y vos dijiste no voy a venir más?
3: No, pero es que vos dijiste que estábamos divagando, no divagamos. En el ojo que estuve 86, dudé nomás un poquito, pero bueno.
2: Eso fue.
3: Pasa cuando salimos un poquito del esquema, pero está bien, le agregamos por el objetivo. Vos dijiste divague. No, no puede ser. Nosotros venimos a hacer un periodismo serio. No importa que se pueda decir que no, que te está diciendo, está haciendo show, no, mentira. Cada uno defiende acá su postura.
2: Eso y va a apelar a la memoria. O sea, cuando.
3: Yo me altero cuando a mí me quieren ningunear o hacer chiquito. Eso nomás, pero después debatimos bien. Vos tenés tu argumento, yo te digo el 2 de mayo puede salir campeón. Oja, a partir de ahora quiero que salga campeón. Para a Wilson, quiero ver su cara al día siguiente. Y es más, espero que sea la fecha 22, que tenga un punto de diferencia con otro equipo.
0: ¿Con qué equipo de Sina, Fabio? ¿Por qué es lo que vos no te animás
3: y
0: las cosas?
3: Y bueno, no, y que sea Libertad, entonces, ya que vos decís, ¿por qué Libertad no puede salir campeón? Que sea Libertad y tengamos que viajar a Pedro Juan Caballero. Nosotros.
2: ¡Ah, qué lindo! Iba a gritar los goles.
3: Sale campeón 2 de mayo y que veas ahí.
2: Va a gritar.
3: Con tus propios.
0: Si pagas 500 mil, los muchachos te solucionan.
2: No,
0: ya.
3: Pero ¿qué es esto? Esto es
2: va a gritar los goles 2 de mayo. Claro, claro que va a gritar. Que sí, uno tiene que ser
0: profesional en la transmisión.
2: Claro, pero con el dolor en el corazón, seguro.
0: No, ¿verdad? De ninguna manera. Bueno, voy a saludar a Lucho Paredes. Estamos con la gente de YouTube. Tenemos audios también. Eso sí, la gente se está confundiendo. Yo no digo que no quiero que los equipos del interior salgan campeón. Yo no dije eso. No es nada contra los equipos del interior.
3: Pero puntualmente dijiste que ahora vos no ves creíble lo del 2 de mayo.
2: No, no, no. Pero no, dijiste que preferís que Libertad salga campeón porque está cerca.
0: Con el 2 de mayo. Porque
2: sí.
0: El 2 de mayo no tiene.
2: Y preferís que salga Libertad.
0: O sea, si se llamaba
2: antes que...
0: Pedro Juan Caballero FC, Yo creo que ahí sí podía aglutinar más gente de manera genuina.
2: Ponerle Barrio Obrero FC, entonces a Cerro y ponerle, no sé, a Guaraní, o sea, allá la FC.
0: Pero que tiene que ver
2: si es por la zona.
0: Mucho tiempo. No, poné otro ejemplo. Poné, no sé, algo del 3 de febrero, me decís, que se llame Ciudad del Este. Sport FC. Paraná. Algo así. Atlético Paranaense.
2: Mallorquín FC.
0: Sí, no, y ahí sí podría llegar a aglutinar más gente.
2: ¿Cómo va a decir el relato Pedro Juan Caballero? La tiene Pedro Juan Caballero.
0: Sí,
2: Pedro Juan Caballero. PJC. ¡Gol de Pedro Juan Caballero!
3: Tipo IPS.
2: No, Pucubeo.
0: Pero buscarle la forma. PJC. Pero 2 de mayo no va a aglutinar nunca.
2: Deportivo 2 de mayo.
0: Lucho Paredes, bienvenido. Buen día. ¿Cómo estás, Lucho?
4: Buen día, Wilson. Saludo para vos, a todos los compañeros y a la audiencia. 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
0: Bueno, 500 personas conectadas en el YouTube de la Rock and Pop. Tenemos en estos momentos 52 likes. A ver si llegamos a 100. ¿Por qué no planteamos ya un sondeo en el YouTube? Pregúntenle a la gente si quieren que el 2 de mayo salga campeón. ¿Quieren que el 2 de mayo salga campeón? Sí, no. Que sea ese el sondeo.
3: Pero, ¿y el hincha de Cerro y Olimpia cómo te va a contestar eso?
0: Obviamente, pero el hincha de Cerro y Olimpia siempre participa en todos los sondeos. Si no, no vamos a hacer más sondeos.
3: Claro, no, pero es como decirle a ellos, si es que su equipo no está al alcance de ganar el campeonato, ¿verdad?
0: Claro.
3: ¿Le gustaría ver al 2 de mayo campeón?
0: Eso va directo nomás, si no complicamos demasiado. No, que aparezca la gente que tiene el gallo norteño y que vote en el sondeo,
3: que yo te digo está bien lo que decís para lo que diga y para la votación, pero yo te digo nomás que el que va a votar, que tenga en cuenta eso nomás, ¿verdad? De que si su equipo no sale campeón,
0: vamos vote, a dejar en manos del CM.
3: Si le gusta o no, ¿verdad? Si le gusta, ¿no? Que sea campeón el 2 de mayo, un equipo del interior.
0: Vamos a dejar en manos del CM. La gente escribe también, envía sus audios al 0984-955-000. ¿Qué dice este? Soy luqueño y quiero que sea 2 de mayo campeón. ¡Epa!
2: Mira, porque seguramente. Y sabe que su equipo no tiene chances.
0: Esta es la polca del 2 de mayo, Willy. Estamos con Willy Delgado en Control de Controles, con el querido Ropero, Carlos Lescano en zona de switcher. Estamos con Lucho Paredes en la locución comercial y con Abraham Acosta en la producción. Levanta un poquito.

0: Mayo sea campeón.
1: Sí, ¿qué? Dice. ¿Eh? No, pues usted. Bueno, a él no le pregunto porque él dice que es hincha del 2 de mayo. Carlos Lescano, ropero.
2: No, hace rato ya no es algo de hoy. Hace rato él es hincha del 2 de mayo. Yo...
1: Sí.
3: Al 2 de mayo. Al 2 de mayo.
0: A ver, pues ponerle un poco a Elías. Apuntarle un poco a Elías. Es nuestro. Él es, no, no es nuestro CM del YouTube. Él es nuestro CM de las redes sociales. Él es hincha fanático de Olimpia. ¿Qué pasó? ¿Qué querés decir, Elías?
4: Hola, Wilson, Fabio, Ángel. Primero que nada, yo creo que salga campeón el 2 de mayo. Uno, porque yo soy Pedro Juanino. Yo nací en Pedro Juan Caballero.
1: Ah.
4: Mi mamá es de Pedro Juan Caballero. La familia de mi mamá, de todos ahí, del lado de mi madre, son de la ciudad, son del otro lado también de la frontera de Punta Poná, de toda esa zona de Brasil. Así que claro que sí, Wilson, toda la ciudad quiere que salga campeón de mayo. No puede decir, boludo, que... Perdón, no, boludo.
1: No, metele.
5: Decile, decile, decile, boludo, decile.
0: No, está acostumbrado. Está
5: bien. Está acostumbrado, está acostumbrado.
4: ¿Qué preferís? Que Libertad sea campeón. En ese caso, yo no comparto eso contigo. Hay demasiada gente. Hay demasiada gente que quiere ver al Gallo Norteño.
0: Pero decime una cosa.
4: Es así, Wilson, por favor.
0: Hay gente que nace y es... Y se desarrolla, crece, se reproduce y muere siendo hincha del 2 de mayo.
4: Totalmente.
0: No.
4: Totalmente, Wilson. Wilson, ¿sabes lo que pasa?
0: Vos querés que salga el 2 de mayo, pero vos sos olimpista.
4: Yo soy olimpista, soy de la franja negra toda la vida. Pero quiero que salga el club de la ciudad donde yo nací.
0: Claro, pero vos sos hincha de Olimpia. Vos no sos hincha del 2 de mayo.
4: No.
0: Y eso es lo que te digo. No hay hincha del 2 de mayo.
4: Es mi segundo club, en plan, ¿cómo decir? Mira, yo vivo, por ejemplo, frente a la cancha de Sol América. Me gustaría que Sudamérica salga campeón también por eso. Por una cuestión de ahí de mi barrio, ¿entendés? Es mi club del barrio. En este caso, mi club de la ciudad donde yo nací. Verla a mi mamá feliz con el 2 de mayo campeón sería espectacular. Sería fantástico luego.
0: Claro, pues vos tenés una cuestión de familiaridad, claro, y también de proximidad.
4: Y mira,
0: pero volvemos nomás.
4: Lo que pasa en Argentina, Wilson, lo que pasa es que la gente ahí del barrio le sigue a su club. Y esto pasa ya en Pedro Juan Caballero, por ejemplo. Es algo que no se repite mucho acá en nuestra zona del país.
0: Pero ¿sabe dónde está la diferencia?
4: De Olimpia, de Cerro. Luque, por ejemplo, es uno de esos clubes también así.
0: Sí,
4: por ahí
0: sí.
4: No son masivos, Wilson, no son así con una barra increíble, porque son gente normal, te diría así, gente común y corriente, sí, que le gusta el club de su ciudad. Creo que
0: claro,
4: ese es el tema.
0: Pero lo que yo ataco es que, y vuelvo a lo de al inicio, al quick de la cuestión, que no son hinchas del 2 de mayo. El 2 de mayo es su segundo club. El primero es Olimpia, el primero es Cerro, el primero de ellos hasta Guaraní te doy. Pero no hay, salvo, no sé, algún mitaí que creció ahora y que dice yo soy del 2 de mayo, o gente que trabajó toda su vida en el club que son hincha del 2 de mayo, pero en general la ciudad no es hincha del 2 de mayo. Eso es lo que yo ataco.
4: Es difícil determinar eso, Wilson, es preguntarle uno a uno. La mayoría no creo yo que te diga que tiene necesariamente como primer club a Olimpia o Cerro. Sí da gusto verle a los grandes del país en tu cancha, en el río Parapití, en tu ciudad. Pero no sé si es necesariamente sí o sí su primer club. Es muy difícil determinar eso. Tenés que hacer un sondeo. Y no sé si basta solamente con YouTube o hacerlo acá por teléfono o por redes. ¿Entendés? Es algo mucho más complicado y mucho más difícil de determinar.
5: ¿Por qué no llama a la gente de Pedro Juan?
0: Vos, por ejemplo, vos apostarías todo lo que tenés en tu cuenta ahora, sea mucho o sea poco, lo que tenés en tu cuenta, que en Pedro Juan hay más hinchas del 2 de mayo que hinchas de cualquier otro equipo.
4: Es muy arriesgado.
0: ¿Viste? Nadie lo haría.
4: Porque, mira, yo estoy con la incertidumbre.
5: Yo creo que sí.
0: Yo creo que vos tenés la certidumbre de que hay más hincha de Olimpia y Cerro. Y que hay una mínima gente que es hincha genuina del 2 de mayo.
5: No, pero estás comparando dos potencias contra una.
4: Por eso es muy complicado.
5: O sea, vos lo que tenés que hacer es, entre hinchas de Olimpia, Cerro y 2 de mayo, ¿cuál tiene más? No, claro, los cerristas y olimpistas, y compararlo contra el 2 de mayo y que sea un 2-1 ahí. Los dos grandes contra el gallo. Yo creo que si haces la división de 3... Partís la torta. La parte más grande va a ser de hinchas del Gallo Norteño.
0: Decirle
5: en Pedro Juan Caballero. En Pedro Juan Caballero. Del Gallo Norteño. El Gallo Norteño.
0: Vamos a cambiarle su nombre entonces.
5: El Gallo Norteño.
0: El Gallo Norteño.
5: Del 2 de mayo.
0: Va a aglutinar más.
5: Del 2 de mayo. Ahora, lo que vos sí estás haciendo es divague, porque estás haciendo una suposición como si fuese tener un censo ahí de toda la gente. O sea, es aventurarte a decir algo de lo que no tenés pruebas.
0: No, estoy diciendo algo lógico y obvio.
5: No, lógico para vos. Lógico para vos. No, uno vive en Pedro Juan. Nadie vive en, de nosotros vive en Pedro Juan. Estás haciendo una suposición que no sabes si es cierta o no. Si habilitas el teléfono, voy a decir que llame gente de Pedro Juan.
2: Sí, puede ser.
1: Ryan Burgos, no, ya. No, lo que pasa es que es muy difícil determinar si son de Pedro Juan. Va a salir uno que te llama acá de la esquina, te dice que sí. También.
2: Eso sí. No, y, yo estoy mirando acá.
5: ¿Cuántas fotos?
2: Datos Cindy Wagner. Estoy mirando nomás. Según el censo paraguayo 2022, ese no existió. Ese censo no existió.
1: No, ese fue de bola.
2: Eso fue bola. Pero según ese censo, la cantidad de habitantes en Pedro Juan Caballero supera los 127 mil habitantes. Que con, sumado con Punta Poná llegan en el cono urbano a 200 mil habitantes. Es la cuarta ciudad más importante detrás de Asunción, Ciudad del Este y Encarnación. Bueno, la cuarta. Lo que no logró Ciudad del Este y Encarnación puede lograr el 2 de mayo si es que logra el campeonato con Pedro Juan Caballero.
1: La, es más, la cuarta ciudad más importante del interior.
2: No, claro, geopolíticamente.
1: No de central.
2: No, nada que ver.
5: Pero en cuanto a la economía, ¿cómo se mueve Pedro Juan Caballero también?
2: Por su poder económico y geopolítico, compite. Es la cuarta ciudad más importante, detrás de Asunción, Ciudad del Este y Encarnación.
5: Claro, o sea, a nivel país, la cuarta ciudad, no solamente la del interior.
2: Ahí me vamos a decir, Salto de Guairá me vas a decir.
1: Sí,
2: por
1: eso también, no, está en crecimiento recién, Pedro Juan es mucho más que Salto de Guairá. Pero si vamos a ver ciudades del departamento central... San Lorenzo tiene mucha más población.
2: No, eso sí.
1: Luqueño se interconecta con miles de ciudades.
2: Pero no hay frontera. Y mueve, la frontera pues mueve.
1: Bueno, si hablamos de lo económico, sí.
2: Y eso es lo que te digo, es poder económico.
1: Pero ni así con Luque, porque imagínate que Asunción está yendo para Luque y los edificios están yendo para Luque y los negocios están yendo para Luque. No sé, déjame dudar, pero está bien.
5: Yo me la juego y te digo, para mí 2 de mayo, si sale campeón, te genera más ruido, movimientos en las calles. Obviamente va a ser en Pedro Juan, que acá es la capital, pero hay que recordarle también al mundo que Asunción no es no arranca o termina Paraguay en Asunción, pero va a generar mucho más movimiento en su ciudad. ¡Qué Guaraní! ¡Qué Libertad! Y después, obviamente, menos Cerro y Olimpia. 2 de mayo, si sale campeón, va a tener un impacto en cuanto a gente, en cuanto a movimiento, en cuanto a economía, en esa zona del país, mucho más grande, inclusive, Fabio. Y no me digas que estoy mintiendo.
2: Claro, acá no.
5: ¡Qué Libertad y Guaraní! No, eso que son, que sí. Y te diría que compite con Luqueño.
2: Eso acá es categórico. Salvo alguna bomba. Va a ser si el 2 de mayo sale campeón. Acá va a estar silencioso. Eso es categórico.
1: Nadie se va a enterar que salió campeón el 2 de mayo.
5: Y sí, pero ¿qué le importa a la gente del interior?
1: Cuando termina el campeonato te van a decir.
5: ¿Qué le importa?

0: que le va a dar una lección a estos clubes. A mí me gustaría que pase.
1: Claro, eso. Hermoso sería.
2: Acá dice Dani Troche, el presidente el 2 de mayo alguna vez declaró que es simpatizante de Cerro.
0: Cierto.
2: O sea, ni su presidente lo no hincha el 2 de mayo, imagínate.
0: ¿Pero y qué tiene que ver eso? ¿Acaso por
1: el
0: eso?
1: El club de sociedad, ¿vos pensás que el presidente quiere que
0: es el pecado de un club?
2: No, porque pierda. Estamos hablando que yo digo que no hay hinchas genuinos el 2 de mayo. Si ni su presidente es hincha el 2 de mayo, imagínate qué le quedará a la gente. Pero bueno, vamos a darle participación un poquito a la gente y después nos metemos directamente en Olimpia. Vamos a hablar también de Cerro Porteño. Los grandes juegan el domingo, pero el ojo va a estar centrado en las revanchas de la Copa Libertadores y Copa Sudamericana respectivamente. Sí. Cerro el miércoles, Olimpia el jueves.
0: Como dijo ayer Federico, de perfil muy bajo en campeonato este fin de semana. Aunque gracias a Guaraní tenemos un ruido importante.
2: Sí.
0: Que tenemos que continuar sabiendo qué pasó, ¿verdad?
2: Y un partido a la mañana también le da otro condimento. Eso el partido sí, que Cerro sí. Va a jugar a la mañana el domingo. No, claro. Lo digo por Cerro, porque la gente ya cualquier cosa que yo digo ya entiende mal. Es porque hay un caso inusual de un partido por la mañana. Es inusual. Lo mismo hubiera dicho si fuese Olimpia el que jugaba el domingo por
0: este
2: la mañana.
0: ¿Este año la primera vez o no?
2: Creo que ya
0: no,
2: hubo.
0: No, cuando se definió
1: este
0: el campeonato.
1: Año.
2: Sí, cierto.
0: Cuando se definió hubo simultaneidad.
2: Los dos grandes jugaron a la mañana.
0: A la mañana, sí.
1: Y si Olimpia jugó en Capiatá.
0: Sí. No, también. No, en Defensores.
1: También. No, y Olimpia jugó en Capiatá. O sea, más de un partido.
0: Ah, tenés razón, sí.
1: Olimpia
0: sí.
1: Cerró su participación en Capiatá.
2: Ah, un golazo del MAS, ¿verdad?
1: Sí.
2: De zurda.
1: No. Había sido no contra. Fue golazo. Creo que atropellaron en el segundo palo Sandoval, metió sobre la hora.
0: ¿No fue en Itagüapa a la tarde? Fue
1: no,
0: la última fecha que jugó Derlis.
1: Capiatá. La última fecha fue por la tarde.
0: En
1: Capiatá por la mañana fue contra la victoria sobre la hora.
0: Ah, ya.
1: Del MAS Sandoval. Y después del partido simultáneo que dice Wilson. O sea, tuvimos más de un partido. Y el año pasado también.
0: Perfecto.
2: Bueno, estamos con Lucho. Escuchamos a la gente, leemos a los amigos de YouTube. Hay que darle like a la transmisión en vivo. Y digan lo que quieran, muchachos, por supuesto. Acá está el micrófono abierto para todos.
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2: Dice el oyente, ¿cómo se llama? Bernie. Día de la Madre jugó Olimpia por la mañana, dice, es cierto.
0: Cierto, sí, cierto.
2: Eso es cierto. Bueno, vamos con algunos audios. Pongan ustedes el número. ¿Cuántos audios? ¿10?
0: Sí, 10, está bien.
2: ¿Está bien?
0: Vamos,
2: 10. Bueno, vamos. Con relación a este tema, ni siquiera hace falta preguntar o hacer algún planteamiento porque la gente está ávida de que se le escuche al aire y seguramente de putear, estoy seguro. Vamos.
0: Vamos con ello.
2: A ver, espera, voy a activar esto. Ahí está, sí, es muy difícil si no activamos el audio, ahora sí.
4: Wilson payaso, como que por Caigüen nomás vas a preferir que Libertad salga campeón.
1: Cierto.
2: Bueno, vamos con otro.
5: ¿Qué tal, Wilson? Yo viví 5 años, pero Juan, y nunca le conocí a un hincha genuino de los de Mayo.
2: Ahí
5: siempre
2: está.
5: Tienen un club antes.
2: Ahí está.
5: Cerro y después le apoyan a los de Mayo. Olimpia y después le apoyan a los de Mayo. Pero sí le apoyan. La gente de Peruán sí le apoya a los de Mayo. Pero hincha genuino nunca conocí.
2: Bueno, gracias.
6: Che, vamos a suspender nomás el tema ese del quincho del rock, o sea, que puta amanecen todos nerviosos por todos lados, o sea, qué loco.
2: No, yo no estuve, ¿eh?
0: Eso ya fue el sábado pasado, cuando estuvimos todos juntos el sábado pasado. Ayer no, yo al menos no, nuestro productor sí.
2: Abraham sí, Abraham estuvo, yo no. ¿Vos no estuviste, Ángel, anoche?
1: No, en el quincho no.
2: No.
7: Y ese que dijo que vivió 5 años en Pedro Juan, todo ya piró
2: ahí, ¿verdad? No, así no, muchachos. ¿Cuánto vamos ya? 2 audios.
8: Wilson, filada puta.
2: Ay, juez.
8: Y aparezca por Pedro Juan.
0: No, así no.
1: Ese para mí que es acá.
8: Un payaso. Macaquinho.
2: Ese para mí. ¿Cómo se dice payaso en portugués?
1: De barrio San Pablo, parece que mi olor.
9: Aprendan los de Guaraní y los de Libertad a hacer doble camiseta, será.
2: ¿Ah?
9: 2 de mayo, el tercer grande en recaudación.
1: Totalmente.
9: Acá los dos grandes, 2 de mayo.

0: Yo y Luque lo que son gente potable para el fútbol, para llevar público.
1: Cierto.
2: Que salga campeón cualquiera, menos Olimpia, Cerro y Libertad. Que se bajen de su zamata de esos tres equipos.
3: Ah, este está contigo, Fabio.
4: Wilson Lejana, decímelo tú, ese será. Ni el hincha de Cerro que es genuino. ¿No te acordás pero cuando jugó Olimpia y Nacional y los cerristas empezaron a gritar todos los goles de Nacional para que Nacional salga campeón? Ni ellos son hinchas genuinos de su propio club.
5: Wilson, parece que no me veis los viernes o ningún día lo viene a rematar todito, anda por Ángel y por Fabio.
3: Ah, pobrecito Ángel y Fabio, ellos no reaccionan luego.
6: No, no se ponen.
3: Ah, entre los dos se ponen por mí.
6: Orero muy, no es iglesia.
7: Y yo soy luqueño, ¿verdad? Pero como mi equipo no tiene ninguna posibilidad, no tendré que salir a 2 de mayo.
3: Pero vos no vas a decir que salga campeón Cerro o que salga campeón Olimpia.
8: Ángel Elian es el más cagón de esa mesa. ¿Ah? Él dice algo y después alguien la gente le va encima y ya retruca. Es un gran cagón ese mitad ahí, boludo. Aparte, cada boludez que dice.
3: ¿Quién es? Acá vamos a ligar todos, muchachos.
1: Claro.
3: Fabio va a ligar lo suyo, sí, también. Esperá nomás, Fabio.
1: Seguro, seguro.
3: Esperá nomás.
9: O sea, ese que le dijo ya piró al de Pedro Juan. Es que era Nereima, más cojudo.
3: No. Tranquilo.
10: Hola, equipo La Gran Jugada, Wilson. Vos puedes decir lo que querés, papá. La mitad más uno te apoya. Aguante Cerro, Wilson. Sol número uno, lejos, papá. Ojalá que para el miércoles pueda transmitir el partido de Cerro por Cabala, papá. Un abrazo. Fuerza, Wilson.
3: Un abrazo, amigo.
11: Si usted no apoya al escritorio, apoya 2 de mayo. Campeón de verdad y no de escritorio.
3: 0984-955-000. 5 audios ya. Tenemos 5 más.
12: Wilson, vos es fila de puta. Apareció porque Juan, te vamos a tirotear tu vehículo. Y vas a salir de membrado, puto.
3: No, viste cómo comenzó hablando portugués y después ya le respetó su español.
6: Ese de acá cerquita.
1: No, eso tiene que cortar, no.
13: Una parte es cierto también lo que dice Wilson. Yo, por ejemplo, soy luqueño. Vivo, nací en Luque, pero soy olimpista.
3: Sí. No, vos sos olimpista. Tu club es Olimpia. Y vos vivís en Luque. ¿O no sos hincha de luqueño?
4: Ah. Fabio, legalmente andás negociando tu contrato, será. En 8 meses te está agrandando. Y lo de Gil te mandaste una gran cagada, ni vos creías en él.
3: Ahí está. Ah, todo ligamos a la par. Péguenle a Lucho Paredes también.
1: Excelente, no.
3: Ahora también. Sí, vamos a ligar todo acá. No, acá no, es yo nomás, ni Ángel. Fabio también.
14: Fabio, payaso. Payaso.
1: Ay, ¿qué me dice, Fabio?
3: Sí, pues búsquenle otro payaso, es mío.
4: Wilson, vos vas a acabar como Cerro. Siempre pudo, pero no llegó. Así vas a acabar como Cerro. Lo toparon, garroteada, tú un enano.
3: A la puta, yo te he parado.
15: Muchachos, el escritorio la tiene bien en el orto, este fracasado eterno, será. Como obvio, fue el secretario, ese escritorio de PQV está abuso.
3: ¿Cuántos audios ya? 5, ¿verdad? Tenemos 5 más pendientes.
1: Cinco más.
16: Yo le quiero pegar a Lucho Leante porque es demasiado facha y agarra todas las pendejas, boludo.
3: No, así Lucho de facha, yo soy Brad Pitt. No.
6: Sí.
3: Seguimos.
17: Mira, sobre este juicio, o sea, demasiado cerrita ya. Entonces, ¿qué pico tiene que ver? Obviamente, creo que un peño no va a querer que salga campeón Cerro o Olimpia. Y tampoco una Olimpita o un cerrita va a querer que salga campeón Luque. Yo soy olimpista, pero yo quiero que salga el campeón 2 de mayo. Sí, nosotros ya salimos ya campeón de la apertura.
3: Bueno.
18: Lucho Paredes, payaso. Tira pues ya la publicidad si vas a tirar.
6: Eres eso.
18: Otro payaso.
3: Bueno, vamos, 2 audios más y cerramos.
6: Mucho ya.
19: A Pelos Hernán Díaz de La Gran Jugada.
1: Tira, sole.
19: Yo soy cerrista. Pero quisiera que salga campeón otro equipo que no sea Cerro, Olimpia, Libertad. Hasta Luqueño pegaría que salga ya campeón otra vez.
3: Ah, si sale campeón Luqueño, mamita, fiesta.
7: Wilson, payaso, alias medio tiro cue. Wilson, alias medio tiro cue. Ya, ¿qué te va?
2: Wilson, demasiado ya querés ganar rating.
3: ¿Eh?
2: Aguante. Fabio Martín y Ángela, Wandita.
3: Siempre, bueno, último audio.
9: Buen día, gente linda. Yo, por ejemplo, soy olimpista de la cuna, pero soy sanlorenzano. Jugué en las inferiores de San Lorenzo, de la sub-14,
20: en el 2015 hasta la reserva en el 2018. Es mi club de corazón, pero Olimpista de la cuna.
3: Bueno, vamos a leer a la gente de YouTube. Voy con Lucho, vendemos un poquito. La gente de YouTube también participa. Ya tenemos el sondeo. En el YouTube dice, ¿le gustaría ver a 2 de mayo campeón? El 76% dice que sí.
21: 80 diría, vamos a redondear 80.
3: No, 80, ¿cómo va a ser
22: 76, no, está bien, los números.
3: 80-20. Pero bueno, muy pocos votos todavía, 153. Vamos a subir, vamos a seguir subiendo. Entren a YouTube de la Roca.
22: ¿Hasta qué hora vas a mantener esto?
21: Like lo que le tienen que dar.
22: ¿Hasta qué hora? ¿Hasta las 12 o un poquito
3: depende
22: más?
3: Depende cómo vaya, si basurea el sí, sacamos nomás ya.
21: De la chica.
22: ¿Eh? Bueno, está bien.
21: Si va a esperar la remontada, sí, vamos a estar 5 horas acá.
22: Cuando hay un número irreversible, si continúa la tendencia, está bien.
3: Yo creo que la mayoría va a decir que no.
21: Fíjate.
3: Ahora que estoy anunciando el sondeo.
21: Fíjate este video, el video que le pasé a Roper.
3: Poné un poco, ¿tenés?
21: ¿Qué anda Roper ahí?
3: Vendemos un ratito con Lucho. ¿Te parece? Vendemos con Lucho 2 y estamos con el video de Ángel.
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3: Ángel, leemos un poquito el YouTube y estamos con tu video. ¿Qué video lo que vas a traer? Pero bueno, leemos a la gente de YouTube.
21: Luque Yongo se va a la B, dice Tommy ahí. Después quisiera vivir ese sueño, Don Paul. Dice Héctor, entonces la secretaria de la OFI. No. Pide Gindo ahí. Este es el tema ideal para que aprovechen e inviten a los tiempos periodistas que se asocien. Si en verdad es olimpista, cerrista, liberteño, guaraní, luqueño. Anda a asociarte, sé hincha genuino. Factos, dice Gina. Me gustaría verle a Onur Molina ya los sábados, payaseando con vos, Wilson, dice. Mario, que ayer tuvo un examen oral en la facultad y lo pasó con creces.
3: Ah,
21: felicitaciones. Ángel Elian, dijiste que Cerro no tenía chance y puede decir que es un fracaso que se elimine frente al Palmeiras. Inútil, dice Marcos Lugo. Después dice Grande Wilson, no recuerdo haber dicho eso. Grande Wilson, Nicolás González dice ahí, ese es tu pariente, Nicolás González ahí, el único que pone Grande Wilson en el chat, comparto todo con Wilson. Pero para no perder la costumbre, Wilson payaso, dice. Gordy Killer, dice Francisco Rotella ahí después.
24: Payaso.
21: Yo soy del este del país y por eso no soy del 3 de febrero, solo Cerro, papá, dice otro también arriba. Después, por fin decía algo coherente, Gina, concuerdo contigo, anda a la cancha, apoya a tu club, dice Wilson payaso, dice. Vamos 2 de mayo, Wilson payaso, todo el que sabe fútbol y quiere fútbol paraguayo sea quiere que el fútbol paraguayo sea competitivo, respetado, sí o sí, va a votar porque gane 2 de mayo, dice. Grande Wilson, aguante Hugo Cabrera, dice ahí. Cerro tiene que seguir sumando en la tabla para clasificar al Mundial de Clubes. ¿Qué me importa 2 de mayo? Dice Fabio farmeando aura. Se va a la competencia de San Lorenzo, dicen.
3: ¿Qué es farmear, Ángel?
21: No sé. Farmear es... No, ¿cómo describir? Es como...
3: Es como transmitir algo.
21: Transmitir... Okay. Recolectar... Recolectar, dice ahí.
3: Recolectar.
21: Farmear aura es...
3: Ah, o sea que Fabio atrae aura. O sea, tiene para sí mismo y sí. Luego proyecta. Algo así.
21: Proyectando sería... aura. Ese sería el término correcto.
3: Parecemos unos viejos acá hablando de términos nuevos que no sabemos.
21: Farmeando. Hay una competencia de farmear aura. Y va a ser en San Lorenzo. ¿Qué? Incluso hicieron un flyer. En la catedral va a ser.
3: ¿Y qué van a hacer? ¿Van a ir a farmear?
21: No,
3: audio.
21: Van a ir a farmear ahora. Aura. Se ponen, antes ponen el tema del freestyle.
3: ¿Y ese Six Seven qué es? Porque yo no sé qué la gente hace. ¿Qué? ¿Es una de las cosas de farmear? Six Seven. No, yo no, te juro que yo no entiendo.
21: Six Seven y farmear ahora es.
3: ¿Será que mi papá decía
21: ¿Ves que cuando hay festejos, por ejemplo, de jugadores y no gritan los goles? En eso, por ejemplo, yo estoy en contra. Van y hacen un gesto serio, se ponen así. O Lice, por ejemplo, que va y camina recto ahí. Eso le dicen farmear aura.
3: No,
21: porque es para el edit de TikTok. ¿Entendés? Y queda bien, ¿entendés? Ahí está. Esto es farmear aura, por ejemplo, ¿verdad?
3: ¿Qué?
21: Sí.
22: Eso yo me rompo la rodilla ese ahora mismo, déjate.
3: Pero este parece que está bailando una música brasileña.
21: Ah, y ahí está. Es dicha el timbao, el vengado.
3: Esto es farmear. ¿Qué? ¿Pero qué? ¿Un baile es?
21: No es un baile como tal.
3: ¿Eh?
21: Es como proyectar aura, o sea...
3: Pues yo creo que el que inventó esa palabra o no sé, una energía corriente, ni siquiera sabe exactamente qué es lo que es.
21: Energía especial. Six Seven es como decir, o sea, el significado de Six Seven sería... ¿Pero es bien, pero no tan bien, es como 6-7. ¿Cómo estás, Six Seven?
22: Puntaje 6-7.
21: 6-7, 6-7.
3: Ah. ¿Eh? No, yo no entiendo. Son esto, cosas de ahora.
21: Esto es farmear.
3: Yo primero pensé que eran flaquitos nomás, pero ahora parece uno bien alimentado. No.
22: Ah, esa es su forma de transmitir.
3: Pero esto es para TikTok. Ay.
21: Sí. Pero quién, o sea, lo que yo quiero saber es quién decide quién gana. O sea, ¿cómo?
3: Debe haber algún juez.
21: ¿Cómo sabes que...?
3: Y porque el juez seguramente tiene que estar levitando más o menos tanta
22: ahí
3: aura.
22: Díselo, mira, ahí dice lo batalla de aura. ¿Eh? Ahí sí. Dice.
3: Batalla de aura de Cate de Coder.
21: Pero hay un flyer de un evento que se va a hacer en San Lorenzo. Buscamos ahora. Que le den tiempo ahí.
3: No, no, no, no, no. Vamos a dejar esto, este tema.
21: Yo, no, pero en serio,
3: yo no
21: querés,
3: puedo ver más.
21: No querés mandar una cámara ahí para,
3: no,
21: para
3: no,
21: ver
3: no,
21: qué
3: no,
21: hace.
3: No, no, no. Con lo de los Terians yo ya.
21: No, pero
3: ya
21: está. Hasta la batalla de freestyle tiene. Hasta la batalla de freestyle. Hasta la batalla de freestyle.
22: ¿Hasta qué hora vamos a
21: estar con esto?
22: A las 12 empezó el programa hoy.
3: No, no, ya
22: está. A las 12 empezó el programa hoy.
21: Absorber, sí, dice. Liquidamos, tomar, dice acá.
3: Poné tu video, Ángel. ¿Qué video lo que
21: es? Fíjate lo que es esto. ¿Cómo no vas a querer?
22: Va a rematar para cerrar.
21: Si esto no querés, no te gusta el fútbol. 2 de mayo campeón. Ay, fíjate lo que es el movimiento en la ciudad, la gente, las calles. Permitime soñar. Con 2 de mayo campeón, la caravana, la movilización. Esto no te lo genera ni Guaraní, ni Libertad, ni otro equipo. 2 de mayo ahí con Luque, quizás, fíjate lo que es el bus, los hinchas, las banderas. Y voy a decir que esta gente no tiene sentido de pertenencia. Claro que tiene.
22: ¿Por qué fue esto,
21: Ángel? Ve esa camiseta. Todo fue por el ascenso a primera, Fabio. Imagínate si sale campeón, va a ser, mira lo que es una estación de servicio. La gente que, no sé, parecía el día que Paraguay clasificó al Mundial.
3: Enseguida vas a ver una camiseta Olimpia y otra de Cerro.
21: Viendo a sus héroes en los buses, la camiseta tradicional de 2 de mayo, fíjate la gente, los jugadores. Esto mira, es...
22: Está bien, remera del
21: esto,
22: Santos
21: esto
22: tiene.
21: Esto es la ejemplificación,
3: del
21: sí.
3: ¿Verdad? ¿Del Santos tiene?
22: Del Santos tiene.
21: ¿Cómo que Santos, Fabio?
3: Sí. No, del 2 de mayo.
21: Ah,
3: de mayo.
21: No, ¿qué es lo que decís, Fabio?
22: No
21: me ayudes. Mejor no me ayudes. No es que es la camiseta especial por el ascenso.
22: Primer campeón del interior.
21: Fíjate lo que es. La gente, las señoritas, pero Juanina. No, olvídate. Olvídate, 2 de mayo campeón. Un sueño de primera.
3: Perdón.
21: Un sueño de primera.
3: ¿Podés recordarme cuál fue tu podio, Ángel?
21: Yo le puse a Reco.
3: ¿Eh? ¿Y 2 de mayo?
21: Y 2 de mayo no estaba tampoco en mi podio.
3: Bueno, perdón, ¿y tu sueño?
21: Y a todos nos sorprende. Y claro, y bueno, pero no me voy a cerrar a querer que Reco sea la campeón si veo que 2 de mayo está jugando mejor y ayer le ganó. Inclusive con buen fútbol, ¿verdad? Pero fíjate lo que es este movimiento. No para decir que esta gente no tiene sentido de pertenencia.
3: No, yo no dije
21: vive,
3: que
21: no respira,
3: sentido de pertenencia.
21: Respira.
3: Dije que no son hinchas.
21: Respira. Son hinchas. ¿Cómo no van a ser hinchas?
3: Son hinchas de Cerro y Olimpia y tienen
21: no,
3: un segundo club que es el 2 de mayo.
21: No, fíjate lo que es. Entonces, si son hinchas de Cerro y Olimpia, no te vas a ir así a esperar un claro bus. A esperar un bus ahí.
3: ¿Acaso,
21: vos pensás que si Olimpia y Cerro sale campeón, él era el mismo movimiento en la ciudad?
3: ¿Acaso?
21: Pero sé sincero.
3: Cuando Nacional llegó a la final de la Copa Libertadores en el 2014 y el defensor se llenó, eran todos hinchas de Nacional.
21: Yo no veo. No. Yo no veo.
22: Genuino, pero yo no
21: mira
22: veo.
21: Lo que es esto, mira.
22: Yo no veo que gente que sea gente pues, alquilada por llamarlo así tampoco, ¿verdad? Van y festejan genuinamente. Eso sí lo hacen. Les
3: eso
22: nace,
3: sí, no, claro.
22: Les nace ir a festejar con ellos, ¿verdad?
3: Claro, porque quieren a su ciudad como cualquiera quiere a su ciudad.
21: Pero eso entonces quieren más a su normal club, porque si Cerro o Olimpia sale campeón, ¿vos viste los festejos en Pedro Juan? ¿Fue así cuando Cerro ganó el Clausura 2025? ¿O no?
3: Seguro que sí.
21: Nah, ¿qué va a ser así?
3: ¿Pero cómo no va a ser así?
21: Si no va a ser
3: siempre
21: así.
3: Se llena. 2
21: de mayo genera más.
3: ¿Y cómo se llama? Mariscal López también, cuando sale campeón Olimpia.
21: Sí, pero
3: se cierra
21: eso
3: todo.
21: Acá. Eso es acá. Eso es acá. Yo te digo allá, en Pedro Juan, ya que vos decís
3: obvio
21: que allá hay más.
3: Que sí, siempre.
21: No.
3: En todas partes del país, Cerro y Olimpia no tienen comparación.
21: No.
3: Cerro y Olimpia están en todas partes.
21: 2 de mayo. Para mí, más. Si me mostraba un video, te iba a creer. De los festejos en Pedro Juan, de Cerro, campeón o de Olimpia campeón, que está a la altura. Mira que Olimpia salió campeón en Pedro Juan, ahora que recuerdo, en el 2024, con Palermo.
22: Con Palermo, sí.
21: Y ni pero, la mitad del movimiento. O sea, Ángel, tu tesis queda por el suelo, entonces si esta gente sale a festejar un ascenso a primera así, no sale a festejar un título de Olimpia de la misma manera.
3: En todas partes del interior se arman tours para venir a la capital a ver a Cerro y a Olimpia en todas partes del país. En todas partes del interior.
22: Perfecto, pero lo que estamos hablando es que este mismo fenómeno en Encarnación no va a pasar. Mi Ciudad del Este posiblemente no también. Va a pasar en Pedro Juan Caballero, hablando de fronteras, y va a pasar aquí, en el área metropolitana, con Luqueño. Si Luqueño será campeón, ahí se va a volcar la ciudad también a festejar, como lo fue en el 2007, ¿verdad?
3: Sí.
22: Y la mayoría es de la ciudad, la mayoría. Y bueno, algunos otros
3: pero que van a ser del Cerro Olimpia también. ¿Por qué decir que en Encarnación no pasaría?
22: Y no te das cuenta.
3: No tiene nomás un equipo en primera. Y no si tiene, tuviera.
22: Y nos tiene pues esa cultura como lo tienen. Porque esto, hay que decir la verdad, por tener esa capacidad de frontera con Brasil, consumen mucho el fútbol y son pasionales también por ese club que los representa. Más allá que vos digas, es de Cerro Olimpia, pero genuinamente se va a ir a la plaza donde ellos crean conveniente que sea el centro neurálgico para ir a festejar un título.
3: Bueno, hace una hora que estamos hablando del 2 de mayo, yo no puedo creer. Esto es inaudito. Nunca antes pasó, ni siquiera en una radio partidaria, Pedro Juan, que hablen una hora del gallo norteño, de 2 de mayo. Bueno, vamos a cortar ya. ¿Les parece?
21: Saludos para los colegas.
3: Saludos para los colegas. Lucho, vendemos y nos metemos a Olimpia.
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3: En Argentina, la gente o los periodistas partidarios de Independiente siguen informando de la posibilidad de que venga Gabriel Ávalos.
21: Incluso hablan de un negocio con la deuda restante que tiene el Rojo con Olimpia y
3: por
21: que
3: Zavala.
21: El decano abone lo que falta, ¿verdad? La diferencia.
3: Sí. O sea, te descuento lo que te debo,
21: sí,
3: y me paga un poquito más y te lleva al jugador. Y también están diciendo que es el propio jugador el que está diciendo yo me quiero ir.
22: Está forzando salida.
3: Está forzando su salida. Ahora, yo les quiero consultar, les quiero preguntar, y poneme tu musiquita, Willy, por favor, porque acá puede haber otro Yaguaño Naino. Porque vamos a ser sinceros, no es porque vamos a opinar sobre Olimpia nomás que tiene que ser todo lindo, todo favorable. Ni de mi parte, ni de parte de ustedes.
22: En nuestro caso sería, Wilson, nosotros dos sería la pelea de caniches. ¿O no te gustan?
3: Pero uno de los caniches es más alimentado que el otro.
21: Pool.
22: Exacto, claro, un caniche.
21: Y el otro más chiquito.
22: Más chiquito.
3: ¿Y qué sería entonces?
21: Yo soy un callejero.
3: Yaguá Mercado.
22: Wilson es el más chiquitito.
21: Yaguá Jun.
22: No, no te deja en paz, hermano.
21: Él es ese caniche argel que viene y te muere a traición.
3: Pero, y ese caniche que puede salir de la reja, porque la reja es bien amplia, y puede salir él si quiere, pero divierte, no sale de su casa.
22: Y se divierte el más gordito que en mi caso, entonces él sale de ahí. Él.
21: Y le quiere comer a la perra más grande, así, ni alcanza. No.
3: Pero verán, estamos poniendo la foto de Gabriel.
22: Vamos en serio.
3: La consulta es, rapidito nomás, esto sí o no, nomás quiero que me digan antes de hacer el planteamiento real. ¿Qué te pareció, Ángel, Gabriel Ávalos en la Copa del Mundo?
21: Malo.
3: ¿Fabio?
22: Sí, malo, muy pobre, muy pobre.
3: Intrascendente, malo fue lo suyo.
22: No, nada.
3: Sé por qué Alfaro se la jugó por él en más
22: pero,
3: de una ocasión.
22: Pero no, tenemos que ser injustos con él.
3: Esperá, Fabio.
22: Porque hablamos de. Está bien, estamos hablando de él, pero ninguno
3: se le está contando. Ahí voy a ir.
21: No.
3: Es o no, si llega a venir Gabriel Ávalos, un refuerzo al que se le pueda considerar delantero clase A, ¿sí o no?
21: Recontra sí, clase A, para Olimpia, como anillo al dedo.
3: Me acababa de decir que no, que fue un desastre, que fue malo lo suyo en el Mundial.
21: Y se cansa de hacer goles en Argentina y acá en Paraguay, me parece que se cansaría de hacer goles con Olimpia también.
3: Bueno, entonces estamos hablando que el tipo no tiene nivel para jugar en la selección, o sea, no tiene nivel de Mundial. Pero con el nivel que tiene, le alcanza para ser clase A en Paraguay.
21: Sí.
22: Clase A en Paraguay.
21: No sé si no tiene nivel para jugar en Paraguay o hay que ver varias cosas. Si el sistema de juego del equipo de Alfaro tampoco lo favoreció. Si los rivales no sé si fueron.
3: Saca el Mundial.
21: Sí.
3: Dame un solo partido que haya jugado bien Gabriel Ávalos en la selección paraguaya. Un solo partido.
22: Lo más probable es que ninguno, pero.
3: Porque cuando él tuvo la chance de ganarse la titularidad, ninguno. Porque ya estaba tambaleando Tony Sanabria en el amistoso contra Marruecos. Fue un fiasco.
21: Y entró mal en Brasil.
3: Fue un fiasco.
21: contra Brasil.
3: Bueno, pero un solo partido no jugó bien con la selección paraguaya. Entonces, por eso yo englobo todo. Un jugador que no tiene nivel para jugar en la selección paraguaya, ¿puede ser considerado clase A para el fútbol paraguayo?
21: Sí, por la misma razón por la que Diego Gómez tampoco jugó un gran mundial. Pero si viene al fútbol paraguayo, se pasearía.
22: Yo creo que los antecedentes les avalan justamente a Gabriel, porque estamos hablando de un jugador que en los clubes en donde jugó fue goleador. ¿En los repasar los clubes argentinos, Juniors, Independiente, hizo muchos goles la temporada pasada. Y vamos a lo siguiente. Pepe Cardoso era ídolo, hacía goles de taco, de chilena en Toluca. En esa época dorada en México, era la estrella, no podía salir al aeropuerto de México, venía a la selección, tocaba una pelota y ya le silbaban. Goleador era en Toluca. Y acá tocó una pelota y se fue al mazo con la selección de tablo.
3: Pero aún así metió muchos goles y llegó a ser el máximo goleador hasta que lo superó Roque.
22: Está perfecto.
3: En cambio, Ábalos nunca.
22: Con una selección diferente, ¿verdad? Con una selección... Ahora, eso vamos a hablar después, que jugaba más. Eso después vamos a hablar, ¿verdad? Cuando hablemos del nuevo ciclo...
3: No, pero le llegaron pelotas.
22: Pero era difícil. Él jugó el partido contra Australia, acordate.
3: Sí.
22: Ahí no había magia, no había mandraque que te haga nada.
3: Tuvo una en el área que le pega mal y se va afuera.
22: Bueno, perfecto, tenés
3: tuvo una. La suya.
21: No, para mí, Ábalos no tiene un partido bueno en la selección paraguaya.
3: No tiene.
21: Así de simple.
22: Pero a nivel de club es un jugador clase A.
21: Es un jugadorazo. Sí,
3: bueno, clase A para el fútbol paraguayo.
22: Sí, para el fútbol paraguayo.
3: Y reconociendo que nuestra vara está baja.
21: No sé si están... O sea, para mí estamos ahí... Argentina está por encima.
3: Vos me decís que en Argentina, Gabriel Ábalos es clase A.
21: Es un gran delantero, fue el goleador de fútbol argentino. Todos los equipos lo querían.
22: No hay muchos nuevos. No.
21: Todos los equipos lo querían hace poquito.
3: La gente de Boca hoy, se va a volver loca. Gabriel Ábalos,
21: sí, lo pidió la gente de Boca. La gente de Boca, dije.
22: Merentiel y compañero son la gran cosa también.
21: No, hasta Milton Jiménez.
3: Merentiel es una bestia.
21: Una bestia, pero encerrada es Merentiel. No sabe parar una pelota.
3: No, viste el taco, cómo le sirvió el gol a Aranda.
21: Sí. Pero va a ser su actuación más relevante en los últimos 5 años.
22: Hay que decir que el fútbol argentino bajó también su vara. Acordate que jugó un streamer. ¿Cómo se llama? En Riesgo.
21: Sprint. Igual sigue estando por encima, Fabio, de nosotros. En cuanto a competitividad y todo lo que
3: eso
21: quieras.
3: Sí.
21: Pero Ábalos le hizo goles a Boca, en su momento también a River. Yo veía en redes sociales que los hinchas de Boca, este es el 9 que tiene que ir a buscar Román. En su mejor momento, digo. Antes del Mundial, cuando él se ganó de cierta forma ya su lugar en la selección paraguaya, porque era el goleador del fútbol argentino después de lo que él ya había hecho en Argentinos Juniors. O sea, un talento probado. Yo creo que si viene a Paraguay con Romeo, con Delmas, con los centros al área que genera Olimpia por partido, porque la vez pasada el encuentro que termina perdiendo Olimpia en cancha del 2 de mayo fue un partido en el que tuvo muchas situaciones de gol, y eso con un delantero, en teoría, clase A para el fútbol paraguayo, lo solucionás. Y creo que Ábalos, no lo voy a excusar y decir que también fue víctima del planteamiento de Gustavo Alfaro, no mucho en eso, si bien la selección paraguaya necesitaba un delantero más de sacrificio, pero lo suyo fue malo en sí en Paraguay. Pero también lo de Diego Gómez fue malo en el Mundial, y lo de Ramón Sosa fue malo en el Mundial, pero si estos jugadores vienen acá a nuestro fútbol, la van a romper, y Ábalos viene al fútbol paraguayo y te va a hacer... 10 goles por torneo.
3: Pero la diferencia con Diego Gómez, ya que lo mencionaste, es que Diego Gómez tiene muchísimos buenos partidos con la selección. El Mundial fue malo, pero después tiene muchísimos partidos buenos con la selección, cosa que Ábalos no tiene. Y amiguito Sosa casi no jugó el Mundial.
22: Y ese sí, no
3: tampoco. Y por lo menos tiene un buen partido que fue contra Perú. Por lo menos tiene uno.
22: En la eliminatoria era.
21: Sí, pero tuvieron más minutos que Gabriel.
22: Es distante de ese partido. Allá.
3: Sí, no.
22: 3 años
3: muy
22: atrás.
3: Muy malo también.
22: 3 años
3: Sosa.
22: Atrás, bueno, sí, está bien. Tenés razón.
3: A mí me preguntan, y yo les digo, ¿yo lo contrataría? Claro que sí. Para Olimpia, para Cerro, lo contrataría. ¿Me parece un buen delantero? Me parece un buen delantero. ¿Clase A? No. No es un clase A.
21: No.
3: Es muy Wilson, buen delantero.
21: Aclara
3: que va a meter goles, Wilson, pero clase A no.
21: Aclarar una cosa.
22: El Getty vino como clase A también, vino y le costó un montón.
3: Pero terminó siendo el goleador de Cerro en el primer semestre.
21: Pero ¿cuál es tu vara?
22: En la Copa.
21: ¿Clase A en general o clase A para el fútbol paraguayo?
3: Clase A para el fútbol paraguayo.
21: O sea, para vos no es clase A para el fútbol paraguayo.
3: Clase A mundial es Haaland, y Haaland no va a venir al fútbol paraguayo.
21: No, pero Getty, por ejemplo, era un clase A general. Goleador de Brasil.
3: Pero no para Brasil.
21: Y, no, ¿cómo no, no va a ser para no, Brasil?
3: ¿Cómo? No, no, era clase
21: fue
3: A.
21: Fue goleador del fútbol brasileño. Él
3: pero
21: fue
3: eso
21: mejor.
3: No lo convierte en clase A para
21: no,
3: Brasil.
21: No, todos los equipos
3: clase
21: lo querían,
3: A para
21: Wilson.
3: Brasil es un Memphis de paz. Ellos están a otro nivel.
21: No, pero los equipos lo querían. A Vegetti hubo una pulseada entre varios clubes. Y él tuvo un sentido de pertenencia no, tan grande por Vasco que por eso quizás no negoció.
22: En Brasil ya el pecado de Vegetti era su edad, vamos a decir la verdad.
21: Y un poquito
22: la,
21: sí, la pero era el goleador del
22: por
21: Brasil.
22: Por algo le dejó ir Vasco, ¿verdad? Porque era ya la edad y vino acá.
21: Pero, y Gabriel Ábalos viene marcando goles en Argentina, no, goleador.
22: En su antecedente de club pero es muy bueno.
3: No vamos a caer tampoco en el chauvinismo, vamos a ser realistas. Nosotros no estamos al nivel del fútbol argentino ni el fútbol brasileño. Lo que acá es buenísimo para Brasil es normal y para Argentina es normal. No, es una cosa de destaque.
22: Pero acá no hay lo que no se tiene es, pero, hay goleadores en nuestro fútbol. No. Hace rato tenemos un déficit de número 9, ¿verdad?
3: Sí,
22: en nuestro
3: claro.
22: fútbol paraguayo en sí no tiene un 9 goleador. Ah, mirá, este que bien pinta. Se fueron todos ya. Ya están todos instalados en los otros clubes afuera, ¿verdad? Y ahora
3: no, pero vos, ni afuera hay, Fabio, ni afuera.
22: No, pero alejarse un goleador. Viene acá el fútbol para lo que vos decís, nomás te digo, fútbol paraguayo viene y te va a asegurar goles. Alejarse, te digo, ¿verdad? Hasta el mismo Pita, ¿verdad? Pero yo te estoy hablando nomás de la situación precaria que viven los clubes en cuanto a nuevo, que nueve ve en Rubio Ñu, en San Lorenzo, que pinten como goleador, estamos hablando de goleador, porque vos después ves Clementino y compañía, te va a dar una mano, pero no, él es un super goleador tampoco, te van a dar una mano importante. Claro que Clementino es un jugador que sabe jugar de espalda, un number one en ese aspecto, ¿verdad? Pero cero tiene Vegetti, Olimpia tuvo Benedetto, buscó con Adrián Alcaraz hizo un gran semestre, pero no era un goleador. Y ahora llegó Brian Romero y le está costando también otra vez. Entonces llega otra vez, en este caso, Ábalos para buscar ser el gran goleador que hace rato está buscando Olimpia tener. Y Guaraní tiene Ferfer, pero casi no juega. Libertad no tiene 9. Le llegó a Iván Ramírez, pero no es un goleador. Está buscando también un 9 y necesita un 9 de Libertad si es que quiere ser campeón.
3: Y ahora vino el Neuquén este, que solamente Abraham sabe su nombre. ¿Cómo
22: no
3: se llama?
22: Eso.
3: Nequesor.
21: 35 minutos, ¿eh?
3: Pero Ángel ya respondió. Clase A, dijiste.
21: Para el fútbol paraguayo, recontra. Triple A, le pongo.
22: ¿Cómo, Fabio? Clase A, lo respaldan los números en clubes. Goleador. De clubes, goleador. En la selección, salvo Enciso, y por más que me cueste decirlo, Mauricio, son los que se destacaron en la selección. Después, ¿quién se destacó? Nadie.
3: No, y después en defensa, tener lo de Gustavo Gómez, Canales.
22: Perfecto, todo lindo. Pero ya
3: salvo
22: otra,
3: el debut.
21: Junior hizo un gran mundial.
22: Por eso te digo, no me vayan a tirar la lengua, porque eso me hablaba, porque yo ya estoy cansado de que siempre nuestra defensa sea la número uno de todos los mundiales.
3: Ah, bueno, pero eso es historia pura.
22: No,
3: Pablo,
22: ya sé, pero
3: siempre.
22: bueno, pero ahí.
21: Pues mejor tener al número uno que no tener nada.
22: Perfecto, pero vamos a jugar un mundial donde vamos a ser anfitriones.
21: Sí.
22: Y nuestro técnico tiene que tener la capacidad de que de mitad de cancha para arriba juguemos más. Ese va a ser otro debate, ¿verdad? Pero no me van a tirar la lengua. Después vamos a ir con eso, despacito.
3: 600 personas conectadas en el YouTube de La Roca. Tenemos 108 likes. No es un número que me guste mucho, así que a ver si le puede dar uno más, por lo menos un me gusta, para tener por lo menos 109. A darle me gusta, a darle like. Y planteamos el sondeo. Porque hoy, como estamos en feriado, y ni siquiera quiero felicitar a la ciudad de Asunción porque es un desastre. Para mí no hay nada que festejar. La capital del país es un desastre. Es sucia. Es desordenada. Tiene políticos corruptos que se llevan toda la plata. ¿Verdad, Juan Pablo? Totalmente. Entonces, para mí, yo no voy a decir acá feliz fundación de Asunción. Feliz demolición de Asunción, lo que tengo que decir, un desastre. No puede ni caminar en las veredas que están todas rotas.
22: Otro año más de destrucción.
3: Totalmente.
22: Eso es lo que tenemos que decir. Pero yo ni le conozco al intendente de Asunción, te juro.
3: No. Es bello. Pero, ¿por qué no hace honor a su apellido y embellece la ciudad?
22: Claro. Porque vos le empezás a conocer a un intendente de tu ciudad, o como le llames, su gobernante, por la gestión que puede hacer, ¿verdad? Pero en este caso yo no
3: vergonzoso.
21: Pero horrible.
3: Pero lo que iba a decir es que como que hoy estamos en feriado por el día de la fundación o la recordación de la fundación de Asunción, 489 años, ojalá que en algún momento mejore nuestra realidad. Hoy el programa es de la gente. Entonces otra vez yo hago el planteamiento y otra vez quiero escuchar a la gente. Ya dijo Fabio, clase A, Gabriel Ábalos. Ya dijo Ángel, clase A, Gabriel Ábalos. Para mí, un buen delantero, pero que no llega a la talla de clase A. Buen delantero. Inclusive te digo, si vos en el mercado de pases me ponías a Brian Romero o Gabriel Ábalos, yo lo traía a Gabriel Ábalos. Por supuesto que sí. Pero no le da todavía, y no sé si le va a dar, para ser clase A. Voy a preguntarle a la gente. Lucho.
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3: Vamos a hacer el sondeo a través de YouTube. El CM va a plantear esto y la pregunta va a ser: si Gabriel Ávalos viene a Olimpia, ¿se lo puede considerar clase A o será clase A? ¿Sí? No. ¿Les parece bien el planteamiento?
0: Sí, más ni menos. Está bien, perfecto.
3: Bueno, queda en manos ya del CM. Veo que está escribiendo Gina Factos, Francisco Rotela, Mateo González, Isma Franjeado. Está por ahí también Rubén Pereira, Cristian Gómez, El Curioso PY. Mira un poco, mucha gente en el YouTube, en el chat. Veo que escribe también Edgar Ortellado. Bueno, el saludo para todos ellos y a darle like a la transmisión en vivo. ¿Se acuerdan que dije que teníamos 108? Que no me gustaba ese número, que le den like. Bueno, se ve que a la gente tampoco le gustó, por eso 40 likes más tenemos ahora. 148.
0: Bien.
3: Y necesito dos para llegar a 150. Más de 600 personas conectadas. ¿Es o no clase A? ¿Es o no clase A Gabriel Ávalos para Olimpia? Porque eso es lo que la gente tiene que entender. Obvio, va de clase A, obvio, esto que aquello. Para el fútbol paraguayo. Para el fútbol paraguayo. Y tenemos que ser realistas. El fútbol paraguayo está por debajo de Argentina, por debajo de Brasil.
21: Pero estamos mejorando. Un poquito por lo menos, ¿verdad?
3: Yo creo que estamos por encima de Uruguay.
0: Para tu planteamiento, es pobre en goleadores. Pobre en goleadores. En el 9-9, ¿verdad? Hay equipos buenos. Recoleta, 2 de mayo. No. Sin entrar en Cerro Olimpia, ¿verdad? Recoleta, 2 de mayo. Es un equipo bien estructurado. Ameliano. Pero no tienen ese 9-U que vos decís, mira, este dentro de 2 años va a un grande y después salta a Europa.
3: Lo que pasa es que aparece uno y ya se lo llevan. Y viste, apareció Will y ya tux, te lo chupan y obviamente no vas a tener.
0: ¿Y por qué no hay? Pues entonces vos
3: no, porque ya lo que sé. No hay. Bueno, ahora voy a tu, porque me citaste nombres, sí, que son goleadores, Arce y Pita. Y hay, pero después salen del fútbol paraguayo rápido. Y se lo llevan. Digo, y entonces, ahora, dentro de nuestro fútbol no tenemos y no vamos a tener luego.
0: Y después de Will, ahora, ¿quién vos ves que pueda salir rápidamente? ¿Quién puede hacer negocio y venta por un 9 que miramos? No, que bien pinta. No. Por eso te estoy hablando. Te digo yo, Iván Ramírez, que es un buen 9, pero todavía no se consolidó como goleador. No, y no goleador, lo es luego hasta ahora. Por sus características no es un gran definidor.
3: No.
0: Pero por ahí puede crecer y ser ese goleador que no tenemos hace mucho, ¿verdad?
3: A ver, vamos. ¿Qué dice la gente?
5: No importa que sea clase A o clase B, lo que va a importar es que haga goles, y goles importantes, así como alguna hizo Facundo Güera. Hizo.
3: ¿Y después?
5: Tiene que hacer goles nomás. Ahí la gente le va a calificar después.
3: Ya sé, pero ahora en los previos te pregunto.
5: Acá cuando venga y juegue 3, 4, 5 partidos y por lo menos haga 2, 3 goles, ya va a estar bien ya. No existe con ese tema de clase A ni clase B. Depende de en qué liga juega, es clase A o clase B.
3: A ver, seguimos con la gente. 0984-955-000.
8: Le pueden avisar a CR7 que el domingo están cobrando las señoras por la tercera edad.
0: No,
8: para que
21: vaya a formar fila.
8: El coro CR7.
0: No. No, pero seguro no hay que avisarle luego.
3: No, maneja todo el calendario.
10: ¿Para vos quién es clase A acá en el fútbol paraguayo, Wilson? ¿Eh? ¿Para vos quién es clase A? Seguramente Vegetti es clase A para vos.
24: Wilson, payaso. Ea. Payaso el periodismo deportivo paraguayo. Payaso.
3: Pero en vez de desaprovechar tu oportunidad, ¿por qué no dejaste tu opinión con relación al tema que estamos planteando?
25: El Iango es de la campaña, por eso el manco quiere que así eso
3: no es otro tema. perdón.
25: Si Ávalo viene a Luma, él llama así, no, no, es clase.
3: ¿Por quién dice?
21: Por mí.
3: Ah.
21: Porque Guido de Mayo generaba más como campeón que Libertad.
19: Wilson, claro que clase A. Andando un poco, poner a tu viejete en el fútbol argentino a ver si te para una pelota o te define como define Gabriel Ávalo. Van a ser idiota.
3: Ay, juez.
4: Au, peo, peo, peo, eso, mala porte. Saludos a la mesa. La verdad, mente, no sería un clase A. Pero estaría bueno levantar su nivel acá en el fútbol paraguayo, ya que está un poco viejo ya nada otra vez.
3: ¿Cuántos años tiene Gabriel Ávalos? Si me ayudan.
19: Los perros se quejaban porque va a venir Gabriel Ávalos y es viejo. Roque con 50 años le sigue metiendo bola a Olimpia. Qué loco están los perros.
21: 35.
19: Viejos. Que venga.
3: 35.
21: Sí.
3: Y bueno, fue la misma edad con la que vino Vegetti, ¿verdad? ¿Vegetti cuánto vino? ¿Con 35?
22: 36 y algo ya.
3: Más hace, grande
22: poquito, hace poquito nomás.
21: No tiene un historial de lesiones. Ávalos tampoco.
3: Tiene
22: hace
3: 8
22: meses
3: ya.
22: Atrás. Sí. Él llegó hace.
3: Bueno, vino con 37, 36, 37.
21: 20 partidos, 11 goles, 5 asistencias.
3: ¿Ese es Gabriel Ávalos?
21: Sí, o sea, 15 goles más asistencias en 20 partidos.
3: ¿15 goles en 20 partidos?
21: No, 15 goles más asistencias. Tiene 11 goles y 5. No, 11 goles y 5 asistencias. 16.
3: No, igual 11 es muchísimo.
21: No, pero igual, goles y asistencias, que es contribución directa en goles, tiene 16 en 20.
3: Perdón, ¿cuántos goles tiene?
21: 11.
3: ¿En?
21: 20.
3: No, buenísimo.
22: El semestre pasado. Porque este semestre todavía ya marcó un gol.
21: En el 2016.
22: Todavía no te lo conocí por eso.
3: Cuando tenía 34.
22: Y eso le llevó al Mundial. Ahí le llevó al Mundial su presente, que era de goleador.
3: Lastimosamente dejó todos sus goles ahí en Argentina, ¿verdad?
25: Claro que Ávalo es jugador clase A. Fue el último goleador del fútbol argentino.
3: Bueno.
24: Pero no puede comparar Vegetti y Ávalo con Roque. Roque te hace goles, pero esporádicamente. Ya no es un goleador de campeonato. No puede comparar que le hizo gol a Olimpia o a Cerro. Hace 2-3 goles por campeonato y ya. Necesitaba un goleador que te haga 10-12 goles por partido.
3: Mira la cantidad de audio, Fabio, para que vean nomás, porque la gente se queja no escuchar mi audio, pero mira, es muchísimo,
22: imposible.
3: Pero vamos a tratar de cumplir con lo que podamos.
22: Quiero decir nomás lo siguiente. Mañana cumple Roque 45 años.
3: ¡Qué grande! Día del niño, ¿cierto?
21: Bueno. Crack.
3: No, crack. No, profesional. A carta cabal, nunca se dijo.
11: Ávalos no, es clase A.
3: ¿No?
11: Buen jugador, todo lo que quiera, pero clase A no. Ahora sí, decir sí, Arce, que es más rico técnicamente, tiene más recursos y goleador de la Libertadores y eso, ahí te podría decir, este puede ser clase A. Pero siempre hagamos clase A como cuando te va al mercadito y le decís, macho, ven a un pedazo así, un clase A en el mercadito, no es un clase A como cuando te va a Casa Rica.
3: Impresionante. Bueno, estamos con dos audios más y tengo información sobre Cerro Porteño. Este reporte de Dani Maciel.
12: ¿Qué tal, equipo? La gran jugada, bate copio. Qué ignorante esto que llaman o que envían audio insultando. Menos mal que es una encuesta para que cada uno opine. Nadie nos sentó postura, es una opinión. Qué bárbaro, esta gente inadaptado que anda.
3: Tranquilo.
19: Y comparar nomás cuántos goles metió Alcaraz, cuántos goles metió Ferreira, cuántos goles metió Romero y cuántos goles mete Roque por campeonato.
3: Y Roque no mete tanto, es cierto lo que dice el oyente.
25: Y realmente no sé si sería un clase A Ávalos, pero es un jugador que él necesita ahora mismo. No tenemos goles y ya está demostrado que no podemos depender de si queremos pelear a esa americana de Brian Romero y Seba Ferreira. Y mucho menos de Sandoval.
3: Dos últimos audios.
13: Hola muchachos, saludos Fabio, Ángel, Wilson, son muy payasos, amigo. La verdad es que son muy payasos.
3: Ya,
22: todito.
13: Ahí el jefe de Bruno, no vos.
3: Yo pico dije que soy el jefe.
21: Saludos.
3: Yo no, nunca asumí ese rol.
2: La gran jugada de los sábados, que es clase A, Wilson. Saludos a Fabio y a Ángel.
3: Gracias.
22: Qué lindo.
3: Último audio.
25: Para mí, ¿qué clase A? Depende del momento. Por ejemplo, cuando Benedetto estaba en Boca y la rompía en ese año que se fue a la final y salió luego, era todavía clase A. Pero cuando vino a Paraguay ya perdió su nivel de clase A. Ya era un jugador, uno del millón.
3: Bueno, va uno del millón, está bien. Un abrazo para todos los oyentes. Disculpa por no poder escucharlos a todos. ¿Qué está pasando en el YouTube? ¿Está o no ya el sondeo?
21: I need más likes, más. ¿Qué pasó con SM?
3: Ya no nos dio bola.
21: ¿Qué pasó con SM? Tenemos.
3: Bueno,
21: pues, tenemos la pregunta.
3: Ahí. Parece que ya se fue a almorzar, ¿eh? Ya, Ángel, por ser Ángel, sábado. Por
22: Ángel, Ángel se tomó muy en serio su papel de hincha de mayo. Que
21: más likes.
22: Lo que dijo, I need my likes. Más, hijo, es
3: decir,
22: more.
3: Ah,
22: I need my likes.
21: Tres language.
3: Una mezcla ahí de inglés y Brasil.
21: Chat en vivo, como siempre. A ver cuántos likes tenemos. 173. Hay que llegar a 200 entre que leemos los mensajes, ¿verdad?
3: Tengo info de Cerro, ¿eh?
21: Francisco Rojas, Fidellindo, Sticker Memes, Francisco Rotella, Gina, Marcelo González, que ayer marcó un gol, que venga Ábalos, dice. Este no es jugador del 2 de mayo. Después, Dimensión Oscura, Sebas Pochu, clase A, Cavado, dice, y venga, punto suspensivo ahí. Clase A de arruinado, dice Dimensión. No, no hay sondeo, dice también ahí, se queja. Ahora sí parece que se despertó el CM. Ahora sí, vos sabés que ahora se despertó Wilson.
3: Ahora recién.
21: Ahora se despertó. Estás escuchando, no sé, música brasileña. Arrancó como medio caigüeso, ¿sabes?
3: Justo, música brasileña. ¿Y ya está el sondeo entonces?
21: Gabriel Ábalos es un delantero clase A para nuestro fútbol, dice, ¿verdad?
22: Mira cómo va cambiando, mira cómo se mueve.
3: Sí, no.
22: Se van achicando las brechas y después se va, como que uno gana de más que el otro.
3: Me parece que es mexicano el CM. ¿Eh? ¿Viste que escribió fútbol? Fútbol, pues.
21: Claro. El fútbol, güey.
3: El fútbol.
21: Me gusta el fútbol.
22: Se le acabó.
3: El portaaviones, Gabriel Ábalos, que viene para el Olimpia, güey.
21: No manches.
3: Bueno, vamos con Lucho y cuento lo de Cerro Porteño.
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3: Acá dice el amigo Volker, quien siempre está en sintonía. Decirle pues a Ángel que si el equipo campeón de Cerro se va a Pedro Juan, habrá mucha más gente de lo que sale en su videíto, dice. Bueno.
21: No creo.
3: Un saludo para el amigo Volker. Volker es nuestro amigo en Volt, sí, de moto.
22: Sí, que una no le reconocimos. Era de noche y él estaba ahí y que le dijimos, no sé a quién le enviamos para que vaya a...
3: Y era él.
22: A decirnos su nombre para saludarle. Y era él. Sí, saludos, Volker.
3: Acá dice Gustavo Bobadilla, el amigo Gustavo Bobadilla. Me escribe pues Gustavo Balbuena. Si Tim Payne es clase A para Olimpia, imagínate, Ábalos será Mbappé, dice. Bueno, en el 91 salió campeón Sol con... Héctor Corte.
22: Sí.
3: Dice también
22: Balbuena. Ese es el dato que faltaba porque había dicho Héctor Corte que Ángel quedó ahí en el aire, pero lo que estábamos hablando en ese momento, después de tanto tiempo, ¿qué equipo dijo salgo campeón por primera vez del fútbol paraguayo? Y ese fue Sol, en el 86.
3: No, hay sábado sin peleita en la gran jugada, dice otra persona acá en mi WhatsApp.
22: Tenía un ahí lo del viernes, parece. Nada, tranquilo.
3: Fabio ni respira. Moquete, dice también Natalia Armoa.
22: Es discusión futbolera, lo que hacemos. Yo hago esto con mis amigos tomando cerveza, tomando cerveza.
3: Mentira, vos no le... No, te
22: estoy sucuraste. Cansado, vos le digo, sí.
3: Sí, le vos no le dijiste, sí, estoy sí, podrido. Vos no le vas a decir a tu café.
22: No, pero ¿para qué?
3: Pues está bien, porque, antes éramos amigos, ahora ya no somos amigos.
22: No, pero como me insultó nomás, pues en ese momento puedo decirle eso. Pero no, vamos a terminar de moquete de ninguna manera. Es discusión futbolera y nada más.
3: Y dice Néstor, la penúltima jornada fue en Capiatá a la mañana, Día sí. de la Madre contra Recoleta. La última fue contra Luque en Itagua, sábado a la tarde. Bueno, está bien. Enseguida contactamos también con Néstor. Este es el reporte de Dani Maciel. Cerro juega mañana. Les paso la programación del fútbol porque ayer arrancó todo con la victoria 2 de mayo, 2-1 contra Recoleta. estuvieron ahí para relatos y comentarios Ángel y Fabio, respectivamente. Hoy a las 4 de la tarde, Guaraní Rubio Ñu. En Villa Elisa.
22: ¿No está convocado, Sergio?
21: ¿Qué va a pasar con Guaraní?
22: ¿Sergio no está convocado ahora?
3: No. Obvio que no.
22: Yo no vi la lista que ella envió, Dani, pero preguntaba. No, porque Guaraní pues están cambiando, te pueden decir. No, arreglamos la situación, me hicieron las paces, qué sé yo. Guaraní es una caja de sorpresas constante, ¿verdad?
3: Después le llamamos también a Dani Troche para recapitular y saber si hay algo nuevo con relación a esta situación de Serbio, que está apartado de Guaraní. Guaraní Rubio Ñu a las 4 de la tarde en Villa Elisa. Ahí vamos con Fabio.
22: Ahí estaremos.
3: ¿Pero te vas ahí, Fabio, o...?
22: ¿Pero por qué no me...?
3: No, y recién dijiste, no voy a venir más los sábados. No sé si a la cancha no se...
22: Estoy podrido de vos, de tu manejo, de la conducción de los sábados. ¿Se entendió bien, Dios? ¿Se entendió bien?
21: No de tu relato, ¿verdad?
22: Nosotros somos dupla ganadora siempre, ¿verdad? Siempre.
3: Sí,
22: ganamos. Y bueno.
21: No está podrido su relato, pero sí.
3: En el YouTube. Ganamos siempre.
22: Sí, ganamos.
3: Gracias a la gente.
21: Pegó vacío.
3: 18:30 para Trinidense Nacional. Eso también hoy. Se juega en el Martín Torres. Si gana Trinidense, no le alcanza tampoco a 2 de mayo.
22: Nadie.
3: Queda uno.
22: Nadie.
21: 2 de mayo, pase lo que pase, va a terminar siendo puntero.
3: ¿Alguien le dio a Nacional en el podio? Nadie, ¿verdad?
22: No, yo no.
3: Entonces no pasa nada con Nacional. Mañana tenemos 3 partidos. A las 10 de la mañana juega Cerro Porteño. Reciben la nueva olla a San Lorenzo. Con equipo, uno supone...
22: Suplente.
3: Recontra alternativo.
22: Alternativo.
3: Que entre Holland ahí a jugar de delantero y si pierde Cerro no pasa nada tampoco. Porque el partido es el miércoles contra Palmeiras.
22: Atendé lo que me salió. De repente así me... Él era delantero, te iba a decir. Pues me callé.
3: No, él era entrenador de hockey.
22: No jugaba. Bueno.
3: También mañana, pero a las 4 de la tarde, Luqueño Libertad. Ahí vamos a estar con Fabio.
22: Sí, Luqueño Libertad. Es y en Itagua, ¿verdad?
3: En Itagua, sí.
22: Sí.
3: Y a las 18:30... Olimpia Meliano. Este partido en el Defensor del Chaco. O sea, vos tenés libre mañana, Ángel.
21: Sí, mañana es lindo domingo para seguir la transmisión de los compañeros.
22: Está libre. 3 partidos y libre.
3: Sí, imagínate.
22: Qué suerte tienes la noche.
3: Sí, porque...
21: La programación me favorece, ¿verdad?
22: No, que este va a favorecer si son 3 partidos y no está...
21: Sí.
3: No está. No, mira,
22: agradecer al Tridente. El Tridente que te libera, ¿verdad?
3: No. Periodista deportivo libre un domingo, che.
22: El Tridente le...
3: ¿Cómo cambiaron los tiempos, eh?
22: El Tridente que hace doblete que le está salvando a Ángel.
3: ¿Sabes qué va a estar haciendo Ángel mañana? Va a estar farmeando... ¿Cómo es?
21: A San Lorenzo a la competencia. Acá la gente pide...
3: Sí.
21: La gente pide que Wilson y Fabio se den un abrazo. No, pues. 2 personas. A ver, veo un mensaje de Isma Franqueado. Dice, Fabio, ¿puede darle un abrazo a Wilson? Después dice Don Fueguito. Ponle a echar a Robert, por favor. Para que nos digan que estoy inventando. Y arriba, Don Fueguito dice, Wilson y Fabio, ¿se pueden dar un abrazo por el bien de este día? Dice ahí también. Un poquito más arriba. Poquitito nomás, no mucho. Poquito ahí de lo dice. Ahí, Don Fueguito, 1... Y después abajo, Isma Franqueado dice, ahí un poquito más abajo, ahí donde está lo de Guadalajara. Ahí está, Fabio, puede darle un abrazo a Wilson, dice. Y después la gente pide que se den un abrazo
3: si llegamos,
21: con música romántica de fondo.
3: Bueno, yo acepto, si es que llegamos a 300 likes. Vamos a darle un abrazo Wilson, y Willy o Shaggy va a poner una música romántica. ¿Está bien, Fabio?
22: Sí, Wilson es mi capé de muchos años. Podemos debatir de fútbol y él me puede decir, estoy cansado de vos. ¿Cuál es el problema? Si estamos debatiendo un tema... Ahí,
21: son peleas de pareja.
22: No.
21: De desgaste.
22: Pelea y discusión, debate futbolero. De los perros, ¿verdad?
3: Sí, ya la beso, dice acá.
22: A nivel capé. A nivel de los capés.
21: ¿Y por un beso cuántos likes?
3: No, beso no. Eso ya es mucho. Aunque no sé. Mentira. No, si llegamos a 300 likes, nos damos un abrazo con Fabio.
21: Y con música romántica.
3: Con música romántica.
21: 185 tenemos. O sea, faltan... 115.
3: ¿Esta es la música?
21: 115 es
22: que
21: para el abrazo.
22: Es que somos pareja en promedio cada fin de semana 4 o 5 partidos. Yo no sé la otra dupla cuántos partidos hace por semana. Creo que es un hito nomás.
21: El productor es el que decide, Fabio. Habla con él si tenés alguna disconformidad.
3: Abrazo. Un abrazo.
21: A ver.
3: Entre Fabio y Wilson González. Wilson González.
21: ¡Oh! ¡Qué buen tema!
22: Pusiste la propuesta ahí.
21: ¿Este es Franco de Vita?
22: Sí, Franco de Vita.
3: No, y esa bandera multicolor, no.
22: Me quiere salir las lágrimas ya de... Ñeca Hermana. Tranquilo. Vamos despacio, ¿verdad?
3: Che, estoy viendo que los medios ya están sacando... Estuviste muy fuerte, Fabio, conmigo.
22: ¿Por qué?
3: Y después la gente... La gente me ataca a mí.
21: Por inercia.
3: Me ataca a mí la gente, pero no escuchan las cosas que me dijo Fabio. Y Fabio es el pobrecito.
22: No, yo no.
3: Fabio se la apoya.
21: Yo no he sentido lío.
3: Y el guachazo para mí. Que yo soy déspota, que yo soy dictador, que yo esto, que yo me creo luego el jefe. Yo no me creo el jefe. No soy jefe.
0: Dictador, eso ya te dije.
3: Son Mbappé.
0: No, dictador, soy como conductor los sábados. Yo
3: porque, dije, ¿qué sacó un medio?
21: Tenés cosas de Mbappé.
3: Que vos me dijiste. Estoy podrido de vos, me dijiste.
0: Y
3: sacó así el medio.
0: Y eso es lo que me pasó en ese momento por la cabeza. ¿Qué querés que te diga? Porque pues, viste que dijiste que estamos divagando.
21: Un poquito sensible,
0: Fabi. No. Era divague. No me gustó nomás eso. Después podemos discutir todo lo que vos quieras.
3: Bueno, tengo información sobre Cerro Porteño. Gracias a Dani Maciel. Un abrazo para el querido Dani. Él está internado en estos momentos por una cuestión de
0: fuerza,
3: salud.
0: Dani, fuerza.
3: Pero
0: Dani.
3: Le llamé esta mañana, me dijo que está mejor, que se está haciendo los estudios, que está saliendo todo de manera positiva y que ya en los próximos días, el lunes, seguramente ya sale de la internación. Está siguiendo el programa también, así que un abrazo grande para el querido Dani Maciel y pronta recuperación para él. Estoy con Lucho y cuento su info.
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3: A ver, Cerro Porteño. Información sobre Cerro Porteño. Hay un lesionado. Bueno, no sé si lesionado. Está con una molestia. No escucho. ¿Levantamos un poquito? No. Eso es anuncio. Ahí está. Ese sí. ¿Vos estás bien ahora?
21: Está demasiado.
3: No se nota.
21: Está relajado.
0: Lucho, le puede pasar suero ahí, le vaya intravenosa.
21: Está relajado.
0: ¿Un shot?
21: Sí.
0: No, un shot de algo. Intravenosa tiene que irle, ¿no?
3: Tuvo larga la noche.
21: Se limpia acá.
3: Ayudar a tu compañero. A ver un poquito. ¿Quiénes fueron los jugadores de Cerro Porteño en el partido contra Palmeiras de la ida? Para que ustedes me digan, traten de adivinar quién es el que está con una molestia muscular.
21: Rofo,
3: Fabricio Domínguez, Gustavo Velázquez, Quintana, Cañete, Chaparro, Cecilio Domínguez, Ariel Gamarra, Bobadilla, Morel, Vegetti.
21: ¿Titulares?
3: Titular. Con molestia muscular, por eso no va a jugar mañana.
21: ¿Qué tan recurrente es su cuadro de molestias?
3: En algún momento fue muy recurrente, pero últimamente no, ¿eh? Últimamente no.
21: Pues te iba a decir...
3: Te adelanto que hay uno que no está, pero que no es por una cuestión...
21: Te voy a decir Morel, pero no.
3: No es Morel. Quintana, me dice Dani Maciel, Lucas Quintana, que no va a estar. Uh-huh. Pero no es por una cuestión de...
0: No, hay que reservarlo para la vuelta. Por lo que mostró, la intensidad.
21: Partidazo, Quintana.
0: No, partidazo, tiene que jugar.
3: Pero hay uno que no va a estar por molestia muscular.
0: Entonces no es tan titular.
3: Es titular. Para Ariel Colán. Titular.
0: No, pero
21: entonces ya está todo
0: pero
21: dicho.
0: Pero ponerle que no iba luego a jugar, entonces es mañana.
3: No sé.
0: Pero no.
21: No creo
0: entonces,
21: que...
0: Entonces la advertencia es para mirando el miércoles.
3: Pero estamos hablando acá de lista de convocados. Yo no le estoy diciendo lo que van a ser titulares.
0: Claro.
21: Va a quedar
3: porque
21: fuera.
3: Uno supone que...
21: Va a quedar fuera de la lista.
3: Sí, queda fuera de la lista por una molestia. Porque suponemos que va a ser un equipo alternativo, pero dentro de los convocados, algunos titulares van a estar. Por si acaso, ¿verdad? No va a estar convocado por una molestia.
0: Y fue titular contra la Palmeiras. Arrancó el partido.
3: Por eso te daba los 11 titulares. Uh-huh. Aguayo convocado, ¿eh? Gabriel Aguayo, después de su operación.
21: Vuelve,
3: convocado. Quiere decir que físicamente está bien.
21: Lo decía Yanny Elman, eso.
0: Y voy hace pocos días. Voy este porque mes. Es. El capitán.
21: El capitán.
3: No es Gustavo Velázquez.
21: Pasa que.
0: Ah, ok.
21: Me parece que...
22: Oye, dijiste Morelli, bueno, ya...
21: No, entonces, el cuadro, pues yo le pregunté por...
22: Quedan ocho.
21: El cuadro de... Historial de lesiones.
3: Le voy a tirar un dato y ahí no, ya van
22: no,
3: a captar.
22: No, pero vamos a ir haciendo deducción.
21: Creo que ya...
22: Rofo no va a hacer porque él habló de que constante de lesiones anteriormente. Rofo es un nuevito, ¿verdad? Entonces Rofo no es. Ocho nos quedan, ¿verdad?
21: Y le quitamos a Fabricio Domínguez también porque él su historial de lesiones es reciente. Creo yo, y Wilson dijo que no era reciente.
22: Y ahí puede ser uno de ellos. Pero vamos allá, Vegetti tampoco es Vegetti. Vegetti nunca se lesionó. Siete, te quedan siete.
21: No.
22: Y entre ellos te queda lo que vos decís.
21: Boadilla tampoco.
22: Boadilla, bueno, seis te quedan.
21: Ariel Gamarra.
3: Cañete de nuevito, lo mismo.
22: Tampoco. Ariel y Cañete de
3: Quintana,
22: cuatro.
3: Lo de Quintana ya les conté.
21: Y Chaparro tres. Tampoco. Porque él tres, no, vuelve
22: no,
21: una lesión.
22: No, de los tres que te quedan son Chaparro, Domínguez Huertas y uno más.
21: Y el 10.
22: Cecilio.
3: No sé si a la gente le va a preocupar tanto esta lesión.
21: ¿Cómo que no?
3: Pero yo te estoy diciendo este dato para que vos sepas ya de quién se trata.
21: Pero está diciendo que es un jugador titular.
3: Y sí, pero
21: ¿y cómo no le va a preocupar a la gente?

0: No redondeó.
1: Tampoco tengamos miedo de decir que hizo un buen partido.
0: No redondeó.
2: A mí no me, es como una, quiero que te tapa toda y después se manda una pifia. No, no puedo decir que tuvo un gran partido.
1: No, tuvo un buen partido. Y partido correcto.
2: No, aún así no. Un arquero que se equivoca, por más que tape todo, no.
1: Pero
2: no.
1: Es diferente el arquero y
2: jugador ofensivo. ¿Era un gol en contra o un gol a favor?
1: Un jugador ofensivo que cubrió, que corrió, que en su puesto hace que el equipo descanse un poquito la pelota también. Hizo un gran partido. Pucha,
2: pero parece que se transformó en
1: No, porque lo hayamos criticado todos en algún momento. Y más crítica que elogios en los últimos tiempos, desconozcamos que hizo un buen partido.
2: Cecilio Domínguez. Nos cuenta Dani Maciel que Cecilio Domínguez no está en la lista de convocados por una molestia. Y la molestia sería en el aductor. Entonces creo que pasa a ser también duda para el partido del miércoles. Cecilio Domínguez no estará convocado para mañana.
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2: ¿Cómo decir que el hincha?
1: Con todo respeto, si los hinchas piensan que Cecilio no es importante para la vuelta contra Palmeiras, no sé qué partido vieron en la ida.
2: Y vieron un partido en el que él encarando solo al arquero en vez de definir, quiso hacer una de las
1: suyas. Una de Cecilio, pero eso es obviar lo que él hizo a lo largo del partido. Se mostró, fue la salida para el equipo, pide siempre la pelota, está bien desde lo físico. No sé qué otro jugador pueda hacer mejor las tareas que hizo Cecilio en ese partido. Y si vos me preguntás la cantidad de partidos en cuanto a proporción en este año de Cecilio Domínguez, fueron más malos que buenos. Ahora, yo te digo, ¿cuáles fueron los mejores partidos de Cecilio en Cerro en este último tiempo? Palmeiras, fase de grupos allá, octavos de final allá. Y claro que es un jugador fundamental. ¿Cómo no va a estar preocupado el hincha de Cerro? ¿O a quién lo van a poner en esa zona que sienta la raya, que se muestre, que sea auxilio? Es cierto que, y en esa jugada yo le doy el mérito de ir a presionar también a Murillo. Después se manda la de Cecilio, que siempre tiene una, ¿verdad? La falla, y es error suyo, porque él pudo inclusive después recuperarse y definir el arco en vez de tirarse. Le agradezco, Cecilio. Veo un comentario en redes que decía, pudo haber sido el héroe, pero no se animó quizás. Pero eso es obviar todo lo que él hizo a lo largo del partido. Incluso se acercó a Haaland, dio indicaciones para el equipo. Es un referente de este plantel para la vuelta contra Palmeiras.
0: Pero yo le quiero entender a Wilson, es que dice, por ejemplo, si llega el martes y Dani Maciel dice, anuncia, Cecilio no juega el partido de mañana contra Palmeiras, el hincha de Cerro no se va a tomar de la cabeza.
2: No, de ninguna manera.
0: Eso es lo que hay que apuntar, no se va a tomar de la cabeza.
1: Pero ¿cómo que no? ¿A quién lo va a meter ahí, Fabio?
2: ¿Puede jugar con
1: el Bocón? El Bocón no siente la raya como lo hace Cecilio.
2: Ya lo hizo.
1: No va a ser el despliegue que tiene Cecilio. Y aparte perdés un hombre alternativo en el banco también. Preocupante es, porque el Bocón, si bien es un jugador de Copa e importante también para Haaland, Cecilio por algo está mejor considerado para el técnico. Y también el Bocón, el hecho que arranque de titular te resta una variante en el segundo tiempo de oxigenación. ¿Cómo vas a decir que Cecilio no es importante?
2: Que Ángel está hablando, no sé.
1: Yo no estoy diciendo que Cecilio es y se transformó de un día para el otro en Olise. Ni se transformó en Doku o se transformó en, no sé, en cualquier extremo del fútbol. Pero es importante, claro que es importante.
2: ¿Cuándo fue la última vez que Cecilio hiló dos partidos buenos? ¿Consecutivos? ¿Dos partidos buenos? Porque Cecilio, vos podés recordar sus partidos buenos, sí, porque fueron pocos justamente.
1: Y lo que no significa que no juegue bien la revancha.
0: Él jugó contra Cristal. ¿Y cuántos partidos fue suspendido?
1: No, porque acá lo criticamos.
0: Dos partidos, ¿verdad?
2: ¿Uno o dos?
1: Fueron dos. A mí me parece que no está bien eso, ¿verdad? Que vos, porque sentaste una postura inicial, después te dicen que cambiaste tu postura, pero nosotros analizamos fútbol, no hacemos futurología y tampoco defendemos, obviamos, hechos que son visibles por defender nuestra postura y por querer quedar. Si yo dije loco al principio, Cecilio no iba a rendir. Yo también dije que Cecilio jugó un asco los últimos partidos, pero no por eso voy a desconocer que jugó un gran partido contra Palmeiras. Para mí es recontra mil importante. ¿A quién lo va a poner ahí? ¿A Klimovic, que es té de naranja, con todo respeto? ¿O a Liceda, que está pesado? Cecilio.
2: Estamos de acuerdo.
1: Importantísimo. Yo no te estoy diciendo que no jugó. Va a ser una guerra el miércoles contra Palmeiras. Y para mí va a ser un papelón si Cerro no clasifica con todo lo que tiene a favor. Y si uno de los jugadores titulares no está a disposición, para mí, si el hincha de Cerro, dejando por un momento la animadversión que hay con Cecilio, con el hincha, que de repente la relación ya está quebrada, yo creo que sí es para agarrarse la cabeza.
2: Esos dos partidos buenos que jugó contra Palmeiras, Cecilio, fueron allá. Allá. Él cuando juega en la olla
0: se condiciona.
2: Otro Cecilio y entra así, condicionado.
0: Se condiciona.
2: Yo jamás.

0: más aseguraría que le va a ir bien otra vez como le fue bien en el partido de ida contra Palmeiras.
1: Pero eso sería hacer futurología. Pero vos estás desconociendo que sí le viene a hacer un gran partido.
0: Pero entonces vamos...
1: Pues le puede ir bien también.
0: Entonces nunca vamos a opinar de los partidos antes de que se jueguen. Vamos a opinar después de que se jueguen. ¿Y acaso no hacemos...
1: Pero no podés cerrar la postura. Yo puedo pensar entonces que Cecilio puede hacer un gran partido. Claro, lo que no podés es asegurar. Voy a asegurar. Nadie puede asegurar. Nadie puede asegurar.
2: Pero
1: podemos pensar que si Cecilio viene a hacer un gran partido...
2: Pero armar el equipo sin Cecilio para el miércoles y no es que va a decir el hincha, mirá,
0: Qué baja
2: sensible, ¿verdad? Porque vos tenés ya la línea, el arquero tenés la línea de 5, Domínguez Huertas a la derecha, a la izquierda Chaparro.
0: Pongo un ejemplo.
2: O Guillermo, si es que no puede.
0: Cuando se confirmó que Matías Pérez no iba a jugar, ahí el hincha dijo, qué baja. Se tomó de la cabeza. Eso es preocupante. Sí. Después la defensa... funcionó.
2: Se portó de maravillas.
0: Bien Quintana, bien Cañete, el propio Velázquez.
2: Y pondré que repitan los tres ya que Matías Pérez no llega, ¿verdad? Sí. Bueno, van a repetir, perfecto. Ya tenés 5 jugadores, 6 en total con el arquero. Y después tus 2 volantes, Morel, Gamarra y Bobadilla. Puede entrar en ese tridente, de hecho, arrancaron así, ¿verdad? Y arriba Bocón por Cecilio junto a Vegetti. ¿No te parece un buen equipo? Combativo en el medio campo, que puede generar fútbol en lo colectivo y llegar con 2 puntas
0: y
2: que puedan ser
0: es demasiado arriesgado, ¿verdad? No es que porque vos lo pones a Bocón vas a ser más ofensivo y vas a tener menos para defender.
1: Pero Bocón es un jugadorazo, para mí es un jugador de copa, pero lo que digo es que si Cecilio baja, vos perdés al Bocón que te entra en el segundo tiempo a oxigenar el equipo. Y eso en un partido tan complejo como va a ser contra Palmeiras, lo vas a necesitar. Vas a necesitar a Cecilio en óptimas condiciones y a un Bocón Torres que entre en el segundo tiempo a abrir defensas, a buscar, porque el ritmo seguramente va a ser intenso. Pero entonces perdés una variante en el banco.
0: ¿Y Turbe no va a estar ya a disposición?
1: No sé.
0: Porque ahí vos
1: no
0: lo tenés
1: sé.
0: Turbe,
1: no jugó la ida.
2: ¿Está Liceda?
0: Lo tenés a Liceda.
2: ¿Está
1: Liceda? ¡Liceda está pesado! ¿Vos pensás que voy a Liceda más que Cecilio?
0: Klimovic. Pero Liceda, ¿cuándo no estuvo pesado, Ángel? Él vino de que vino...
1: No, pero hoy es más que Cecilio. Hoy para el esquema táctico, ¿vos pensás que Liceda es más que Cecilio? Va a sentir la raya como Cecilio.
2: No, está bien.
1: Va a marcar, a oxigenar a cero como Cecilio.
2: Hace de cuenta que arranca Bocón, pero después tiene que salir e ingresa por él. O Iturbe o Liceda.
1: ¿Y Iturbe va a estar?
2: No, pero bueno, ponele que no, ¿verdad? Y sea Liceda. Y Liceda jugó en el segundo tiempo en Cerro. Siempre entró en los segundos tiempos a cambiar la historia. Los últimos tiempos ya no fue así, es cierto. Pero es una gran oportunidad. Después que se quejó, que dijo que no tiene porque no se siente importante. Si entra contra Palmeiras en segundo tiempo, quiere decir que es importante.
1: Pero usted
2: no
1: precisamente por no arrancar, no es importante.
0: Sí, pero vos estás siendo demasiado generoso también con Cecilio. Vos lo estás defendiendo a capa y espada por lo que hizo en un partido.
1: Sí.
0: En un partido, claro. En este segundo semestre, cuando viene a hacer horrorosos partidos anteriormente.
1: Para mí, el hincha de Cerro sí tiene que agarrarse la cabeza porque pierde a un soldado que fue importante en la primera batalla. O sea, no porque Cecilio tenga más partidos malos que buenos, porque ahí va a jugar mucho eso. El hincha de Cerro tiene que concentrar en este partido contra Palmeiras porque es el partido de...
2: Vamos a
1: y Cerro, y Cerro, mira, Cerro tiene que vencer. Y ayer lo dije, también acá, para evitar el papelón, tiene que vencer a su público, de cierta forma, el hecho de jugar en la olla un partido a matar o morir. Vencer ese clímax y volver a demostrar ser un equipo superior como lo fue en 3 partidos de este año contra el equipo del Verdão. Y también tiene que vencer Cecilio el hecho de jugar en la olla, porque eres un jugador que todavía tiene contrato en Cerro, en algún momento que tiene que volver.
0: Para que la gente...
1: Y me parece nomás que sería un partido ideal contra Palmeiras, que Cecilio lo agarre como motivación, se recupere. Y yo sé que Haaland también lo considera un jugador importante.
0: Pero o sea, el que muchas veces dijo, ¿hasta cuándo tenemos que esperar para que se recupere Cecilio?
1: Maté a Cecilio muchísimas veces, pero no por eso voy a desconocer que hizo un buen partido.
0: Y nadie está desconociendo que hizo un buen partido. Estamos diciendo que no se preocupa nadie, no se muere nadie, no se desespera nadie.
2: No redondea esa actuación y no supera el punto 6. Nunca pasa a ser 7, ¿verdad? Porque si esa jugada hacía y hacía el gol,
1: pero vos me decís, Fabio, Alicea. Para mí hoy no es más que Cecilio.
0: Pero y no va a ser Alicea seguramente el titular, va a ser Bocón.
1: Y Bocón.
0: Y Alicea es tu recambio. ¿Vos te preocupa el recambio? Bueno, está Alicea para el recambio. Está Klimovic para el recambio.
1: Alicea como recambio también me demostró que poquito.
0: No,
1: en el partido
0: veces
1: pasado.
0: Alicea rindió, muchas más veces
1: pero
0: de la que rindió Cecilio.
1: ¿Cuántos partidos del semestre pasado o del año pasado? El año pasado te diría hace un año que lo rinde Alicea. O sea, año pasado.
0: En el primer semestre.
1: ¿Qué hizo un gol contra Libertad y después qué pasó? Él se lesionó, no volvió nunca más.
0: Dos goles contra dos
1: Cecilio tuvo más regularidad, jugó más partidos. Por eso siempre está, por eso lo matamos siempre. Chorecua llegué, el hincha de Cerro, pero Jugó Nio bien. Nos vamos a demonizar lo que hizo también contra Palmeiras.
0: Estoy de acuerdo con Ángel, increíblemente. Contra Palmeiras, dame a Cecilio, dice acá Adol.
1: El tipo se muestra.
0: Cecilio incita a la puteada. El hincha ya le perdió la paciencia. Si no juega mejor, dice. A ver cómo se llama este. Tommy se llama. Mira, hay opiniones contrapuestas. Vamos a escuchar a la gente.
2: Sí, eso va a generar muchos criterios diferentes, ¿verdad? A la hora de ver la situación, ¿verdad?
0: Para mí, el hincha de Cerro no va a estar preocupado. ¿Vos, Fabio?
2: No, yo creo que no. Cecilio contra Palmeiras tenía la gran oportunidad de ser ese jugador diferente en Cerro y no lo fue una vez más, producto de una mala decisión en ese momento que encaró al arquero.
0: Y para Ángel, el hincha de Cerro desde ahora tiene que empezar a rezar porque no va a estar. Si es que no está Cecilio, ¿verdad? No es que no va a estar. No va a estar mañana. Convocado. De por ahí sí llega para el miércoles, ¿verdad? Y juega. Estamos diciendo nomás que si no juega mañana por una molestia en el aductor, pasa a ser duda para el miércoles. Duda.
2: Y Cecilio estando en un 90%, tampoco tiene que jugar. Digo, ya mirando Palmeiras, tiene que estar entero. Si se recupera, lo tendría que poner el Holland porque es un jugador, ¿verdad?
1: Sí.
2: Después, lo que nosotros estamos diciendo con Wilson es que si no juega, no le quita el sueño al hincha de Cerro.
0: No, para mí no.
2: No le quita el sueño,
1: vamos a escuchar. Fíjate lo de Cecilio. Saludos para el colega Juanjo Pérez que está escuchando. Me paso nomás los partidos que jugó Cecilio en esta Copa Libertadores, que también fue importante para el equipo y para todo lo que está haciendo. Salvo la cagada que se mató contra Cristal, la primera fecha jugó contra Junior. Jugó contra Palmeiras. Jugó contra Cristal otra vez. Marcó un gol de penal en ese partido. Y fue parte del empate. 1-1 allá, además de este partido de octavos de final, ¿verdad? Entonces, la victoria, perdón, allá, que fue uno de sus mejores partidos tirados por derecha, y el empate en este último partido de octavos de final. O sea, Cecilio fue importante, no fue el más destacado. No estoy diciendo que fue Vegetti con su importancia, no estoy diciendo que fue Bobadilla, no estoy diciendo que fue Pérez, pero sí es un jugador importante.
0: El sondeo ya está en el YouTube. Lo que deberíamos hacer siempre es primero contarle a la gente cómo termina un sondeo. Y después vamos al otro sondeo.
2: Exacto.
0: Porque ¿cuál era el anterior? Que estaba muy...
1: Bueno, lo de Gabriel, lo pasa que cuando hay muchos mensajes de repente se pierde el resultado global de la encuesta en el chat. Pero ahí, por ejemplo, podemos ir un poquito más arriba para mostrar primero lo de Ábalos.
0: ¿Tenemos el resultado global de Ábalos?
1: Estuvo muy parejo eso, ¿eh? No sé cómo va a estar este tema. Arriba, arriba, arriba, arriba.
0: ¿Vos tenés tu computadora?
1: Sí, dice, para que la gente vea nomás. Ahí está. Gabriel Ábalos es un delantero clase A para nuestro fútbol. Sí, 52 y no 48.
0: Muy reñido, ¿eh?
1: Tuvo casi 200 votos. ¿En cuánto? 10 minutos.
0: Si hubiera balotaje acá en nuestro país, iríamos a balotaje,
1: sí. ¿Verdad? Sí. Y después, pulsando la flechita azul, ahora hay un nuevo debate. Hace 5 minutos.
0: Al terminar, Ñanutí, el estribor de las armas, ¿eh?
1: Dice, al Cerrita le preocupa la baja de Cecilio. Y hay que votar ahí. Dice sí 45 y no 54. Ahí,
0: sí, pero no es para contar todavía.
1: Pero no, hace 5 minutos ya está, ¿eh?
2: No, pero
1: hace 5 minutos ya está.
2: Un poquito más de 50 personas.
1: Casi 700 personas.
0: Justo te voy a pasar, Lucho. Vendeme 3. Vendeme 3 y te dejo ir al baño, ¿sí? No me vas a tratar de dictador y déspota. Y ¿cómo es el trabajo?
1: Jugar con la vejiga, no, tu compañero.
2: Tienes que decir lo que sentí, Lucho. Si vos estás sintiendo ahí que estás cansado, puedes decir. Justo, ¿verdad? Pero no te puedes cansar tu tercer sábado recién aparecer, ¿verdad?
0: ¿Por qué? No, hace rato ya está con nosotros.
2: ¿Lucho?
0: Sí, hace rato.
2: Yo para mí...
0: Vos lo que parece que ya no vas a venir más.
2: No.
0: Pero no, es por una decisión mía, ¿eh? Ya la gente va a tener más. Es lo que no quiere venir más.
2: Pero yo que ya vengo hace 50 sábados, entonces pasan cosas que uno ya...
0: Se tenía guardado.
2: Saluda a Dani Maciel, que me dice, y para enriquecer un poco más la información con respecto a la mesa, dice, Iturbe y Meroya. Con posibilidades de ser titulares mañana, dice Dani Maciel.
0: Bueno.
2: Iturbe y Meroya.
1: ¿Por qué no lo pone Ángel Martínez mañana? ¿Verdad?
0: No, Rojo necesita todavía más rodaje.
2: ¿Rojo va a ser el arquero?
0: Yo creo que sí. ¿Para mí que tiene que ser? No, ¿qué gatito? Basta de mencionar gatito, por favor.
1: Ahí sí, yo coincido con Wilson.
0: Lucho, vendeme y después te digo y a hacer pipí.
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1: Wilson, hay mucha gente preocupada que dice todo bien con Cecilio, pero ¿y el beso de lengua?
0: ¿Por qué?
1: Y nos llegamos todavía a los 300.
0: Anda nomás de pipí, Lucho, tranquilo, anda. Que no tengamos un accidente o que acá, en vivo. Pero ¿cómo todavía no tenemos 300, Ángel?
1: No, 218 tenemos.
0: No, falta mucho. A los 300 me doy un abrazo con Fabio y una música...
2: Elegí bien.
1: Romántica. Después lo que fue el quiebre.
2: No, porque no tiene que tener una intro muy larga. Tiene que ser ya rápido y ya la música, la letra tiene que ir ya rápido.
0: ¡Somos novios! ¡No! ¡Epa! ¿Sabes qué voy a hacer el próximo sábado? Yo, por una cuestión de respeto, trayectoria, lo saludo primero a Fabio siempre. Pero el próximo sábado le voy a saludar primero a Ángel. Porque si no, ya empezamos nosotros con nuestro yaguayón ahí, ¿no? Y no le saludo a Ángel.
2: Perfecto.
0: Y vos ya dijiste, ¿qué? ¿Qué nos salude? ¿Qué?
1: No, que, eso Fabio no quería que empezara a saludar. Fabio, vea.
0: Van a mantener cierto
1: orden. Fabio, Fabio.
0: Que entres, amigo.
1: Pues soy mi persona, me merezco el saludo de Wilson.
0: Bueno, vamos con la gente al WhatsApp 0984-955-000. Esto ya es para el hincha de Cerro. ¿Les preocupa o no que sea duda, Cecilio? Que sea duda para lo que va a ser el partido el miércoles. ¿Qué semana Copera se nos viene para la próxima semana? Martes, Recoleta Boca, Defensores del Chaco, 19 horas. Miércoles, Cerro Porteño Palmeiras, 19 horas, La Nueva Olla. Jueves, también Defensores del Chaco, al igual que el martes, 19 horas también, los tres partidos, 19 horas, Olimpia Vasco da Gama.
2: Qué linda semana, qué espectacular, qué semana que después se remata. Yo me estaba olvidando de eso, se remata con el clásico trae el fin de semana, el domingo. Digo, el martes, la presencia de Boca, sin mirar el resultado negativo para Recoleta, la presencia de Boca, la previa, lo que vamos a vivir con los hinchas visitantes viniendo, Recoleta la posibilidad de remontar, ojalá que sí, y después lo del miércoles y jueves los grandes ahí con la bandeja, no digo servida, pero hasta hay cosas favorables, la cancha, el público, y bueno, uno quiere ver ese momento de que los dos puedan celebrar. Hace rato que no tenemos los dos grandes en cuartos de final de Copa Libertadores, sí, Libertadores y Sudamericana, en campeonatos internacionales, que sería bueno, ¿verdad? En campeonatos internacionales.
0: Y como decía Fabio, eso en tres semanas, y pensaron en el fin de semana, ya es el superclásico.
2: Exacto.
0: Abraham, tenemos que coordinar todo eso, ¿eh?
2: Sí.
0: Con tiempo.
1: Abraham, tenemos que coordinar todo.
0: Abraham, tenemos que coordinar algo, por lo menos tenemos que coordinar. Si no llegamos a todo, por lo menos algo. Bueno, vamos con la pregunta sobre Cecilio para el hincha de Cerro Porteño. ¿Qué dice?
4: Al principio le puté a Ángel Elian, pero después me di cuenta otra vez que tiene razón, porque vos mirás a la banca y a quién chota lo que le vas a poner. Mi Climovi parece un Yeye andante, es un Alan Señora 2.0.
1: ¿Yeye?
4: Al final Cecilio es como mi enfermedad y mi cura a la vez.
0: Espera, ¿cómo le digo a Climovi?
1: Yeye andante. Antes pues así se decía, Carupio Yeye o Pipoca, man.
0: Pues, qué personaje.
5: La gran jugada. Wilson, antes le faltaba el respeto a Ángel porque es menor que él. Y ahora ya le falta el respeto a Fabio.
2: Papá, mi amigo.
5: Este Wilson cada vez está intratable.
0: Yo te falté el respeto, Fabio.
1: No, muy bien.
2: No, dijiste que estábamos divagando, ¿no? ¿Cómo?
0: Y está
2: un programa serio, un debate importante. Por culpa de Ángel que metió ahí la pregunta. ¿Quién ve el último que ve?
1: Pero vamos a seguir también entonces.
0: Vamos a seguir, ahora va a salir algo, Ángel. Vamos a seguir con la gente en el WhatsApp.
6: Wilson, mi enanito hermoso, virgen de copa.
7: Si Cecilio no llega para la revancha, va a ser un gran alivio para muchos cerristas. Es un burro irrecuperable.
0: ¿Qué pico le pasa? ¿Este parece?
1: Uno y uno. Uno a uno.
0: Escondida está enviando su audio. Uno a uno.
8: Saludos, Wilson, Ángel y a todo el plantel. Excelente programación. Walter de Capiatá. En realidad, para mí, Cecilio no resta ni suma. Entonces, no me preocupa para nada que esté Cecilio.
0: Ahí está.
8: Ausente.
0: 2-1. Está perdiendo 2-1.
1: Doisun.
9: En fase de grupo Cecilio no jugó porque se le había expulsado Sí. Jugó con Torre, entró en su puesto demasiado bien, lo hizo. Jugó Klimovic en titular. En Copa jugó bien, en torneo local, lo que es Nácora.
0: Pero ¿y cómo contamos esto? Es indefinido.
2: Cecilio no jugó allá el primer partido, o en la fase de grupos.
0: Sí, no, allá jugó Cecilio.
1: Sí, jugó casi como se perdió partido, derecha. Pero yo sí de los partidos que jugó.
2: No jugó el de acá de local, ¿verdad?
0: De acá de local no jugó. Eso. No,
1: jugó, estaba suspendido. Él jugó contra Junior, ¿verdad?
0: La acá, revancha.
1: Acá.
0: ¿Acá?
2: No, acá no jugó contra
1: allá, Junior. Allá.
0: No, allá.
2: Porque Cerro era un partido de vida sí. Muerte, tenía que ganar acá Cerro. ¿Te acuerdas que jugó con todo lo que sí. Tenía, con lo poco que tenía Holland y ganó?
0: Ganó 1-0 con gol de...
1: Bocón,
0: sí.
10: Vamos a hervir la olla e ir va, Epi la perrita, mandió la perrita, Pepe de la Semba y nada de CBE, pijama de muerto.
0: Pero la pregunta es para el hincha de Cerro sobre Cecilio, si les preocupa que esté o no el miércoles.
11: ¿Qué tal, muchachos? La gran jugada. Y Cerro Porteño, pues no puede depender de Cecilio Domínguez. Es un freezer con pata el tipo ese. Y viene muy bien esta lesión que le está dejando afuera de estos partidos.
0: Estás perdiendo como la guerra, Ángel.
1: ¿Por qué 3-1 recién?
12: ¿Y 3-1? Cecilio hace lo que quiere. Ahora coma contrato seguro. Y después no nunca contrataron otro que ocupe de verdad su puesto. Entonces, oye, pues.
0: Este está en contra de Cecilio, pero como no votó directamente, dejámonos ahí.
1: Ahí pues se desvirtó un poco el debate, porque lo que Lynch tiene que responder es si Cerro va a sentir la baja de Cecilio en el partido contra Palmeiras. O sea,
0: en caso de que pase, claro. Porque mañana no va a estar. Eso es lo que yo quiero aclarar, que nos digan después en la gran jugada, dicen que Cecilio no va a jugar el miércoles. No, no dijimos eso. Cecilio puede jugar inclusive de titular el miércoles. Mañana está con una molestia nomás en el aductor. Entonces pasa a ser duda para el miércoles.
13: Esta semana juegan del local los tres equipos más grandes de Paraguay. Boca, Cerro y Olimpia.
14: Lo mejor que le puede pasar a Cerro es que no juegue Cecilio. Ni este partido que viene, ni lo siguiente, ni no juegue mal, bro.
0: Epa.
14: Qué puta, o sea, qué tipo más muertos.
0: 4-1.
1: Partido más duro que sea.
15: Cecilio es un muerto. Cualquiera va a rendir mejor que él.
0: 5-1.
15: Gracias a Dios se lesionó.
0: 5-1, Ángel, te dije.
16: Wilson, sí o sí tiene que estar Cecilio. ¿Eh? Allá en Brasil le bailó a Murilo y Barbosa, no le podían controlar en todo el partido. Sí o sí tiene que estar en la olla.
0: ¿Cuánto va?
1: 5-2.
0: 5-2. ¿Y goleada iguales?
17: Cecilio Domínguez el miércoles va a meter el gol del triunfo contra Palmeiras. Descanse mañana. 5-3. Todo no importa ahora.
0: Ah, mira.
1: 5-3.
18: Tenemos que hacer una campaña para rescindirle a Cecilio el contrato. Que se vaya.
0: 6-3.
1: Pero ese tiene algo en contra de Cecilio, no responde la pregunta.
0: ¿Cómo? Y claro que tiene algo en contra de Cecilio por lo que ve en la cancha.
1: Y sí, pero el debate puede... Porque obviamente si planteas la utilidad de Cecilio en líneas generales, vamos a perder con la
0: no le
1: guerra.
0: Tiene confianza el hincha de Cerro. No le tiene confianza. Y si no le pone titular Holland y mejor para el hincha de Cerro. Ese no va al planteamiento. Y eso está respondiendo el hincha.
19: Hincha pico yeye andante será. Envíe pues más audio la chica será. Y la risa de fondo.
20: Qué rabia me da, Ángel. Siempre comenzá bien y después un mundo Europa y te. ¿Cómo te vas a decir? ¿A quién le vas a poner? A Mateo. Mateo jugó un partidazo en la olla. Yo me fui a ver el partido contra Palmeiras en el empate. Y en la victoria también jugó un partidazo. ¿Qué es lo que decís? Ay, no le vas a comparar a Mateo con Cecilia. Men, ubicate nada. Demasiado te acelerás. Tu pies a veces sí.
0: Este está en tu contra.
1: Olo.
0: Está en tu contra.
1: Ubicate, Olo.
0: ¿Cuánto llegó la haya? ¿7-3?
1: ¿7-3, claro.
0: Sí, bueno,
1: sí,
0: ¿cuánto?
1: Sí.
0: ¿Cinco más?
1: ¿Cinco más?
21: Sí, Cecilio tiene que dar sí o sí el miércoles.
1: 7-4.
21: Pero en su casa viendo el partido.
0: ¡Ya está! Cerramos, ya.
1: ¡No! ¡Qué pucha!
0: Estaba festejando.
1: Guardalo. Es el meme del técnico que va y grita el gol. Hace el festejo y después agarra la cabeza.
0: Ah, espera, güey.
1: No, qué pucha.
0: Voy a
1: no
0: poner otra vez.
21: Porque obviamente sí, Cecilio tiene que dar sí o sí el miércoles. Pero en su casa viendo el partido de la tele.
0: Ya está, cerramos. Perdiste como la guerra, Ángel Lucho.
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0: Acá me escribe Ángel Zacarías de Wilson, en serio fue el puterío. Porque el tipo estaba furioso y vos estabas furioso, Fabio. Ah. Y acá no muy bien, dice.
2: Vos sabés que esa es la corriente, se dice mucho eso.
0: Pero ¿vos cómo estás sentimentalmente? ¿Vos estás en pareja?
2: Espectacular, súper, súper bien.
0: Entonces no es ese el problema.
2: No, de ninguna manera. Rafael Quevedo, un saludo. Desde Pedro Juan Caballero nos está siguiendo. Saludos.
1: Bueno. ¿Qué dice Wilson?
2: No. ¿Qué dice amigo? Lo leo porque dice que gracias por tus buenas palabras al gallo y decirle saludos. Saludos, Rafael Quevedo.
0: Ah, él es de Pedro Juan.
2: Él es de Pedro Juan, sí.
0: Ah,
2: sí,
0: bueno.
2: Sí.
0: Está bien. Preguntale un poco, Hicha, de qué equipo es.
2: Pregúntale.
0: Pregúntale. Te va a decir Cerro, te va a decir Olimpia. ¿Tenés chat de YouTube, Ángel?
1: Quiero ver la encuesta, ¿cómo va? A ver, ¿al cerrista le preocupa la baja de Cecilio Domínguez? Sí, un 32% los hinchas de Cerro que sí ven los partidos con la tele prendida, y no, 68%. Es la encuesta en el YouTube.
0: No voy a hacer así.
1: Ah, perdón. Al cerrista le preocupa la baja de Cecilio Domínguez. Sí, 33%. No, 67%.
0: Sí, está perdiendo en todos lados, Ángel. A veces pasa que uno pierde en el WhatsApp, pero gana en el YouTube. Y vos estás perdiendo acá en el YouTube y perdiste en el WhatsApp también.
1: Pero yo estoy
0: estamos hablando de este sondeo, estamos hablando de otra cosa.
1: Yo estoy con ese 33% a full.
0: Bueno, está...
1: A ver, si me preocupa esa gente que no vota, dice. Opinión.
0: Tengo un tema que les quiero plantear, porque yo estaba viendo esto en las redes. Ayer me saltó. Y así me puse tipo Fabio, así me calentó.
2: ¿Re nervioso te pusiste?
0: Me puse nervioso. ¿Está Néstor antes? Bueno, está Néstor antes. Vamos a escuchar lo de Olimpia. Y después un planteamiento. Vos no tenés ni idea, Fabio, de qué es lo que voy a poner.
2: No sé. No sé porque no sé qué te puede poner nervioso. Si es algo deportivo a estas alturas, no sé.
0: Es sobre fútbol.
2: No estamos en competencia de mundial, que vos estabas muy curioso de lo que decían en su momento los turcos, los yanquis, los... australianos y después también los alemanes. No sé si tiene que ver con algo así, ¿verdad?
0: Es más, Fabio, ¿viste ese tema que tuvo mucha repercusión de lo que dijo el periodista alemán con relación a Paraguay?
2: Sí.
0: Es una selección de tercera categoría.
2: Exacto.
0: Y eso yo leí. Y como lo conté al aire en la gran jugada, ahí se expandió acá en Paraguay. Y generó mucha indignación. Entonces empezaron a sacarlo todos los medios también, ¿verdad?
2: Sí, exacto. Es mío. Es tuyo. Así como los australianos también, ¿verdad?
0: También. Pero ese pues no hubo nada así muy, digamos... No hubo un disparador, nada.
2: Pero ya pintaba que estabas bien empapado en ese tipo de cosas porque te fuiste a buscar información en Oceanía.
0: Sí.
2: Y qué fácil iba a ser para vos ya después de encontrar en Alemania. Y
0: claro,
2: para explotar
0: pero
2: eso, te digo.
0: Trabajan bien. Vos sabes que tienen un Fox Sports, ellos.
2: Seguro.
0: En Australia, digo. En Australia.
2: Seguro.
0: Tienen. ¿Eh? Fox Sports.
2: ¿Eh?
0: Vos no podés, United no podés pronunciar y me vas a decir United. Algo.
2: Espera, ¿qué tal? No se equivocó. Mira que lo de hacer clubes locales, conocer los jugadores de memoria en tu cabeza es más fácil que eso que hicieron ayer.
0: Fabio, te voy a contar lo que me hizo este muchachito.
2: Después vamos a hablar de eso seguro.
0: No,
2: después.
0: Ahora voy a contar. No fue su culpa.
2: Porque ahí son toditos nuevos los jugadores. Uno sabe, no le conoce a nadie. ¿Entendés?
1: No puedes buscar en Google.
0: Ayer estuvimos transmitiendo las finales de la empresa Chacomer, que nos respalda a nosotros desde el primer momento, desde que pisamos acá la Rock and Pop y el grupo Ñanduti. Chacomer está con nosotros, ¿verdad, Lucho?
4: Sí, señor, está.
0: Está con Barta, está
4: Barta,
0: con Kumo.
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0: Motos Kenton. Están ellos con nosotros. Uscuerna también entra cuando le toca. Bueno, entonces estuvimos ayer con Carlín Correa y Abraham Acosta. Yo en los relatos, Carlín Correa en los comentarios y bueno, era nuestro móvil, Abraham Acosta. Vos sabés que mucha gente se acercó, Fabio, a decirnos que...
2: Seguro.
0: Que escucha la gran
2: pero
0: jugada.
2: Pero yo les digo, adivino quién fue el ídolo. Abraham.
0: No, ¿qué va a ser ídolo?
2: No era Abraham.
0: No quiero ser petulante, Fabio, pero... No me va a dejar mentir, Abraham. Espera, yo fui el ídolo.
2: Después vamos a ir otra vez al comienzo del programa, de que estoy cansado, de todo, me tenés podrido. O sea, lo que querés decir, contigo se pidieron sacarse fotos.
0: Bueno, y déjame ser pedante un poquito.
2: Pero siempre, un poquito mucho. Siempre lo sos, pues, pero bueno.
0: Pero no te va, o sea, no me va a dejar mentir, no voy a estar mintiendo acá y estaba un protagonista ahí presente.
1: Pero apenas se mueve tu protagonista, ¿verdad?
0: Sí, y venía la gente, Wilson puede hacer una foto y le decía, acá está Carlín también. Bueno, Carlín también entonces. Así era.
2: El perezoso. Es un oso, ¿verdad?
0: Sí.
2: Es un oso, ¿verdad?
0: Sí.
2: Yo le digo a la gente que conoce el perezoso, se mueve más que Abraham hoy. Pero en serio.
0: Hoy está crudo, Abraham, parece un cadáver. Bueno, un saludo para Diego Goñi. Abrazo. Nos encontramos con él ayer en el fútbol. Fercho Colmán también. Cocina muy bien el asado. Y el señor Neri Lescano. Otra persona también, pero me olvidé de sus nombres.
2: Ah, no anotaste más.
0: No anoté. Estos son los que anoté. Y bueno, en nombre de estas personas, muchas gracias por el cariño y la recepción a toda la gente de Chacomer y también al querido Santiago Yago Segovia.
2: Si me responde acá Rafael Quevedo, me dice Pedro Juanino del Gallo a muerte. Ofendido por el comentario de tu compañero, señor Fabio, me dice. Viví creciendo en el Río Parapití, viendo partidos de ascenso junto a mi viejo. La alegría más grande fue retornar a primera, dice Quevedo. Rafael Quevedo.
0: Está bien.
2: A lo mejor es uno de los pocos de los que vos decís, ¿verdad?
0: Claro, uno de los poquísimos contados con los dedos de las manos. Bueno, te voy a contar, Fabio.
2: ¿Qué hizo Abraham?
0: Se jugó el primer partido histórico contra Leyendas Empresarial, que son así los leca ya, pero en el buen sentido digo, los leca, ¿verdad?
1: Los senior,
0: lo de la vieja escuela, vieja guardia, los senior. Lindo partido, 4-1 ganaron los históricos contra...
2: Hay muchos talentos escondidos ahí, ¿verdad?
0: Sí, había un Carlos Vera que era un poquito más jovencito y él la dominaba y el otro también Ferreira que marcó 2 goles. Tranquilo, hasta ahí todo bien. Después se vino el partido por el tercer puesto. Pues sabes que el partido por el tercer puesto fue mucho mejor que la final inclusive. 3-3 terminaron en tiempo regular y se fueron a los penales. Y ahí apareció nuestro amigo Abraham Acosta.
2: Tipo el mundial se soltaron por el tercer puesto y jugaron al ataque.
0: Le dije a Abraham, anda a ver los detalles. Y se fue él a ver los detalles, vino 3 penales cada uno. Bueno, está bien. Estábamos ahí nosotros para relato y comentario de los penales. Gente, vos sabés que más allá de que sea torneo amateur, los muchachos le meten con todo. Y cuando hay una definición por penales que va a patear, tiene también su ansiedad propia.
2: Y una tensión, claro, hay una tensión ahí para patear.
0: Claro, y entonces, bueno, tercer penal, si convierte se queda con el tercer puesto de Estados Unidos. Era Estados Unidos contra Países Bajos.
1: Pero
0: si
1: como hombre dijiste, ¿verdad?
0: Sí, si convierte y convirtió. ¡Gol! Se queda con el tercer puesto. No, decían de allá de la cancha. No, son cinco, No te puedo creer, le miré a Abraham, será así. Si tenía una pistola, no sé qué iba a hacer.
2: ¿A quién le preguntó?
1: Te hizo pasar pelada.
0: Pelada frente a todo. Él me dijo 3 penales y eran 5 había sido.
2: ¿A quién le preguntó él? ¿No le preguntó al árbitro?
0: Dice que se fue a preguntarle al árbitro.
2: Pero es como tener ahí los derechos de televisión y tener todo a mano. O sea,
1: qué feo.
2: Inclusive, muchas veces, lo que solíamos hacer también, porque nosotros hacíamos el trabajo también con Bruno, era preguntarle directamente al árbitro. Profe, ¿cuántos penales? Y directo ahí para que la gente escuche todo. Sí, es para pasearse. Eso es para se va a disfrutar ahí.
0: Bueno, estamos en compañía del doctor de Guaraní, ¿verdad? El doctor Hugo Bogado. Él es asesor jurídico y también está en la directiva del club. ¿Qué tal, doctor? Le saluda Wilson para la Roca en Poviñaruti. ¿Cómo le va?
5: Hola, Wilson. Un saludo para usted y para tu audiencia.
0: Estamos en mesa de trabajo con Ángel Elián, con Fabio Martín, con todos los compañeros a través de la 95.5 FM, Rock and Pop, 1020 AM, Radio Ñanutí, a través de todas las plataformas, en YouTube, en Facebook, en las plataformas digitales también, estamos en las aplicaciones. Bueno, estamos en todas partes, todo el país te va a escuchar, doctor. ¿Qué pasó con Sergio? ¿Le abrieron un sumario, doctor?
5: Bueno, respecto al tema de Gaspar Sergio, el club instruyó una apertura de un sumario por ciertos hechos acontecidos y dicho procedimiento está en curso y está a cargo del departamento legal del club. Y como se trata de un sumario, es lo que puedo decirte, ¿verdad?
0: No podés contarnos por qué le abrieron sumario, cuál fue el motivo, qué fue lo que pasó.
5: Y justamente eso, Wilson, se abre un sumario, analogía un poco lo que son los sumarios administrativos para averiguación de los hechos, donde cada uno tiene su derecho a la defensa, por lo que existen las garantías legales y bueno, una vez concluida esa ese procedimiento, se dará el veredicto correspondiente.
0: Doctor, vos sos hombre de redes, porque creo que yo te sigo en Twitter, seguramente ves todo lo que se pone, todo lo que se informa. Dani Troche maneja muy bien la información en guaraní. Ángel Elian también accedió a información privilegiada con relación a este tema. Y acá lo que se habla es que se tomó Gaspar Servio con Ariel Galeano, Ángel.
1: Sí, doctor, le saluda Ángel. Yo quiero que usted cuente eso porque el hincha se pregunta en redes y quizás desde el desconocimiento lo que hace es apuntar directamente a la directiva por el hecho de que su mejor jugador esté separado. ¿Qué fue lo que pasó? ¿Por qué le abren un sumario? Él tuvo palabras fuertes de que era verdad contra sus compañeros y Ariel Galeano, doctor.
5: Mira, te hablo como abogado, tal cual. Entonces, lo que dije primero, para eso se abre el sumario, para saber a ciencia cierta de lo acontecido.
1: Pero si lo separan, doctor, es porque pasó algo fuerte, porque me imagino que hubo testigos, hubo varios jugadores presentes ahí cuando pasó lo que pasó.
5: Y apartarle una medida preventiva, cautelar, como quieras llamarlo, que es propio, digamos, de una investigación como esta, básicamente.
2: Doctor, te saluda Fabio. Cuando se abre un sumario es porque hay un informe. ¿Desde dónde proviene ese informe? ¿Fue el cuerpo técnico el que informa y dice, bueno, tuvimos un acto de indisciplina del jugador? ¿Cómo se abre esto?
5: Y bueno, y eso es justamente lo que vamos a mirar, de lo que hay dentro del sumario. Los informes, las informaciones que se tienen, y investigar, básicamente. Entonces, repito, una vez que esto concluya conforme a derecho, el sumario culmina y sale lo que es la sentencia correspondiente, ¿verdad?
0: ¿Cuánto tiempo puede durar el sumario?
5: Y bueno, es relativo, digamos. No quiero dar con precisión, ¿verdad? Pero no muy prolongado.
1: Doctor, ¿la directiva de Guaraní analiza una rescisión con Servio?
5: Te repito, son muy buenos periodistas ustedes. Y está el sumario administrativo para eso. Eso dependería de eso, seguramente. Yo no quiero hablar de lo que es una decisión institucional de ese tipo, pero lo que sí te puedo hablar de lo que confiere al sumario propiamente dicho.
2: En el sumario, doctor, ¿ustedes le van a convocar al cuerpo técnico, al jugador y a la gerencia también?
5: A todas las partes. Es natural, es como un juicio.
2: Claro.
0: Pero doctor, ustedes no son juez y parte, al final de cuentas. No debería dirimirse en otro estamento.
5: No. Nosotros actuamos conforme a derecho. Es un procedimiento establecido que los jugadores que son empleados del club tienen sus obligaciones con nosotros, y nosotros también con ellos, donde se le dan todas las garantías procesales y constitucionales a vivir por haber.
0: Pero con respeto te lo voy a consultar, doctor, no quiero que te enoje, pero esto no es un maquillaje como para decir que hubo un sumario y que después, si le rescinden, hay causa justificada para rescindirle, porque si le rescinden ahora, el tipo les va a reclamar todo el contrato. ¿No es un maquillaje nomás esto del sumario?
5: No, eso es algo subjetivo tuyo. La verdad, nosotros como institución debemos velar los intereses del club y actuar conforme a derecho.
0: ¿El club le debe a Servio plata?
5: ¿Pero? Estamos hablando del sumario.
0: No, pero te consulto, ya que sos directivo, seguramente manejar la información, porque lo de sumario no hay mucho más que pueda decirnos.
5: No, esa información no lo manejo yo.
1: Doctor, la decisión de apartar a Servio, ¿fue una postura dirigencial o del cuerpo técnico con la dirigencia?
5: Mira, todo lo concerniente a las decisiones de ese tipo, no lo manejo yo. Yo te puedo hablar como abogado y como asesor jurídico del club, lo concerniente al sumario que está en curso.
0: Doctor, y dentro de ese sumario, ¿cuáles son las cosas que van a tener en cuenta? ¿Hay un manual de conducta de los jugadores? Y en caso de indisciplina, ¿cuáles son las tipificaciones que existen con relación a las sanciones? ¿Cuáles pueden ser las sanciones?
5: Y bueno, y ahí pues se va a investigar, ¿verdad? Entonces ahí puede haber indicios de situaciones graves que ocurrieron, y eso se va a determinar durante el procedimiento, y una vez concluido se va a determinar lo que es la sanción correspondiente.
0: Doctor, vamos a olvidarnos del caso de Servio, vamos a suponer que no existe el caso de Servio y que nosotros estamos hablando de manera general sobre Guaraní y sobre sus estatutos o sus normas de conducta. ¿En qué puede derivar la mayor sanción que pueda recaer en un jugador después de un sumario?
5: Y ustedes se imaginarán.
0: Rescisión.
1: Rescisión.
5: Eso te digo. Las conductas depende de la gravedad de los hechos. Tampoco me quiero anticipar. Y justamente ahí lo que estamos hablando hace rato, lo que ustedes dijeron. No quiero actuar de juez y parte porque eso se va a dirimir y se va a sustanciar en el sumario administrativo. En el sumario.
2: Como directivo, vos no pensás que con todo esto se está perdiendo tiempo, doctor, y están sacando a un jugador que es prácticamente la mitad del equipo, porque Guaraní no tiene mucho. No sé qué vos pensás como dirigente que estás ahí adentro, no tiene mucho para pelear, y si lo sacas al mejor arquero, por más que indisciplina, tiene que ser demasiado grave lo que pasó, doctor.
5: Mira, es una opinión tuya y la respeto, no comparto. Guaraní tiene un buen material, para mí tiene buenos jugadores, y es una decisión que se tomó como medida preventiva.
0: Doctor, ¿quiénes van a sacar la sentencia? ¿Quiénes son las personas que van a estudiar el sumario, escuchar a todas las partes? ¿Vos sos una de esas personas?
5: Tenemos nosotros un equipo competente para el caso, un departamento legal que está trabajando con nosotros, que seguramente en breve ya eso va, tiene su proceso de realización, ¿verdad? Entonces, una vez concluido eso, se va a dictar la sentencia que corresponda, ¿verdad?
0: Bueno, doctor, te mando un abrazo grande, muchas gracias por tu tiempo.
5: Dale, adiós.
0: El doctor Hugo Bogado, él es asesor jurídico y también directivo del club. Lastimosamente mucho no quiso decir. Y bueno,
2: ¿para qué habla así?
0: Y yo lo respeto mucho al doctor, no lo conozco personalmente, sí me lo suelo cruzar en la cancha, lo sigo en las redes, sé que es un gran hincha de Guaraní, pero no, la verdad que no lo hubiesen habilitado para hablar si es que no podía decir mucho. No.
2: Por eso, ¿para qué le dan la posibilidad? Entiendo yo que, bueno, tratando de transparentar esto, pero un comunicado iba a ser más útil, claro. Sinceramente. Un comunicado en donde ya está, lo exponen al jugador y dicen, es el jugador Gaspar Servio, está sumariado.
1: Porque ni le sin las consecuencias.
2: Claro,
1: puede
2: estamos
1: decir,
2: investigando una supuesta indisciplina, bla, bla, bla, y todo lo que concierne a eso, ¿verdad?
0: Bueno, está lo de Gaspar Servio. Hasta ahora inentendible.
2: No, yo no. Para mí, no. Sinceramente, una pérdida de tiempo. Yo no sé qué no es tan grave. O sea, es grave, por eso es que abren el sumario para buscarle la vuelta, para encontrar un argumento sólido que para ellos signifique una rescisión
0: justificada.
2: Una rescisión justificada.
0: Eso le pregunté. Eso nomás es, Fabio.
2: Sí.
0: Eso nomás es cumplir los plazos y los procesos para decir, no, nosotros hicimos todo esto, encontramos que el tipo es culpable de esto, y por eso, con causa justificada, le rescindimos el contrato. Y él no tiene derecho a pedir que se le pague ni un guaraní.
2: Guaraní es local hoy.
0: Sí.
2: Ángel, voy a hacer el siguiente partido. ¿Nos pueden hacer el aguante? Porque yo quiero esperar la conferencia de Ariel Galeano en directo, en vivo. Voy a esperar yo ahí. Obvio. La experiencia de, y vamos a salir.
0: Ojalá que la primera pregunta sea sobre eso y no qué le pareció el partido de Canadá. No. Eso pasa a un segundo plano.
2: Espero que por el bien del fútbol y por el bien de su carrera también como profesional, que es un trabajador del fútbol, Ariel Galeano, sea transparente y diga la verdad.
1: Claro.
2: Quiero que diga la verdad. ¿Qué pasó?
1: Que se la banque.
0: Vos sabés que la gente de Guaraní, el hincha, el directivo de Guaraní va a quedar bien parado en esta historia. Sí, es que pasó, ¿verdad? Lo que
1: sí.
0: Saliendo a decir, ¿saben qué, gente? Gaspar Servio le faltó el respeto al técnico, Gaspar Servio le faltó el respeto a los jugadores, y por eso tomamos la determinación de separarlo. Y va a salir pico alguien a decir que
1: porque
0: no tiene razón, ¿verdad?
1: Ningún jugador está por encima del club. Así que la dirigencia, si no sale a hablar, lo tiene que hacer Galeano, porque si no, a mí me escriben hinchas de Guaraní en el Instagram. Dos me escribieron, preguntarle al señor tal cosa, decirle que el hincha está con Guaraní. Saludos para Brian, para José también, que me escriben acá al Instagram y querían saber un poquito más sobre este tema, pero el doctor no pudo decir mucho. Pero hoy el hincha, vos entras a redes, es que el presidente está muy pendiente de las críticas, que vea cómo le están puteando la directiva ahora.
0: Claro.
1: Y, cómo le están matando por el tema serio.
2: Y Dani Troche va a estar con nosotros hoy. Y le digo, porque seguro le cuentan al presidente, presidente, si se te acercan, habla con la prensa. Es lo mejor que puede pasar en este momento. Así como sos transparente con los números de Guaraní, habla qué fue lo que pasó. Si vas a la cancha hoy, se te tiene que abordar y tenés que hablar. Es tu obligación como presidente, tenés que aclarar las cosas. No se puede quedar esto, no, ya está el sumario de por medio. No, el hincha de Guaraní se merece una aclaración de lo que está pasando con uno de sus referentes, porque es referente en serio. Les guste o no a los directivos, su conducta, como... Porque aquí parece que le queremos castigar o le quieren castigar al que quiere ganar. Esa es la lectura que yo tengo. El tipo se enojó, se pichó porque se perdió contra Iteño, se eliminó, se pasó vergüenza, papelón. Y me parece que a veces le están persiguiendo, no sé por qué. A mí me da esa sensación, hasta ahora, porque yo no tengo la versión de la directiva. No tengo la versión oficial. Y me van a hacer un gran favor también para la opinión pública para saber qué es lo que está pasando de verdad.
0: Y Servio seguramente no habla porque él ya sabe que le quieren rescindir el contrato y no quiere cometer ningún error, porque si le rescinden el contrato, él va a exigir que le paguen hasta el último mes de su vínculo.
2: ¿Qué hizo ayer? Practicó por separado y después, cuando practicó el grueso del plantel, también se fue, ¿verdad?
0: Y sí, para que no digan, no sea abandono de trabajo, cosa de esa.
2: Él se fue respaldado jurídicamente.
0: Porque hasta ahora el mártir es Servio.
1: Sí.
0: Porque la gente de Guaraní no sale a hablar a decir qué fue lo que pasó. Es una recomendación sana, transparentar las cosas y hasta van a quedar bien parados los directivos. Si salen a decir la verdad.
2: Hoy por hoy, más allá que se puedan molestar los dirigentes y el mismo cuerpo técnico, tal vez la gerencia deportiva encabezada por Sasu, que le moleste esto que se pueda decir, hoy por hoy la gente de Guaraní, los hinchas de Guaraní, están a favor del arquero.
1: Sí. Obvio.
2: Están a favor del arquero.
1: Pero no saben por ello, Fabio, cómo fue, porque pasó algo con Galeano en el vestuario. Esto es un hecho, o hubo una discusión mínimamente de Servio. No se sabe porque, fácil es decir, sin saber lo que pasó en el vestuario, Servio entró y era el único que quería ganar, pero tenés que ver las formas también, cómo se expresó con sus compañeros, cómo lo trató el técnico, cómo se refirió a la directiva, porque él es un jugador, y si bien tiene mentalidad ganadora y siempre se celebra eso, es importante también saber cómo actuó, si son las formas, si fue un hecho que pasó por primera vez o si es ya una sucesión de eventos similares que ya incomodan a Guaraní, a los jugadores propios que tuvieron y que fueron testigos.
2: Porque se dice...
1: Los jugadores también fueron testigos de lo que pasó, ¿eh?
2: Se dice que Servio le hizo responsable al técnico de la eliminación. Y claro que es el responsable. ¿Y cuál es el problema? Si con eso quieren argumentar una rescisión de contrato, van a estar equivocados los dirigentes de Guaraní. Y le va a cobrar peso por peso todo. Hasta los últimos centavos se le va a cobrar.
0: Totalmente.
2: Porque eso no... Ahora sí me decís, no, estuvo... Le agarró el cuello a Ariel Galeano. O
1: casi fueron a los puños.
2: Un miembro del cuerpo técnico. O le ofendió gravemente, le dijo que, qué sé yo, vendió el partido, una cosa de esa, no sé. No,
1: o que no puede ser técnico de Guaraní, ese tipo de cosas.
2: Yo no lo encuentro, ¿entendés? No. Igual. Si duda de su capacidad, ¿cuál es el problema? O sea, ¿eso está mal?
0: Pero él es técnico, Fabio.
2: Y ahí vamos a entrar en la forma.
1: No puede especular sobre algo que no sabes cómo pasó.
2: Eso, pero, y eso es culpa de la directiva de Guaraní. Hablen, me van a decir, no, ya habló el asesor jurídico. Nada. Ahí no. ¿Sabes qué nos dijo? Ahí está el sumario. No, y tal cosa. O sea, y ahí está el sumario.
0: Nos dijo lo que ayer Dani Troche nos anticipaba. Ayer ya Dani Troche dijo que se le abrió sumario y lo publicamos, y lo publicó él. Se le abrió sumario a pase de Servio, eso ya sabíamos. O sea, para salir a decir lo que ya sabíamos, y mejor que no hablen, ¿verdad? Bueno, estamos con Lucho y después les paso el video que les estaba comentando.
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0: Bueno, seguimos a través de YouTube con la gente. En estos momentos tenemos ¿cuántos? 237 likes. Si llegamos a 300, mira que quedan media hora nomás. Yo creo que no llegamos más a 300, menos mal. Porque si llegamos a 300, yo le tengo que dar un abrazo a Fabio con una música romántica de fondo.
1: Yo creo que sí.
0: No, no, no quiero hacer eso.
2: No vamos a dar una previa.
1: No, va de previa ahora.
0: No,
1: ahora.
0: Si no llegamos ahora, no llegamos ahora.
1: Hay 500 personas en YouTube y no son capaces de dar ¿cuánto?
0: ¿80? La gente por ahí no quiere ver ese espectáculo 60. Bochornoso.
1: 60 personas nomás necesitamos para que le den like. Dale, muchachos, pónganse las pilas.
2: Mira mi cara de seductor.
1: Fíjate el fondo. A ver, ¿cómo suena esa música?
2: Querés el abrazo, papi.
0: Querés el abrazo. No, la verdad que no quiero. Me parece que Ángel lo que demasiado quiere ver un abrazo.
1: Yo quiero ver.
0: ¿Por qué querés ver?
1: Y porque me sorprendió la forma en la que se discutieron. Pensé que se iban a pegar.
0: No, qué pegar.
1: Y yo era como el niño ahí.
2: Ese buen tema, che. Ese me gusta.
0: Este era de una novela, ¿verdad?
2: Era de una novela. Pero
0: Abrázame muy fuerte.
2: La interpretación vocal, como sí. Canta Juan Gabriel.
0: Tremendo. ¿A vos te gusta Juan Gabriel?
2: Un capo. Un capo el tipo canta.
1: El Divo.
2: Querida, esta música. Abrázame muy fuerte.
1: Esta es la novela con Victoria Rufo, ¿verdad?
0: Querida, por ejemplo. ¿Cómo es? Querida.
1: El Divo de Juárez. Sí.
2: No, se ve no se pregunta, mijo. Para cantar.
1: Lucho tiene.
0: Cuando le preguntaron si era homosexual, ¿qué respondió él?
1: Lo que se ve no se pregunta.
2: Un capo.
1: Un capo. Claro, un capo, sí, señor.
2: Eso se trata la vida.
1: 282, 282,
0: ¿Y vos querés que yo me abrace con.
1: Sí, ¿sabes qué me puso uno? ¿Sabes qué me puso uno? En Instagram. ¿Eh? Que yo parecía el niño cuando veía como su papá y su mamá se discutían. y yo le miraba. A ver, esta es la novela con Victoria Rufo, ¿verdad, Fabio?
2: Claro, sí.
1: Sí, Victoria Rufo que siempre lloraba en sus novelas.
0: Qué raro, ¿verdad?
1: Sí, no, Victoria Rufo lloraba.
2: El otro tema en vivo, así fue. Qué locura de música, ¿cómo lo canta Juan Gabriel? Así fue.
0: Poné un poco, no, ya que está enamorado
2: de
0: Juan Gabriel.
2: No, claro que estoy enamorado de su música. Que escuchó uno de los mejores, capo. Con Luis Miguel ahí nomás, con Luis Miguel ahí nomás.
1: Mira, epa, Fabio. Hacete cargo de lo que decís.
2: Músico,
1: hacete cargo de lo que decís.
0: Por encima, Juan Gabriel.
2: No, ahí nomás está, te digo, ahí nomás está.
1: Empatado. ¿Más que el sol?
2: No, más que el sol, no, ¿verdad? Pero ahí, ¿cómo interpreta la música?
7: Yo creo que sí, más que el sol, Fabio.
1: ¿A 10?
2: Vos sí, Lucho dice que sí.
7: Porque es compositor y el sol no era compositor.
0: Le saca ventaja ahí.
7: Ahí le saca ventaja.
1: Pero Luis Miguel, le hicieron la serie.
2: No, Luis Miguel, yo me
1: tocó sombrero
2: también con Luis Miguel. Claro. Saluda a Cristian Benítez, chofer de plataforma. Siempre me escribe, me tira datos. Saludos. Cristian Benítez, un saludo para vos. Haciendo, en este caso, una de las plataformas. Y desde ahí nos
1: no te has olvidado ahora, Ana, siendo como el sol ahí. Vos tenés para hacer.
0: Sí, y vamos a llegar nomás a los 300
1: sí,
0: likes.
1: Sí, sí, sí.
0: No fue muy poco, 300.
1: El beso después del abrazo, dice. No, ¿qué va a ser poco?
0: Espada con espada, dice uno acá.
1: Ve cómo la gente se rasca y no le da like. Ahora, rapidísimo, llegamos a 295. Y encima nos pasamos regalándole cosas.
0: Pero yo no quiero abrazarle a Fabio.
1: Pero no va a ser un abrazo con Arrimón, va a ser un abrazo nomás.
0: Ah, ahora estoy más tranquilo.
7: Pero no tiene que ser abrazo político tampoco, un abrazo
0: no,
7: confraterno.
0: Un abrazo amigo, como el que nos dimos, Fabio, cuando Paraguay eliminó a Alemania.
2: Ese yo voy a tener para toda mi vida. Pero en serio te estoy diciendo, es un abrazo de aquellos que me llevó a un viaje con mi hermano, por ejemplo. Cuando nos abrazamos una vez.
0: O sea, mentalmente.
2: Sí,
0: a cuatro,
2: ¿eh? Representó muchísimo para mí ese abrazo, ¿no? Claro que sí.
1: A cuatro,
2: Pero tenemos ese tipo Kiko, ¿viste? Kiko llega Ñoño para su cumpleaños y le quiere dar un abrazo a Ñoño. Y él agarra y se da la vuelta, le da la espalda y agarra el regalo nomás. Eso es para lo que tenemos que hacer, ¿no? Te da la espalda nomás. Él quería el regalo, no quería el abrazo.
0: De
2: Ñoño no quería el abrazo.
7: ¿Quién le da la espalda a quién?
0: No, la espalda no nos vamos a dar. Estamos a un like, che, de 300.
1: ¡Qué locura! Es muy increíble.
0: A ver quién se convierte en la persona que le da el like número 300 al YouTube de La Roca. ¿Por qué quieren ver un abrazo entre dos arrieros?
1: ¿Quieren verle? ¿Dónde está Roca?
2: No, por acá. No, lo pone Willy. Así fue. El otro es espectacular.
0: A mí me gusta más Abrázame muy fuerte.
2: No, los dos.
0: ¿A quién para le está llamando ahora? No,
1: Victoria,
0: o sea, le metí a hablar reguera o Coto Noguejo que vino acá haciendo este espectáculo bochornoso.
2: El coro no pone así, fue.
1: Tranquilo que no va a pasar eso.
0: Ah, ¿no?
1: Así que no va a pasar. Ahí está Luis Miguel.
0: A ver,
1: Luis Miguel del Temu, como le dirían los mexicanos. ¿Tiene sonido eso, Robert? A ver, ¿tiene sonido?
0: ¡No!
1: Lucho de Botaida.
0: Este es nuestro Luis Miguel.
1: Luis Miguel.
0: A ver un poco. Estamos con. Mirá un poco quién. Bueno.
1: Ya superamos con creces.
0: Ah, la pucha. Creo que me va a salvar la campana, che. Me va a salvar la campana. ¿Saben con quién estamos?
2: ¿Con quién estamos?
0: Bruno Pons, el relator de la mayoría, recientemente llegado de la ciudad maravillosa de Río de Janeiro. Hola Bruno, ¿cómo te va? Buenas tardes.
8: ¿Qué tal, Wilson? ¿Cómo te va? Un saludo a Fabio, a Ángel. Realmente estoy sorprendido porque acabo de prender la radio. Tuvimos un retraso de 1 hora 40 minutos porque en San Pablo comenzó a llover y el avión, por una cuestión de precaución, y también tuvieron que hacer unos cambios de rueda, que me enteré al llegar acá, ¿verdad? Cambiaron las ruedas y por eso nos demoramos. Pero vos sabés, cuando bajo al aeropuerto Silvio Pettirossi, feliz de la vida, por supuesto, ¿verdad?, de estar en nuestro país, me llueven los mensajes, hermano querido, y me dicen: ¿qué pasa, Bruno? Se están por pegar tu compañero. Otro me dice: Bruno, qué barro, ¿qué es lo que está pasando? Otro me dice: pone orden, no sé, y yo no sé qué es lo que está pasando. Ahora prendo Juan Gabriel, se están por besar, no entiendo. Sinceramente, ¿qué es lo que está? Y vos sabés que a la salida, apenas se abrió el paso, estaban ahí los muchachos, los que atienden para llevar las maletas. Me dice uno de ellos: Bruno, la pepe de la aroma, Wilson, y nave. A nina, dice, hacemos mando a más chamba. Yo digo: Juan, enamó allá, Wilson, más allá, cédeme. Hay pesado, vestido, espérame, hijo. Elimina su vez, por favor. Bueno, a esta su vez, le dije. Y te transmite nomás a esta también, Wilson, aparte.
0: Ey, bueno, de paso, ¿verdad?
8: De paso. Bueno, ¿qué es lo que está pasando, muchachos? Yo no sé, discúlpeme, pero 2 segundos nomás estoy molestando.
0: No, arrancamos el programa. Y arrancámoslo así un poquito fuerte. Inclusive Fabio amenazó que ya no iba a venir más. Que me pareció un poquito exagerado de su parte. Y dijo que estaba podrido de mí. Pero esto, pero no sé si ya era algo que venía cargando hace tiempo. Porque no sé si el tema daba como para que reaccione de esa forma. Estamos hablando de que yo le decía a Fabio y a Ángel que el 2 de mayo está puntero, ahora está bien. Pero el 2 de mayo no va a ser campeón. Y el 2 de mayo en la segunda rueda se va a caer. De cualquier forma se va a caer. Y que es mejor hasta que Libertad salga campeón, porque no va a salir campeón. Un equipo que tiene un nombre de fecha no puede ser campeón. Y bueno, y ahí saltó Fabio, saltó Ángel.
2: No, pero contá la verdad. Nosotros estábamos hablando de un campeón inédito y sale Ángel a preguntar cuál fue el equipo último campeón inédito, es decir, su primer campeonato que logra en el fútbol paraguayo. Y yo le digo 86. Y Ángel me dice 91 con Héctor Corte. Yo le digo 86. Y ahí sale y dice Wilson: déjense de divagar. Dejen el divague. Y eso me molestó, Bruno. Entonces le dije: ¿para qué me convocás para venir los sábados?
0: No, pero sí, espera. Pero Bruno me va a entender como conductor de un programa. Ustedes estaban ahí entre la duda. Sí, acá. No. Y esto le saca dinámica al programa. Entonces le dije: muchachos, no, cuando tengamos el dato certero, digamos, si no estamos divagando.
2: Entonces me salió el alma. Estuve, como dirían los españoles, Bruno, en estado puro. Le digo: estoy podrido. De vos, estoy cansado de vos, de sus manejos de los sábados, de lo dictador que es los sábados, Bruno. Y no me deja que le vuelva a decir las cosas.
8: Pero ustedes pues estaban tratando de recordar, de rememorar, ¿verdad? Está la campaña de Sudamérica y no se olviden de los octubres. Los octubres creo que es el otro ejemplo.
2: Recordamos también, pero como no salió campeón, quedó como ganador, ¿te acordás?
0: Claro.
2: No subió una estrella.
8: Y bueno, en aquella época era el ganador de la apertura, ganador de clausura, de jugar entre sí. Igual fue que, o sea, hoy le pone y es campeón, ¿verdad?
2: Exacto.
8: Pero sí hizo la América 86-91. Ahora entiendo. No, por un lado estoy con Wilson, ¿verdad? La dinámica, ¿verdad?, del programa. Nosotros somos un programa muy dinámico, ¿verdad? Pero
2: fue un dato.
8: Yo ya te había cargado a vos, Fabio.
2: No, y claro, pero era un dato que estábamos tirando. No, era un divague. Divague era otra cosa, Bruno. Sí,
8: no, porque vos no es la primera vez que vos mencionás que él es otra persona los sábados. Entonces vos ya venías. Yo te psicologué y no paraguayo. Yo psicologué a Nina Coave, le dice, ¿verdad? Yo te psicologué a vos, Fabio.
2: Sí, sí.
8: Y vos ya varias veces le venís diciendo. Es como dice ese que viene quejándose y dice: estas cosas pasan, estas cosas, y no le hacen caso, ¿verdad? Entonces, vos ya dijiste que los sábados Wilson se transforma.
2: Sí.
0: No, pero después... Bueno, pues después Bruno ya rompió también los códigos porque me tiró el muerto de Tim Payne. O sea, no es que Tim Payne es un muerto. O sea, me tiró mi muerto.
2: Me tiró mi muerto. Pero contá bien por qué. Porque vos dijiste...
0: Pero no tenía nada que ver eso, Fabio.
2: Yo tengo la...
0: Entonces yo le salté y yo le tiré su muerto también.
2: Claro.
0: Con los Orlando Gil.
2: Perfecto. Pero Wilson pues dijo: yo tengo la certeza de que el 2 de mayo no va a salir campeón. ¿Qué certeza vas a tener vos? Tim Payne te manda saludos, le dije, ¿verdad? Y ahí se pudrió todo.
8: No. Sí, pero, yo creo que hay que llevar ahí un... No sé... moderador no, ¿verdad? Pero no sé, una señorita, no sé.
2: No, puede venir bien eso.
8: Una señorita que les distrae un poquito, ¿verdad? Porque si el lunes viene, lo ya estamos cargados. Imagínense, llegué atrasado para relajarte y el programa es más polémico.
0: No, pero eso pasa siempre los sábados, salvo un sábado que fue así.
2: Medio live, ¿verdad?
0: Sí, sí.
2: No, y cómo surgió lo del tema, Bruno, del abrazo? Sí. Porque propusieron los amigos, los grandes del chat, así ya le llamamos, los grandes del chat, los grandes capé y amigos, dicen que quieren que nos abracemos después de lo que pasó.
8: No, ahí, qué abrazo, no. Y menos con Juan Gabriel. Yo lo que propongo es que vamos a hacer una transmisión en vivo y en directo. Vamos a hacer 12 asaltos.
0: ¿Eh?
2: No.
0: ¿Moquete? Sí.
8: Con guante profesional.
1: Y las señoritas.
8: Un mes de preparación y transmisión en vivo, la gran jugada.

0: y que entre mujeres. ¿Eh?
1: No, y la.
0: Bien
1: la,
0: bizarro.
1: Tipo llamar, quería hacer.
2: Son la misma categoría, ¿verdad?
0: Peso pluma, gallo.
3: Sí, sí. Y eso le dije yo. Somos como dos caniches que nos están sí. Estamos peleando, le dije.
1: Pero sería injusto que solamente sea con ustedes.
2: Ángel, apoyame. Yo ya el lunes voy a proponer esto. Federico y Carlín, vamos a ver qué dicen.
1: Sí, pero no solamente Wilson y Fabio, que nos boquetemos, otros también.
3: Mira, epa.
1: Sí, entre compañeros, ¿no? Que sea más una pelea.
2: La gana que te tengo en charla, Juan. No. Pero me tenés que dar 45 días de preparación.
1: Bueno.
0: Fabio no queda la Wilson, dice acá Max Reskin en el YouTube.
1: El Yuboca está acá.
2: Fabio tiene que bajar de peso.
3: Sí, sí, sí.
0: Poné un poco YouTube, sondeo. Mosquete, Fabio y Wilson, ¿quién va a ganar?
2: No, pues no, es como Mosquete, tengo que ponerlo así.
1: Boxeo de ese.
2: ¿Cómo sería? Pues no, va a ser una velada pugilística con árbitro, todo. No. Es un yaguañón ahí, no, así, grotesco.
0: ¿No? Ah, no, es un vale todo.
2: No, con regla, todo muchacho, boxeo así a nivel profesional, entre amateur, ¿verdad? ¿Se entiende?
0: A la pucha. Y usted ahí acostado celebrando y nosotros ahí y Fabio
2: nosotros no estamos tomando cerveza.
0: Nosotros los payasitos nos estamos moqueteando y ellos se están riendo nosotros al costado.
3: Al día siguiente
1: no puede ser conductor.
3: Oye, estamos haciendo partido juntos.
1: Con el ojo morado.
0: Qué fácil.
2: Wilson, se les va a pagar a ustedes, muchachos, si lo recaudado, parte de lo recaudado, yo voy a ser el Don King, hermano.
0: Ah.
2: No, esto lo vamos a monetizar.
0: Ahí la marca
1: que la marca que apoyan también.
2: Descarguen su furia ahí, hermano.
0: Y va a haber una bolsa para el ganador y otra para el que pierde, ¿verdad?
2: Claro. No, para ganar una bolsa y... el que pierde se llama una bolsa de bodoque, ¿no?
0: No, pero en el boxeo el que pierde también se lleva su platita.
2: Sí, no, pero eso es cuando ya está convenido, ¿verdad? O sea, cuando ya dicen, bueno, antes pues era Holyfield se va a llevar 10 millones de dólares y Tyson 15, por decirte.
0: ¿Verdad? Sí.
2: Y eso ya es fijo, gane quien gane.
0: Apuesto por Wilson, dice acá Elio Vega.
1: ¿Quién
2: no, Ali no va a estar.
0: Espada con espada, dice Pedro. No.
1: No va a ser esgrima.
0: No va a ser esgrima. Compro primera fila, dice Francisco Rotella.
2: Viste, hermano. Pero a Fabio tenés que darle 45 días de preparación.
0: Claro. No, para mí que 2 meses por ahí como mínimo.
1: ¿2 meses por ahí?
2: No, pues si va a ser gimnasio, vos sos más joven, dale. No.
0: Sí, sí.
2: Hay cosas que vamos a tener que contemplar.
0: Y como dijo Ángel una vez, voy a pelear con una mano nomás y la otra está. No.
2: En fin, menos mal no pasó mayores. Un fuerte abrazo, muchachos, y éxito. Mañana nos encontramos temprano, Dios mediante, con la transmisión del partido de Cerro Porteño y después más tarde con Olimpia. Y lo venía escuchando al doctor, al dirigente de Guaraní. La verdad que no.
1: No mucho.
2: Muy poco es lo que puede hablar él, o poco es lo que le dijeron que puede hablar.
0: Sí, ¿verdad? Nada.
2: Evidentemente no quiere entrar en polémica, o sea, no quiere él hablar mucho porque todo lo que él pueda decir ahora, como dice esa frase, puede ser utilizado en su causa, ¿verdad? Porque él es el que hace el sumario, él es uno de los integrantes del sumario.
0: Sí.
2: Él no puede preopinar, él no puede decir muchas cosas.
0: Totalmente, y lo que decíamos acá, hubiesen puesto que hable otro.
2: Claro, no, yo pensé que iba a hablar un dirigente.
0: Lo que pasa es que él es también dirigente.
2: Yo tengo una versión muy fuerte. Yo tengo una versión muy fuerte de ese mismo día, y Ángel, vos sos testigo que yo te conté algo, ¿te acuerdas?
1: Sí.
2: A mí me dijeron que algo que pasó, pero no. Si nadie sale, porque el que no... A ver, mal que haya que nosotros hablemos de lo que sucedió o habría pasado y que los propios generadores de esta polémica o de este problema que tiene hoy Guaraní no hablen. O sea, las personas involucradas no hablan, ni los dirigentes, ni galeanos, futbolistas, ni y menos va a hablar, serio no va a hablar. ¿Serio hasta cuándo tiene contrato, muchachos?
3: Diciembre de 2027, dijo Dani Troche.
2: Y bueno, y si no sale bien el sumario, y si no está correcto todo, si lo sacan, le van a tener que pagar todo el contrato.
0: Sí.
2: No es fácil de Guaraní, no es joda. Y Sergio gana mucho dinero, muchachos. O sea, no digo que esté mal, o solamente estoy describiendo que es un jugador que dentro del plantel de Guaraní

0: es un jugador que fácilmente llega a la categoría de un jugador Olimpia, de Cerro, bien pago, de Libertad también.
1: Sí, totalmente.
2: Claro.
1: Es más allá de que en un momento él dijo que firmó su peor contrato, ¿verdad? El peor contrato de su carrera, no, porque quería volver.
2: Pero ese le mejoraron ya.
1: Sí, cuando renovó le mejoraron.
2: Ahí le mejoraron.
0: Claro. Fuerte abrazo, muchachos.
1: Un abrazo, Bruno. Abrazo grande.
2: Abrazo, Bruno.
1: Bruno,
2: abrazo,
1: Pons, abrazo. Entonces, enterándose de primera mano de lo que pasó al inicio del programa. Vos sabés que el tema, el video que yo iba a poner, me parece que es un tema para tocarlo con más tiempo.
3: Entonces no habrá abrazo.
1: Y Bruno ya dijo que no.
2: No quiere.
1: Si Bruno dijo que no y
2: bueno. Menos todavía con Juan Gabriel.
1: Él es el jefe. Él sí es el jefe.
3: Me quedo con las ganas y el chat también. Mira que superamos 350 likes.
1: ¿Qué? ¿En serio?
3: Sí. Qué mal por la gente.
1: Y bueno, ya lo dijo Bruno, porque ellos pues dicen, vos te crees el jefe. Yo no me creo el jefe para nada. Sí, es más, voy a respetar lo que dijo el jefe. Si el jefe dijo que no, pues no. Así nomás es. Se van a quedar lastimosamente con las ganas. Ahora sí puede ser en la pausa. ¿Qué pasó, Ropero? Poné un poco. ¡Ah, mirá! ¡Ya hay flyer!
3: Pero este Fabio está...
1: ¡La pelea del año en vivo!
2: ¡Qué bien me veo con ese físico! Ah,
3: bien, Fabio. Sí. Tiene un poquito generoso, pero...
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1: Híjole.
2: Pero sabes que... directo a nuestras cuentas, ¿verdad?
1: Totalmente.
2: Le salió la bolsa.
1: Pero viste que cuando hay una velada, está la pelea principal, pero después están las preliminares.
2: Y ahí va a ser que entra Ángel.
1: Y bueno, tiene que haber preliminares, o si no, nosotros nomás dos ahí nos estamos moqueteando. Ñanderu Upa y los muchachos ya acostados riéndose de nosotros, ¿no?
3: ¿Con quién quieren que me faje? Pónganme el regalo a ustedes.
1: A vos, Abraham, te va a hacer una llave, te va a hacer dormir.
3: No, pero es boxeo, menos mal, ¿verdad?
1: Ah, bueno, entonces boxeo.
3: Entonces, si es pelea callejera...
1: Pero no puede ser con Abraham, porque tiene que ser alguien de tu peso.
3: Y vos sí, Abraham y yo... Casi estamos lo mismo, ¿eh?
1: No, pero eso, la regla del boxeo no lo permite.
2: Ahora, Ana, ahí con su oso perezosa, y sí, ya, aceito.
1: Con un soco ya, knockout. Bueno, vamos con Lucho y después le paso el video.
3: A Néstor le juego, ¿eh?
1: A Néstor.
3: A Néstor le juego.
1: Pero qué pobre Néstor, ¿qué tiene que ver Néstor? No, está volviendo de Río.
3: Él más o menos está a mi altura.
1: Qué loco. Después vas a ligar, Ángel, y
3: capaz digo, pero...
1: Entra,
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1: Brevemente con Dani Troche, ya estoy con Néstor Beltrán porque tiene un probable equipo de Olimpia. Nos estamos quedando sin tiempo, por eso nomás, mi querido Dani Troche. Brevemente, algo más que tengas, mi querido Dani, con relación a Servio. Un abrazo grande y buenas tardes. ¿Está Dani Troche?
5: Wilson, ahí. Sí, sí, sí, por favor, claro, la premura, la información es así, sin problema. Un saludo para todos. Sí, nada más que para agregar, el probable equipo de hoy, que va a ser un equipo casi, casi inédito, Antonino Martínez. Mira que tenemos que acostumbrarnos, Wilson. Antonino Martínez en la portería a partir de ahora. Y me dicen, voy a agregar, que depende mucho de lo que pase con este sumario. Yo creo que Servio está más fuera hoy que dentro del club. Lo más probable es que termine siendo ya el último partido contra Iteño, lo de Servio la vez pasada. Es información, porque está muy cerca de eso, y muy probablemente el sumario que le van a hacer o le están haciendo ya a partir de ahora, Roge, para él un resultado totalmente negativo. Hablamos para Servio. Antonino Martínez en la portería. Debut de Mateo Jiménez. Viene de Libertad, lateral derecho. Lo anunciamos hace poquito. René Rodríguez como central. Jaquet, el otro central. Y Coronel como lateral izquierdo. Mati López, Tanda, Diego Fernández y Añasco, una línea de cuatro volantes y adelante, Fernando Fernández y Nelson Romero. Repito, rápidamente, Antonino Martínez, Mateo Jiménez, René Rodríguez, Jaquet Coronel, Mati, Tanda, Diego, Añasco, Fernando y Nelson Romero, el probable once de Wilson.
1: Excelente, Dani. Una nomás, Antonino es de Cerro, ¿verdad?
5: Antonino de Cerro Porteño, sí señor.
1: Bien, nos escuchamos a las 3 de la tarde en la previa. Sí. Hoy estamos para Guaraní Rubiño. Abrazo, Dani Troche.
5: Sí, Dios así lo permite. Gran abrazo también. Nos vemos ahí.
1: Dame uno y estoy con Néstor Beltrán, Lucho, por favor.
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1: Un saludo para Víctor Ferreira, me dice: a Abraham hay que buscarle contrario, porque ayer le cagó en la tanda de penales. Es cierto.
3: Pero yo le hubiese prendido un tongo, sí, me hacía eso. ¿Eh?
2: ¿Y al organizador? Organizador.
1: Él dice, ¿no?, que le preguntó al árbitro. Había dos árbitros. Pero ¿y cómo? Sí, el árbitro luego me miró así, no, de bobo, me decía así.
3: Qué verdad.
1: Ya así en la cancha, así me decía el árbitro. Uy,
3: qué loco.
1: Qué loco, qué vergüenza que pasé frente a todos. Así me dijo el árbitro, por la culpa de Abraham.
3: Qué fuerte, ¿eh?
1: Porque yo dije que eran 3 penales por equipo y eran 5.
2: Para la gente que no se imagina, se ponen los baffles a un costado de la cancha y donde la gente puede observar, porque hay pequeñas graderías, ¿verdad? En los diferentes escenarios donde se juegan este tipo de partidos. Y ahí se escucha todo lo que dice Wilson, lo que dice Abraham. Y ahí seguro lo que habrá sido burla, Wilson.
1: Sí, no, se rieron todos nosotros ahí con Carlín Correa. Y se escondió Abraham cuando la gente empezó a reírse. Porque yo le busqué hacia atrás para preguntarle qué pasó. Y ya desapareció él. Pero bueno.
3: ¿Le va a tocar lo suyo igual?
1: Sí, claro. Le tocó ya cobró. Sí, cobró.
2: La próxima tiene que dividir entre dos, nomás entre tres, más peor.
1: Y sí, así es el tema. Pero bueno, prestó la factura, pues. Bueno. Néstor Beltrán, móvil Amaro V6. ¿Qué tal, Néstor? ¿Cómo te va?
6: Bien, Wilson, ¿cómo estás? El saludo para todos los compañeros, audiencia de La Roca Ñanduti. Olimpia ya un probable equipo para mañana. Lógicamente van a guardar los mejores jugadores para el partido del día jueves. El probable que tengo es el siguiente: Olveira en el arco, línea defensiva Tim Payne, Juan Vera, Tutu Vargas y Coyote Rodríguez. Delmas, Javier Domínguez y Víctor Sebastián Quintana. En ofensiva, Lescano, Romero y Franco Alfonso. Ese sería un probable equipo. Olimpia trabaja nuevamente hoy por la tarde, donde va a volver a activar con su compañero Juan Fernando Alfaro. Lógicamente no va a ser opción para el partido del día mañana, pero sí va a estar ya en condiciones para jugar el día jueves, para la batalla, lo que será la revancha del partido contra Vasco da Gama. Más de 23.000 entradas por el momento. Quedan muchas graderías norte, pocas plateas y también pocas preferencias de el último sector que quede disponible en ese sector. Y otra más, antes que se acabe el tiempo, yo creo, Wilson, que por respeto a lo que dieron el like, debe haber el abrazo. Y es más, redoblo la apuesta: si no hay el abrazo republicano, no tendremos sorpresa para el jueves.
1: Bueno, pero lo dijo Bruno. ¿Qué puedo hacer yo? ¿O qué puedo hacer vos, Néstor, si ya lo dijo Bruno? Y no sé qué podemos hacer. Mira que tenemos 2 minutos más de programa, ¿no? Si llegamos a 3:50, un abrazo para despedir. Fabio, ¿está bien?
2: Sí, pero...
1: Bueno. Pero Tim Payne de titular, dijiste, Néstor.
6: Van a descansar la mayoría de los jugadores, sobre todo Raúl Cáceres, alguien que viene jugando siempre. Lo mismo para Mateo Gamarra. Matus también, que terminó cargado físicamente, pero no es duda para el día jueves. También va a volver a jugar Coyote, por eso para mí este sería el equipo más cercano, lógicamente, aguardando la práctica de hoy y sabiendo cómo es Vitamina Sánchez con el tema de las rotaciones, más aún cuando hay seguidilla de partidos.
1: Ah, la pucha, ya hay permiso del jefe. Acaba de escribir Bruno Pone en el grupo Adelante el abrazo. Un bochorno, agrega. Impresionante. Y bueno, será.
3: Qué experiencia religiosa.
1: O sea que hoy amanecí pensando en una mujer. Y no le digo cómo amanecí, ¿verdad? Ya se imaginarán. Pero jamás imaginé que a las 2 de la tarde me iba a estar abrazando con un hombre.
3: ¿Pero se te bajó la inflación o no?
1: Y tuvimos que hacer el paso correspondiente para que eso pase.
2: Pero ya pasó eso, ¿verdad?
1: No, ya pasó. Menos mal.
2: ¿Cómo vamos? ¿Cómo vamos abrazando ahí?
1: Bueno, un abrazo.
2: Ya desarmaste la carpa.
1: Chao, Néstor.
6: Un abrazo para todos. Chao, chao.
1: Bueno, cerramos, muchachos. Tenemos que irnos. Se viene acá música en la Rock and Pop y se viene el estridor de las armas señalando.
3: ¿Cómo va eso?
2: ¿Con qué música? ¿Con qué música?
1: Bueno, parate, Fabio. Vamos a pararnos. Hay que cumplir con la audiencia. ¿Qué va a hacer? Con esta imagen bochornosa, nos vamos, gente. Nos vamos. Un abrazo para todos. Y bueno, entren a YouTube ahora para ver esto.

0: No, no es con United. Manchester United.
1: Bueno, el Manchester.
0: No, no, no. Manchester United.
1: Manchester United.
0: No, no le sale.
2: United.
0: United. Y así nomás Manchester United. Y ya está.
1: Manchester Rojo.

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1: 13 horas, 57 minutos.
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1: 10. Posición 10. Blossoms, Jogging.

Posición número 3, bajando una posición, Duran Duran, Free to Love. Lugar número 2, Benson Boone, Mystical.

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0: pero muy buenas tardes. El saludo a toda la audiencia de la gran jugada Rock and Pop Ñanutí. Arrancamos la transmisión del fútbol. Fecha del torneo clausura 2026, Guaraní ante Rubeñú en el Luis Alfonso Yani, la ciudad de Villa Elisa. Ahí estarán los compañeros Wilson González en los relatos, en los comentarios Fabio Martín, el móvil de Dani Troche. Y a propósito, ya nos vamos hasta ahí, ya nos vamos hasta Villa Elisa para este gran partido, Guaraní ante Rubeñú a las 4 de la tarde. Y ya lo saludo a él, al relator, a Wilson González. Bienvenido, Wilson. Buenas tardes.
1: Hola, hola, ¿qué tal? Abraham, ¿cómo estás? Un saludo para vos, para todos los compañeros, para la gran audiencia de la Rock and Pop Ñanutí. Aquí estamos en Villa Elisa, en el estadio Luis Alfonso Yani, para lo que va a ser la cobertura del fútbol, la propuesta del equipo deportivo, el mejor equipo deportivo del país, es Guaraní ante Rubeñú, por esta fecha número 5 del torneo clausura del fútbol paraguayo. Recordando que en la fecha pasada Guaraní empató 0-0 frente a Nacional. Por su parte, Rubeñú viene de caer 3-1 frente a Recoleta. Estamos a través de la 95.5 FM, estamos a través de la 1020 AM, por supuesto también a través de todas las plataformas de streaming. Estamos en el YouTube de la Rock and Pop. Ustedes ya saben, ingresando en la aplicación de YouTube, escriben Rock y Pop Paraguay o la gran jugada en vivo, y de esa forma ya se pueden conectar con nosotros, ya nos pueden ver, ya nos pueden observar e interactuar también a través del chat de YouTube. Preciso instante en el cual vemos a los arqueros del conjunto de Guaraní saliendo al terreno de juego para realizar el calentamiento precompetitivo. Evidentemente, dentro de estos arqueros no está Gaspar Servio, apartado y en la noticia en la semana en el conjunto aborigen. Ya vamos a estar con todos los detalles y otros con Dani Troche en el móvil de la nueva Amarok V6. Abrazo grande para el querido Lucho. Rápidamente se va conectando con nosotros. También lo veo ahí a Francisco Velázquez. Les adelanto que el arquero de Guaraní, como ya lo decía hasta este mediodía, y como ya lo contaba también desde ayer Dani Troche, será Antonino Martínez, el arquero titular del conjunto aborigen. Enfrente lo tendrá un equipo de Rubeñú que prácticamente, no digo que esté descendido, pero su suerte básicamente está echada, al igual que el conjunto de San Lorenzo. Es muy difícil que estos dos equipos se puedan salvar y que puedan mantener la categoría, principalmente por lo que ellos mismos en cuanto a nivel futbolístico vienen haciendo, y que es realmente muy bajo. Vemos algunos conos también en la mitad de la cancha. Está también el cartel que dice Copa de Primera. En una jornada, en una tarde en la que hace calor realmente, tenemos una temperatura aproximada, ya me va a confirmar esto Abraham Acosta ahí en zona de coordinación, de unos 23 grados. Insisto, esto es un aproximado por lo que estamos sintiendo y sin revisar lo que dice la dirección de meteorología. Confirmados ambos equipos, el árbitro principal de este partido será Alipio Colmán, el hombre del VAR, Ulises Mereles. Se despliega el mejor equipo deportivo del país, la gran jugada, transmitiendo hacia toda la República y el mundo. Ya lo saludo también al querido Lucho Paredes para la locución comercial. Está Cristian Rivarola en control de controles. El querido CR7, quien hoy al mediodía recibió un mensaje especial, hablando nuevamente de las viejitas, ¿no? Pero bueno, es una costumbre, es algo que ya se va tornando en algo habitual. Habitué en las programaciones de la Rock and Pop, y principalmente cuando escuchamos a los oyentes. Lo tenemos también al querido Ropero en zona de switcher. Abrazo grande para Luis Rojas, quien evidentemente está con ganas de que su querido Rubeñú pueda ganar hoy, reencauzarse y evitar ese trágico final de lo que sería el descenso y retornar a la división intermedia. Abrazo grande para el querido Luisito Rojas. Me cuenta que tenemos 30 grados. ¡Upa! ¡Qué calorcito tenemos en la ciudad! Aquí estamos en Villa Elisa para una jornada, una tarde de fútbol en un césped que vemos un poquito raleado. Está un poquito seco, no está en las mejores condiciones, pero ojalá no sea un impedimento para tener buen fútbol en esta tarde aquí en Villa Elisa. Procedo a saludar a los compañeros. Estamos en la parte técnica con David Isasi. Estamos también con el querido Víctor Valenzuela, nuestros ingenieros técnicos. Para los comentarios, Fabio Martín, bienvenido a la cobertura del fútbol. Fabio, ¿cómo te va? Buenas tardes.
2: Buenas tardes, Wilson. El gusto de compartir contigo, con toda nuestra gran audiencia. Y prosiguiendo con esta quinta fecha del clausura. Guaraní en problemas. Increíble. Nunca pasa una semana sin algo nuevo que aparezca, que salte a la palestra en cuanto a información, a polémica, que genera debate, indignación de sus hinchas, porque hasta ahora no se aclaró absolutamente nada. Lo cierto es que Guaraní, sin tener hoy a disposición un arquero canterano, un arquero de las formativas, no tiene la culpa Antonino Martínez, no tiene la culpa, pero un arquero prestado de Cerro hoy va a ser el titular, porque el que es medio equipo, el capitán, el que está sumariado, no fue convocado para este partido. Guaraní pierde mucho sin él. Es cierto, tiene toda la razón la directiva de hacer el sumario, a ver qué encuentran ante esta situación, si se va, si no, pero hay que salir a aclarar una vez más esta situación. Guaraní viviendo momentos bajos, Rubio Ñu en lo deportivo también. Por algo, Javier Torrente, después de muchos años, una sacudida, se le saca el polvo un poquito, digo, por dirigir en Paraguay. Aparece nuevamente Torrente para dirigir el fútbol paraguayo.
1: Regadío automático encendido aquí en Villaliza, cuando vemos que nos saluda Nilsa Saldívar. Ella se llama en realidad Nilda, es Nilda Saldívar. Buenas, ¿cómo están? ¿Todo bien? Va al aporte, dice, todo tranqui, todo tranquilo, ya con el té de tilo, con un poquito de menta ahí también para los nervios, acá en la cabina junto a Fabio Martín, después de lo que fue la discusión y también posterior abrazo con el compañero Fabio Martín. Mateo González nos escribe también lo que se va a armar si Rubio Ñu gana, y peor, si es por más de 2 goles, dice. Bueno, deberá aprovechar esta mala situación anímica que está pasando el conjunto de Rubio Ñu con toda esta situación que envuelve a Gaspar Servio. Emanuel Maidana también nos escribe, hay que darle like a las transmisión en vivo, ¿eh? Estamos cerca de las 100 personas conectadas, tenemos 11 likes, arrancando la cobertura del fútbol. De a poco la gente que se va conectando, que va dejando sus mensajes, que va interactuando, y tenemos habilitado también el 0984-955-000, que es el WhatsApp de La Roca para el reporte de sintonía. Lo pueden hacer también a través del Facebook, estamos en la fanpage de Bruno Pont. Ustedes ya saben, en todas las plataformas y en todas partes, la Rock and Pop y el grupo Ñanduti llega a tus oídos. Confirmado Guaraní, confirmado Rubio Ñu, y vamos hasta el móvil de la nueva Amarok 6, móvil de Dani Troche, para saludar al hombre que más sabe del conjunto aborigen y quien también hoy nos va a reportar sobre el conjunto de Rubio Ñu. Dani Troche, bienvenido a la cobertura del fútbol, buenas tardes.
3: Buenas tardes, Wilson, ¿cómo estás? Un saludo para los compañeros, a la gran audiencia de la Rock and Pop Ñanduti. A toda esa gente hermosa de la gran jugada que ya se está prendiendo, por supuesto, para seguir este partido y por sobre todas las cosas, surgiendo en el campamento aurinegro. Está complicado el tema, está color hormiga, nunca antes se dijo eso, pero yo creo que pinta cómo está hoy el campamento aurinegro. De entrada, sí tenemos los equipos, ya vamos a dar. Pero de entrada les consulto a ustedes, grandes sabios del fútbol, grandes sabios del periodismo deportivo, Wilson. Y por supuesto, si nos pueden ayudar también los compañeros en el grupo. Porque me llega información. Caso Gaspar Andrés Servio. La información que yo tengo con respecto, y lo último que tengo, es que así como están las cosas, Gaspar Servio no va a volver al plantel de primera de Guaraní.
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3: Luego del sumario que se le está ejecutando, si se puede utilizar ese término, lo más probable, y en un 99%, para no decir 100, van a terminar buscando una rescisión amistosa, porque le queda todavía 1 año y medio de contrato a Gaspar, una rescisión que convenga a ambas partes, buscar que Gaspar salga bien. Y en el caso que no, en el caso que no, mirá que esta información es nuevita. En el caso que no terminen llegando a un acuerdo, entonces Gaspar va a quedar hasta el 2027, hasta diciembre, pero trabajando con la reserva, muy probablemente. Conociendo a Gaspar, yo creo que no va a soportar mucho tiempo y va a terminar buscando una salida. Yo sé que hay una persona, un empresario que le está buscando club a Gaspar para salir en la inmediatez posible. Y agrego otra información a esto que estoy mencionando, Wilson. Guaraní está buscando arquero. Está buscando otro arquero y me dieron incluso un nombre que no voy a dar ahora porque hay una situación y ahí quiero que ustedes me ayuden. Por eso decía, grandes conocedores de situaciones y de reglamentos también. Si un jugador estuvo en planilla en un club de primera, hablamos, pero no jugó un solo minuto, pero sí estuvo en planilla y jugó Copa Paraguay, por ejemplo, ¿puede ser refuerzo de un club, en este caso de Guaraní, en el torneo de primera?
5: A ver, Fabio, porque jugó Copa Paraguay, ¿eh? Y en el plano del torneo clausura estuvo en planilla, nos dice Dani Troche. Yo rápidamente no tengo en mente si es que puede, pero voy a hacer la consulta, Fabio, vos... ¿Tenés alguna información, algún caso parecido al respecto?
2: Yo creo que no, para mí no. Puede ser un impedimento legal, no estoy seguro. Pero Copa Paraguay forma parte de un torneo organizado por la APF y está dentro del segundo semestre en el calendario que establece FIFA y todas las competiciones. Desde ese lado yo tengo mis dudas. ¿Y qué arquero tiene que ser? Tiene que ser un arquero que atajó por de primera, digo, Ameliano o Nacional. Nacional fue, ¿verdad? ¿O quién? No, todavía Nacional no, ¿verdad? Copa Paraguay. Ameliano sí. Se eliminó Ameliano. Y ahora voy a buscar qué otro equipo de primera ya jugó también la Copa Paraguay para ver el tema del arquero en este caso. Pero qué desprolijidad, qué mal está esto.
3: Fabio.
2: No tienen un arquero suplente de verdad, que me disculpe, Antonino tiene un partido en primera, que yo sepa. Entonces salen a buscar ahora con todo esto, con la desprolijidad, repito, esto no está bien. Guaraní está mal administrado desde lo deportivo, repito. Y bueno, es una cuestión que para mí es para reírse cada rato. Yo me río de esta situación, no. Por más que me digan, mira, Servio hizo esto, pero no dicen, pues, digan qué hizo Servio. Y ahí vamos a ir a favor de la dirigencia, que un jugador es inadmisible que tenga que hacer ese tipo de agresiones, de irresponsabilidades, de atrevimiento, lo que quieran llamar. Pero esto está mal. Sí, Dani, te escucho.
5: A ver, Dani, un ratito, hay que acercarse un poquito a base porque hay descargas que estamos escuchando, pero ya lo paso nuevamente a Dani Troche. Pero digo nomás, si Dani ya tiene ese nombre, es porque la dirigencia de Guaraní ya hizo las averiguaciones correspondientes con relación a si puede o no puede avanzar en las conversaciones, en las charlas con este futbolista. Yo ya hice la consulta. Ojalá que esta persona conocedora de los reglamentos me responda rápidamente para evacuar cualquier tipo de duda con relación a esto que nos está planteando Dani Troche. Y voy a preguntarle el nombre, él dice que no lo va a decir, pero bueno, yo creo que buscando un poquito entre los equipos podríamos llegar hasta el nombre. Es un arquero que...
3: Vamos a dar el nombre, Wilson.
5: A ver.
3: Vamos a dar el nombre, sí,
5: porque... Ah, bien.
3: Porque es información. Ahora, de que se pueda o no, entonces ahí ya es otra cosa. Pero tengo el nombre que Guaraní por lo menos consultó y a mí me falta saber, por eso recurrí a ustedes, si es que es posible o no. Pero a Guaraní le interesa Miguel Martínez de Ameliano.
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5: Muy buen arquero, ¿eh? En algún momento pasó por Cerro Porteño, anteriormente por el mismo Ameliano, de gran gestión. Ahora es suplente, Fabio, porque está el chico Sánchez.
2: Claro.
3: Era de Guaraní.
2: Las ironías del fútbol. Arquero de Guaraní, Ángel Sánchez, figura contra el Cerro Porteño, ya no pertenece a la institución, y ahora Guaraní quiere un arquero de Ameliano, que es Miguel Martínez, que es suplente del que ellos tenían en la cantera, y ahora tiene un arquero titular que no es de la cantera. Espectacular. ¿Qué gestión? ¿Cómo se llama el gerente deportivo de Guaraní?
6: Farid Sassou.
2: Aplazado, Farid Sassou, aplazado, gerente deportivo que no tiene la capacidad para estar en una institución como Guaraní. Eso es lo primero que me viene a la mente.
6: Pero lleno la información de Dani Troche, buen nombre, me parece un buen nombre, y ya estamos consultando todos si es que reglamentariamente puede o no contratarlo Guaraní. Reiteranos por favor, Dani, ¿cuáles fueron las intervenciones de este arquero dentro de Clausura, dentro de la Copa Paraguay? Y bueno, la cuestión del interés también de Guaraní en él.
3: Sí, él todavía no jugó el torneo Clausura. Estuvo en planilla, sí, y tengo entendido que también jugó Copa Paraguay. Ahora, yo no sé si al estar en planillas sí o sí se firma, y al firmar ya te imposibilita jugar en otro equipo. Desconozco, estoy entrando en un campo que no conozco. Pero sí, a mí me pasaron el nombre, que preguntaron e interesa bastante el caso de Miguel Martínez, en el caso que se pueda dar.
6: Es buen arquero, ¿eh? Es buen arquero. No sé cuál será su actualidad, porque es suplente de Sánchez. A Sánchez lo vimos muy bien en el partido contra Cerro Porteño. Tal vez sea una cuestión neta y exclusivamente de que el técnico lo ve mejor a Sánchez actualmente. Pero bueno, la información la trae Dani Troche. Miguel Martínez interesa al conjunto de Guaraní. Y en caso de que no se dé lo de Miguel Martínez, siguen en la búsqueda de otro arquero, porque la intención es incorporar a uno, Dani.
3: Sí, sí, con el caso de Servio, y así como decía hace rato, porque no podemos nunca en el periodismo nosotros confirmar 100% algo hasta que se dé, y mucho menos en Guaraní. Wilson, Fabio, ustedes saben que es así en el Indio. Lo que puede arrojar después de este sumario que se le está ejecutando a Gaspar Servio por lo último sucedido, entonces lo más probable es que o rescindan amistosamente, ambas partes queden en una, digamos, satisfechos, por más de que esto seguramente utilizando en este caso no va a ser así, pero por utilizar un término y para que la gente entienda, rescindir con una de ambas partes, repito, en el caso que no se logre, bueno, Gaspar va a tener que trabajar en la categoría reserva o con la categoría reserva, como ya lo hicieron, por ejemplo, Rodríguez, anteriormente arquero de Guaraní, Piñatares, por citarte nombres más cercanos que estuvieron trabajando, jugadores de primera, hacer algo similar con Gaspar, si arroja esto que estamos diciendo nosotros. Y ya inmediatamente, a partir de ayer, Guaraní está buscando un golero para incorporar a sus filas de primera.
6: Excelente, Dani Troche. Ahora, lo que yo te digo, y también de buena fuente, porque esto lo consultaba ayer y también me contaron, Gaspar Servio, de entrada, va a pedir que le paguen hasta el último mes de contrato, de entrada. Ahora, va a depender de quién negocie con él, Fabio, y que tenga la muñeca suficiente como para convencerle de que resigne a cierta parte del vínculo. Y hay que ver quién puede tener ese poder de convencimiento en el conjunto de Guaraní. Porque así como Guaraní está firme en apartarlo a Gaspar Servio y que ya no pertenezca al plantel de primera, Gaspar Servio también se va a poner fuerte en esto de querer cobrar toda su plata y todo su contrato, Fabio.
2: No, aquí yo te digo así rápidamente y hasta si se quiere jocosamente, Servio le va a decir a Guaraní y le va a mostrar un cartelito: ya que FIFA. Él lo puede hacer. Él va a FIFA. Él, si demanda, va a FIFA.
6: Sí, totalmente,
2: va,
6: claro.
2: Va a FIFA. Inmediatamente va a ir a FIFA. Lo respalda la FIFA. Tiene esa posibilidad de hacerlo al ser jugador extranjero. Ya hay para los nacionales también, pero la fuerza que va a tener. Me van a decir, pero Guaraní no contrata a nuevos jugadores. ¿Qué es lo que tanto es una inhibición? Pero me imagino que el contrato es pesado y tenés que abonar todo.
6: Igual no es algo inmediato, Fabio, lleva su proceso.
2: No,
6: pero
2: no creo, ¿verdad?
6: Lo que sí es inmediato es que Gaspar Servio, por ejemplo, puede, no sé técnicamente cómo se llama, pero puede meter una, no sé si demanda, pero una solicitud de que se respete su contrato y de que él tenga que trabajar con el plantel principal y no apartado, porque él firmó un contrato profesional. Lo mismo había pasado con Jan en Cerro Porteño, que lo apartaron, y tanto él como su representante le dijeron a Cerro Porteño: ustedes no pueden hacer eso, manténganlo en el plantel profesional. Y entonces Jan siempre, aparte, además de estar, a pesar, digo, de estar sin ser tenido en cuenta, él trabajaba con el plantel profesional de Cerro.
2: Pero yo te digo una cosa, Ariel Galeano pierde dos partidos más, se va, viene otro técnico, va a pedir por Servio, va a pedir por Servio. Porque Servio, que yo sepa, Guaraní ya tuvo seis técnicos con Servio y yo no recuerdo que con ninguno se llevó mal. Es más, alguna vez cuando tambaleaba el proyecto Chiqui, él dijo públicamente, cuando le entrevistó el Canal de los Derechos, ojalá se quede el profe Chiqui, dijo. Pidió por el entrenador.
6: Fabio.
2: Yo nunca escuché que ningún otro entrenador haya tenido problemas con él. Sí, Dani.
6: Solamente
3: agregar este problema, aparte, no fue con Ariel Galeano solo. O sea, fue con el gerente deportivo. Y allí yo creo que sí tiene en contra, por ejemplo, viniendo otro entrenador. Yo entiendo lo que está diciendo Fabio, y es cierto. Con Chiqui se llevaba de las mil maravillas. Con Gustavo Costa era su papá, no sé, con Bernay se llevaba muy bien también, pero el tema ahora es que está el problema con el gerente deportivo, y ahí yo creo que se complica un poquito más.
6: Pero a ver, yo no lo conozco a Farid Zazú, no te puedo decir si es bueno, si es malo, pero su trabajo últimamente no ha sido bueno. Eso sí, ahí podemos hacer un juicio de valor. ¿Y por qué la dirigencia está prevaleciendo en cuanto a mantenerlo y darle todas las prerrogativas a Farid Zazú en detrimento de su principal jugador, que es Servio, Fabio?
2: Increíble. Yo nunca escuché, bueno, se habló mucho el tema Weiner en Cerro. Olimpia tiene su gerencia deportiva, que en un momento también se habló de que tenía mucho peso. ¿Te acordás de Aitor García? Se habló mucho que tenía mucho peso. Pero después igual se fue, ¿verdad? Se fue Weiner también. Yo no conozco un club del fútbol paraguayo donde vos conocés, corregime, que el gerente deportivo tenga tanta fuerza. Y encima, ese gerente deportivo se lo puede cuestionar tranquilamente. Él trajo un jugador, me va a corregir Dani, Espínola el apellido, jugador paraguayo.
6: Es correcto.
2: Hizo toda su carrera en, ¿dónde hizo? ¿En Chile, Uruguay?
6: En Chile.
2: Jugó un partido, hizo dos penales, ¿te acuerdas? Uno no fue porque el consideró el VAR que fue accidental. Pero
6: contra Luqueño.
2: Contra Luqueño, primer partido. A partir de ahí ya no jugó más. La Copa Paraguay no apareció. ¿Y quién trajo ese jugador? Si no trae la gerencia deportiva, trae el presidente. O en conjunto, y se equivocaron los dos entonces. Y el mercado de fichaje es malo. El añasco que vino no es la gran cosa tampoco, Wilson. ¿Vos ya lo viste?
6: No, y este... hay un delantero, Juanchón. ¿Qué es Juanchón?
2: Claro, y entonces, vos me decís, el presidente dijo, no, tenemos muy buen equipo, vamos a pelear el campeonato. Mentira, le mintió a la gente de Guaraní. Y porque le ganó a Libertad ya se sintieron los mejores de la temporada. No, ganaron ese partido, lo hicieron bien, pero después volvió la malaria. Contra Nacional no jugaron a nada. Ya se eliminaron, sí, de la Copa Paraguay inmediatamente. Y si Servio protestó eso, yo siempre voy a estar al lado del arquero de Guaraní. Si él se enojó, si golpeó la mesa y dijo... ¿Cómo va a perder contra este rival si se mostró como con una actitud ganadora y entendió que fue un fracaso, que fue un papelón lo que pasó? Yo estoy del lado de Servio. No aclara a nadie la gente de Guaraní. Entonces, déjenme estar del lado del jugador ante esta situación.
6: Claro, Fabio, porque lo que el hincha siempre le reclama, y principalmente esto pasa en los equipos grandes, a los jugadores, es esto de que no les importa. Que cuando se eliminan no pasa nada porque se van a sus camionetas, van a sus mansiones, están con sus mujeres y les da exactamente igual el club. Y yo estoy contigo también, estoy con Servio, si es que pasó eso, de que a él le dio vergüenza deportiva y vergüenza personal quedar eliminado de la forma en la que quedó eliminado Guaraní contra un equipo que ni siquiera es de primera, ni siquiera es de intermedia, ¿verdad, Iteño?
2: No, está para bajar a la C.
6: Imagínate.
2: Está para bajar a la C.
6: Y que... la cuestión de los refuerzos no haya sido la mejor como para que Guaraní por lo menos sea un apuntado o intente pelear el título. Porque Gaspar Servio jamás se va a conformar con estar con un equipo que pelee clasificación internacional nomás. Gaspar Servio es un tipo ganador y quiere rodearse de tipos ganadores y que le permitan pelear un título.
2: Pero ¿y qué pasa si él es el capitán del equipo y le dice, si le dijo a Farid Zazú, qué lamentable tu mercado de pase, horrible, no le vamos a ganar a nadie, no vamos a salir campeón? ¿Eso es pasible rescindirle el contrato, un sumario. Ahí los grandes perdedores son los dirigentes de Guaraní, son unos perdedores. Si es que no entienden la corriente que tiene una persona, un jugador que quiere ganar, que tiene vergüenza deportiva. Esa clase de jugadores tienen que tener en el plantel y no perseguir. Ahora sí me dicen, y que digan entonces, le pegó al técnico, le pegó al gerente. Peñena, salgan a hablar y aclarar la situación. Porque si no, repito, yo estoy del lado del jugador, estoy del lado de Servio. Y la dirigencia de Guaraní que se prepare con la FIFA como respaldo, le tienen que pagar todos los centavos que queden del contrato de Servio hasta diciembre 2027. Así nomás.
6: Bueno, vemos a los árbitros dentro del terreno de juego realizando el calentamiento precompetitivo. Sol a pleno aquí en Villaliza, mucho calor, ya me confirma Abraham Acosta la temperatura. Los saludo a Lucho Paredes y arrancamos con la locución comercial en esta tarde de fútbol. Más de 100 personas conectadas en el YouTube de La Roca. Hay que darle like a la transmisión en vivo. Quiero 25 me gustas, 25 likes. Tenemos 23 en estos momentos. Lucho Paredes, bienvenido a la cobertura. Buenas tardes.
7: Buenas tardes, Wilson. Saludo para vos, a Fabio, a todos los compañeros y la audiencia de La Gran Jugada. Aquí ya estamos con todo. 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
6: Confirmados ambos equipos, confirmado Guaraní, confirmado Rubiñú, en la voz de Dani Troche, ¿cómo arranca el conjunto aborigen?
3: Con mucho gusto, Wilson, el equipo legendario que saldrá a la cancha de la siguiente manera.
8: Es Guaraní, el legendario, un hombre dulce de milagro.
3: Camiseta 13 para Martínez, Antonino Martínez. Debut en el arco aurinegro. 27 para Mateo Jiménez, también debutante con la camiseta aurinegra. 23, Miguel Jaquet. 14, René Rodríguez. En realidad que René es primer central, Jaquet es el segundo central. Y 38 para Patricio Coronel, lateral izquierdo.
8: Será siempre el preferido.
3: Medio sector, 8, Mati López. Camiseta número 5 para Patricio Tanda. 40, Fernando Fernández. Y 26 para Diego Fernández. Adelante, 10 para Añasco. Y camiseta 28 para Nelson Romero. Son los 11 que eligió para el partido del día de hoy el técnico Ariel Galeano.
6: Excelente, Dani Troche. Por su parte, Rubiñú, que arranca con Raúl Maldonado en portería. La zona defensiva, Víctor Cabañas, Brian Blasi, Javier Vallejos y Pedro Álvarez. En la mitad de la cancha, Carlos Jiménez, Alan Ledesma, Rodrigo Rojas, Cristian Núñez, dejando más adelantados al Willy Mendieta en compañía de Steven Pérez.
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6: Bueno, en cuanto a Olimpia, nos contaba hoy el querido Néstor Beltrán en la última parte de La Gran Jugada, en esta versión de los sábados, que Tim Payne estaría para arrancar de titular, también Javier Domínguez, por primera vez en lo que va de este año, porque él había salido a préstamo al fútbol argentino. Gastón Olveira, Tim Payne, Juan Vera, Tutu Vargas y Coyote Rodríguez. En la mitad de la cancha, Eduardo Delmas, Javier Domínguez, Víctor Animalito Quintana, dejando más adelantados a Rubén Lescano, a Romero Bryan y a Franco Alfonso. Este sería el equipo de Olimpia para su partido de mañana por la tarde.
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0: Y la temperatura en este preciso momento, Wilson, marca 29 grados. También sensación térmica de 29. El chat del YouTube que sigue a full. 100 personas siguiendo la transmisión, la previa. Guaraní ante Rubio Ñu. El saludo para Órgano Genital, para Informa Kim, para Dimensión Oscura, para Francisco Rotella y todas las personas que se van conectando al chat del YouTube.
6: Más de 100 personas, Abraham. Más de 100 personas. Hay que darle like a la transmisión en vivo. Estamos aquí con el mejor equipo deportivo del país, con la gran jugada. Recordando que en la fecha pasada, Guaraní empató 0-0 frente a Nacional. Por su parte, Rubio Ñu cayó 3-1 frente a Recoleta. Alipio Colmán, árbitro principal del encuentro, el hombre del VAR será Ulises Meneles.
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6: A ver, Abraham, confirmame si es que el querido Ropero está ahí en la zona de Switcher. ¿Está él?
0: Sí, señor, aquí está presente el querido Ropero en Switcher.
6: Ropero, vos tenés el video que te pasé este mediodía, no tuvimos tiempo de ponerlo al aire, y es un video en el cual habla, ¿te acordás de Javier Chicharito Hernández, Fabio?
2: Sí, ¿en qué faceta?
6: Y en su faceta allá de claro, creador de contenidos.
2: Y comentarista, analista de fútbol y ¿cómo le llamas?
6: No sé si analista, Fabio. Analista no es. Bueno, comentarista tampoco, es creador de contenidos.
2: Sí, está más en esa línea, tenés razón. Está bien. ¿Qué hizo ahora?
6: A ver, esto lo tenemos que proyectar con imágenes.
0: Tenemos.
6: Porque yo cuando vi esto, me saltó ayer en las redes sociales y te adelanto mi opinión, dije, no puede ser. ¿De qué me estás hablando? Por favor, Chicharito, déjate de joder. Vos y todos los que acompañan tu teoría, tu forma de ver esto. ¿De qué vos crees que habló, Fabio?
2: No tengo idea, realmente. Oye, me preguntaste al mediodía y te dije que no ni sabía. Ahora me dijiste ya por lo menos que es Chicharito.
6: Habló de fútbol.
2: Habló de fútbol.
6: Habló de algo relacionado a los futbolistas.
2: Ah.
6: Y yo no sé si vas a compartir conmigo o no, porque últimamente no compartimos nada, Fabio. Vamos en direcciones diferentes en cuanto a la opinión.
2: Direcciones opuestas.
6: Sí, y vos te enojas.
2: No, qué mierda.
6: Vos estuviste muy fuerte conmigo hoy, Fabio.
2: No te hagas la víctima, aparte de lo que hacemos todos los días.
6: No, pero me dijiste cosas muy fuertes.
2: No, todo hay revancha siempre. Después vas a decir seguro las cosas también. Y así esto es, y hay que bancarse. ¿Qué te vamos a hacer?
6: ¿Cómo se llama la línea que está ahí en la cancha, Fabio? Ella es Nancy Fernández.
2: Ella es, sí, Nancy.
6: Qué linda señorita, ¿eh? Si ustedes la quieren ver.
2: Señora, cuidado.
6: Puede que sea señora, perdón.
2: No sé, hay que cuidar esos detalles, ¿verdad?
6: Cierto, no, pero respetuosamente estoy diciendo que es muy linda. Es más,
2: eso sí.
6: En el YouTube tenemos su video. Ella está haciendo el calentamiento dentro del campo. Y bueno, me tomé. Ah, es señora, me dice Cristian. Viste que él está muy atento a esas cosas. Él conoce a las señoras.
2: Si te dijo el especialista, ya no tenés nada que hacer.
6: Adultas jóvenes y adultas mayores, ¿sabes?
2: Totalmente.
6: Sabe todo él. Bueno, en el YouTube, poneme a pleno cómo está entrenando la muy linda señorita, bueno, señora en realidad, Nancy Fernández. Porque acá la estamos viendo en el YouTube, Fabio, pero en un cuadradito nomás. Yo quiero a pleno esto. A pleno para que la gente pueda ver. Y vamos a ver si es que comparten conmigo, ¿verdad? A Wilson

0: notas. Voy a ir hasta Dani Troche, de hecho, ahora. Voy a pasarle a Lucho y luego proyectamos el video del Chicharito Hernández, que realmente me enervó mucho. Estamos escuchando al Indio Solari en el bafle, en el parlante que tenemos acá en Villaliza, que está sonando muy fuerte. ¿A vos te parece que el volumen está bien, Fabio?
1: No, está bien.
0: ¿Está bien?
1: Está, no.
0: A mí me parece que está muy fuerte.
1: Acordate la época de Sol en primera, era mucho más elevado el volumen, mucho más elevado.
0: ¿Más fuerte, decís?
1: No, más fuerte, pero ahora pues parece que está bien.
0: Bueno.
1: Escucha en todos los rincones, pero bien.
0: A ver, Dani Troche, ¿qué tenés por su sector? ¿Qué dice la gente de Guaraní?
2: Sí, sí. Permitime antes. Estaba Armando Yeros, hermano de Steven Pérez. Vení aquí. Osil, lo malo se te dice. Campeón de la Liga Luqueña con General Caballero. Hermano de Steven, hoy va a jugar Steven con Riveño. ¿Cómo estás, Armando?
3: Hola, Troche, está un placer. Sí, venimos a verla, Steven. Como siempre, con la familia, con mi mamá, mi hermano, venimos siempre a apoyar a Steven, que siempre da todo en cada partido, y ojalá que hoy se pueda abrir el arco a él y que Ruñu gane en una linda tarde de fútbol hoy.
2: Está complicado el Rubio, ¿eh?
3: Sí, está un poco complicado por el costo del fútbol. Capaz con el nuevo técnico famoso, dice técnico que debuta siempre gana, y espero que hoy sea así. Y también brindarle todo el apoyo a mi hermano y que esté tranquilo enfrente del arco y que el gol después viene solo.
2: Bueno, sí. Pero se te dice Osil, ¿no te molesta eso?
3: No, no me molesta, un apodo que tuve.
2: Es más, te dicen Armando y no te da vuelta, te dicen Osil y ahí venía.
3: Ahí no di vuelta, ese fue un apodo que me pusieron en la inferior de Guaraní.
2: Guaraní, ¿vos jugaste en Guaraní?
3: Sí, ahí tuve los mismos.
2: Igual que Steven.
3: Igual que Steven también.
2: Exactamente. Bueno, le ganaron al 18 de enero por el camino, club de Wilson González. De... ¿Le tienes de hijo a 18?
3: Pero nada, Wilson, por favor, te pido, o sea, no, cosa del fútbol, ¿cómo se dice? Y... tuvimos ahí la suerte de campeón y gracias a Dios pudimos gritar al campeón con toda la gente de General Caballero y Tanguay en Duque.
2: Bueno, metiste el gol prácticamente campeonato, a los 90, ese cabezazo tremendo que metiste en la final, Armando.
3: Sí, ahí como le dije a mi hermano, solamente dos jugadores hacen eso, que es Sergio Ramos y Osil del Paraguay.
2: Eran siete, hasta ese punto.
3: Sí, eso es lo más lindo del fútbol, es que con un hombre menos hicimos historia. Y es lo más lindo del fútbol, eso es lo que te regala este lindo deporte que es el fútbol.
2: Gracias, Armando.
3: Dale, gracias.
2: Ahí está. Osil Yegros, hermano de Steven Pérez, jugador de la Liga Luqueña, que le ganó al 18 de enero en la semifinal. Wilson, por más que te duela, ¿eh?
1: Dani, ¿cómo va a tener nombre?
0: No hacía falta.
1: Nombre de calendario.
2: No podés tener nombre de calendario, ¿verdad?
1: ¿Cómo va a tener que nombre de calendario su equipo? Una vergüenza. No puede
0: y por
1: ser.
0: Eso lo uno llevó a la final, Fabio.
1: ¿Se robó un guato ahí?
0: No sé, Deportivo Macaí.
1: Pero con mucho orgullo decía, Wilson, vos jugás en la Liga Luqueña. ¿Qué decías?
0: Yo jugué en el 18 de enero de la Liga Luqueña.
1: ¿Dónde
0: sí.
1: jugás, Wilson? La fútbol.
0: 18 de enero.
1: Ahí te con orgullo decías, ¿verdad? Y ahora lo de mayo, no, qué bárbaro. Bueno, así, la gente cambia. La gente cambia, señores. Gente grande del chat. Así son los humanos.
0: Lucho.
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0: En el YouTube de La Roca nos escribe Orlando. También está por ahí Martín. Está el querido Francisco Rotela. Abrazo grande también para Beto Lugo. Está escribiendo Ángel Colmán. Muchas gracias a todos. Órgano Genital también está, digamos que muy activo. Por lo menos en el chat de YouTube. No sabemos si en otro lugar. Pero hay que darle like. Hay que darle me gusta a la transmisión en vivo. Bueno, prepárense. Conéctense a YouTube de La Roca en estos momentos para ver lo de Chicharito. Que realmente a mí me enojó mucho. Me enervó. No sé, Luis, si este es el momento de pasar, Fabio. Porque estamos cerca del arranque del partido. Estamos a cuánto, a 16 minutos de que arranque el partido acá en Villaliza. Pero voy a poner, y quiero saber qué piensa la gente también. Conéctense a YouTube para ver lo que nos cuenta Chicharito Hernández. Estamos hablando de un reconocido futbolista que pasó por el Real Madrid, Manchester United, goleador de su selección mexicana.
1: Sí, Javier Hernández, el Chicharito.
0: A ver, ponelo un poco.
5: Realidad, el fútbol es un negocio. Les pagan millones por correr detrás de una pelota 2 horas al día. Yo lo haría gratis. ¿Seguro has escuchado?

0: escuchado esa frase. Lo que la gente no ve es que el fútbol deja de ser un juego en el momento en que se convierte en un negocio de alto rendimiento. Un futbolista no entrena 2 horas, entrena las 24 horas del día. Lo que comes, a qué hora te duermes, cómo respiras, todo está controlado. Tu cuerpo no te pertenece, le pertenece a un club. Y la presión psicológica es brutal. Imagina que en tu trabajo diario, si cometes un error de 2 segundos, hay millones de personas insultándote en redes sociales, abucheándote en vivo y analizando tu falla en televisión nacional. El fútbol profesional no es diversión, es una olla de presión constante donde tu valor como ser humano se reduce a lo que hiciste en los últimos 90 minutos. Ya no se trata de comer sano. Los clubes tienen chefs privados y que pesan la comida gramo por gramo según la posición del jugador. Un defensa central no come los mismos carbohidratos que un extremo que recorre 12 kilómetros por partido. Si el porcentaje de grasa corporal sube un 0.5%, vienen multas económicas pesadas. Tu cuerpo se vuelve extremadamente importante. Es tu fuente de ingresos. Imagina tener que estarlo cuidando todo el tiempo para que puedas jugar y seguir teniendo tu sueldo. Cuando firmas un contrato multimillonario, firmas la renta exclusiva de tu físico. Las aseguradoras de los clubes imponen restricciones draconianas que la gente no ve. Un futbolista tiene estrictamente prohibido por contrato subirse a una moto, esquiar en nieve, andar en bicicleta de montaña, hacer surf o subirse a un caballo. Si el jugador se lesiona haciendo algo de esto en sus vacaciones, el club tiene el derecho legal de rescindir el contrato inmediatamente sin pagarle un solo centavo. Su cuerpo está bajo un candado. Cuando eres menor, mientras tus amigos de la edad están saliendo de fiesta, descubriendo quiénes son y cometiendo errores normales, tú estás debajo del microscopio de un club que controla tus horas de sueño, tu grasa corporal y tus declaraciones públicas. Te obligan a ser un adulto maduro y un producto comercial a los 18 años.
1: Pero déjate de joder, Chicharito Hernández. ¿De qué te estás quejando? ¿De que tenés que cuidar tu físico para cobrar millones de dólares? Acá estamos hablando de jugadores de élite que cobran $1,000,000 por mes. ¿De qué se va a quejar? Por favor, ¿de qué se va a quejar? De que no puede andar a caballo. ¿Y cuál es el problema? Yo no voy a andar a caballo, yo no ando luego a caballo, a cambio que me paguen mucha plata. Y dejo espera. Andar a caballo, dejo andar en moto.
2: Espera, porque no coincidimos otra vez, una vez más. Pero quiero hacerlo bien, así tipo arzobispo, tipo país.
1: No, pero metele, Fabio, si mediodía casi me pegaste.
2: No, pero espera, Ana. Para que se entienda, ¿no? Para que la audiencia también saque sus conclusiones. En ningún momento yo le veo quejarse a él.
1: ¿Cómo que no?
2: No, él lo que hace es una advertencia. Aquel jugador de fútbol le dice, cuidado, a partir que vos firmás un contrato multimillonario con un club, tu cuerpo está a la renta de ese club. Tu cuerpo está al servicio.
1: No es tanto así. Tampoco es una trata de blancas.
2: No es una trata. Sí, pero es lo que te dice para que vos tengas un alto rendimiento. Es un mensaje. A mí me parece espectacular. Si yo soy técnico de inferiores, paso cada semana esto a mis jugadores, le paso esto que dice Chicharito.
1: Él se está victimizando, Fabio.
2: No es victimizar, no escuchar lo que
1: está diciendo. Laburan 2 horas al día, Fabio. Se van a entrenar 2 horas. Lo único que tienen que hacer es comer bien y descansar bien. Cuidar su cuerpo.
2: Y claro, tiene que cuidarse. A partir de ahí, su fuente de ingreso pues es su cuerpo, ¿verdad? Tu fuente de ingreso a partir
1: eso
2: de
1: eso está
2: jugador.
1: Claro.
2: Bueno, y
1: pero
2: eso,
1: por eso le pagan muy buena plata.
2: Eso es lo que escucharon, lo que dice. Él dice, cuando vos tenés 15 y 16 años, cuando estás en la flor de la pubertad, los muchachos, tus amigos del barrio, se van a la discoteca, conocen mujeres, conocen nuevas chicas, nuevo ambiente, y vos tenés que estar concentrado en tu trabajo, te dice.
1: Pero ¿y qué es lo malo de eso, Fabio? ¿Qué felices serían los padres si sus hijos adolescentes no tuvieran que salir de farra? Los padres no duermen cuando sus hijos adolescentes salen porque cualquier cosa te puede pasar.
2: Para mí es lo que te está diciendo el prototipo de jugador profesional top. Te está diciendo, cuidado, que eres el jugador de fútbol, esto tenés que hacer.
1: No,
2: ¿a mí eso?
1: Yo lo entendí como si fuese él se está victimizando y que está diciendo que ser futbolista no es fácil y que es lo más difícil del mundo y que son luego una mercancía.
2: No, por eso él arranca y dice, parece que son 2 horas, que la gente no entiende. Después habla de la presión social, de todo lo que conlleva las redes sociales, de jugar por un equipo donde vos tenés que rendir al máximo. Claro que sí, si yo te pago $1,000,000, yo soy tu presidente. A ver, ¿cómo estás, Wilson? Está bien de peso, estás perdiendo los pesos que y te multo, como dice él. Eso es lo que está, él te dio una radiografía espectacular de lo que es el fútbol moderno. Ese, el prototipo de futbolista, cómo es el futbolista perfecto.
1: Pero Fabio, si a vos te van a pagar la plata que a él le pagan, o que le pagaron, o que le pagan a los futbolistas de élite, es lo mínimo que se te puede pedir. Obviamente que lo vas a hacer nomás luego.
2: No, eso es lo que dice, prepárense para esto, esto es el fútbol.
1: Él está diciéndole a los chicos que no piensen que es todo color de rosas.
2: Exacto.
1: Y yo no vi nada extraordinario. Yo no vi que ellos tengan que alzar una bolsa de cemento, que ellos tengan que picar piedras. ¿Qué es lo que es tan extraordinario de lo que hacen?
2: Y tenés toda la razón. Y eso es lo que dice Chicharito. Si ustedes quieren llegar a ser jugadores de élite, tienen que tener estas cualidades. Esto y esto tienen que hacer. Y él quizás inclusive lo dice desde sus propios errores. Porque él se equivocó mucho, él mismo lo admitió en su momento. Entonces, desde esa perspectiva, él te dice, mira, este es el jugador de fútbol. No crean que es 2 horas nomás ir a practicar y vas a ganar la plata del mundo. Vas a ganar esa plata, pero tu cuerpo pasa a ser del alquiler de ese club. Vos tenés que rendirle cuentas a ese club que te da un pago espectacular.
1: Pero único, Fabio, ¿verdad? Eso pasa en cualquier labor. Nosotros, si nos vamos una semana y no tenemos voz, nos van a echar a patadas seguramente.
2: Perfecto.
1: Y nosotros tenemos que cuidar nuestra garganta.
2: Claro.
1: Nosotros si tenemos al día siguiente un partido importante,
2: totalmente,
1: no podemos ir a chupar a la noche y amanecer con la garganta tomada.
2: Y estamos de acuerdo, estamos todos de acuerdo. Pero él habla de un atleta, está hablando de atleta. El atleta corre 90 minutos o más, ¿entendés? Estamos hablando de uno que tiene que cuidar su físico. Es lo mismo que uno de atletismo, cómo tiene que cuidarse al alimentarse. Un jugador de básquetbol, ¿vos te crees que eso jugador de la
1: NBA? Los futbolistas son privilegiados.
2: No.
1: Los futbolistas viven en una burbuja. Ellos están totalmente abstraídos de lo que es la realidad social del país en el que se encuentran. Porque tienen mucha plata, llegan tranquilamente a fin de mes, pueden comer lo que quieran. Si necesitan psicólogo, se pueden pagar un psicólogo. Si se quieren ir de vacaciones a donde sea, se van a ir de vacaciones. Lo único que no pueden es andar en el jet ski o no sé.
2: En la moto.
1: Y no se pueden subir a caballo. ¿Y qué es lo que tanto? Y no te suba a caballo.
2: Pero
1: anda a nadar. Anda a conocer el mundo, podés tener la plata.
2: Y lo que dice, pero la presión es brutal, porque si vos ganás $1 millón, quiere decir que jugás un equipo que tiene millones de seguidores, ¿verdad?
1: Sí,
2: que
1: claro.
2: Que llena su cancha cada partido y que es exigente a tope, ¿verdad? Y entonces eso genera un estrés, claro que sí. El futbolista al final de cuentas es un ser humano, tiene su entorno y todo eso. ¿O acaso nosotros no somos también lapidarios con los jugadores cuando decimos, este está excedido de peso, este no se cuida, este se le vio la noche pasada a tal lugar, por eso no rinde? Estamos también en eso nosotros.
1: Bueno, pero y nosotros también estamos expuestos. A mí me liquidan en las redes sociales. Y que pero no por eso me victimizo ni me voy a poner a llorar. Ni voy a decir que el trabajo del periodista deportivo es el más difícil.
2: Claro, pero vos cuidás tu garganta, tu voz, pero si vos te querés comer hoy 2 hamburguesas, te puedes comer, ¿verdad? Y el jugador profesional no puede hacer eso, no debería hacer eso, ¿verdad? ¿O sí?
1: No, claro, ya sé. Por eso puse el ejemplo de ir a tomar mientras otro que tiene otro laburo puede estar libre. En un feriado nosotros tenemos que ir a laburar.
2: Perfecto.
1: Mientras otro está festejando su cumpleaños un sábado por la noche, chupando a lo loco, cerveza fría, nosotros no podemos porque al día siguiente seguro tenemos
2: perfecto
1: transmisión. Y es lo mismo, son privaciones que hay en todos los laburos.
2: Exactamente, tenés razón. Pero es lo que Chicharito te habla de su posición de exjugador, de lo que vivió. No jugó en cualquier club, no es que jugó nomás en Atlas de México, jugó en Real Madrid, o por lo menos compartió ese vestuario con los grandes monstruos, y después tener lo del Manchester. Entonces, yo creo que ahí nomás lo que nos sintonizamos, en esa percepción que yo tengo, para mí es un mensaje muy bueno para los chicos inferiores, para que escuchen y se graben y se metan eso en la cabeza si quieren ser jugadores profesionales y quieren dar el salto de Paraguay a Europa. Así tiene que ser.
1: Bueno, a ver si planteamos esto en el YouTube, si están de acuerdo o no con Chicharito Hernández, por lo menos un ratito, para saber y tener un testeo de qué piensa la gente a través de YouTube antes de que arranque el fútbol. Esperamos por los equipos dentro del terreno de juego. Hoy se enfrentan Guaraní ante Rubiñú. Aquí en Villaliza estamos.
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1: A ver, Dani Troche, ¿quiénes son los capitanes tanto Rubiñú como en el conjunto de Guaraní?
4: En Rubiñú está Willy Mendieta.
1: Sí.
4: Willy Mendieta. Y ahora te confirmo quién es el capitán de Guaraní, Fernando Fabián Fernández.
1: Muy bien. Capitán en Guaraní, entonces, el Queso Fernández. Capitán en Rubiñú, el Willy Mendieta.
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1: Los equipos a punto de saltar al terreno de juego. Guaraní con indumentaria tradicional, vestido de aurinegro. También el conjunto de Rubiñú con indumentaria tradicional, vestido de albiverde. Se van a enfrentar los de la Toldería frente al equipo de Santísima Trinidad.
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1: A 5 minutos del arranque del fútbol, los equipos dentro del terreno de juego. Aplauden los hinchas de Guaraní que se animaron a venir aquí a esta Villa Elisa. Antonino Martínez en el arco del conjunto urinegro. En la zona defensiva, Mateo Jiménez, Miguel Jaquet, René Rodríguez y Patricio Coronel.
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1: En la mitad de la cancha, Diego Fernández, Matías López, Patricio Tanda, Maximiliano Añasco, dejando arriba a Fernando Fernández en compañía de Nelson Romero.
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1: Ya se viene el comentario de Fabio Martín. En el arco de Rubiñú, Raúl Maldonado. Debuta como técnico Javier Torrente. En la zona defensiva por derecha, Víctor Cabañas. Por izquierda, Pedro Álvarez. Los centrales serán Brian Blasi y Javier Vallejos.
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1: En la mitad de la cancha del conjunto ñuense, Carlos Jiménez, Alan Ledesma, Rodrigo Rojas, Cristian Núñez, dejando más adelantados al Willy Mendieta en compañía de Steven Pérez.
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1: Mañana juega Cerro Porteño, mañana juega Olimpia. El próximo fin de semana el superclásico del fútbol paraguayo. A las 10 de la mañana, Cerro Porteño San Lorenzo. Mañana, también mañana a las 18:30, Olimpia Meliano.
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1: Poco público aquí en Villa Elisa. Se viene el fútbol a 3 minutos del arranque. Árbitro principal del partido, Olimpio Colmán. El hombre del VAR será Ulises Mereles. Recordando que ayer arrancó la fecha 5 del torneo clausura del fútbol paraguayo con la victoria de 2 de mayo, que derrotó 2-1 Recoleta. El gallo norteño, único puntero del torneo.
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2: Y después de hablar hasta el cansancio del tema serbio, a ver cómo se resuelve, así como están las cosas, dejará de ser el arquero de Guaraní. Y hoy es la oportunidad de Antonino Martínez para ser el arquero titular. Con ese golpe que puede ser de gran magnitud en Guaraní, se presenta el equipo de Ariel Galeano. Después el equipo no cambia mucho, hay algunos retoques en defensa donde René Rodríguez, en vez de lateral, va a ser central hoy para acompañar el trabajo ahí en esa zona de Miguel Jaquet. Lateral por derecha, Mateo Jiménez, que viene desde Libertad, a ver cómo le va en esa posición. Patricio Coronel, a partir de ahora ya es el lateral izquierdo elegido por Ariel Galeano. Un medio campo, a ver si tiene un buen funcionamiento con la presencia de Tanda, de Matías López, de Ferfer, que va a jugar de enganche como 10. Arriba, Añasco Fernández y Nelson Romero. Un 9 que no es un 9 clásico, no es Juanchón, pero es el elegido por el técnico para ver si puede tener un buen andar este equipo que viene de fracasar, de ser un equipo que dio vergüenza hasta a sus propios jugadores, a las pruebas me remito. Eliminarse de la Copa Paraguay contra un equipo de tercera división como lo es el Sportivo Iteño. Enfrente a Rubiñú, con nuevo técnico, buscando nuevos aires, a ver si puede empezar a remontar en la tabla. Está muy difícil el panorama para el equipo albiverde, pero va en busca de lo que sería prácticamente una hazaña, un milagro. Remontar, empezar a sacar muchos puntos de lo que queda de clausura para permanecer en la categoría principal.
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1: Son las 4 exactamente en toda la República. Frente a la pelota Steven Pérez, moverá el conjunto visitante, el cuadro de Santísima Trinidad. Solamente esperamos la autorización del árbitro Olimpio Colmán. Va a arrancar el fútbol aquí en Villaliza. Guaraniente Rubiñú, todo listo, todo preparado. Silbato a la boca, se proyectan los primeros segundos de esta película llamada Guaraní Rubiñú, torneo clausura.
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1: Intenta la conexión Rodrigo Rojas. Se arroja de buena forma Jiménez. Va reventando la pelota para el conjunto de Guaraní. Son los primeros segundos del encuentro aquí en Villaliza. El balón que le sobra al portero Ñuense. Estamos hablando de Maldonado. Tocando sobre el costado derecho. Ya recepciona Plasi.
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1: Fernández que toca con Tanda. La devolución de Tanda que no llega. Viene cayendo el volante de Guaraní. Pedían falta, no pasa nada. Rechaza la defensa, se queja Rodrigo Rojas. Vamos a salir tocando, le dice Blasi. Recupera en zona de salida Guaraní. La tiene el portero Antonino. Estamos hablando de Martínez, el hombre que le pertenece a los registros de el conjunto de Cerro Porteño. Saliendo Tanda, la posesión de la pelota la tiene Guaraní.
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1: Tanda en la superficie del círculo central, abriendo la pelota por izquierda para que la tenga Jacket. La devolución para Tanda no. Primeramente pasa sobre el costado derecho para que la tenga Rodríguez. Y va Rodríguez. La solicita Tanda. Se repliega Rubiñú. Espera dentro de su campo. Filtra para López. López sobre el costado derecho. La tiene Rodríguez. Rodríguez interioriza para Tanda. La tiene el zurdo.
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1: Fernando Fernández, era Dieguito Fernández con la pelota, intentaba el pase en profundidad para Patricio Coronel. El pase quedó muy largo, balón afuera. Hay saque de meta que le corresponde a Rubiñú.
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1: Ya me cuenta Dani Troche cómo lo ve a Javier Torrente, técnico argentino que está debutando en esta jornada como nuevo entrenador del conjunto de Rubiñú. Lo conocíamos siempre con un buen físico, buen cuidado, seguramente bien comido, bien dormido también, ejercitándose siempre. Vamos a ver si sigue de la misma forma. Javier Torrente, la pelota en el círculo central, viene sobre la derecha ahora, intentaba arriba, no puede Romero. En el rebote viene la marca de Tanda, rebobina con el arquero Martínez.
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1: Tanda, callejón interno, la va sacando por derecha para Rodríguez. Fabio Martín,
2: una consulta para Dani Troche. ¿Cuánto mide Antonino Martínez? ¿Te doy tiempo, Dani?
4: Dale, dale, bueno, correcto.
1: La tiene Rodríguez. Rodríguez que retrocede con Antonino justamente. En la lengua del área grande va saliendo. Toca de primera, descargando para Jacquet. Tiene la pelota dentro de su terreno Guaraní. Jacquet ubica el balón al medio. Va jugando para Tanda. Tanda que filtra con López. 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Roba bien. Y va con todo Rubiñú. La pelota de Núñez. El pase de Willy. Está Pérez. Se mete Pérez. Y oportuna marca de Rodríguez. ¿Cómo se complicaron en la mitad de la cancha los de Guaraní, Fabio?
2: Increíble. Le suele pasar al equipo aurinegro, pero un poco más arriba. Ahora comprometieron para que aparezca el oportuno cierre de Núñez y la recuperación para darle a Willy, que filtró el pase para Pérez, que por muy poquito no pudo sacar el remate al arco de Martínez.
1: Tiro de esquina, corre la postala.
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1: Willy Mendieta para el tiro de esquina. Va a ubicar la pelota contra el área. Viene el centro. Y Ferfer de cabeza despeja. En el rebote Rojas. ¿Qué pasó, mano? Mano en ataque, dice el árbitro. Habrá salida para Guaraní.
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1: auto. Otra salida, va Pérez, le pega. El arquero. El arquero Antonino Martínez. Otra vez error de Guaraní en la salida. Se animó Pérez, respondió el portero, Fabio.
2: Y hay que decir que tuvo una prueba de fuego el arquero Antonino, que sacó muy bien de una esquina. Un golazo de Pérez. Qué mal salió López, quiso jugar de volver de primera. Otra vez se equivocó en plena salida de Guaraní.
1: Tiro de esquina, córner. Iba Roja para levantar. Ubica la pelota dentro del área, golpe de cabeza. De Blasi afuera, saque de arco para Guaraní.
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1: Habrá salida que le va a corresponder al conjunto aborigen. ¿Qué hora tenés, Lucho? Marcamos el tiempo de juego.
3: Ñandutirro, Campo Popi, el tiempo de juego, 5 minutos. Primera etapa, el marcador, Energy, combustible de calidad al precio justo, indica Wilson.
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1: Que en esta calurosa tarde de sábado, la conservadora está vacía. Cero para Guaraní, cero para Rubiñú. Y va sobre costado izquierdo, atacando el conjunto aborigen. La devolución de parte de Fernández, jugando para Coronel. Pelota al medio para López. El cambio de frente, orienta a media altura, por la derecha no llega. Recupera bien Álvarez, filtra ahora para el Willy. Retrocediendo la pelota, la tiene Rubiñú.
6: Y van llegando los mensajes al WhatsApp de La Roca. Saludos, muchachos, desde Cacupé. Excelente la transmisión, dice la terminación 303. Se nota que Wilson no es ni jugador de EXA, dice la terminación 106. Otro mensaje del 608 dice: ¿cómo no van a entender lo que ven? Genial el video del Chicharito, dice. Entonces los mensajes al 0984-955-000.
1: A darle like a la transmisión Wilson. En vivo. Tenemos 51 en estos momentos. A ver si llegamos a 60. La pelota para la derecha, ya estoy con el llamado. La tiene Rodríguez, orienta al fútbol sobre el costado izquierdo. La viene bajando con la zurda Fernández. Dieguito que toca para atrás, la tiene Coronel. Jugando para Fernández, retrocediendo el fútbol. Sí, escucho. Bueno, pensé que alguien llamaba. La pelota de Tanda, pisa Tanda, jugando por la derecha, tiene Rodríguez. Todo pasa en territorio de Guaraní. Va saliendo Rodríguez. Rodríguez que levanta, no. La juega por bajo, se equivoca. Recupera Ledesma. Va tocando para el Willy. Adelantando por la izquierda. Cuidado con este ataque. Se arroja bien Rodríguez. Cuando se metía por la izquierda, quería Jiménez. Balón por un costado. Lateral, Onofre para el Rubio.
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1: Dani Troche.
4: Sí, señora, la consulta de Fabio. 1.81 me figura la estatura de Antonino.
1: Bien, muy alto. Cuando va justamente Antonino, se queda con el esférico. Y a Javier Torrente, ¿cómo lo ves, Dani?
4: Lo estoy viendo. ¿Vos no lo ves?
1: Te consulto. A ver, ahí lo veo, ¿sí?
4: Sí, lo estoy viendo de sport, totalmente de sport, con un kepis negro, brazos en la cintura ahora mismo. Por ahora se limita solamente a dar muy pocas indicaciones.
1: Ah, bueno, pero físicamente está impecable, sí, como siempre.
4: Como siempre, o sea, es que parece igualito. Que no envejeció,
2: Está igualito, yo lo único que veo es que tiene una tupida barba.
1: ¿Cómo muy hacen diferente. Estos argentinos? Esto es genética, es la costumbre, es la forma de comer. No sé. Es increíble cómo se mantienen. Acá nuestros futbolistas, Fabio, vos sabés.
2: No, claro.
1: Revientan a los 5 años y ya están todos gordos.
2: Los entrenadores son todos casi gordos. Algunas excepciones hay, ¿verdad? Pero sí, tenés razón. Y yo también, yo me suelo preguntar eso con los argentinos principalmente, porque con otros países creo que estamos más o menos parecidos, ¿verdad?
1: Claro, porque vos ves un Subeldía flaquito. Vos ves, por ejemplo, Sampaoli, un Lionel Scaloni, ¿verdad? Todos técnicos argentinos flaquitos se mantienen. Y acá le tenemos, bueno, que me disculpe, lo quiero mucho, pero un Humberto García, por ejemplo, como representante, ¿verdad? No da, pero bueno.
4: Ángel Martínez.
1: ¿Cómo?
4: Ángel Martínez, por ejemplo.
1: ¿Cierto? Cuando va el Willy, el pase para Pérez, se quiere meter al área. Le quedó atrás el balón, revienta Jaquet.
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1: El único así medio cachafacito que yo conozco de Argentina Internacional, Fabio. Pero lo digo con cariño, yo creo que él tampoco le pone mucho cuidado a verse físicamente y estéticamente bien. Es Vitamina Sánchez. Cuando ataca Rubiño, centro al área. Rechaza Rodríguez. En el rebote pelea Álvarez. Caía Añasco. Y va Álvarez que se recompone. Tocando para el Willy. Willy para Álvarez. Álvarez que filtra. Y va Jiménez. Jiménez que protege el esférico. La viene sacando sobre la derecha. Va subiendo terreno Cabañas. A ver si saca el centro o no. Adelantando verticalmente. Y va Rubiño. Pelota al área. Golpe de cabeza. Sin dirección de parte de Rojas. Claudio Martín.
2: Pero está teniendo más fundamentos. A la hora de atacar, Rubiñú descarga, mete bien el juego por el sector izquierdo donde trabaja bien Jiménez, y de vuelta como extremo, arriba, movedizo Steven Pérez, está a punto de enloquecer a Jaqued, a Rodríguez, trabajando Willy también para habilitar a sus hombres, Guaraní muy poquito hasta ahora.
1: Digo porque Vitamina Sánchez está un poquito excedido de peso.
2: Un poquitito, Fabio.
1: Pero, y su barba no está tan bien cuidada que digamos.
2: No, pero a lo mejor es el estilo que él tiene, estilo...
4: ¡Rockero!
2: Claro, rock and roll, justo te iba a decir eso, el estilo rock and roll que él tiene. Suelto, así liberado, tranquilo, pero así como comparaste con los nombres que dijiste acá, o con el nombre que dijiste acá en Paraguay, no es.
1: No.
2: No está lejos de eso.
1: ¿Vos lo ves, por ejemplo, a un Oscar Ruggeri? A la pucha, con la edad que tiene, ¿cuánto va a tener? Más de 60, claro,
2: sí,
1: está.
2: Claro, sí.
1: 65 puede tener tranquilamente, y el tipo está impecable.
2: Eso es cierto.
1: Físicamente
2: es cierto.
1: Hablando. Y después, no sé, Hernán Crespo, vos lo ves, por ejemplo, a un Batistuta, el Bati. No, no, tremendo. ¿Cómo se cuidan estos argentinos? Una cosa increíble. Pelota larga, ya marcó el tiempo de juego. Cuidado con este ataque de Guaraní. La coloca más adelantada, Patricio. Se equivoca, coronel. ¿Qué hora tenés, Lucho? Marcamos el tiempo de juego.
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1: Bueno, por lo que me doy cuenta en el chat de YouTube y también en el sondeo que estamos proponiendo, la gente no es que está a favor de Chicharito, la gente está en contra de mí. A mí me hacen, como diría un colega. La pelota interiorizada tiene tanda, Fabio.
2: ¿Por qué decís eso? No entiendo.
1: Y no, lo que pasa es que acá dicen que en su mayoría están de acuerdo con Chicharito.
2: No, pero no vaya a ser, decirle, medio dictador, pues lo tuyo, dejarle a la gente que opine como quiere, ¿verdad? Y léele lo que son a favor de Wilson, lee por favor, Abraham. ¿Ya te despertaste, Abraham? ¿Estás bien, Abraham?
1: No, claro, porque hace rato uno dijo que yo no pateo ni sapo y leyó hasta con una sonrisa.
2: No, por eso le digo, no leen los que están a favor de lo que dice Wilson.
1: Cuidado con este ataque, pelea Romero, a ver si la lleva. No, no puede, Ledesma que retrocede, la viene teniendo Maldonado, revienta el portero de Rubio Ñu, de espaldas al arco no llega Steven Pérez, viene rechazando René Rodríguez, la quieren bajar por la derecha, no puede, Cabañas, recupera Guaraní, va saliendo sobre ese costado, la tiene Diego Fernández.
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1: Bueno, ahora ya podemos cambiar el sondeo del YouTube porque hay mucha gente que se va conectando recién y no va a entender mucho de qué estamos hablando, de qué estamos diciendo. Estamos hablando con los, hacemos el planteamiento de si están de acuerdo o no con Chicharito. En el círculo central la tiene tanda para Guaraní. Va soltando de zurda para Jaqued, pisando patio vecino. Avanza el conjunto boricua, se equivoca Jaqued. Otra mala salida de Guaraní. Y va por la derecha, ataca el conjunto ñuense, puntín de parte de Fernández, Ledesma que quería por la derecha, saque de manos lateral, Onofre para el Rubio.
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1: Elvio Ruiz Díaz, nuestro compatriota en Filadelfia, Estados Unidos, me escribe a través del Instagram. A ver si es que está en sintonía o solamente reaccionó a lo que fue en la discusión con Fabio Martín este mediodía. Abrazo grande para él y también para su señora y para los compatriotas.
2: ¿De dónde es él?
1: De Filadelfia. No me acuerdo. Creo que es de Asunción.
2: Te pregunto porque tiene mi apellido, por ahí somos parientes.
1: Puede ser. Abierta la pelota para que se meta Jiménez. No llega. Pelota afuera. Hay balón que le va a corresponder al conjunto ñuense.
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1: Terminado este partido, estaremos con Ángel Elián, con Mario Molinas, trinidense ante Nacional, a partir de las 18:30 en la prosecución de esta fecha 5 del torneo clausura.
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1: ¿Quién relata Cerro mañana? Bruno. ¿Quién relata Olimpia mañana? Bruno. Sí, la pelota por un costado, lateral Onofre. ¿Le corresponde al conjunto de Guaraní o falta? Cobra falta Olimpia, Fabio. Hay tiro libre para Guaraní.
2: ¿Quién relata Libertad mañana?
1: Wilson.
2: ¿Y Ángel?
1: Libre.
2: Ángel.
1: ¿Lucho?
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4: ¡Va Guaraní! ¡Se mete al área, Coronel, el centro! Se desvía por el camino, le pegó tan mal, no te puedo creer. ¡Qué mal le pegó Coronel solito dentro del área, Fabio!
2: Y no le pudo dar de lleno, quizás quería patear al arco porque como no veía a alguien tan adentro del área, porque Romero, el más adelantado, todavía no estaba llegando a esa posición. La primera carga interesante de Guaraní con la corrida de Coronel, su lateral izquierdo.
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4: Añasco escapa bien, la toca al medio y va el queso. Escapa de la marca, otra vez para Añasco. Le pasa Jiménez por atrás y va Añasco. Se coloca, se perfila el centro, golpe de cabeza de Fernández afuera. Le quedó alto el balón, Fabio Martín.
2: Por fin Guaraní pudo progresar en una jugada donde participaron los del medio y ataque. Porque en este caso hay que decir, Ferfer dio la pelota a la derecha para que Añasco, que está jugando por ese sector, meta al centro con la zurda y apareció el otro extremo. Fernández, Diego, para cabecear con dificultades, pero llegó Guaraní para culminar una acción.
4: En el YouTube de La Roca nos escribe Francisco Rotela, digo, Eugenio Servín, también está por ahí Marchicio, Ronnie Rojas. Hay que darle like a la transmisión en vivo, hay que darle el me gusta correspondiente. Estamos a un me gusta de llegar a 60 en la transmisión de YouTube de La Roca.
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4: Que por ahora, pero solamente por ahora, 0-0 el partido. Están igualando Guaraní y Rubeñú. Hay tiro libre para el conjunto de Santísima Trinidad. La pelota en tres cuartos de cancha, ligeramente por la derecha. Ya toma el balón Rodrigo Rojas.
6: Y en el fútbol argentino, San Lorenzo, que le está ganando 1-0 a Unión de Santa Fe. Y recordemos que el paraguayo Orlando Gil no está presente por la expulsión ante Huracán.
4: Autoriza el árbitro. Va Rojas, levanta a Rodrigo. Pelota al segundo palo, golpe de cabeza. Y el arquero. Antonino Martínez atrapa al esférico, ganaba Vallejos para Rubeño. Fabio,
2: mostrando mucha seguridad, viene el arquero de Guaraní para esta intervención, arriba, descolgando sin dejar que esa pelota vuelva a caer. Para esta intervención de Rubeño, buscando doble cabezazo en el área, ganó Vallejos, pero después ya Antonino se apoderó del balón.
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4: Y va Jiménez, se mete Jiménez. Jiménez, falta. Falta de Vallejos. Lo tiran al suelo, lateral por derecha. Álvarez, la falta. Quedaba en el suelo Jiménez, se recompone ahora, reclama tarjeta amarilla, hay tiro libre para Guaraní, Fabio.
2: Sí, me parece que es de tarjeta la jugada porque se escapaba Jiménez en una carga en donde iba a quedar expuesta la defensa de Rubeño, porque el lateral izquierdo, que es Álvarez, era el que cometía la falta y iba a quedar fuera de acción. No, dice Alipio, quiere conservar, tener todavía limpio el partido en cuanto a tarjetas.
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4: Tiro libre para Guaraní. Con pierna derecha se prepara López, con pierna zurda Fernández. Vamos a ver quién le entra. El centro cerrado será de parte de Fernández. Centro abierto de parte de López. Ivo Fernández autoriza el árbitro, viene el centro. Y el arquero Maldonado se queda con el esférico.
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4: Roja que toca, Roja que retrocede, la tiene Cabañas, ubica el medio para Blasi, se acompaña con el otro zaguero central. Estamos hablando de Vallejo, tocando para Álvarez, sobre el costado izquierdo, levanta Álvarez, bien para el corte Mateo. Estamos hablando de Jiménez, de cabeza, impulsa la pelota, en el centro está López. López que juega bien para Fernando Fernández, escapa bien de la marca y va a ferver, puntín, queda corto. El balón le queda a Blasi.
6: El saludo para Francisco Ramírez, Diana Ruiz, Omar Velar y todas las personas que se van conectando al Facebook, a la fanpage de Bruno Pom.
4: Cuando va Guaraní, la pelota de Ferfer, tocando para López, va López. López que toca por la derecha, se mete con todo Fernández, de perfilado, centro con derecha. Rebote, disparo al arco. El arquero.
1: el arquero Maldonado. Patricio Coronel le pegaba de zurda, Fabio.
2: Es que Diego Fernández no dudó. De eso se trata, de no hacer dos toques al balón. Metió el centro con la derecha, con la menos hábil. Y no llegó por muy poco Romero, que atropellaba de nueve. Le quedó, en este caso, para Patricio Coronel sobre la izquierda, que sacó el remate espinado. Bien controlado por Maldonado, el arquero de Rubio.
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1: Coronel que sale, limpia bien, tocando al medio, se equivoca. Regala para que la vaya teniendo ahora Rubio Ñu. En la salida maneja Núñez. Núñez para Alan Ledesma. Va tocando para atrás, la tiene Cabañas. Todo pasa el territorio de Guaraní. Tocando al medio, cede pelota para Rojas. De primera se la rebota otra vez a Cabañas. Y va Cabañas, Cabañas adelanta. Verticalmente muy fuerte el pase para Ledesma. Balón afuera, saque lateral. Onofre para el conjunto aurinegro.
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1: ¿Qué hora tenés, Luis? Marcamos el tiempo de juego.
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1: Que va Rubio Ñu, la pelota para Cabaña. Se mete Cabaña a ver si llega. No, no llega. Balón por línea final, habrá saque de meta para Guaraní, aquí en Villaliza, partido empatado 0-0.
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1: Tanda que la pone a correr para Romero, va Romero, no, muy largo el pase. Largo el pase para Nelson Romero. La termina atrapando el portero Maldonado. La viene jugando por bajo, todavía no. Espera la pelota Vallejo por izquierda. Tiene Rubiño.
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1: Y va Rubiño. El balón del Willy Mendieta. Atacando el tres cuartos de cancha. Va el Willy de cachetada al medio. Encuentra la presencia de Rodrigo Rojas. Gira Rojas. Adelanta para el Willy. Willy que filtra. Corta. De buena forma Rodríguez. Y la pelota ahora es para Guaraní.
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1: Reporte de Dani Maciel. Por una cuestión de molestia muscular, Cecilio Domínguez no concentra para el partido de mañana.
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1: Fernández que retrocede, la viene tocando para Jaquet. Jaquet que se acompaña ahora con Rodríguez. Pone pausa al fútbol, no presionan los delanteros de Rubiño, tampoco salen rápido los defensores de Guaraní. Se posiciona Tanda, la tiene Jaquet, retrocede con Antonino.
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1: Si sos de Guaraní y querés que el equipo gane, poné aplausos en el chat de YouTube. Poné aplausos en el chat de YouTube de La Roca y te leo con nombre y apellido. Esto si querés que Guaraní gane el partido, que meta un gol. La tiene Ferfer, muy lejos del arco, retrocediendo casi como un volante central, jugando para Tanda. Tanda que le levanta la cabeza, pergeña, planifica, mira qué hacer, juega con Jaquet.
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1: Levanta Dieguito Fernández, va el pase para Mateo, centro de Jiménez. A las manos de Maldonado. ¿Qué está pasando en el partido? Comenta, opina Fabio Martín, lo presenta.
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2: Y ahora insiste más Guaraní en tener la pelota y buscar la creatividad, porque ha sido un comienzo flojo, con muchos errores no forzados por el rival. Y Rubio Ñu, que tuvo la pelota, que se animó un rato, ahora está esperando un poco qué hace Guaraní para tomar la iniciativa del equipo aurinegro y buscar espacios para que Willy tenga la pelota, para que pueda habilitar a Pérez o a los extremos que vayan llegando. Pero ahora es el momento en que Guaraní tiene posesión de balón.
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1: Abraham.
6: Sí, Wilson.
1: Estás por ahí, estás despierto, ¿verdad?
6: Sí, acá estamos con todos los compañeros.
1: No seas malo con la gente de YouTube. ¿Por qué sos así, Abraham?
6: No, para nada.
1: Tenés que ser bueno. Encima, en esta tarde calurosa, ¿cómo estira una Conti? Bien fría.
2: ¿Y qué hizo?
1: Y eso es lo que no hizo en realidad. Regalarle pues algo a la audiencia. Dos packs de Conti Cero Grau.
2: Por lo menos eso, ya que no hablas de fútbol internacional, no nos contás qué pasa en el fútbol argentino, en Brasil, en Europa, ¿qué liga lo que empezó?
1: Anuncio, anuncio, anuncio. Antes te digo que viene el centro de Rojas, sale el arquero. Antonino, bien. ¡Qué solvencia! ¿Cómo descuelga Fabio?
2: Bien, bien. Mostrando muchísima seguridad del arquero que hoy es titular en Guaraní mientras se resuelve lo de Serbio, pero hasta ahora una actuación muy buena del arquero que está actuando.
1: Anuncio, anuncio, anuncio, mi querido CR7. Regalamos para la gente de YouTube dos packs de Conti Cero Grau a las personas que ingresen a YouTube y que dejen sus nombres y apellidos. Dos packs de Conti Cero Grau en esta tarde calurosa de sábado. Abrazo grande para el querido José Miguel. Oviedo nos escribe con aplausos a través de YouTube. Cada aplauso, un saludo. ¿Qué hora tenés, Lucho? Marcamos el tiempo de juego.
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1: También Vicente López puso los aplausos correspondientes en el chat de YouTube. Tenemos dos packs hoy, Fabio Martí.
2: Espectacular. Esta fue iniciativa tuya, no de Abraham.
1: Y bueno.
2: Abraham, vos no sos el pueblo, será. No. Y a la gente le digo, a nuestros amigos, a los grandes del chat, le digo, que viste cómo es Wilson, buen tipo, buena persona. Hay que darle un poco de cariño también a él. Lo que hace por ustedes, regala.
1: Ahora querés quedar bien conmigo,
2: no,
1: Fabio.
2: No, porque le digo a la gente que no sea injusta nomás contigo, ¿verdad? Al revés, que sigan apoyándote los que quieren, pero que no te vean como un tipo donde que todos tienen animadversión contra vos. Eso nomás, ¿verdad? Veanle regalas las pap de cerveza para este calor. ¿Cuánto tenemos de temperatura? 29, 30.
1: 30 grados.
2: Ah, la escucho.
1: Un calorazo. Abrazo para acá, Elvi Olmedo. Bueno, Elvis Olmedo. También nos escribe Renato Fariña, el aplauso correspondiente en el chat de YouTube.
2: Acá salimos.
1: Iván Verón también, Iván Verón desde Costa Sosa Luque.
2: Ya me contaste, acá salimos a una cuadra, hay una bodega, ahí me quedo y ya voy por el camino.
1: ¿Y me invitás, Fabio?
2: Sí, vamos a tomar.
1: Ah, claro, brillante, ya está. Bueno, ya está. 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Cuando avanza Coronel, Coronel para Guaraní, se quiere meter al área. La marca oportuna de parte de Vallejo, revienta la pelota a un costado.
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1: Ya sube terreno, Coronel, para el saque de manos. Ubica la pelota contra el área, puede estar el primero. Peina bien, le queda Ferfer. Rechaza la defensa, pelea Fernando Fernández. Tampoco Dieguito puede. No pudo nadie dentro del área. Guaraní que buscaba el primero, Fabio.
2: Es que Fernández tenía una buena posibilidad, pero no pudo controlar el balón estando cerca del arco de Maldonado.
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1: Apretón de manos para la gente del Facebook. Fanpage de Bruno Pong, cuando levanta Álvarez, le queda Pérez. De primera descarga para el Willy. El cambio de frente del Willy. Y vale, Desma por la derecha. Espera por izquierda Jiménez. El balón para él, cabecera del área, le pega de zurda. Rebotan Rodríguez, persiste el peligro, quiere Jiménez, cae, le roba Añasco, toca para Rodríguez abajo.
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1: Otro que no concentra en Cerro Porteño es Lucas Quintana. Lo reserva y colan para lo que será el partido de la próxima semana, partido de Copa Libertadores, revancha el miércoles contra Palmeiras.
6: Y vamos con otra información del fútbol internacional, porque del Brasileirão, Palmeiras Fluminense, un partidazo. En el verdadero de titular, el paraguayo Gustavo Gómez, en el banco de suplentes Mauricio y Ramón Sosa, Fabio.
2: Perfecto, excelente. Palmeiras que va a ser rival de Cerro.
1: otra información, te digo, porque ya había tirado una, pues.
2: No, pero hace rato ya, Palmeiras juega con Fluminense. A ver cómo juega, cuántos titulares pone del equipo que jugó el miércoles. Está bien, bueno, empezamos bien.
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1: 0-0 el fútbol. Pausa para hidratación. Están tomando agua los futbolistas. Ahora sí vuelven los de Guaraní. Todavía recibiendo indicaciones de parte de Javier Torrente, los futbolistas de Rubio Ñu, aquí en Villaliza, sin goles.
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1: Saludos, Wilson. Saludame. Soy Tim Payne. Desde mi segunda cuenta de YouTube, dice acá. ¿Quién este es? Cristian. Cristian Agüero. Impresionante. Hoy menos que están de chica. Se va a reanudar el fútbol. La pelota para un costado. El balón que le corresponde a Rubio Ñu.
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1: Si se me pasa algún aplauso, mi querido Abraham Acosta, el saludo correspondiente en el YouTube. Marcelo Ferreira, por ejemplo, pone su aplauso. También veo que Elvio Vera está también con los respectivos aplausos en el chat de YouTube. La salida de Antonino va jugando para Tanda. Tanda, el cambio de frente para Añasco. A ver si llega, peinado oportuna de parte de Álvarez. En el rebote le queda Añasco. Y va Añasco de zurda. Pisa el esférico. Mira con quién tocar. Se acompaña bien con Tanda. Tres cuartos de cancha. Va Tanda. Va a levantar la pelota. No. La juega a un costado. La viene teniendo Añasco. Retrocede Añasco para Rodríguez. Le pide Tanda que juegue con Jaquet. El balón para que tenga Jaquet. Y va Jaquet. Jaquet para Guaraní. Por la derecha tiene Tanda. Avanza Tanda. Tiene Guaraní.
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1: Abraham, ¿cuánto tiempo ya del partido de Palmeiras?
6: Va a arrancar, bueno, arrancó ahora, Wilson. 4:30, 2 minutos.
1: Bueno, está bien, Fabio, ¿verdad?
2: Está bien, pero viste, en la previa y todo eso, que se podía anunciar también Palmeiras.
1: Equipo confirmado.
2: Equipo confirmado, atención Cerro, Vasco, atención Olimpia, atención Recoleta, de por ahí también.
1: Cuidado que va Coronel, la pelota adelantada verticalmente para Fernández. Viene el centro de Dieguito y no llega Romero. El balón a las manos del arquero Maldonado, Fabio.
2: Y con lo poquito que ofrece Guaraní, hay que decir que Fernández, Diego Fernández, es el más peligroso, el que busca, el que intenta algo más o algo diferente que no tiene Guaraní hasta ahora, que es la rebeldía futbolística muy poco hasta ahora por parte del aurinegro.
1: Cuidado con esta contra, la maneja el Willy Mendieta, sobre el costado izquierdo, va a sacar el centro, va el Willy amaga, cabecera del área, me voy por aquí, me voy por allá, bailotea el centro. Tardó en mandar el centro, el Willy Mendieta, el envío contra el área que termina fuera, saque de meta para Guaraní.
6: Wilson, y sigue la repercusión del debate hoy en la gran jugada. Porque hay un comentario en la cuenta de la gran jugada, justamente de la Rock and Pop, el Club 2 de Mayo, comentó Wilson.
1: ¿Y qué dijeron?
6: ¿Eh? Un emoji de boca cerrada, luego de tu comentario.
1: Ah, bueno. Pero ¿será que no se equivocó el CM que, no sé, quería de por ahí escribir desde su cuenta particular y lo hizo? ¿Pero es la cuenta verificada, Abraham?
6: Sí, es la cuenta oficial, la cuenta verificada, y justamente en el video donde mencionás que 2 de mayo no va a salir campeón y que no tiene ni hinchas.
1: Ah, y me mandan a callar entonces.
6: Exactamente.
1: Y vos lees eso con pasión, ¿verdad? Con alegría.
6: Me bueno, parece muy bien. Pues.
1: La tiene Jiménez, Jiménez para Rojas, ataca Rubeñú. El pase dentro del área, está el Willy, le pega. Rebota en Rodríguez, el rebote Jiménez, otra vez el Willy, golpe de cabeza de Pérez, tras el centro del Willy, Fabio Martín se salva Guaraní.
2: Primero mal Willy porque le pega directo al cuerpo de René Rodríguez, lo bloquea el hombre de Guaraní, pero después la asistencia es perfecta. Aquí es toda de Steven Pérez, tenía todo para definir hacia el arco de Antonino Martínez, asistencia del mago Willy y no pudo cabecear bien al arco, erró el arco rival, el delantero de Rubio Yu, Steven Pérez.
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1: Antonino que sale del área, va jugando Martínez por la derecha, ya la tiene Rodríguez, pisa el esférico, levanta la cabeza, transporta la pelota, va saliendo Rodríguez, adelantando diagonalmente para que la tenga Mateo, Jiménez que filtra para Añasco, devolución para Mateo, aplausos de parte de los hinchas de Guaraní, vienen triangulando de buena forma, toca bien, Perfer, juega para Dieguito, Juan Fernández, el pase para Romero. Le rebotó a Romero. Totalmente desentonado Romero, Fabio Martín.
2: Y sí, porque no es tanto 9. Él es más acompañante de un 9. Me va a corregir Dani Troche si no es así. Pero él no es un prototipo de jugador que aguanta, que juega de espaldas. No es Juanchón. ¿Cuál es el otro 9 que no juega? Que vino también Thiago, que vino Romero. A Romero, Thiago Romero. Entonces le está costando jugar ahí.
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1: Por la izquierda tiene Coronel, retrocediendo para Miguel Jaquet. Trabaja la salida del conjunto aborigen. El indio que maneja el esférico. Con tanda ahora, con tanda que cede para Rodríguez. Rodríguez que tiene, René que pisa, René que devuelve para tanda. Y va saliendo Patricio. La apertura por la izquierda para que la tenga Jaquet. Va tocando en la mitad de la cancha. Guaraní.
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1: El martes juega Recoleta, el miércoles lo hace Cerro Porteño, el jueves Olimpia, Copa Sudamericana y Libertadores respectivamente. Ya estamos con el calendario del fútbol con la coordinación de Abraham Acosta.
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1: Blasi para el tiro libre. En su propio terreno tiene la pelota Rubiñú. Levanta Blasi, vuela por cielo de Villaliza. Quiere Pérez. Rechaza Jaquet. En la mitad de la cancha le sobra el esférico. Ahora Rojas, tocando para la derecha para Cabañas. Cabañas el enganche. Mirando con quién tocar, retrocede un poquito, el balón para Núñez, Núñez para Blasi, Blasi que la juega más atrás, rebobina con Vallejo.
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1: Va Rubio Ñu, centro de Jiménez, ¿está Pérez o no? Rechaza Coronel, pelea Pérez, por arriba no puede, le queda el Willy, le pega. ¡Afuera! ¡Afuera la volea del Willy! En la boca del área chica. ¡Increíble! Le pegó muy mal el Willy, Fabio.
2: Sí, eso es increíble, porque teniendo la riqueza técnica que tiene Willy, cuando venía la pelota en el aire, uno ya decía más de medio gol. Esto es como venía, le toma el balón muy abajo, por eso se le va esa pelota a las copas de los árboles cuando tenía una buena oportunidad. Últimamente Rubio Ñu, más que asomar, está disparando, está buscando someter el arco de Martínez.
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1: 250 personas conectadas en el YouTube de La Roca. Quiero cerrar este primer tiempo con 90 likes. Estamos a 6 del objetivo. Necesito 6 voluntarios que le den el pulgar arriba. El balón recogido por parte de Rodríguez. tiene el balón dentro de su propia área, adelantando verticalmente para Tanda. Esta que la saca lateralizada para que la tenga Jaque.
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1: Tanda de primera para Jaque. Jaque que se perfila, va tocando para Rodríguez. Tiene en inicio de campo el conjunto aborigen. El indio que toca, juega Rodríguez para Jaque, adelantando diagonalmente ahora para Tanda. Levanta la cabeza, también la pelota. El cambio de frente de zurdo, corre Jiménez. Y va Jiménez, no. Pase muy largo, balón afuera. Hay pelota que le corresponde a Rubiñú.
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1: 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Posición adelantada de parte de Añasco. Hay tiro libre en salida para Rubiñú.
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1: Fabio Martín, ¿vos qué almorzaste antes de venir a la cancha?
2: Realmente tengo que decir que tuve un desayuno potente y hasta ahora eso.
1: Yo le bajé un sándwich de milanesa y una empanada de carne en un copetín que está acá enfrente de la cancha, Fabio. Ah,
2: espectacular. Sí, conozco. ¿Qué está acá?
1: Sí, señor.
2: Es buena, rica frente empanada.
1: Súper.
2: Rica empanada.
1: Muy rica la empanada.
2: Sí, sí, sí, conozco.
1: Cuando va el Willy, apertura por la derecha, se mete Cabañas. Va Cabañas dentro del área. La viene sacando. Ataca por la derecha. Vamos a ver qué hace Cabañas. ¿Va a sacar el centro o no?

0: se ganaba las amarillas fácilmente.
1: Sí, me parece que aquí Alipio quiere salir limpio el primer tiempo. No le va a perdonar. Sí, porque la plancha existió a la altura de un poquito más encima del empeine. Ahí donde se unen justamente empeine y tobillo. Ahí pisó fuerte Ledesma, que entra con mucha determinación y se le va a este tipo de jugadas una vez más en un partido donde lo vemos jugando en primera, otra vez condicionado.
0: ¿Qué hora tenés, Lucho? Marcamos el tiempo de juego.
2: Yandutirro Campopa vio el tiempo de juego. Ahora 41 minutos. Primera etapa, el marcador Energy. 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
0: Que el gol todavía no compró su pasaje aquí hasta Villaliza. Cero para Guaraní, cero para Rubeño. La pelota manejada por parte de Rodríguez. René que adelanta para Tanda. La tiene Patricio. Otra vez atrás para Rodríguez. Rebobina con el arquero Antonino.
4: Y hay gol paraguayo. Gustavo Gómez a los 10 minutos le gana 1-0 Palmeiras al Fluminense.
0: Uy, justo ahora. Justo ahora Gustavo Gómez está retomando su nivel después de lo que fue la lesión que lo marginó por algunos partidos. Justo ahora que va a enfrentar a Cerro. Bueno. Gol de Gustavo Gómez para el Palmeiras. La pelota abierta sobre la izquierda. Tiene Fernando Fernández. ¿Qué pasó? El árbitro
5: pegó
0: que
5: en Alipio.
1: Pegó en el árbitro.
0: Ah, bueno. Hay que alejarse un poquito, Alipio Colmán. Nuevamente Guaraní el ataque. Van descargando para Coronel que pierde. Cuidado con esta. Y va robando de buena forma Ledesma. Transporta a Ledesma. Pisa a patio vecino. Espera el Willy. Sobre el segundo palo está Pérez. El balón para el Willy. Willy que pone el cuerpo. Retrocede para Cabañas. El balón que le queda a Núñez. Va atacando el conjunto de Rubiño. Se rearma la defensa aborigen. Cuando va para pegarle Ledesma. Y acá hay que preguntarle a Ledesma si alguna vez, inclusive contando escuela de fútbol, divisiones menores, primera división, y qué decir, alguna vez marcó un gol desde ahí, y te va a decir que nunca. ¿Y entonces para qué le pega desde ahí, Fabio?
1: Y bueno, son las cuestiones que tienen que ver con las malas decisiones de los jugadores, principalmente de los jóvenes. ¿Qué necesidad había de apurarse? Ninguna. Pero él decidió patear desde ahí, como decís, habrá tenido goles en la media luna, que es mucho más factible. Pero él pateó de 40 metros y mal realmente. Otra pelota más regalada al vecino.
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1: Nunca se pasó, Wilson, que te vas a jugar en una canchita y se va la pelota a la casa del vecino y te devuelve ya pinchada.
0: Pinchada la pelota.
1: La huella del cuchillo ahí que utilizó.
0: Sí, cuando ataca Jiménez, la pelota por la punta derecha, viene el centro. Se desvían Álvarez. Wilson. A ver si logró salvar el córner. Habrá saque lateral. Onofre para Guaraní.
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0: Sobre la derecha tiene Mateo Jiménez. Descargando para Añasco. Quiere escapar de la marca con elegancia, pero pierde. Le viene robando bien Núñez. Se recompone Añasco. Intenta otro caño, mamita querida. ¿Cómo se enoja Ariel Galeano? Porque el tipo quiere hacer solamente caño, Fabio Martín.
1: No, increíble, se quieren cobrar. Viste que el uno le quiso hacer, el otro le quiere cobrar otra vez. Increíble, los jugadores, sí. Esa decisión es tonta, ¿verdad? De que porque te hizo un caño o intentó hacerte, vos también le querés hacer. No te decía, a nosotros nos pasó una vez, nos declaramos en rebeldía, éramos ahí, 8 años por ahí. Y el señor salió con una escopeta.
0: Ah, no, ahí fueron. Cuando va el Willy, hablando de ir el Willy, se durmió. Le puntearon desde atrás la marca de Jaquet que queda sentido. Va saliendo Guaraní. Pelotazo largo para Romero. Le pega en el pecho. Le rebota larga la pelota. Recupera Blasi para el conjunto ñuense. Tocando para Cabañas. Interioriza bien para Núñez. Núñez que adelanta verticalmente para Rojas. La viene sacando por la derecha para Ledesma. Le pasa por atrás Cabañas. Va a mandar el centro. Pelota contra el área. ¿Está el gol o no? Le queda en el segundo palo. ¡Gol! Jiménez. Jiménez, gran centro desde la derecha de Cabañas, la calzó de aire, remate colocado al techo del arco de Antonino Martínez, y para que continúe la odisea de Guaraní, ahora lo pierde arriba Rubiño en el marcador. Lindo tanto, lindo gol de zurda de Carlos Jiménez, tremendo cómo puso el pie, no hubo necesidad.

de hacer gran movimiento, solamente la calzó de aire, el balón adentro, es el primero del partido. Villaliza lo someten al no del arquero Antonino Jiménez, pone aquí en Villaliza, Rubio 1, Guaraní 0.

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2: Qué golazo de Jiménez. Qué bien armó esta jugada Rubio Ñu, que tenía sus momentos, que no estaba aprovechando. El remate de Willy Mendieta, que se fue muy arriba. El cabezazo de Pérez, que también salió arriba. Pero en esta ya no se equivocaron. Concluyeron una gran jugada colectiva con la aparición de Cabañas a la derecha para meter un centro pasado al segundo palo para que cierre el extremo por ese lado Jiménez. ¡Qué gran forma de pegarla! Se pelota al techo del arco. Nada pudo hacer Antonino Martínez. Golazo realmente para que Rubio Ñu, en el estreno de Javier Torrente, gane su partido parcialmente aquí en Villa Elisa. Sumar 3 puntos de oro. Huele a eso el partido. Marcó el visitante aquí en el encuentro.
1: El gol de Rubio Ñu.
3: A los 45 minutos. Primera etapa, Wilson.
4: Y es el gol 61 del torneo Clausura 2026. Carlos Jiménez, 20 años y su primer gol en la competencia.
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5: Va Guaraní para el empate, le queda Romero, Nelson que retrocede, se rearma la defensa de Rubio Ñu. ¿Qué pasó? Se va a terminar el primer tiempo, final, final del primer tiempo, aquí en el estadio Luis Alfonso Gianni de Villa Elisa, con el tanto de Carlos Jiménez. Rubio Ñu derrota 1-0 Guaraní.
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1: Gracias, Abraham. Ingeniero. Bueno, ni siquiera se puede decir nada, ¿verdad?
2: No, lamentable. Qué puta, un desastre.
1: Bueno, perdón, ingeniero.
3: Ojalá que podamos dar vuelta a esto, si no se viene la noche.
1: ¿Qué piensas del tema serbio, ingeniero?
3: No, estoy autorizado.
1: ¿Estás autorizado?
3: Hay uno solo autorizado.
1: ¿Quién es el doctor Bogado?
3: El abogado.
1: Ah, ok, perfecto. Vamos a ver si podemos conversar. Los directivos están todos y casi que no han salido. Solamente el ingeniero Leite, que sí, tampoco es directivo, es ex directivo de Guaraní, pero siempre es una palabra cantante, autorizada. El tema club, voy a charlar con los hinchas aquí. Roger Silero, caracterizado hincha. Socio vitalicio, si no me equivoco. ¿Cómo está, Roger?
4: Falta 4 años.
1: ¿Cuánto te falta?
4: 4 años.
1: 4 añitos. Bueno, ¿con qué ganas está viendo este partido, Roger?
4: No sé cómo te voy a contestar, no sé ni qué decir, ¿verdad? Pues siempre estamos nosotros, ¿verdad? Sinceramente no tengo palabras para describir el momento que estamos pasando. Y es un momento que ya venimos arrastrando hace tiempo. Y duele como hincha. Sinceramente duele como hincha.
1: Están muy dolidos. Y comentame, ya que hablamos del tema, el tema serbio, ¿cómo tomaron ustedes los hinchas?
4: Nosotros estamos con serbios. Pero la directiva es la que toma las decisiones, ¿verdad? Pero como vos podés ver en todas las redes sociales, 100% apoya a serbio la gente.
1: Se le apoya a serbio. Por parte de la hinchada.
4: Por parte de la hinchada, claro. Pero como te digo, los dirigentes son los que mandan, ¿verdad?
1: Gracias, Roger.
4: Cuando
1: parando esos 4 años.
4: Si Dios quiere, la Virgen.
1: Gracias.
4: Vamos a llegar.
1: Dios quiere.
4: Vamos a llegar.
1: Gracias, Roger. Gracias. Bueno, está el doctor Bogado por aquí. Ya habló hace rato, no sé si amerita hablar con él. Ustedes me autorizan, ustedes me dicen, así que nosotros hacemos porque está también aquí muy cerca.
5: Sí, adelante, Dani.
1: Sí, perfecto. Entonces nos acercamos al doctor Hugo Bogado, ya charló con nosotros. Hace rato en el programa escuchamos lo que dice el doctor.
6: ¿Cuánto tiempo ese sumario puede durar? ¿Tiene estimado aproximadamente cuánto?
7: Y mira, eso no creo, digamos, que sea muy, muy largo, ¿verdad? Debe ser en un corto plazo, ¿verdad? Y bueno, pero independientemente de eso, él va a tener su derecho a la defensa, se va a respetar eso, pero también nosotros vamos a hacer respetar, digamos, lo que el club espera, digamos, de sus jugadores y de sus obligaciones que él tiene, ¿verdad?
1: Doctor, los datos preliminares que ustedes tienen del conflicto que hubo, porque fue así, hubo un tema, ¿hubo algún contacto físico o no en ese careo, digamos?
7: Y eso se va a dirimir en el sumario, Dani. Justamente nosotros, para averiguación de los hechos, se da apertura, digamos, al sumario, y ahí se va a ver, ¿verdad? Las partes van a tener la posibilidad de alegar, presentar pruebas, testimonios, relatos, testigos, y todo lo que es, ¿verdad? Más que una garantía para el club, es una garantía también para el propio jugador, ¿verdad? Donde él va a tener su oportunidad de defenderse, ¿verdad?
6: Si se llega a comprobarse que hubo agresiones y demás cosas dentro del vestuario, ¿cómo va a terminar esa historia?
7: No quiero prejuzgar,
6: sí,
7: porque no quiero caer en juez y parte, ¿verdad? Entonces, eso se va a determinar y se va a obrar conforme a derecho.
1: Doctor, el tema, siguiendo con el tema de serbio, evidentemente, que es el tema del momento, y usted una de las voces, o la voz autorizada, ¿quiénes integran este, digamos, el comité que está llevando a cabo el tema del sumario, aparte de usted?
7: Independientemente de eso, Dani, acá se dio apertura a un sumario, donde existe un juez sumariante, el jugador en este caso tiene derecho a su abogado defensor o la persona que va a defenderle, y nosotros también como club vamos a obrar en consecuencia a defender los intereses del club, ¿verdad?
6: Claro.
7: Eso básicamente, y ahí cada uno va a presentar su alegatos, sus fundamentaciones, sus pruebas, sus testigos, y eso finalmente se va a sustanciar y terminará en una sentencia, ¿verdad?
1: ¿Usted ya habló con Gaspar, doctor? ¿O no le corresponde? Por el tema, digo, de que usted está a cargo del sumario, ¿usted habló con él para citarle, para ver cuándo va a venir, cuándo va a declarar?
7: Yo no estoy a cargo del sumario.
1: ¿Ah, usted no está a cargo, doctor?
7: No. Él...
6: ¿Quién es conformado?
1: ¿Quién es, doctor?
7: le expliqué recién, el sumario administrativo en sí, yo le hablo como norma general. Sí. Le expliqué eso, hay un juzgado competente, están el derecho de los de lo que son parte de tener a sus abogados defensores, de presentar pruebas, alegatos, testigos, pruebas, lo que fuere, y finalmente eso determina en una sanción, como le dije recién.
1: Es bueno aclarar eso, doctor, entonces, porque en principio, personalmente por lo menos pensaba que usted estaba a cargo del sumario.
7: No, nosotros como club vamos a ser observadores del debido proceso. Y también, en su momento, defender los intereses del club y defender también la institucionalidad del club a los efectos de que toda persona que sea parte del club cumpla con sus obligaciones y no cometa ningún hecho, digamos, que pueda alterar el funcionamiento de la institucionalidad del club.
1: Por último, doctor, ¿recuerda algún caso similar desde que usted está en el club como director?
7: Y la verdad, no.
1: ¿Primera vez?
7: Sí.
1: Gracias, doctor.
7: Dale, Dani.
1: Gracias, doctor Hugo Bogado. Él es directivo y también es asesor jurídico de Guaraní. Así que yo personalmente me saqué una ignorancia en este tema porque al principio pensé que sí, el doctor estaba a cargo del sumario, porque como que es parte del club y todo eso y es el asesor jurídico, pero nos está comentando el doctor que él no es parte no es el juez de este sumario que se le está llevando a cabo a Gaspar Servio.
5: Perfecto, muchas gracias, Dani. Entonces ahí en el Mobic de la Amarok M6, sí, así mismo CR7. 1-0, la victoria parcial de Rubio Ñu ante Guaraní. Ahí están los compañeros en Villa Lisa, entonces el gol de Carlos Jiménez, 20 años. Hay que mencionar que el día de ayer se abrió la quinta fecha del torneo clausura 2026. Victoria de 2 de mayo, 2-1, ante Recoleta, los goles de Alberto Espínola y Marcelo González. Para el Reco, para el Canario, descontó Ale Silva, infalible como siempre, en el punto penal. Digo bien, 2-1 entonces. 2 de mayo, que por el momento es el único puntero y va a ser así hasta el final de la fecha 5. Luego a las 18:30, Trinidense ante Nacional. Este gran partido que tendremos con relatos de Ángel Elian y los comentarios de Mario Molinas en el Martín Torres. Luego mañana, 3 partidos, bien temprano a las 10 de la mañana. Cerro Porteño ante San Lorenzo en la Nueva Olla. A las 16, Sportivo Luqueño ante Libertad en Itagua. Y a las 18:30, para cerrar la fecha, Olimpia ante Ameliano. A las 18:30, repito, en el Defensores del Chaco.

Espera para los equipos paraguayos que va de la siguiente manera. El martes a las 19, Recoleta ante Boca Juniors en el Defensores del Chaco. Arbitraje de el uruguayo Andrés Matonte. En la ida lo ganó Boca Juniors 3-1. El día miércoles por la Copa Libertadores, Cerro Porteño recibe a Palmeiras en la Nueva Olla a las 19. Arbitraje del Uruguay, este es del argentino Facundo Tello, sí. Del argentino Facundo Tello a las 19, repito, en la Nueva Olla, Cerro Palmeiras en la ida 1-1. Y el día jueves, Olimpia ante Vasco a las 19 en el Defensor del Chaco. Arbitraje del uruguayo Esteban Ostojic. El partido de ida terminó 0-0.

0: 27 minutos, Palmeiras sigue ganando 1-0 Fluminense con gol de Gustavo Gómez. Reiteramos también que en Villa Alicia está ganando 1-0 Rubio Ñu ante Guaraní con gol del juvenil de 20 años, Carlos Jiménez. Así que nos vamos nuevamente hasta Villa Alicia con Fabio Martín y el comentario intermedio presentado por
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2: Si hay un equipo que ha sido mejor en la cancha, ha sido Rubio Ñu. Sin tanta posesión de pelota, sin tanta necesidad de construir juego, de abusar de los toques intrascendentes, ese fue el equipo que tenía una forma de jugar y una forma de lastimar. Insistió, fue por ese camino y logró su objetivo. Ya cerca del final del primer tiempo, pero lo logró. Poquito otra vez de Guaraní, con eso que hablamos permanentemente, los toques intrascendentes, mucho juego de los centrales, del volante central, que no hace que avance el equipo, pases lateralizados, y hasta aburre a los ojos ver cómo Guaraní trabaja la pelota con una lentitud tremenda. Todo tan pausado, y que dos o tres llegadas al área rival no son prácticamente nada para un equipo de fútbol que debería tener un poco de mejor trabajo en ese aspecto. Jugadores de buen pie le sobran, jugadores que pueden avanzar y progresar tiene. Tanda, Ferfer, que juega de 10 de enganche prácticamente, Diego Fernández, que asocia bien también, el mismo Añasco, y arriba juega un jugador que retrocede metros como Romero Nelson, que no es 9-9. Y entonces Guaraní tiene, y también de oficio mostró cosas interesantes, el lateral derecho Mateo Jiménez, también Coronel a la izquierda, que ya lo vimos varios partidos jugando ahí, pero no se sueltan del todo. Guaraní no tiene un patrón en donde dice, vamos a soltar los laterales, vamos a tener un equipo que va a sumar circuito de pases que sean importantes, de peso para el equipo. No cualquier tipo de pase que vos le das a un compañero a 2 metros, un pase atrás intrascendente y sumás eso con la posesión, no. Eso tiene que ser efectivo para el equipo en cuanto al trabajo colectivo. Y Rubio Ñu recuperaba la pelota con Rodrigo Rojas o con el mismo Cristian Núñez, y ya la pelota para el que sabe, el que va a meter un pase profundo, para el Willy. Y Willy a la derecha para Alan Ledesma, o más a la izquierda con Carlos Jiménez, o una pelota profunda para que llegue Pérez. Así justamente encontró su primera situación el equipo albiverde. Centro del Willy al corazón del área, cerca del punto del penal, para que cabecee Pérez por encima del arco cuando estaba bien ubicado. Podía haber sido gol. Sin mencionar que en el arranque del partido se había equivocado feo Matías López y probó al arco rival, en este caso Pérez, y el arquero Antonino Martínez sacó a un costado como una primera intervención del arquero, que tuvo buen trabajo en los cruces, en las pelotas que terminó atrapando en el aire. Pero dentro de esas advertencias volvió un disparo de Willy Mendieta encima del arco cuando estaba en buena posición, hasta que la tercera la vencida para Rubio Ñu. Centro desde la derecha de Víctor Cabañas, segundo palo el extremo. Carlos Jiménez cierra, le pega así como venía, casa de aire el balón, tremendo disparo al techo del arco, prácticamente no vio la pelota el arquero de Guaraní, para que se convierta y se transforme en un golazo para Rubio Ñu, que se quiere salvar del descenso. Guaraní, poquísimo, pobre, el equipo del Indio, sin Sergio en el arco, recibe este gol, y así relataba ese momento Wilson González.
3: Le pasa por atrás Cabañas, va a mandar el centro, pelota contra el área, está el gol o no, le queda en el segundo palo, ¡gol! Jiménez, gran centro desde la derecha de Cabañas, la calzó de aire, remate colocado al techo del arco de Antonino Martínez, y para que continúe la odisea de Guaraní, ahora lo pierde arriba Rubio Ñu en el marcador. Lindo tanto, lindo gol de zurda de Carlos Jiménez, tremendo cómo puso el pie, no hubo necesidad de hacer gran movimiento, solamente la calzó de aire, el balón adentro. Es el primero del partido. Villaliza lo someten al novel arquero Antonino Jiménez, pone aquí en Villaliza Rubio 1, Guaraní 0. Rubio 1.

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1: Lindo gol para el equipo de Rubio Ñu para que se ponga en ventaja. A ver qué hace Ariel Galeano con esta pobre expresión de guaraní, si tiene en la banca soluciones efectivas en realidad, porque ya pasó demasiado tiempo de aquel partido contra Libertad, que hay que decir que tuvo una salvedad también, que Libertad quedó con 10 hombres todo el segundo tiempo. Y con eso Guaraní fue adelante, es cierto, buscó ganar y logró el objetivo. Pero contra Nacional ya se vio un equipo que retrocedió varios pasos. Y Teño terminó rematando una situación que pone en conflicto hoy por hoy al arquero, que era titular hasta antes de este partido, con la directiva, con el cuerpo técnico, con la gerencia. Y desnuda la situación actual de un Guaraní en crisis. Porque hay que decir, esto es crisis. Más allá de que no me digan que no perdió 3 partidos al hilo, o 4, o que no ha sumado puntos, o que pelea el descenso. Es crisis. Cuando a tu capitán lo estás sacando, cuando le haces un sumario, cuando está para rescindir contrato. Entonces, es una situación bastante difícil de entender para un club como Guaraní, que está pagando estos momentos difíciles con el torneo que está teniendo y con esta derrota parcial ante Rubio Ñu aquí en Villaliza.
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2: Arrancará el segundo tiempo, le tocará mover el conjunto de Guaraní frente a la pelota tanda. Esperamos por quién. Van a haber cambios en el partido. Adelante, Dani Troche.
4: Sí, señor. Se va Ferfer, ingresa el 11, Juan Chon García. También se retira el 28 Romero para que ingrese el 21 Arruba. Los dos cambios Guaraní. Y se retira el 27 en Rubio Ñu. Hablamos de Ledesma. Ingresa camiseta 23 Tobías Leiva. Dos cambios Guaraní, uno en Rubio Ñu. Los movimientos de este segundo tiempo.
2: A ver, ¿qué número, Carlos Arruba?
4: Carlos Arruba, 21.
2: Bueno, muchas gracias. Autorizó el árbitro, movió el conjunto aborigen. Se proyectan los segundos 45 minutos de esta película llamada Guaraní. Rubio Ñu lo gana el cuadro ñuense. Torneo clausura.
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2: Le queda el balón rápidamente al arquero Maldonado. Va a salir para el conjunto ñuense. Va a levantar contra territorio adversario. Le pide que juegue rápidamente el número 11, Juan Chon García. Recientemente ingresado. Arriba para Pérez. De cabeza despeca bien Jaquet. En la mitad de la cancha le queda para impulsarla también por los aires. A Rojas. Viene despejando la defensa. Quería Jaquet. Rechaza a Álvarez. La quiere bajar Cabaña por la derecha. Va a poner el físico. La deja escapar. Hay balón que le va a corresponder al conjunto ñuense. Saque lateral, Onofre.
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2: Cabañas que levanta, juega para Pérez, de cabeza gana. En la mitad de la cancha no puede llegar Ledesma, pelea. Viene jugando para Rojas. Rojas que retrocede, toca para Cabañas. Limpia bien al medio. Va saliendo el conjunto ñuense con Blasi. La tocan al medio, presiona Añasco. Va en la mitad de la cancha a ver si llega a Rúa. No puede. La tocan para que vaya ahora el Will Mendieta. Will Mendieta que ataca para Rubio Ñu. Apertura por la izquierda. Se manda Jiménez. Encara la marca. Viene el centro. Pega la pelota en el otro Jiménez. Es Mateo. Pero luego se recompone el hombre de Rubio Ñu. Tocando para Rojas. Devolución para Jiménez. Se mete al área. Tanda. Oportunamente para rescatar el esférico.
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2: Cuando va Pérez, le pega. El desvío en el camino, se perfiló rápidamente, le pegó, no llegó a las puertas del arco porque hubo un bloqueo en el camino. Hay saque lateral, o no, le corresponde a Rubén Ñu.
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2: Tiro de esquina finalmente, hay un tiro de esquina, un córner a Postala. 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Rodrigo Rojas para el tiro de esquina. La pelota posicionada. Toma carrera. Se adelanta Rojas. Viene el centro. Y el desvío en el camino de Juan Chon. Balón por línea final. Otro córner para Rubio Ñu.
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2: Ya me cuenta Dani Troche que cantó la barra. apenas terminado el primer tiempo. Algo en contra de los futbolistas, me parece. Hay balón que le corresponde a Rubiño otra vez. Ahora con un saque de manos. Pelota contra el área. De cabeza despeja el sector defensivo. Le queda a Blasi que levanta. El arquero Antonino la deja picar y atrapa al esférico.
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2: Reiteramos en Guaraní a la cancha Juanchón García. También Carlos Arrúa. En el conjunto de Rubiñú, Tobías Leiva. En el terreno de juego para este segundo tiempo. Que recientemente acaba de arrancar. El balón en zona de salida maneja el cuadro indio. La tiene Jaquet. Adelantando para Arrúa. Arrúa y la devolución para Jaquet. Espera bien pegado a la raya. Sobre el costado izquierdo Coronel. El esférico para Coronel. Coloca al medio, se equivoca. Recupera Rubiñú. El pase de Rojas, la juegan para Pérez. Falta. Falta de tanda, dice el árbitro. Y se gana la tarjeta de amonestación. Amonestado el volante de Guaraní.
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2: En el YouTube de La Roca, Fernando Salinas pide por Gustavo Costas. Es un técnico muy caro. Muy difícil, la tiene Núñez. Núñez que lateraliza, sobre la derecha aparece ahora Cabañas, la juega verticalmente arriba, para que la tenga Ledesma, Ledesma con Cabañas, iba Cabañas, Cabañas, Cabañas, le pega al arquero. ¿Cómo se animó Cabañas? Sacó el sablazo Fabio Martín con pierna derecha.
1: Qué bien Cabañas, porque ganó terreno, empezó a mover la pelota, él en una posición ya diferente, casi de enganche. Y decidió patear al arco para dificultar a Martínez, que se quedó con la pelota, pero Rubiñú está teniendo mayores facilidades a la hora de manejar la pelota y decidir en campo rival.
2: Cerca del final del partido elegiremos a la figura, Bristol.
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2: Y va Jiménez para Guaraní, el centro. Bloqueado sobre la derecha. Hay balón que le corresponde a Guaraní. Rápidamente tocando para Añasco. Añasco con Jiménez, ya marcó el tiempo de juego. Roba Leiva y va. Roba Leiva y va, pone pausa. Hay balón que le corresponde ahora a Rubiño. Sobre la derecha va saliendo de buena forma. La tiene para ese sector Rubiño con Rojas. Rojas que toca con Cabañas. ¿Qué hora tenés, Lucho? Marcamos el tiempo de juego.
3: Ñanduti Roca en Popovi, el tiempo de juego, 5 minutos. Segunda etapa, el marcador Energy, combustible de calidad al precio justo, indica Wilson.
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2: Lo gana Rubiño por 1-0. Cerca del final del primer tiempo, el tanto de Jiménez. De zurda adentro. Está cayendo Guaraní. Pelota por un costado. Ahí saque lateral, le corresponde al conjunto ñuense.
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2: Pierde Willy, vuelve a ganar. Recaptura, falta. Lo tocan abajo, falta de Jaquet. Queda sentido el hombre ñuense. Hay tiro libre para la visita.
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2: Mañana domingo a las 10 de la mañana, Cerro Porteño San Lorenzo. Mañana domingo a las 18:30, Olimpia Ameliano. Hay tiro libre que le corresponde al cuadro ñuense. Que toma carrera el Willy Mendieta. Quiere el segundo en el partido, el conjunto de Santísima Trinidad. Va a autorizar el árbitro. Ya subió la fuerza aérea del conjunto albiverde. Va a autorizar a Lipio Colmán. Va a venir el centro. Viene el envío. Pelota al segundo palo. Y de cabeza Rodríguez el córner.
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2: Rodrigo Rojas para el tiro de esquina. Rojas para elevar la pelota. A ver si con pelota parada puede tener el segundo el conjunto ñuense. Lo gana por 1-0 frente a Guaraní. Autoriza el árbitro. Va a venir el envío de parte de Rojas. Va a sacar la pelota contra el área. Viene el centro. Golpe de cabeza. Gol. Blasi. Gol. Brian
7: Blasi, de cabeza, saltó por los aires, aplicó el testazo, gran centro de Rodrigo Rojas, mejor cabezazo de Brian Blasi, que sale a lo loco, a lo desesperado a festejarlo. No es habitual para él marcar goles, pero ahora convierte, es el segundo de Rubio Ñu. ¿Cómo lo sufre Guaraní? ¿Cómo lo sufren sus hinchas? Sin Servio, sin Gaspar Servio, apartado del plantel principal, recibe dos tantos Antonino. No es para culparlo, pero tal vez Servio algo más podía transmitir. Es el segundo del partido, es el segundo de Rubio Ñu, que va por el tercero, le pega, travesaño adentro, gol, el Willy, gol, gol, gol de Rubio Ñu, lo liquida, lo liquida, lo liquida Rubio Ñu, el Willy Mendieta, tras una gran jugada, una gran acción de Rodrigo Rojas, se metió contra el área, el pase al medio y el Willy le pega alto, el balón con suspenso se mete, pega en el travesaño, bota al suelo, balón adentro, es el tercero, es goleada aquí en Villaliza, con el tanto del Willy Mendieta, Rubio Ñu golea 3-0 Guaraní.

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1: Fabio Martí.
2: Y vamos al segundo gol. Centro preciso de Rojas al segundo palo y Blasi saltó más que todos para poner esa pelota al ángulo. Ahí, espectador de lujo, el arquero debutante en Guaraní, Antonino Martínez. 2-0, movió la pelota. Guaraní totalmente desconcertado en lo que está pasando en la cancha. Los jugadores no saben hacia dónde ir. Recuperó Rodrigo Rojas. Jugada maradoniana. Túnel de por medio y después una asistencia para que se encuentren dos compadres del fútbol. Y ahí el Willy remata, travesaño, raya y vuelve a pegar el travesaño para que después ya no resista ese balón para que ceda ante el arco rival. 3-0, golazo del Willy. Así juega Rubioyú, contundente, destroza, descuartiza a un Guaraní en crisis total. La directiva debe responder a esto. La directiva se va a encargar de este otro papelón. 3 días después de quedar eliminado de la Copa Paraguay, aquí Guaraní otra vez pasa vergüenza. O en realidad, el que pasa vergüenza es el hincha del Indio. 3-0, lapidario, contundente y merecido de Rubioyú.
1: Los goles de Rubioyú.
3: A los 7 y 8 minutos. Segunda etapa, Wilson.
4: Goles 62 y 63 del torneo Clausura 2026. Brian Blasi, 30 años y su primer gol en la competencia. Willy Mendieta, de 37 años y su primer gol en el torneo.
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1: Te juro, Fabio Martín, que es la primera vez que me pasa que en el relato de un gol ingrese otro del mismo equipo. ¡Qué locura lo de Guaraní! Totalmente desconcertado, por utilizar un término benévolo. Pero están deambulando por la cancha, golpeados, increíble.
2: Bueno, es un equipo fantasma realmente. Un equipo fantasma Guaraní para todo lo que está viviendo y todo lo que significa este momento. Tiene que explicar la directiva qué pasó con Servio. Si es para evitar este tipo de papelones, que se quejó o pegó el grito al cielo y por eso lo quieren sacar. Bueno, todos son, en este caso, gente perdedora. La dirigencia de Guaraní es perdedora. Sus jugadores hoy por hoy perdedores también. Hoy no está el capitán, es cierto. A lo mejor no evitaba esta derrota. Pero si es por pegar el grito al cielo nada más. Y la hinchada, que está callada ahí también, no dice absolutamente nada. Por lo visto, está de acuerdo con lo que hace la directiva actual.
1: Hay tiro de esquina, córner. Hay córner que le corresponde al conjunto de Guaraní. A ver si lo pueden descontar. Viene el envío de Fernández. Golpe de cabeza. Piden falta. Piden falta en contra de Jaquet, no pasó nada. Wilson. No pasó nada, cambio Rubiñú, Dani Troche.
5: Y justamente para eso, para oficializar, Roldán a la cancha, camiseta número 11, para Mauricio Roldán, ya no continuó por lesión Steven Pérez. Y la gente de Guaraní, que ni bien ingresó el tercer gol, se levantaron y recriminaron con todo a los directivos que están aquí en el palco.
1: Mirá, Dani, que hay un contingente de cascos azules que se está dirigiendo hacia esa zona de la barra en estos momentos.
2: En realidad, sí, ahí veo, no estaba mirando los cascos azules, parecían policías nada más, pero sí cascos azules, está bien, no se tiene que desbandar esto, pero alguna respuesta tiene que haber de alguien, por lo menos para que hablen al terminar el partido, qué es lo que está pasando en Guaraní. Hay que dar la cara, dirigencia, en este caso Emilio Daer, directivos. ¿Qué pasa en Guaraní? ¿Qué pasó con Servio? Porque esto se le viene encima, la noche se le viene encima, no a los jugadores, ni al pobre arquero que debuta hoy, ni al cuerpo técnico tal vez tampoco, a la dirigencia.
1: El presidente está acá, Dani Troche, el presidente Emilio Daer.
5: No está presente.
1: ¿Y se sabe por qué?
5: No, la verdad no sé, particularmente no sé.
1: Cuando va Añasco que toca y va Guaraní para descontar Fernández dentro del área. Lo desacomodó poniendo el físico Cabañas. Rápidamente recupera Patricio Coronel. Iba Coronel que cae al suelo, le falta. El árbitro dice que no. Y sale la contra rápida de Leiva. Leiva que toca para Roldán. Roldán en la mitad de la cancha recibe la falta. No cobra el árbitro. No cobra el árbitro y va saliendo Rúa.
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1: Evidentemente Fabio Emilio Daer sabe que si viene, él no está resguardado. Acá no hay palcos. ¿Dónde se va a quedar? Va a tener que estar en medio de los hinchas y le van a recriminar.
2: Bueno, así como en su momento le hicieron llegar que estábamos teniendo una forma de analizar lo que fue el regalo que hizo con los jugadores de la cantera, estamos hablando precisamente de César Miño y de Iván Ramírez, así le pueden contar también que hoy por hoy estamos exigiendo respuesta de la dirigencia desde el punto de vista de aclarar todo. Porque repito, a mí no sale un dirigente a decir, esto hizo Servio, yo estoy del lado del jugador. No estoy del lado de la dirigencia, de la gerencia, ni del cuerpo técnico. Que digan qué pasó. Vamos a esperar lo que dice Ariel Galeano al terminar el partido. Ojalá se anime a decir realmente. Porque hay que aclarar estas cosas. No por nosotros, al hincha le tiene que aclarar, al hincha. Porque se le van ahí encima a los dirigentes. No a los jugadores, repito, los jugadores también tienen su culpa, su parte. Pero lo que le pasó en la semana le afecta directamente
5: Fabio.
2: A los anímicos, al plantel en lo anímico, sí.
5: Perdón, y habrá un careo entre Cacabelo y algunos hinchas que se acercaron aquí hasta el palco.
1: Podemos filmar eso cuando va Fernández, le pega Fernández en centro. De Cabañas, esto lo podemos tener en sonido, vamos Dani.
0: ¿Sabes qué voy a hacer? Agarrar esa tu palabra y meter tu culo, carajo.
6: Sergio, ¿te dice la verdad?
0: Sergio te dice la verdad. Sergio te dice la verdad y le quieren sacar del equipo, ¿verdad? Ahora ese te dice la verdad y tanto, ¿verdad? Inútil. Puerco que anda.
5: Bueno, eso es Cacabelos con unos hinchas aquí.
1: Excelente, Dani. Y mirá si se viene el cuarto, que puede venir en cualquier momento, ¿eh? Y va Roldán por la derecha, va Roldán, pegado a la raya Roldán, a ver si le roban. Pelea Patricio Puntín por un costado, lateral para Guaraní.
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1: Atentos a vos, Dani Troche, si pasa cualquier cosa, ¿eh? Porque los ánimos están caldeados. Cualquier cosa puede acontecer acá en Villaliza con los hinchas de Guaraní y los directivos que se animaron a venir. Cacabelos entre ellos. La pelota para Añasco. Sobre la derecha tiene Guaraní. 3-0 cae el conjunto aborigen. La victoria de Rubio Ñu. Cuando avanza por la derecha quiere Fernández. Descarga mal para Juanchón. Rechaza Blasi.
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1: Ya voy de nuevo contigo, Dani. Viene el centro. Añasco que no puede. Rechaza la defensa. ¿Qué está pasando por tu sector, Dani Troche?
5: Sí. Ahora se calmaron un poquito más las aguas. Pero siguen aquí algunos hinchas todavía parados, Julio.
1: Cuando va Roldán, se mete al área. Está el cuarto para Rubiño. Está el cuarto, viene el centro. Rechaza la defensa. Roldán para liquidarlo, ¿eh? En cualquier momento de contra, aunque esto ya está liquidado, me parece, Fabio, ¿eh?
2: Sí, claro, pero si quiere, por lo menos, vengarse, Rubiño de la goleada que recibió contra Olimpia, con otro equipo sería. Es su gran oportunidad hoy contra Guaraní. Está rendido el equipo aborigen. No saben cómo jugar el partido. Creció bastante Rubio Ñu, está para el cuarto en cualquier momento.
1: Vamos a hablar con los hinchas de Guaraní, Dani Troche, por favor, te doy un poquito de tiempo. Cuando entre cuartos de cancha tiene Arrúa por la derecha va Añasco el centro al segundo palo, está Dieguito, la baja Diego Fernández, Juancho no puede, Añasco atropella. La va sacando al córner Álvarez. De cabeza, tiro de esquina, córner Apostala.
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1: Tiro de esquina, córner.
5: Wilson.
1: O va a haber una variante, ¿sí escuchó?
5: Después el córner.
1: Bueno, va a venir el centro. Centro de López. Viene el envío, pelota al área. Golpe de cabeza afuera. Afuera el golpe de cabeza de Juanchón, Dani Troche.
5: Sí, uno de los que reclamó aquí. Marco, ¿qué pasó, Marco?
7: Una discusión ahí con Luis Cacabelo por el hecho de reclamarle la situación actual, la mala situación actual del club.
5: ¿Qué le respondió?
7: Que no tiene nada que ver, que solamente cumple en estar ahí, que no es nadie.
5: Me decían que los hinchas guaraní, no sé si la raza o la hinchada normal, por así decirlo, estaba haciendo una, organizando una movilización, ¿es así?
7: Sí, o sea, yo entiendo que por ambos bandos, o sea, tanto la barra como la gente común normal que paga su entrada y los socios están haciendo...
5: ¿Después del partido sería?
7: Sí, no sé qué va a pasar, ¿verdad? Pero yo tengo entendido que ellos saben la locación de Emilio Dar, ¿verdad?
5: Ok, perfecto.
7: Entonces, bueno, eso es lo que yo estuve viendo ahí.
5: Averiguando.
7: Estoy en uno de los grupos de WhatsApp.
5: Ya, gracias, Marco.
7: Dale, estamos.
5: Gracias. Bueno, esto también decir que están organizando, entre comillas, una movilización en contra del presidente, tanto la raza como también así la hinchada normal, por así decirlo, Wilson.
6: Sí, a ver, ¿quién es el 9 de Rubio Ñu, mi querido Dani Trocha? ¿Se retiró el Willy Mendieta?
5: Ya, sí, porque
6: Ruiz Díaz.
5: El 9 es Rodrigo Ruiz Díaz.
6: Muy bien. Y en Guaraní, Dani, entró Víctor Céspedes y también el 35.
5: ¿Salió quién? ¿Quién salió, me repetís?
6: Salieron Coronel y Jiménez en Guaraní. Ingresó Víctor Céspedes. ¿Me decís el número de Céspedes, por favor?
5: El 17 es Víctor Céspedes. Y ya te estoy confirmando el otro que ingresó, ya te confirmo.
2: Pedro González puede ser, Dani.
5: 35. Pedrito González, 35, ya lo estoy viendo, sí.
6: Muy bien, excelente, Dani. Seguimos ahí con los hinchas porque esto se va a seguir caldeando. A medida que vayan pasando los minutos... Y ni qué decir si ingresa otro gol de Rubio Ñu. Ya marcamos el tiempo de juego porque avanza ahora Céspedes. La pelota para López en profundidad, mal. Mal el pase para Céspedes. Va saliendo la defensa. ¿Qué hora tenés, Lucho? Marcamos el tiempo de juego.
3: Ñandu Tirro Campo Papi, el tiempo de juego ahora 21 minutos. Segunda etapa, el marcador Energy. 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
6: ¡Que va Guaraní! ¡Gol! Juanchón García atropellando en la boca del arco tras el centro desde la derecha de Céspedes. Es el descuento en el partido. Lo descuenta Juanchón García. El tanto del delantero lo sigue ganando Rubio Ñu. El conjunto ñuense derrota ahora 3-1 a Guaraní.

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2: Y un poco de rebeldía para poder sacar adelante un partido de vergüenza deportiva, tal vez Céspedes, y una corrida por derecha para ganar ese sector, meter el centro y la atropellada de Juanchón García para que descuente Guaraní. Se mete en el partido, vamos a ver qué armas tiene a partir de ahora el Indio, buscando otro descuento.
1: Y va Guaraní, a ver si viene el segundo, el centro, rechaza Álvarez, el descuento aborigen.
3: A los 21 minutos, segunda etapa Wilson.
1: Y es el gol 64 del torneo clausura 2026. Juan García, 33 años, y su primer gol con la camiseta de Guaraní.
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1: 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Al término de la cobertura del fútbol, hay falta. Falta en contra de Rojas. Tiro libre para Rubio Ñu.
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1: ¿Qué otros directivos están ahí, Dani Trocha, aparte de Cacabelos y el señor Bogado?
4: Está Fausto Ríos, está también el licenciado Pechi, está también Cocón Sosa.
1: Pero el único que reaccionó fue Cacabelos.
4: Sí, sí, sí, sí, también está el señor Luis Bierzi.
2: O sea, Dani,
4: sí.
2: No tanto como reacción, sino que respondiendo a los hinchas, yo no tengo nada que ver, yo no decidí nada. ¿Cómo no? Que eso es lo que dijo Cacabelos.
4: No. Más bien fue una respuesta. Respuesta a la, a los insultos.
2: Que él no decide o que no tiene
4: no,
2: nada que
4: no,
2: ver.
4: No, más bien los hinchas se levantaron al tercer gol a reclamar contra el equipo, contra el técnico, contra el presidente, y él salió a defender, entre comillas, a ellos.
2: Ah, bueno, correcto. O sea, que estaba contento con lo que ha pasado y se pone, por supuesto, la camiseta de directivo.
4: Claro, por supuesto, sí. Así okay. Mismo, Fabio.
2: Bueno, hay que estar atento porque va a volver a salir don Luis, y sabemos que puede confrontar con cualquiera.
1: Atención, Luis, hay sí. Información de último momento, perdón. Esto nos pasa, nos reporta Dani Maciel, nuestro compañero sobre Cerro Porteño. Él nos cuenta lo siguiente. Ángel Martínez, el arquero Ángel Martínez, convocado para el partido de Cerro Porteño mañana. Esperando la planilla oficial, podría debutar en el arco de Cerro Porteño. Ángel Martínez, el ex 2 de mayo, convocado en el ciclón.
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1: Y va Céspedes para Guaraní, la pelota por la derecha, va al picante el centro. ¡Qué mal centro de Céspedes, Fabio Martín!
2: Y otra vez Céspedes, por lo menos para agregarle un poco de frescura, velocidad por ese costado derecho. Pero futbolísticamente es muy pobre lo que ofrece Guaraní. Quizás también tiene que ver mucho con el nivel de tensión que ha bajado en Rubio Ñu, creyendo que estaba cerrado el partido con el 3-0. Ahora como que ajustó de vuelta las tuercas el equipo de Torrente.
1: Ariel Hook, nuestro compatriota allá en Estados Unidos, en sintonía del programa, de la transmisión del fútbol. Abrazo grande para Ariel Hook. Está de compras, qué envidia. La pelota para la derecha, viene el centro de Céspedes. Está el segundo, golpe de cabeza. ¡Afuera! ¡Afuera el cabezazo de Juanchón! Estuvo el segundo de Guaraní, Fabio Martín.
2: Y con esta sociedad nueva que aparece en Guaraní, mostrando cosas diferentes, se sacude el equipo gracias a las corridas de Víctor Céspedes y las atropelladas de Juancho García. Aquí las tuvo otra vez García de cabeza esta vez y no se pudo acomodar, increíble. Le llegó perfectamente el centro de Céspedes.
1: ¿Qué hora tenés, Lucho? Marcamos el tiempo de juego.
3: Ñanduti Rock and Pop, el tiempo de juego. 25 minutos. Segunda etapa, el marcador Energy. 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
1: Que Rubio Ñu está derrotando por 3-1 a Guaraní. Está cayendo el conjunto aborigen. Se agrava la crisis en el conjunto de la toldería. La pelota atrás de Tanda para Jaquet. Jaquet que adelanta con Tanda. Pisando patio vecino, ahora Tanda. El zurdo que adelanta para Dieguito Fernández. Fernández que va al ataque. Va Fernández, espera más arriba. González, recientemente ingresado. Prefiere Fernández para que la tenga Tanda. Tanda y la devolución para Fernández. Toca y toca Guaraní.
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1: Ahí saque lateral o nofre que le corresponde al conjunto de Guaraní. Ya toma la pelota Tanda, la va a ubicar contra el área. Viene el centro, llovido de cabeza, saca Vallejo, se le queda Rojas, levanta Rojas, gana González, de cabeza, la impulsa para adelante, no estaba nadie, no estaba ningún compañero, la deja pasar Leiva, saque lateral, Onofre para Rubio Ñu.
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5: Y vamos hasta el fútbol argentino porque se está disputando el clásico de La Plata. Estudiantes le está ganando 1-0 a Gimnasia, 45 minutos del primer tiempo.
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1: Apertura por la derecha, Iván Asco, epa. Hay un golpe de cabeza, dice el árbitro. Por eso para el fútbol. Ruiz Díaz en el suelo. Se queja la gente de Guaraní, Fabio, porque era un ataque prometedor.
2: Sí, tenía la pelota por lo menos Guaraní. Pasaba el ataque Céspedes, que está jugando de lateral derecho. Y entonces, como es el hombre que cambió un poco la forma de jugar de Guaraní, o por lo menos mete centros decentes para buscar al delantero que hoy es García, que ahora es García, bueno, se frena este entusiasmo que estaba teniendo Guaraní por buscar otro descuento del partido.
1: Totalmente de contramano en el chat de YouTube, Emilio Ascurra pregunta, Wilson, ¿no le ves a la madrina de Guaraní por ahí? Gendila y Wigina, no está para bollo el tema de los hornos. Así que la madrina no, no es prioridad ahora. Pausa en el fútbol.
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4: Wilson.
1: Sí, escucho.
4: Adelantamos el 26 es Fretes. El otro no logro ver el número de...
1: Es el 9. 7.
4: 17.
1: No, 7, Alfonso.
2: Elías.
4: El 7, Elías Alfonso, y el otro es Fretes. Los dos que se preparan en Rubio Ñu, repito. El 7, gracias muchachos, Elías Alfonso, porque estamos del otro lado. Elías Alfonso, el 7 y el 26, Fretes. Ya vamos a confirmar quiénes se retiran en Rubio Ñu.
1: Bien, excelente, Dani Troche. Abrazo grande para Neri Almirón, para Francisco Rivas. Todas estas personas se escribieron a través del chat de YouTube. Envíen sus aplausos. Miguel Vera también nos escribe. Wilson Sánchez, Pablo César Figueredo, Hugo Cabrera, está por ahí también Renato Fariña. Abrazo grande para todos. A darle like a la transmisión en vivo. Vamos a ver si llegamos a 150. 138 tenemos en estos momentos. Cambios en el partido. Se retira el 15 en Rubio Ñu, Dani.
4: Sí, señor. Y el 36. Hablamos de los dos que se retiran, Cristian Núñez y Carlos Jiménez. Carlos Jiménez y Cristian Núñez se retiran para que ingrese. Repetimos nuevamente. Elías Alfonso 7 y el 26, Sergio Fretes.
1: Sí, señor. Habrá pelota que le va a corresponder al conjunto de Guaraní. Se va a reanudar el fútbol momentáneamente con 10 el conjunto ñuense. Afuera del campo está Rodrigo Ruiz Díaz. Fue atendido, por lo que un minuto va a tener que estar fuera. En estas nuevas reglamentaciones que implementa la APF. Bote a tierra. Le va a corresponder al conjunto de Guaraní. Césped de frente a la pelota. Alipio Colmán que reanuda el fútbol. Atrás la pelota. La va teniendo Guaraní. En la salida viene manejando Rodríguez. Tocando al medio para Jaquet. Adelantando la pelota. Levemente. Para Tanda, el cambio de frente para Céspedes, la baja bien, va atacando Guaraní, el centro al área y saca refuta de cabeza Vallejos.
3: Ñanduti, Rock and Pop, el tiempo de juego, 30 minutos, segunda etapa, el marcador Energy, combustible de calidad al precio justo, indica Wilson.
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1: Persiste la victoria de Rubio Ñu. Lo descontó Guaraní en un aluvión, Fabio Martín, que no duró mucho. Está ganando Rubio Ñu por 3-1 a Guaraní, Fabio.
2: Sí, fue como una lluvia de verano. Ahí el aguacero, un zapeite y terminó otra vez. Al menos este entusiasmo de Guaraní por buscar encontrar la manera de empatar. Pero está muy difícil, ya ajustó todo Rubio Ñu. Y sigue siendo mejor en la cancha desde la firmeza defensiva, de lo que hace su equipo en la media cancha. Guaraní va a los tumbos buscando ese gol.
1: Cerca del final del partido elegiremos a la figura, Bristol.
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1: Roba y va, la pelota de Tanda, tiene dentro de su terreno, se complica, limpia bien por la derecha. Va saliendo ahora Céspedes, adelantando para Añasco, pegada a la raya, sobre costado diestro. Atacaba por estribor el conjunto aborigen, retroceden para Rodríguez, jugando para Tanda.
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1: Uy, Bañasco se mete al área. Va Guaraní para el descuento, viene el centro. Y refuta Vallejos oportunamente. La contra la quería llevar adelante Rodrigo Ruiz Díaz, pero llega primeramente Jaquet para rechazar. De zurda tanda a cualquier parte, a la posición del arquero Maldonado.
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1: Offside, posición adelantada de Ruiz Díaz. Quedó enganchado en la posición ilícita. Intentaba llevarse el esférico. 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Cuando intentaba, Rúa se equivoca. Y va Alfonso. Viene la contra, Alfonso al medio. Regala para Jaquet. Jaquet que espera compañía. Tocando al medio para López. De primera descargando por la derecha. Y va con todos Céspedes. Se mete al área. Céspedes, el centro por bajo. Está el descuento, le pega gol. Gol. Gol. De Guaraní. Añasco. Maximiliano Añasco. Atropellando en el área chica. Con pierna derecha adentro. Un gol casi calcado al primero. Y ahora sí, ahora Guaraní se pone a tiro de empate. ¡Qué cambiante este partido! Estaba cayendo por goleada. Estaba cayendo por 3-0. Y ahora le falta uno para empatarlo. Apareció Añasco. Atropellada dentro del área. Es el segundo aborigen. Rubio Ñu derrota a Guaraní por 3-2.

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1: Fabio Martín.
2: Y cansado ya seguramente también Céspedes desde la banca, viendo cómo sus compañeros tocaban y tocaban la pelota sin lastimar. Un equipo estéril. Céspedes y sus corridas poniendo turbo en ese sector derecho. Aceleró dos veces, asistió dos veces de buena forma. Y están los descuentos de Guaraní. Primero Juanchón García. Ahora Céspedes del centro al ras del suelo para que aparezca Juanchón para hacer la cortina. Y el gol es del uruguayo. Maxi Añasco define de derecha. Descuenta Guaraní, increíble. No le puede pasar esto a Rubiñú con lo que se está jugando, con la necesidad propia de los puntos. Otra vez descontado Guaraní. ¡Qué final de partido tenemos! ¡Lo puede empatar el Indio!
1: ¡Qué partido, señores! ¡El descuento aborigen!
3: A los 33 minutos. Segunda etapa, Wilson.
4: Y es el gol 65 del torneo Apertura 2026. Maximiliano Añasco, de 25 años, y su primer gol con la camiseta de Guaraní.
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1: ¡Iba para el empate! ¡Viene el centro, el segundo palo! ¡Cruza toda el área! ¡Cruzó toda el área la pelota! ¡No llegó Dieguito Fernández! ¡Saque de meta para Rubiñú!
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1: Y ahora sí la raza con todo, alentando al equipo, sintiendo que lo pueden empatar. Cambio en el fútbol. Adelante Dani Troche. ¡Se vaya que!
5: Sí, señor, se vaya que. Da la cancha el 19, Ángel Ibarra, camiseta 19, repito, se fue Jaquet.
1: ¿Qué hora tenés, Lucho? Marcamos el tiempo de juego.
3: Ñandú Tirro con Bobo vio el tiempo de juego. Ahora 36 minutos. Segunda etapa, el marcador. 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
1: Señoras y señores. Sí, señoras y señores, partidazo. Partidazo aquí en Villa Elisa. Pulsamos F5, actualizamos el marcador. Otro descuento de Guaraní. Por ahora, Rubiñú derrota 3-2 al aborigen.
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1: 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La pelota larga, viene de parte de Tanda, de cabeza despeja bien Vallejos, en zona defensiva, en la mitad de la cancha, quiere Ruiz Díaz, ganando por lo alto.

0: y de cabeza saca González.
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0: ¡Epa! ¡Epa, epa! Dos hombres sentidos en Rubiñú, uno en Guaraní. Pausa en el fútbol, Fabio.
2: No pasó eso que dijo Alipio Colmán, que señaló al menos. Que hubo choque de cabeza. Mira cómo se recuperan rápido los jugadores. ¿Cuántos minutos de partido? ¿Cuántos minutos? 40, 30 y...
0: 82.
2: 82, bueno. La 37, el 30. Juego. Se tenía que jugar, es cierto. Se lesionó Rodrigo Rojas, pero fue una jugada involuntaria donde tuvo un golpe con un hombre de Guaraní. Y se pausa el partido. Este es el horario que se pausa el partido por culpa de los árbitros.
0: Amonestado Diego Fernández. Consideró el árbitro que era para amonestación el choque con Rodrigo Rojas. Está siendo atendido dentro del terreno de juego y no habrá necesidad de que abandone el campo porque su infractor fue amonestado. Hay pausa en el fútbol.
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0: Abraham Acosta, que regalamos a la gente del YouTube.
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0: Mañana estamos con Cerro Porteño San Lorenzo a las 10 de la mañana. 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Retorna el equipo A de la gran jugada con Bruno, Federico y Carlín para Olimpia Ameliano a partir de las 18:30. 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
0: Acá puede pasar cualquier cosa porque va al ataque guaraní. El lanzamiento largo de parte de Tanda, de cabeza, viene despejando Fretes. En el rebote aparece ahora para que vaya con todo Rubio Ñu. La tiene Mauricio Roldán, transporta Roldán, el pase por la derecha, se mete Alfonso, está Alfonso dentro del área, lo liquida o no, cae, penal, déjame dudar, lo van a llamar al VAR, cobro penal a Lipio.
2: Yo para mí toca la pelota, también Abraham nos puede dar una mano, pero para mí toca la pelota a Rúa, pero no le toca el pie de apoyo a Alfonso.
0: Se tropezó Alfonso, Fabio.
2: Se apuró para mí a Lipio, pero vamos a ver. Estuvo muy bien, estaba cerca de la jugada, eso no hay que discutirlo. Pero hay que ver si realmente hay un toque necesario como para que caiga Alfonso en el área. Por ahora es penal para Rubiñú para ir asegurando el partido.
0: Salvo que el VAR diga lo contrario, hay penal. Hay penal para Guaraní. Ulises Mereles en el VAR. Hay penal para Rubiñú, perdón. Hay penal para Rubiñú, salvo que el VAR diga lo contrario. Abraham Acosta.
3: Y viendo la repetición, no me parece para nada penal. Se deja caer el futbolista de Rubiñú. Para mí, no es penal.
0: Bueno, vamos a ver si llama Ulises Mereles. Por ahora, penal para Rubiñú, Fabio.
2: Sí, ahí con la repetición que tiene Abraham, entonces tenemos algo mucho más claro. Si él considera que no, el toque, nosotros no lo vimos tampoco aquí en tiempo real. En ese momento, en el golpe de vista. Pero habría que ver, se estará revisando la jugada. Si se equivoca, Alipio, otro error suyo de apuro, increíble. Porque, bueno, si está cerca de la jugada es mucho más mérito para él. Pero, bueno, increíble. Si es que se termina cobrando, quiere decir que hay un toque, que ve el VAR también, que lo apoya el árbitro.
0: Por ahora no lo llaman. Por ahora no lo llaman al árbitro Alipio Colmán. Tenemos la jugada repetida, esto no es penal. Esto no es penal para nada. ¿Por qué no lo llaman ya, Fabio?
2: ¿Quién está en el VAR?
0: Ulises Mereles.
2: Ulises, con muchos años de experiencia de por medio.
0: No, llámalo. ¿Por qué se pierde tanto tiempo? No es penal. Salvo que me muestren otra imagen. No, esto no es penal. De ninguna manera esto no es penal. Se enganchó solo Elías Alfonso y no lo llama el árbitro. No lo llama el árbitro, se enganchó solo. Ahí está, vamos. Dale, muchacho, más rápido. Vamos a jugar. Sí, era evidente que no era penal, Fabio.
2: Qué bárbaro, Alipio. David Ojeda fue desprogramado esta fecha. Porque se equivocó mucho en el partido Olimpio.

0: día 2 de mayo. Esto es para desprogramar. ¿Cómo nos va a ver que no es penal? Se ve claramente que no hay
1: pero
0: toque.
1: Pero también el VAR, Fabio.
0: Y el VAR,
1: si nosotros de acá vimos que no fue penal. Y con una repetición vimos que no era penal.
0: Te van a salir, con las cosas del protocolo, pero son lentos nuestros árbitros. Sí.
2: Abraham vio rápido que no fue penal.
1: Imagínate.
0: No, no. Bueno, así tampoco con el compañero, ¿verdad? Pero sí, protesta no de Ruyoñú. Por Dios. Ulises para salvar el partido, porque es un partidazo, lo puede ganar limpiamente, tranquilamente Ruyoñú, pero con esto no, con este con esta equivocación tan grande del árbitro, no.
1: Vamos, Alipio, ¿qué está tardando? No es penal. Dale, hermano. ¿Qué está haciendo Abraham? ¿Está viendo la repetición?
3: Sí, está viendo la repetición, Wilson. Y...
1: pero ¿cuántas veces necesita ver? Con uno ya está, vamos a jugar, muchachos. Dale, vamos a jugar, vamos a apurar. Lo que pasa es que Alipio está cansado, lo notamos hace rato, Fabio.
0: No, y te estuve diciendo, hace rato dijo que hubo un choque de cabezas. ¡Mentira! ¡Mentira! Quería parar el partido para descansar, para respirar. Eso es lo que le digo siempre a Ever Aquino, y quizás le molesta ya otra vez. Tu árbitro, la mayoría, se cansa. Y llegamos a este momento de partido donde te dicen, no, acá pausa, no, acá retrocede, porque tiene que respirar un poco, no están físicamente bien sus árbitros.
1: Bueno, a ver. Por fin, Alipio a la cancha. Alipio a la cancha y va a anular el penal. Alipio a la cancha, no hay penal. Odio. No hay penal, odio. ¿Por qué tanto tiempo por algo tan odio?
0: Y ahora se va a jugar hasta el minuto 100 seguramente. Todos los descuentos, qué bárbaro.
4: Cuatro minutos.
0: Increíble. Cuatro minutos se perdió. Gracias, Lucho. Cuatro minutos. Y los cuatro o cinco que iba a descontar, nueve, diez. Tenemos diez prácticamente.
1: Bueno, hay pelota que le corresponde en salida al conjunto de Guaraní. El balón para Antonino. Se anuló el penal para el conjunto de Ruyoñú. Correctamente a través del VAR. A la cancha nuevamente Rodrigo Rojas. 11 contra 11. La pelota para Guaraní.
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1: 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Cuando ataca González, la pelota para la izquierda, a ver si no pata Guaraní, viene el centro o no, el enganche, le queda atrás el esférico a González, viene saliendo Cabañas, revienta Cabañas para Roldán, le queda alta la pelota, la recoge desde abajo Guaraní, la tiene Tanda en el círculo central.
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1: Tanda con la pelota, va jugando el medio, la tiene ahora Arrúa, se de pelota nuevamente para Tanda. Tanda, el pelotazo largo por la punta derecha, se mete Céspedes, a ver si Céspedes saca la lámpara otra vez, retrocede un poquito, ataca con todo Guaraní, va a venir el envío centro al área, está el empate, no, y de cabeza gana Cabañas. Fabio Martí,
0: oportuno el cierre de Cabañas porque se metía Pedro González por ese sector izquierdo, está jugando también como lateral el hombre de Guaraní González, que ingresó hace instantes.
1: ¿Qué hora tenés, Lucho? Marcamos el tiempo de juego.
5: Y Anduti Rogampo Pavio, el tiempo de juego cumplido, 45 minutos, segunda etapa, el marcador Energy, combustible de calidad al precio justo, indica Wilson.
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1: Que lo gana Ruyoñú por 3-2, pero quiere el empate Guaraní. Cualquier cosa puede pasar todavía. Atentos a la adición del árbitro. Saque lateral Onofre por la mitad de la cancha. Arriba la pelota de Álvarez. De espaldas al arco quiere Roldán. Roldán que cubre, pierde. Y va Dieguito. El balón alto para Añasco. Encara Añasco, Añasco, Añasco. Espera Juanchón, va Añasco. Cae, falta. Falta, falta, falta. Lo tocan desde atrás. Hay falta. Amonestado será seguramente Álvarez. Tiro libre para Guaraní.
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1: 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Este es el momento. Va a venir el centro. Tiro libre para Guaraní.
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1: Arrúa para el centro, viene el envío contra el área, rechaza Blasi, en el rebote está López, López, López, López, le pega el balón desviado en el camino, igual se mete al área, va peleando López otra vez, de cabeza gana Vallejos, en el rebote Fernández, cubre la pelota, tiro de esquina, corre la Apostala.
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1: Viene el centro, se para la gente de Guaraní y saca Alfonso de cabeza.
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1: ¡Qué nerviosismo! Iba Guaraní, la pelota por la punta derecha con Céspedes. El pase de Añasco, Céspedes en el fondo, el centro, se desvía. ¡Afuera! La pelota afuera, no se va, recoge Cabañas que adelanta para que la tenga Alfonso, la quiere recuperar Guaraní, le roba López y va, falta de Cabañas, tiro libre peligroso para Guaraní, Fabio Martín.
0: ¿Qué partido tenemos sobre el final? Lo que era un 3-0 lapidario, contundente de Rubio Ñu, muy favorable, muy amplio desde lo futbolístico, claramente. Ahora tambalea toda la defensa. Albiverde está a punto de empatarlo. Guaraní, a ver si aprovecha esta pelota quieta. Arrúa le quiere pegar al arco. Añasco también. ¡Qué final importante!
1: Un me gusta me falta. Un like me falta para llegar a 160 en el chat de YouTube. Puede venir el empate. Expectativa total. Todos callados mirando esta acción. Puede estar el empate de Guaraní. Ya tomó carrera Rúa. Solo esperamos la autorización del árbitro. También Añasco para pegarle con pierna zurda. Añasco lo mira Rúa. Autoriza al árbitro. Va Rúa, no. Levanta la pelota. Remate al arco. El arquero Maldonado. Atropelló Juanchón. Juanchón García no le pudo dar Fabio Martín.
0: Estuvo a punto el argentino de puntear, deniendo la pelota, si lo hacía era gol. Estaba el 3-3, viene Rúa para meter ese centro ahí, directo al pie del compañero, pero no llegó primero el hombre de Guaraní, Juanchón García.
1: ¿Cuánto falta? ¿Cuánto adicionó el árbitro Abraham Acosta?
3: Faltan 3 minutos, Wilson, añadió 6 minutos en total.
1: 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Saque lateral Onofre, sobre el costado derecho en el ataque para Rubio Ñu.
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1: Cuidado que va Rubio Ñu, el pase para Roldán. Corta bien y sale González. La pelota de Guaraní, la pelota la viene teniendo dentro del campo, falta. Falta de Roldán, lo tiran al suelo el hombre aborigen. Estamos hablando en este caso de Rodríguez. Tiro libre en salida para el aborigen.
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1: Arrúa con la pelota, la viene pisando. Se engolosina, que tiene que tocar. Arrúa que va por aquí, que voy por allá. Arrúa que toca el medio, la tiene Tanda. Tanda que extiende pase, lateraliza para Rodríguez. Bien pegado a la raya está Añasco. Prefiere al medio, va tocando para que la tenga ahora el central Ibarra para Tanda. Tienen que cargar, muchachos, mirá que se va el partido. Y carga Rúa, pelotazo largo y de cabeza despeja Álvarez Fabio.
0: Y Guaraní se equivoca, y uno de los centrales, ¿por qué no va arriba para acompañar a Juanchón? Se tiene que jugar todo Ariel Galeano si quiere empatar el partido. Con él solo no va a poder, con el argentino solo no.
1: Roba a Rúa que va a tres cuartos de cancha, envía el centro, está Juanchón de espaldas al arco. Juanchón que toca por la derecha, pelea de Velázquez, falta, offside, Céspedes, en posición adelantada, Céspedes, Fabio Martín.
0: Sí, porque si no era falta a favor de Guaraní, frente al área, rival. Céspedes que quedó enganchado tras recibir la pelota. Juanchón fue a buscar el rebote, ganaba, pero venía de la posición adelantada.
1: Me vuelvo loco, Lucho Paredes.
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1: La pelota arriba, quedan 10 segundos. Balonazo largo de parte de Maldonado. No va a ganar Rubén Ñu, pero a ver si puede hacer algo Guaraní. Esperamos por la figura también. Extiende pase por la derecha para Cabañas. Alfonso, choque. Hay un choque, pero el último a tocarla fue Ibarra, dice el árbitro. No, hay saque de manos para Guaraní. Será la última, no. Final. Final del partido aquí en Villaliza. Lo acaba de ganar Rubio Ñu. Lo acaba de ganar el conjunto ñuense. Derrotó Rubio Ñu a Guaraní en un tremendo partido. Frenético encuentro. Rubio Ñu derrotó 3-2 a Guaraní.
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1: Dani Troche, móvil, Amaro V6.
2: Gracias Wilson, sí. El hincha aurinegro, ¿qué opina de este partido?
4: Una mierda. Aquí es Roja, Cabelo y compañía.
2: Y nuevamente aquí los...
4: ¡Lo vive con la derrota!
7: ¿Cómo? ¿Acaso no merece la pena?
4: ¡Hijo de puta, ladrón de carajo que anda! ¡Gordo, hijo de puta, negro asqueroso que anda! ¡Dan vergüenza, se la están fundiendo el club! ¡Se pasan robando, carajo! ¡La pataron a Sergio porque saben que dice la verdad, ¿verdad? ¡Hijo de puta! ¡No tenés cara para salir a dar la cara, ¿verdad? ¡Poner a huevo, carajo!
2: Bueno, así ahí ahora sale Cacabelo, vamos a ver si qué ocurre a partir de ahora. Realmente caliente el
1: ambiente. ¿Sin resguardo policial Cacabelo, Dani?
2: No, está un guardia a su lado, pero no custodia policial. Don Luis, bueno,
8: No vamos a hablar de boludeces, estos que se jactan de que son de Guaraní, no hablo. Terminó acá el asunto, ganó bien Rubio Ñu, hay que felicitarlo. Así de sencillo, felicidades.
9: Gracias.
8: Felicidades. Estos que vienen acá
1: para... Le dicen de todos a los jugadores, ¿eh?
8: Y encima vienen a querer incidentar ahí. Lastres son los...
2: Así también la respuesta de don Luis Leandro.
0: Sí, preguntarle por la derrota. Pierde Guaraní cada partido. No,
1: mira ese señor, mira, le dice de todo a los jugadores en el túnel. Le está diciendo de todo a los jugadores.
2: Sí. Vamos a ver si podemos llegar hasta ahí. Hasta ahí, porque justo estamos hacia el otro sector, pero ya vamos corriendo para ahí, para allá, perdón. Donde también van a salir los jugadores de esa zona también. Es muy importante, de hecho ya están saliendo la mayoría de los jugadores y todos ellos con insultos de por medio.
1: Vamos, te doy un tiempito aquí. Dani, ¿perdón? Le pregunta a Fabio Martín su figura Bristol.
0: Rodrigo Rojas.
1: Rodrigo Rojas, la figura Bristol, la mejor casa de electrodomésticos del país. ¿Sí? ¿Seguimos, Dani?
2: Sí, don Luis está hablando.
10: ¿Tuvo el suficiente? El dirigente.
2: Una conversación con un hincha.
10: Tiene que apaciguar los ánimos de los jugadores. ¿Sí? El jugador quiere ganar siempre, ¿o no?
8: Disculpame que te diga.
10: Hoy primer tiempo no quisimos ganar. No quisimos jugar nosotros.
8: A nada no hay jugamos. Muchas cosas.
10: Entonces, si un jugador que quiere ganar se pone nervioso y dice va a ir cosas, es igual.
8: Sí, señor. Yo coincido contigo.
10: Tranquilo, serio. Vamos a hablar.
8: ¿Sí?
10: Podemos tomar una decisión drástica con él. Es nuestro capitán. ¿Quiénes son los líderes del equipo? ¿Serio? Fernando. No hay otro. Solo uno puede levantar otro equipo.
8: Yo te cuento estos que sin chicos, ser defensor
10: estos
8: de Sergio.
10: No
8: Sergio,
10: juegan a nada,
8: sin ser defensor de Sergio, yo lo acompañé por la reacción que tuvo, porque las ganas que tenía de ganar.
10: Claro, entonces ¿qué pasa?
8: Pero realmente eso es lo que. Ahora, la forma que él. Como yo le dije, tenemos que ubicar en el momento la adrenalina que tiene el atleta. Y él ha demostrado muchas veces que tuvo ese deseo de superación. Y bueno, a lo mejor se expresó mal y el técnico llamó a la directiva, o sea, al presidente, y tomó esa decisión.
10: Cuidado con nuestro técnico, es el líder técnico. Cuidado, el arquero. Cuidado.
8: Bueno, yo no voy a entrar en ese campo. Yo voy a cuidar mi chakra.
10: Ustedes como directivo tienen que...
8: Yo no estoy en la directiva.
10: Bueno, hablarle al presidente entonces. Vienen por acá, Sergio. ¿Qué pasó? Quise ganar, presidente. Y no ganamos. Inútil somos todos. Bueno, tranquilo. Ya pasó esto. Vamos a hablar por el torneo.
8: Tenés toda razón. No es la forma de que gente que piense diferente vaya y agreda.
10: No, eso no.
8: Porque primero no sabe.
10: Eso no. ¿Verdad? Eso no.
8: Yo en primer lugar no estoy en la directiva.
10: Pero
8: no es que quiera lavarme la... Sí, bueno, entonces, tengo algo que hice por mi querido... Y bueno, pero acá hay muchas cosas que hay que mejorar. El fútbol, nosotros tenemos lo que mejorar. El arbitraje de hoy no era el indicado. Y cada vez está de una u otra forma.
10: El arbitraje no...
4: Una vergüenza, un equipo de tercera no ganó. Una vergüenza es... Que decime una cosa, con una política de austeridad, ¿qué vamos a conseguir? Ningún resultado no vamos a conseguir. Hace 40 años que vengo a la cancha y la gente solamente viene cuando gana el equipo. Antes acá llenábamos, ahora ni una gradería no llenamos.
8: fuerza. A la masa que nos está acompañando a pesar de este momento difícil. Pero hay que saberse estar. Yo no estuve acompañando toda la decisión que se tomó. ¿Por qué por un jugador solo? ¿Por qué? Exactamente. Es cuando...
4: Él es el líder del equipo.
8: Sí, sí.
4: Alguien tiene que dar el cachetazo a los demás. Porque no se despiertan estos. Están dormidos los jugadores.
8: Así es. Pero no que vengan con agresión. Y hay gente que va a acompañar. Hay gente que no. A mí no me gusta. El Luis Cacabelo de antes ya murió. Hoy yo estoy por el diálogo. Estoy por el diálogo. ¿Por qué el presidente no hizo auto de presencia acá hoy? Da que pensar. Y no hay que dejar pensar y largar nomás así comentarios. No, hay que poner la cara.
4: Porque semestre a semestre, Guaraní se está desangrando en jugadores. Los mejores valores se están yendo y no se está reforzando. Con inferiores nomás no vamos a salir adelante.
8: Plenamente.
9: Tenemos que recuperar al arquero, Carlos. Hay que hacer algo.
8: Bueno, lastimosamente creo que ya...
9: No espere que se vaya a liberar.
11: Bueno, así la charla. Por ahora, tranquila, charla tranquila. Don Luis Leandro está saliendo por este sector. Adelante, adelante, adelante. Ahí también la fuerza del orden, que por suerte no pasó nada, nada más allá de los insultos propios del primer tiempo. Me llamó la atención una cosa, Wilson, Fabio. Sí. Don Luis dijo, cuando hubo agresión, no sé si se percataron de esa parte.
12: Hubo agresión,
0: dijo.
12: Sí. Cuando habló sobre Servio, ¿verdad?
11: Sí, sí. Y otra cosa que me llamó la atención, que le llamó la atención, valga la redundancia, que el presidente no estuvo hoy presente y hay que darle la cara.
0: Perfecto. Sí, yo escuché eso también. Hay que dar la cara, decía.
12: O sea, una crítica al presidente.
11: Sí, sí, evidentemente sí.
0: Sí, sí.
11: Evidentemente por parte de don Luis, sí. Yo le quiero preguntar a él el tema de la agresión, porque evidentemente ellos saben más cosas que nosotros.
12: Y metete ahí en la charla, Dani.
0: Preguntarle
11: sí,
0: porque...
11: Sí, le quiero...
12: Permiso decirle a los hinchas.
0: Porque te digo, Dani, Torrente no es prioridad. Va a ser don Luis, Cacabelos, perfecto. Y después vamos a ver si Ariel Galeano dice algo.
11: Perfecto, perfecto.
8: Sí, gracias por...
11: Don Luis, perdón la intromisión, discúlpeme a usted con todo respeto, pero una parte mencionó usted cuando hubo agresión por parte de Servio al técnico, a Farid Sassou en este caso.
8: De ninguna manera, tus informantes no son
11: usted dijo recién, ¿qué? Cuando hay agresión, ya se refiere a la agresión, no, por eso le pregunto, por eso le estoy preguntando justamente, para aclarar y para que la gente no malentienda.
8: Yo no.
11: Se descarta
8: es
11: eso.
8: Penoso el momento, claro que es penoso. Y está la gente que abruptamente quiere reaccionar ante una situación poco feliz. Y bueno, hay que mejorar. Yo pienso de que el técnico, hoy como jugamos el primer tiempo, era para morirse.
11: Sí, totalmente.
8: Pero ¿por qué nosotros jugamos a esta hora? No hay una coherencia, no hay una justicia impartida por la programación. Yo te puedo traer todos los partidos, quiénes fueron y quiénes están privilegiados, ¿verdad? Todo porque el clásico tenemos el domingo, Cerro va a jugar de mañana, ¿cierto?
11: Sí, mañana.
8: ¿O estoy equivocado?
11: Es correcto, mañana a las 10.
8: Y bueno, muchas cosas, pero esto no hay viso de mejorar. El fútbol todo, me refiero.
11: Claro.
8: El fútbol todo. Pero están una manga de obsecuentes y serviles que no saben pensar diferente por un mejoramiento del fútbol. Y todo esto que está pasando es lamentable. A mí lo que me dijeron, todo. Pero no importa.
11: Sí, vimos.
8: Que ganó bien, Rubenio. Pero yo hasta ahí no voy a decir más nada, no sé.
11: Otra cosa, y por último, Luis, ya lo dejo libre. ¿Le llamó la atención la ausencia del presidente hoy?
8: No, él dijo que no iba a venir. Él no iba a venir. Yo hablé con él, hablé varias veces y él no iba a venir. Resulta que a veces nos medimos y agredimos así tan fácilmente y no es así. Yo pienso de que hay que ser un poco más delicado. Yo fui uno de los que siempre salía con exabruptos. El tiempo, la vida me enseñó a que me silencie un poco más, ser más tolerante y buscar la paz. Nosotros estamos pasando por un muy mal momento donde tampoco tenemos la posibilidad económica como para traer mayores jugadores, o hemos traído jugadores que a nuestras posibilidades económicas se suman, y hay que seguir trabajando. No hay otra, pero con la agredir y con cosas no vamos a ir adelante.
2: Gracias, don Luis.
8: A vos, Dani.
2: Ahí está, don Luis Leandro Cacabelo, no es directivo, eso hay que aclarar siempre, pero sí es una voz bastante potente en Guaraní hasta hoy día. Así que así escuchamos las palabras, el ex delegado, ex directivo del Club Guaraní, Fabio Wilson.
12: Bien, excelente, Dani Troche, con el respeto que se merece Javier Torrente. Vamos a pasarle la transmisión a Ángel Eliana, Mario Molinas. Se viene el segundo partido de esta jornada, lindo encuentro, pero estamos muy atentos y vamos a pasar en vivo la conferencia de Ariel Galeano, porque queremos saber todos qué va a decir con relación a la situación de Gaspar Servio. Trinidense Nacional a las 18:30. Acá lo ganó Rubeñú por 3-2 sobre Guaraní. Sucumbió el conjunto aborigen. 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
0: Lo ganó bien Rubeñú por lo que hizo en prácticamente una hora de partido, porque entre los 7 y 8 minutos llegaron los goles sucesivos, el segundo y el tercero, 3-0. Después despertó tímidamente Guaraní para un 3-1. Creyó en el empate con el 3-2 cuando se dio increíblemente Rubeñú, pero después se dio la lógica. Un equipo que supo manejarse con firmeza en defensa, un Guaraní que no jugó bien, que nunca acompañó la posibilidad de empatar con un juego con un volumen mucho más importante, de peso poquito realmente. Y si ustedes me apuran con lo deportivo, no tuvo nada que ver Antonino Martínez en los goles de Rubio. Ninguno de los tres goles, golazos hizo el equipo de Trinidad, pero no tiene un referente guaraní para sacudirse. Entonces yo digo inmediatamente, sin saber lo que pasó, más allá de que don Luis Cacabelos trató de aclarar un poquito más, pero tampoco dio tanta explicación contundente de qué pasó con Servio, que se fue un exabrupto. Habló de la forma, pero si me dicen por lo deportivo, debe volver inmediatamente Servio a practicar desde mañana en Guaraní, porque esto se viene abajo. No tiene un referente importante. Fer es uno de ellos, pero es muy poco lo que hace, pero él tiene otro carácter, tiene otra forma de manejarse. Es un líder positivo desde el ejemplo, lo profesional, tantos años en Guaraní, goleador, pero Servio es el otro. Por algo le dicen el loco. Pero resulta ser que así como vamos en el campeonato, como va el campeonato en sí, y va perdiendo Guaraní los partidos, el que va a perder crédito va a ser Ariel Galeano. Toda la capacidad que pueda tener y confianza que pueda trasladar a los suyos, eso se va diluyendo, eso se va a desvanecer pronto. Porque hay que decir que del partido de Libertad en el que ganó bien Guaraní en el segundo tiempo, eso quedó atrás. Guaraní es otra historia, es un equipo triste. Un equipo que da inclusive para llorar. El primer tiempo de hoy fue lamentable. Lamentable cómo jugó. Y me van a decir, ¿qué tiene tanto Guaraní? Y no tiene mucho, pero tenía que salir a ser protagonista contra Rubeñú al menos. Y le ganó bien un equipo ambicioso, un equipo con hambre, que pudo lograr ese objetivo con una capacidad futbolística que fue superior al de Guaraní. Eso sin dudas. Pero hoy por hoy en lo deportivo Guaraní no tiene referentes. Es lo que le dijo con mucho respeto el hincha. Que los jugadores de las inferiores se van, que con jugadores de esa misma cantera, todos de la cantera, no va a salir campeón Guaraní. Tiene que tener referentes y de paso acompañar lo que se hace bien en esas categorías. Pero estamos hablando de un equipo que no tiene un norte, que no sabe hacia dónde van a ir. Salvo alguna enfermedad o de algún familiar, algo muy delicado por parte del presidente. Él tenía que estar acá, independientemente de lo que se le podía decir. Un presidente de un club que está viviendo una crisis, que acaban de sacar a su arquero y capitán, tiene que estar presente. Tiene que decir, aquí estoy, para los hinchas, para los socios. Y no decir, no me voy, para evitar conflictos. Pero uno es manda más, es dueño de sus decisiones. Y tiene que venir a afrontar este tipo de momentos que se viven. Y a lo mejor iba a apaciguar más. Y él decía, bueno, muchachos, estamos en el proceso del sumario, vamos a ver qué hacemos. hay hinchas que vinieron pacíficamente a discutir, como le hablaron a Cacabelo. Los otros gritaron, claro, hay más pasionales. Pero eso no podés evitar. Esto es así, el hincha de fútbol tiene esa forma de comunicarse, entre comillas, y decir y putear lo que considera que está mal hecho. Y ellos consideran que hoy por hoy el único que pegó el grito al cielo porque el equipo huele a derrota constantemente fue Servio, y que lo sacan al único. Entonces la directiva tiene que explicar y tiene que decir qué fue lo que pasó ante esta situación. Estamos aguardando por Dani Troche. A ver, Dani, te escuchamos. Ya vamos a atenderlo a Dani Troche también en ese sector, porque me imagino que estará hablando Torrente.
14: Fabio.
0: Pero sí, a ver, Dani, te escucho.
14: Sí, con la disculpa del caso. En estos momentos llegó Torrente. Yo no sé si escuchamos o no, me indican ustedes, pero ahora entró Torrente.
0: Bueno, vamos a escucharlo. Lo escuchamos al técnico argentino que debutó con victoria en Rubiño. A ver qué dice Javier Torrente.
14: Sin problema, escuchamos a Torrente.
15: Hola, profe. Bueno, felicidades por esta victoria con Rubiño. Mucho trabajo, lo estudiaste mucho, lo veíamos también constantemente en los apuntes que tenías en las hojas, donde solamente lo tenías al equipo rival, al contrario, a tus jugadores también dando muchas indicaciones, y dio resultado eso, profe.
16: Sí, Diego, la verdad que, bueno, saludo a todos, viejos conocidos, viejos amigos de la prensa. Sí, se dio un buen triunfo, sufrimos un poquito de más, también el cansancio, el calor y todo eso. Ellos también juegan, pero la idea es poder arrancar con el pie derecho. Los chicos hicieron una tarea fenomenal, estuvieron concentrados todo el partido, hicieron el esfuerzo físico, intentaron jugar cuando se pudo, así que feliz por esta victoria para este grupo que no lo había logrado y que estaba deseoso de un primer triunfo.
17: Profe, buenas noches. Jorge Izquierdo para ABC Calendal. Profe, agarró un equipo que evidentemente la misión urgente que tiene es sumar de tres y tratar de zafar el descenso. ¿Cómo asume ese desafío en su vuelta después de tantos años al sur del paraguayo?
16: Bueno, feliz, porque pensaron en mí. En los últimos 11 años me tocaron muchos equipos en este tipo de situaciones y la verdad que levantar el ánimo, trabajar con algunos conceptos claros sin llenarle la cabeza de cosas. Tenemos líderes futbolísticos que tienen muchísimos partidos, caso Willy, caso Rodrigo. Tenemos jugadores con mucho potencial. Y bueno, la idea era que se desempolvaran un poquito y pudieran lograr ese primer triunfo, festejar hoy y mañana, y el día lunes ya estar pensando en el próximo partido, que probablemente sea el viernes o el sábado.
17: Buenas noches, profesor, para ver su Sport Universo 970. ¿Y cómo contrasta al grupo en lo mental? Porque uno imagina...
16: Ahí es donde tuvimos que trabajar porque estaban un poco con dudas, producto de que vos intentás y no te sale y no lográs ganar. Y por ahí va ganando un partido y te lo empatan. Y bueno, hoy era importante terminar arriba en el marcador. Por suerte lo pudimos conseguir. El penal, quizás el empujón arriba podía haberse cobrado, pero bueno, el árbitro decidió que no. Y terminó con el 3-2 y con la alegría para nuestros hinchas, para nuestros jugadores, para nuestros dirigentes que estaban deseosos, ¿no?
17: ¿Qué tal, profe? Barrio, 1 de marzo, Deporte Total. ¿Y físicamente cómo encontró el plantel, profe?
16: Bueno, vos fijate que el partido son los primeros días de calor después del invierno, ¿no? Entonces, jugar con temperatura de 28, 30 grados después de haber jugado con temperatura de 14, 15 y justo en un horario que el calor aprieta, ¿no? No de noche. El cuerpo tiene que adaptarse. Entonces hoy tanto los rivales como los nuestros, algunos tuvieron algunos calambres, algunos agarrones, falta de hidratación que pasa hasta que el cuerpo se acostumbra a jugar con las temperaturas más elevadas. Y trabajaremos en eso. Me parece que bueno, el tema de lo físico es a irlo trabajando paulatinamente a medida que van subiendo las temperaturas e ir haciendo trabajos acorde para que cuando nos toca el horario del calor fuerte, el jugador ya esté cada partido más resistente, porque ahora, de ahora a fin de año, ya sabemos, mañana, creo que domingo, estaban hablando de 34 grados ya, y bueno, ya empezamos a dejar el invierno atrás y sabemos que Paraguay, cuando llegamos a noviembre, son calores importantes.
18: ¿Qué tal, profe? Para Fútbol a lo Grande, Radio Monumental. Te quería hacer dos consultas rápidas. La primera, ¿cómo te recibieron los referentes del plantel? Caso de Willy Mendieta, Rodrigo Rojas. Y la segunda, ¿qué pasó en esa jugada cuando sale lesionado, golpeado Rodrigo? ¿Qué estaban buscando que se autorice el sexto cambio?
16: Sí, porque estaba mareado. El doctor decía que estaba mareado. Tendríamos que haber autorizado un sexto cambio para nosotros por el mareo, por el golpe. Y un sexto cambio para ellos también, pero de golpe Rodrigo me dice, estoy bien, ve, también eso es importante, no es que estábamos queriendo sacar ventaja, sino que el jugador sintió que estaba bien y no fingió el mareo y volvió al campo para jugar esos 10 minutos que quedaban. Y bueno, es parte de... Pero también yo siempre digo que ese sexto cambio tiene que ser autorizado por lesión o por conmoción, porque si un jugador se fractura con los 5 cambios hechos, o se quiebra un brazo, o se rompe un cruzado, no es conmoción cerebral, pero sin embargo es no puede seguir jugando. Entonces, por supuesto que la regla se hizo para que no simulen que me desgarré y salir, pero cuando se puede comprobar médicamente una fractura de un brazo, un cruzado roto, debería ser revisada la regla y poder hacerse ese sexto cambio, ¿no? Sería bueno que la FIFA y que tanto una moción desde nuestra federación para autorizar ese tipo de cuestiones a futuro es importante. Pero vuelvo sobre el trabajo, Rodrigo se sintió bien y decidió continuar en el partido y bueno, no se utilizó esa moción. ¿Cuál era la otra pregunta?
18: ¿Cómo te recibieron Rodrigo, Willy?
16: Bien, bueno, Willy lo debuté yo en Libertad, es un chico que yo conozco desde que tenía 16, 17 años, lo veía jugar en las juveniles de Libertad, lo subí al plantel de primera, a la reserva, al plantel de primera y logré hacerlo debutar en primera división antes de partir de Libertad. Después hizo un largo recorrido futbolístico porque las condiciones las tiene y tengo un cariño especial, y Rodrigo, un jugador de experiencia también con largo recorrido, como podemos ver, son los referentes del plantel, pero también predispuesto a la buena energía y al trabajo en equipo para que esto se revierta. Entonces creo que trabajar sobre todo en el diálogo fluido entre cada uno de los integrantes del plantel, en la unión y en el espíritu de equipo, que es muy importante. Y vuelvo a decir, cuando llega el momento de hablar en el vestuario, los referentes se hacen presentes y son los que llevan el portavoz, digamos, para todo el plantel.
19: Profe, buenas tardes. Agustín Benítez, La Tribu D por 1120 y 650 AM. Con respecto al cambio de William Mendieta, sabemos su capacidad que transmite dentro del equipo. Me parece que a partir de ahí perdió fuerza el equipo de Rubio Ñu, empezó a crecer el equipo rival. ¿Cuál fue el motivo principal de su cambio?
16: Lo vi un poquitito que estaba estirando, como un poquito contracturado, un poquito cansado, y quería ver en esa posición la posibilidad de Roldán y Ruiz Díaz para iniciar contras rápidas, que después no terminaron siendo lo que necesitábamos en ese momento. Pero sin embargo, vuelvo sobre esto a decir, aumenta el calor, jugadores de edad elevada, Rodrigo logró terminar todo el partido, Willy creo que iban 67, 68 cuando tomé la decisión del cambio, ¿no? O 65 por ahí, Queremos que esté la mayor cantidad de minutos posible en campo, sabiendo que su edad elevada y esas corridas desde mitad de cancha hasta el arco de enfrente, con intensidad, como lo hizo el primer tiempo, como lo hizo el segundo, tirándose una banda, tirándose la otra, le estamos proponiendo un juego de mucho desgaste también. Entonces, Willy, predispuesto, nos ayuda y ojalá partido a partido tenga la capacidad de mayor cantidad de minutos, porque son los referentes que saben cuándo hacer una pausa, cuándo acelerar, cuándo buscar un full para hacer descansar al equipo, ¿no? Sin menospreciar a los chicos que entraron, que también se tienen que adaptar, se tienen que acomodar a un fútbol nuevo para ellos. Bueno, hoy entró Leiva, lo hizo de buena manera. Bueno, es un equipo, ¿no? Para eso los planteles son integrados por 28 o 30 jugadores y los titulares y los que juegan son 11, y uno va haciendo los cambios tratando de refrescar en un lugar, en el otro, y también el tema de las tres ventanas, porque en el último cambio Núñez estaba para algunos minutos más, pero me quedaba sin ventana para poder hacer el quinto cambio, entonces tuve que hacer los dos cambios juntos. Pero bueno, nada, fútbol, muchachos, es fútbol, es así esto, y bueno, creo que Willy partido a partido nos irá dando mayor cantidad de minutos.
12: Bien, Dani.
16: Y también los que les toque entrar.
12: Vamos a dejar acá lo de Javier Torrente. Estamos atentos a Ariel Galeano. Cerramos el trabajo en Villaliza, pero nos quedamos con Dani Troche. Vamos a escucharlo al técnico de Guaraní, Fabio Ariel Galeano, porque va a hablar de lo que pasó con Gaspar Servio. Ariel Galeano va a hablar de lo que pasó con Gaspar Servio.
0: Bueno, perfecto. Entonces, a esperar ese momento y para ir aclarando ya lo que ha pasado en realidad en la semana para que sea separado del plantel, sumariado y a punto de ser rescindido el que era hasta hace poco el capitán de Guaraní y uno de los referentes.
12: Sí, señor. Les paso la posta a Ángel Elián para que nos cuente los equipos confirmados tanto de Nacional como del conjunto de Trinidense. Gran partido que se viene a partir de las 18:30 en 7 minutos, pero vamos a pasar en vivo la conferencia del técnico de Guaraní. Lo ganó Rubioñú por 3-2 frente a Guaraní. Estamos atentos a la conferencia del técnico aborigen. Ángel Elián, bienvenido. ¿Cómo estás, Ángel? Buenas tardes.
20: Buenas tardes, Wilson. Saludos para toda la audiencia de La Roca, de Ñandutí, el mejor equipo deportivo del país, a través del chat de YouTube también. Pasó el trabajo de Fabio Martín, de Wilson, después de lo que fue una jornada realmente muy caliente, el programa al mediodía, lo que acaba de pasar con Guaraní, una nueva derrota, y acá los equipos confirmados en el barrio Trinidad para el arranque de este partido. Trinidense, que si gana se pondrá a tiro del Gallo Norteño, el Sportivo 2 de Mayo en lo más alto de la clasificación, único puntero, y así terminará la quinta fecha. Trinidense que sale a la cancha con Dufour, Armando Ruiz Díaz, Agustina Silveira, César Benítez, Sergio Mendoza, Luis de la Cruz, el capitán, Nelson Gauto, Viera, Morínigo, Tomás Rayer, Clementino González. ¿Cómo estás, Edgar Luis? Edgar González, adelante, Vallemí, buenas tardes.
21: Buenas tardes, Ángel, saludos a todos los compañeros y también a los oyentes de La Gran Jugada. 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
20: Por su parte, el Trico salta a la cancha con el Kili Rojas en el arco, Juan Feliu, Mauro Coronel, Tomás Gutiérrez, Vargas, Leandro Mesa, Fabrizio Jara, Roberto Ramírez, Iván Valdés, Hugo Adrián Benítez y Roque Luis Santa Cruz.
12: Ángel,
20: el equipo confirmado. Vamos con vos, Dani, habla Ariel Galeano.
22: Sí, en breve habla Ariel Galeano, simplemente para informar esto, afuera hay un problemón en cuanto a hinchas, hay corridas, hay reclamos, ya los antimotines han cerrado esta parte de los portones también para que no puedan ingresar hacia la zona del vestuario aquí en Villaliza, pero afuera, repito, hay un gran motín con los hinchas que están queriendo reclamar, queriendo hacerse sentir afuera del vestuario de Guaraní.
20: Y a uno le podrá gustar o no lo que diga Luis Cascabelos, pero por lo menos es el que habla, ¿verdad? Porque los dirigentes de Guaraní no lo hacen. Y recién veía el video que enviabas también, Dani, esto va a tener repercusión seguramente en redes, arroba La Gran Jugada PI. El hincha de Guaraní muy nervioso, Dani, contra el rendimiento de su equipo, apuntando a la directiva, un reclamo efusivo solamente, pero no sé, Dani, obviamente cuidándote, resguardándote, no sé si eso se podría grabar, se podría filmar. Así lo tenemos también, Dani, desde tu posición, si es que lo puedes hacer, pero para describir un poquitito, hay corridas o es una especie de reclamo generalizado de la hinchada de Guaraní apuntando a la directiva. ¿Cómo es, Dani?
22: Sí, sí, sí. Aquí yo estoy hablando con... Disculpame. Estoy hablando con un compañero que nos va a hacer también un pequeño favor de, una vez terminado aquí, poder trasladarnos hasta allí. Pero en cuanto a lo que está diciendo, Cacabelo hoy habló... primeramente en el primer tiempo, voy a comentar esto, en el primer tiempo sí se discutió y feo con unos hinchas que reclamaron, porque justo dio la casualidad que cuando estaba terminando el primer tiempo marcó el primer gol Rubio Ñu y la gente empezó a hacerse sentir, digamos, justo coincidió con el primer tiempo, con el término, y luego de eso sí ya le vimos a un Cacabelo un poco más tranquilo. Igual los hinchas le reclamaron algunos otra vez, pero otros sí con un poquito más de, entre comillas, educación o tranquilidad, si podemos utilizar un término, y allí Cacabelo también respondía. En muchas partes Cacabelo hasta daba la razón a los hinchas, pero también él es muy allegado a la directiva de Guaraní, evidentemente también tiene que cuidar varias cosas o muchas cosas en sus declaraciones, pero sí, en línea general él le daba la razón a los hinchas que se acercaban a hablar y a reclamar esta parte, Ángel.
20: Perfecto, Dani Troche informando también. Los saluda Mario Molina. Si ya estamos atentos a la conferencia del técnico Ariel Galeano, ¿qué cuenta sobre Gaspar Servio? Acá se enfrenta el Trico ante el Sportivo Trinidense en el Martín Torres. Todo listo para el arranque del partido. Los equipos ya están en la cancha. Buenas tardes. ¿Cómo estás, Mario?
3: ¿Qué tal, Ángel? ¿Cómo estás? ¿Sensativo para vos? Bien, por supuesto, ya totalmente liberado, sin cargas. Y por supuesto, aquí para disfrutar de un gran partido. El saludo para todos los que nos siguen, por supuesto, por todas las plataformas. Y ya estamos para un partidazo, ¿no? Para este Nacional, que es cierto, no viene quizás de buenos resultados. Su último gran resultado fue aquella victoria 2-0 ante Olimpia, cuando lo estamos viendo justamente al capitán Roque Luis Santa Cruz, quien fue autor de uno de los goles de aquella resonante victoria. Y luego de eso, una derrota, un empate. Y en el caso del Trico, claro, se frenó la fecha pasada ante Libertad, pero el Trico ahí está con 9, con la posibilidad de meterle presión al 2 de mayo y acercarse un solo punto en una eventual victoria. Si podemos hablar de favoritismo, en las primeras líneas del comentario, decir definitivamente que el Triqui, jugando de local y viniendo de jugar muy bien al fútbol, es el gran favorito en este partido.
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20: Está para tocar Luis de la Cruz esa pelota, sí, Dani. Escucho. A ver, atentos a Dani Troche también para el arranque de la conferencia. Ariel Galeano, todo listo aquí para el arranque del compromiso. Vamos a ver, ¿para qué está el Sportivo Trinidense Nacional también? Para el arranque de este partido, reitero, Triqui, si gana, irá a 12 puntos y estará cerquita del puntero del Sportivo 2 de mayo, que tiene 13 puntos. Por su lado, Nacional tiene 5. E irá a 8. Si es que lo hace, igualará o estará cerquita inclusive del equipo del Sportivo Trinidense, que tiene 9, al igual que Libertad. 2 para mover en el equipo del barrio Trinidad. Está Viera, está todo listo para el arranque del compromiso. Atentos, reitero, para la gente que está escuchando por radio y se quedó con ganas de saber cómo terminó la novela Gaspar Servio. Lo vamos a escuchar en vivo a Galeano. Derris López, el árbitro de este partido. En el bar estará Edgar Galeano. Camiseta tradicional para ambos elencos. Y cuando suene el silbato, ya correremos, por supuesto, con el minutero. Los equipos realizando los movimientos precompetitivos. Están esperando que hable Galeano, que arranque el partido. Todo listo, sí, señores. El compromiso que va a arrancar aquí en el Martín Torres. Hinchas de Triqui, hinchas de Nacional. La dupla en ataque del equipo de Víctor Bernay, presente y futuro. Hugo Adrián Benítez, Roque Luis Santa Cruz. Arriba Rayer Clementino para el equipo del Martín Torres. Un terreno que siempre fue complicado para cualquier equipo visitante. Toca de la Cruz. Ya Arima GC. Ya juega en Trinidense Nacional, la quinta del clausura.
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20: Alta la recuperación de Clementino en campo rival. Va bajando bien Roberto Ramírez hacia la derecha. Revienta Felío a campo rival, peleando por esa zona, atropellando Clementino. Cerca iba saliendo, atesorando. Viene esa pelota Matías Dufour, el arquero uruguayo, que sale con su compañero. Por izquierda está Mendoza transportando. Viene esa pelota lateral. Se junta en el medio con Nelson Gauto, que mueve con los centrales.
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20: Lateral ofensivo será para Triqui, banda izquierda lo va a hacer Mendoza, siempre con Onofre.
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20: Vamos a ver cómo reacciona el equipo del Martín Torres ahora en el barrio Trinidad, del arranque del partido. 51 segundos, 0 para Triqui, 0 para Nacional. Balón al área peleando esa pelota, Clementino saca la defensa, insistiendo Jara, el rebote desde la cruz, le pega al arco el tiro. Con desvío en el camino, vamos a ver si pega por último en un hombre de Nacional. Si será corner kick, sí señor, o será saque de arco finalmente, reclama de la cruz. O dar una indicación ahora, será saque de arco con tres leones para el equipo nacionalófilo.
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20: Sí señor, 280 personas en YouTube hablando con nosotros, interactuando, escribiendo en el chat, hablando, decimos porque le damos viva voz a los mensajes también, los que escriben en tiempo real. ¿Cómo estará el hincha de Guaraní después de una nueva derrota en Villaliza? Luis Cacabelo contó que fue Ariel Galeano el que llamó al presidente de Guaraní para la separación de Gaspar Servio después de lo acontecido en el vestuario. Hablaba de las formas también el exdirectivo de Guaraní. Estamos hablando de Luis Cacabelo, que gusto o no es el único que habla. Lateral al área de Roberto Ramírez, ahora peleando en las alturas, Mesa no podía. Rebote para Fabricio Jara, bajando de cabeza de emboquillada, mete Hugo Adrián y Roque gol, que iba al área, sale Dufour, atesora bien esa pelota, ras del piso, sale con Mendoza.
5: Ángel, y dejaba anunciar al ganador de los dos packs de Conti durante la transmisión del partido de Guaraní, Renato Fariña, 578. Y anunciamos dos packs de Conti más durante el partido entre Trinidense y Nacional para el chat del YouTube.
20: Mostrame eso, Abraham Acosta, en este sábado por ahí. ¿Cuántos grados? Hoy quizás la temperatura más elevada en la semana. 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
20: Pecho a la situación de De la Cruz, que mete el balón largo para que corra el Tino. Clementino no podía, la cobertura oportuna de Feliú. Acompaña con la mirada esa pelota y será saque de arco para el Kili Rojas ahora. Veo los saludos de toda la gente que se va conectando y va creciendo. La comunidad del YouTube también con órgano genital que está a full. Dejando su mensaje con Diego Isfran también. Para el Papu Bazán, para Diego Isfran. Impresionantes los mensajes en el chat. Y a seguir creciendo con los likes. Mario Molinas, mandale pues saludar a la gente, Mario.
3: Exacto. Pensé que me ibas a pedir que le envíe un saludo afectuoso a órgano genital, que está con todo, ¿eh? ¿Qué dice, por ejemplo, ahí en sus primeros mensajes? Todavía no entré en el
20: YouTube. Órgano siempre dice algo fundable, entonces lo censura a YouTube. Ah, pero está. Se está peleando con alguien. Por algo llorás, le dice a alguien. Saludos para Órgano, que tiene un perfil bastante varonil.
3: El saludo para todos, ¿eh?
20: Sí, señor. Saque la defensa. Rebote para César Benítez. Ahora va jugando con su arquero Matías Dufour, que sale fuera de su área. Tocando para Nelson Gauto, que está para iniciar el fútbol. Entre los centrales metido el volante. Balón otra vez para Sergio Mendoza. Pisa el zurdo. La presión alta de Roque Luis Santa Cruz y de Hugo Adrián Benítez, futuro. Y por supuesto, el digamos de cierta forma, porque Roque sigue siendo una realidad en nuestro fútbol y Hugo Adrián es un gran proyecto de jugador, Mario.
3: Exacto, que tiene que confirmar, es cierto, sus grandes condiciones, ya tuvo goles importantes con Nacional, y en el caso de Roque, que obviamente no solamente es goleador histórico y uno puede decir tanto sobre él, pero sigue siendo presente, hay que decir, aún no retirado, el día de mañana 45 pirulines para un delantero histórico, para un delantero de época en el fútbol paraguayo.
20: Mañana es su cumple, sí, Roque Luis Santa Cruz. Escucho Dani Troche.
6: Pinto lo que está pasando en estos momentos.
20: A ver, Dani, vamos a ir con vos.
6: Hola.
20: Dani, ahí, sí, te escuchamos.
6: Ahí bueno, pinto lo que está pasando en estos momentos. Todavía no salió Ariel Galeano a hablar en conferencia de prensa. ¿Por qué? Porque está teniendo una reunión con los referentes de la raza aurinegra. ¿En dónde está ocurriendo esta reunión? En la entrada misma del túnel que da hacia la cancha. Nosotros no tenemos visibilidad completa a cuando en estos momentos sí está viniendo. Cuando está viniendo el técnico Ariel Galeano, aparentemente ya terminó la reunión y ahora sí podemos decir que vamos a tener la conferencia de prensa. El técnico Ariel Galeano en estos momentos, seguramente a partir de ahora.
20: ¿Puedes escribir su semblante? ¿Cómo lo ves a Galeano, Dani? ¿El rostro?
6: Preocupado.
20: El gesto corporal, si de repente se frota mucho las manos, si mira para los costados, si está con un ceño fruncido. ¿Cómo está Galeano, Dani?
6: No, voy a mandar un videito.
20: ¿Sí?
6: Voy a mandar un videito.
20: Yo creo que va a ser ideal para graficar un poquitito cómo está el técnico de Guaraní después de lo que fue la derrota ante Rubio Ñu, presente realmente terrible del equipo legendario. Te escuchamos, Dani.
6: Sí, señor. No, preocupado, bastante preocupado. Yo sé que no era lo que esperaba, seguramente, cuando ya vamos a llegar a nuestra posición, agarrar el micrófono también aquí preparado
22: por el equipo La Gran Jugada, y ahora sí va a empezar la conferencia de prensa del técnico Ariel Galeano por este sexto. Seguramente una conferencia bastante rara para él por todo lo que ha ocurrido últimamente.
20: Dani,
22: sí, escucho.
20: Entren al YouTube ahora, le hago la invitación a la gente para ver la conferencia, ver y escuchar la conferencia de Ariel Galeano y vean cómo está el técnico. Dani Troche va a pasar el video, el semblante, el gesto de preocupación que hice sobre el caso serbio. Todo tuyo este espacio, Dani.
22: Gracias, sí, señor. Ahora le vamos a enviar también una pequeña foto del técnico Ariel Galeano. Cuando esté Dani Serna, vamos a iniciar. Ahora, va a iniciar la conferencia.
1: Buenas tardes. Arrancamos la conferencia de prensa. El profesor Ariel Galeano, por favor, presentar sus nombres y números.
7: Hola, profe. Diego Rolón, de Tigo Sports. ¿Qué se puede decir de este partido y de lo que sucedió después del mismo, Ariel?
10: ¿Qué tal, Diego? ¿Cómo está? Un placer saludarle a todos. Bueno, mucho dolor porque Guaraní no se merece esta situación. Realmente nosotros apuntamos a ganar todos los partidos. Venimos de dos derrotas consecutivas, un empate anterior con Nacional, donde nosotros siempre lo que buscamos es la victoria. Nosotros siempre buscamos hacer un equipo ofensivo. Creo que hoy en el primer tiempo por ahí nos faltó patear un poco más al arco, llegar un poco más al área, pero se buscó, se intentó. En el segundo tiempo sufrimos goles muy rápidos que nos dañaron, que se dieron una jugada tras otra, y bueno, sin desmeritar al rival, yo creo que Guaraní no mereció perder el partido hoy.
23: Profe, ¿qué tal? Dani Troche para Rocambo. Profe, ¿qué pasó con Serbio? Porque su nombre estuvo involucrado en estos últimos días, y ¿quién más o quién mejor que usted para aclarar esta situación?
10: Sí, la institución instruyó un sumario interno por una conducta inapropiada sobre ciertos hechos acontecidos. Dicho procedimiento está en curso, hay una investigación que está realizando el área legal del club, y realmente más que eso no puedo decir.
24: Profe, muy buenas tardes. Saludo a Renata Mordo, al tiempo del Indio. Profe, quiero tomar unas palabras que dijo al momento de llegar, que era que Guaraní, usted desea que Guaraní sea el primer y el último campeón. Hoy, atendiendo a lo que pasó, con una catastrófica eliminación en Copa Paraguay, además de que Rubio Ñu ganó hoy su primer partido, ¿es momento de cambiar esas palabras, profe, o tiene la fuerza para continuar con eso?
10: No, porque voy a cambiar, si yo creo en mis jugadores. Yo creo sobre todo mucho en lo que dieron después de recibir esos golpes. Lastimosamente, el partido no pudo darse a nuestro favor en cuanto a suerte también, porque hay que considerar que Guaraní tuvo la intención de atacar en todo momento al equipo contrario, y creo que no tiene nada que ver el hecho de que Rubiño haya ganado su primer partido. Tuvieron también un cambio de entrenador, tienen buenos futbolistas, y es inadmisible que Guaraní haya perdido hoy. Guaraní es muy grande, Guaraní tiene que pelear siempre arriba. Antes de esta fecha estábamos a 3 puntos de la punta, hoy estamos a 6, duele muchísimo, pero el campeonato tiene 22 partidos, yo no puedo darme por vencido en el partido 5, considerando que llegué 10 días antes de empezar el campeonato y me encontré con muchas falencias ofensivas y defensivas que de a poco vamos construyendo, de a poco vamos mejorando.
25: Profe, buenas noches, Jorge Izquierdo para ABC Carindal. Profe, sacando el contexto futbolístico y el contexto a nivel institucional, usted pareciera ser que está en medio, que tiene que tratar de solucionar lo futbolístico y paliar en medio, eso es lo que pasa institucionalmente. ¿Cómo asume eso, y más todavía por lo que ocurrió hace minutos con la barra reclamando un poco de todo también en las afueras?
10: No, con ellos siempre nosotros tenemos comunicación. Yo les conozco, yo siempre, cada tanto, no es la primera reunión que tenemos. Realmente la situación amerita también, a mí me gusta dar la cara, ser el responsable. Yo soy el principal responsable de la derrota, de perder un partido, así también lo manifesté a mis futbolistas. Yo creo que es una derrota, son dos derrotas que no son merecidas por el trámite de los partidos. Hablo netamente de que, claro, uno no vive de merecimiento, tiene que dejar eso también de lado, porque Guaraní es un club demasiado grande, un club que se merece siempre ser protagonista y siempre ser un equipo ofensivo que se impone a los demás, y eso es lo que estamos buscando nosotros. Lastimosamente en estos últimos partidos no se nos está dando, pero pero bueno, tenemos que ser hombres, somos todos hombres, y el hombre tiene que reponerse en los malos momentos, tiene que mostrar lo que vale realmente, y la vida trata de esto también, de aguantar golpes y seguir avanzando. Nosotros tenemos que seguir avanzando, tenemos que construir un mejor juego para Guaraní fecha tras fecha. A veces hay traspiés como esto que estamos viviendo ahora, pero también hemos tenido buenas satisfacciones un poco antes.
2: Buenas noches, profesor, para Versus Sport Universo 970. Esta consulta, ¿es tan irreversible lo que realizó Gaspar Servio en vestuarios como para abogar por él? Porque el hincha en sí lo ve como un referente, de hecho es
10: no,
2: uno de los
10: no
2: referentes.
10: Tengo forma de responderte, Rubén, porque no soy yo quien va a tomar esa medida, están los abogados trabajando de acuerdo a eso, y como te decía, no puedo responder nada más, ¿verdad?
4: ¿Qué tal, profe? Para el 1 de marzo, César Achinelli. Anímicamente y físicamente, ¿cómo está el equipo después de esta seguidilla de partidos? ¿Y si le golpeó al plantel en la eliminación de la Copa Paraguay?
10: Anímicamente mal y físicamente bien, porque nosotros vemos los reportes físicos después de los partidos, y vemos, analizamos el rendimiento.

0: Y es un proceso difícil de asimilar. Ojalá todo el mundo también pueda analizar un poco el hecho de que la situación por ahí de Guaraní no está siendo sencilla, y que también tenemos chicos jóvenes los cuales necesitamos arroparles, necesitamos, porque no es fácil llevar el escudo guaraní en el pecho. Eso realmente es algo que hay que considerar. No hay que poner excusas. Nosotros tenemos que ganar todos los partidos, y bueno, hoy se intentó y lastimosamente no pudo ser.
1: Profe, buenas tardes. Saludos de la tribu B por 11650M. Esas pequeñas charlas con las barras, específicamente, ¿cuál fue el pedido de ellos?
0: No, cada tanto se da, hablamos futbolísticamente. Ellos claramente me consultaron también acerca de lo de Gaspar. Yo les mencioné un poco también lo que estaba sucediendo, que se está trabajando ahora en ello. Y así mismo del rendimiento un poco del equipo, y si yo creo también, la misma pregunta que me hacen ustedes, si yo por ahí creo que podemos campeonar y demás.
2: ¿Qué tal, profe? Fernando Cáceres para Fútbol a lo Grande 1080M. Siendo ya irreversible lo de Servio, ¿Guaraní va a ir en busca de otro arquero o se va a mantener con Antonino ahora que está por cerrar el mercado de fichajes?
0: Sí, tengo conocimiento de que Guaraní está trabajando en ello, sí.
3: Bueno, así termina la conferencia de prensa de Ariel Galeano, confirmando también lo que mencionábamos al principio de la transmisión, que Guaraní está tras la búsqueda de un arquero más a partir de ahora. Ángel.
4: Perfecto, Dani Troche, cerramos tu excelente trabajo. Evidentemente no puedo hablar mucho sobre el tema Gaspar Servio Ariel Galeano por una cuestión legal, porque los abogados del club lo habrán recomendado, porque el técnico también... Me imagino que tendrá sus resabios sobre este tema, pero yendo un poquito a lo que decía Luis Cacabelos, fue él el que llamó a la directiva para separarlo, Dani.
3: Sí, totalmente. El problema fue con él y al día siguiente con el gerente deportivo. El día del partido con él, al siguiente día con el gerente deportivo. Esto es irreversible. Y decía yo al principio, y disculpa que te saque mucho tiempo, y con la disculpa del caso también, Guaraní está buscando arquero. ¿Por qué? Porque a mí me informan que lo de Gaspar Servio va a terminar dándose por su salida, o le van a bajar en la reserva para terminar su contrato, o hasta donde Gaspar aguante. Conociendo a Gaspar, no creo que aguante mucho tiempo trabajando allí con el plantel de reserva, entonces va a terminar dándose finalmente su salida antes que termine su contrato.
4: Perfecto, Dani Troche, cerramos tu trabajo, Dani.
3: Abrazo.
4: Ahí estaba Dani Troche, el muy de la Amaro V6 también, excelente Dani Troche. Las palabras de Ariel Galeano, esto sigue 0-0, 0 para Triqui, 0 para Nacional en el Martín Torres. Bueno, pocos detalles sobre lo que pasó cuando habrá lateral en salida para el equipo tricolor por derecha, lo va a hacer Feliu.
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4: Marcamos el tiempo de Garciño.
5: Miendo tío, Rock and Pop Apple, tiempo de juego, 15 minutos de esta primera etapa, y el marcador Energy, combustible de calidad al precio justo, indica Ángel.
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4: 0 para el Deportivo Trinidense, 0 para el Nacional. Sale Roberto Ramírez, ahora se va apoyando en Fabricio Jara. Transporta el número 8 para el número 25. Sale Ramírez, apertura hacia la derecha. Por esa zona está Cornel jugando, saliendo el número 26 hacia atrás para el Kiri. La presión alta desde la Cruz, va reventando el Kiri. Arras del piso, encuentra pase por derecha. Ahora va pivoteando muy bien Uwe Iván Valdés, ahora levanta esa pelota del equipo tricolor para que pique Roque en las alturas. Atento, estaba Mendoza para sacar. Si bien Galeano no brindó muchos detalles, por lo menos contó que Servio está separado, que no puede hablar mucho sobre el tema, que es una cuestión legal, jurídica, que está resolviendo el club, y confirmando un poquito lo que decía Dani Troche también sobre la búsqueda de un arquero. Tan grave fue lo que pasó, Mario, que yo creo que la dirigencia de Guaraní no solamente tiene la responsabilidad, sino la obligación de salir a hablar después de lo que pasó.
7: Claro, aparte no se trata de cualquier futbolista, es el capitán, el referente, ya un hombre histórico incluso en Guaraní, así que no es cualquiera, y alguien que también tiene buenos rendimientos siempre, a pesar de que el equipo obviamente no lo acompañaba mucho. Claro, lo de Galeano, políticamente correcto, de evasivo, no quiso hablar del tema, ni futbolísticamente tratando, porque claro, podía decir futbolista importante, pero decisión del club, instruir sumario, y ese proceso obviamente es una fase investigativa, donde obviamente se recaudan datos para ver qué se hace con él, pero igualmente, como decís, totalmente coincido contigo, alguien tiene que salir y aclarar exactamente qué es lo que pasó y finalmente qué medidas es la que se va a tomar con él.
4: Sale Roberto Ramírez con la pelota de balón para Tomás Gutiérrez, ahora controlando el central del equipo tricolor, ahora bajando el balón a tierra, por derecha está esperando esa pelota Coronel, ahora mira campo rival.

0: toca y toca Nacional. Pocas emociones en el arranque del partido y la gente que sigue. A full en el chat de YouTube se equivoca Vargas, presiona a Rayer y va al pressing también de la Cruz. La cobertura oportuna de Tomás Gutiérrez que la revienta con la zurda. Va el balón que no sale fuera del terreno. En las alturas pelea Hugo Adrián y ahora sí la pelota se pierde. Polina final, falta. Cobra el árbitro finalmente de Tomás Rayer. Al piso fue Vargas. Habrá tiro libre para el Trico. Será en campo rival frente al sector preferencial.
1: Goles paraguayos en el Brasileirão. Gustavo Gómez y Mauricio para el Palmeiras en la derrota 3-2 ante Fluminense. También sumó minutos Ramón Sosa,
0: que salió lesionado de ese partido. Atención a lo que pueda pasar con Ramón. Ataca ahora de la Cruz bajando de cabeza por derecha. Rayer presiona. Se viene el equipo de Triqui subiendo por el tándem diestro. Ahora corta bien la defensa del equipo tricolor. Lateral ofensivo otra vez será para el Sportivo Trinidense por derecha. Cerca del banderín del córner. 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
0: Atacando Triqui, levanta el centro al área. En las alturas no podía cabecear. Esa pelota de forma cómoda, Clementino. Todos los balones para el número 20. Cerca jugando ahora bien esa pelota, levantando. Gauto desborda, Armando Ruiz Díaz. Ahora cruza el cuerpo Vargas. Acompaña nada más que con la mirada y será saque de arco con tres leones para el Kili Rojas.
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0: Saludos para Fede Guma, para Hugo Cabrera, para Víctor González, para toda la gente, para Renato Fariña también dejando su mensaje. 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No solamente dos packs de Conti Cero Grau, sino que un saludo y una noche. No, digo un saludo de Mario Molinas para toda la gente de YouTube, Mario.
3: No, lo de la noche, no, dejate hinchar, Ángel. No, no, pero el saludo afectuoso, por supuesto, como corresponde. Para la gente y por supuesto que sigan participando. Mira, y lo que estira esta Conti esta noche, con este clima así bien templado, ¿eh?
0: ¿Sabes cómo le doy, Mario?
3: Seguramente.
0: A la Conti, saludo para el querido Bechu Paredes también, en sintonía, atacando Triqui. De borde por derecha, Viera para levantar el centro, le va haciendo la espalda a Ruiz Díaz ahora. Balón para el número 2 de Triqui, el equipo local es el que hace la posesión de la pelota en terreno rival, hacia atrás el pase. Por esa zona va dominando bien a Silveira, cerca está César Benítez para salir.
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0: Yo pensé que Mario lo daba todo por la audiencia, sacando bien esa pelota Coronel por un costado lateral, ofensivo será para Triqui por derecha, Ruiz Díaz se está preparando, cerca como opción de pase Gauto, balón para Rayer, aguanta el número 29 hacia la derecha, la descarga para tirar el centro, Tommy, cerca está con la cobertura Vargas, ahora será saque de arco otra vez para el Kili Rojas, respira el equipo de Tricolor, que por ahora está aguantando las embestidas del equipo local, el equipo del barrio Trinidad que lo está agarrando de cierta forma del cuello, lo está rincondando en su terreno. En cuantos minutos, Edgar.
2: El tiempo de juego, 20 minutos de esta primera etapa y el marcador Energy, combustibles de calidad al precio justo, indica Ángel.
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0: Cero para Triqui, cero para Nacional, para reventar esa pelota Dufour, campo rival. Va peleando por esa zona Rayer, aguanta Clementino, de espaldas al arco, saca bien Coronel, insistiendo Viera, tiene tiro. Se arrima Triqui, el área, pase filtrado. Por derecha va desbordando, viene esa zona en la cobertura. Justo a tiempo, ante la marca de Morini, con el pie a pie contra Tomás Gutiérrez, amaga a levantar un centro. Va el envío con la zurda, segundo palo, el Tino, que saltaba. Saca la defensa, pecho de Gauto, semicírculo. Apertura para Sergio Mendoza, ahora que va subiendo, insiste el equipo de Arrúa, tocando y tocando. El elenco que está a 9, que digo bien, tiene 9 puntos y está cerquita de igualar la línea del Gallo Norteño. Ya me reitera la tabla de posiciones, Abraham Acosta Jara, Icho, que es la rueda de auxilio para el equipo nacionalófilo, peleando en las alturas Roque, Luis Santa Cruz, que va perdiendo Roque, insiste De La Cruz en campo rival, duelo de experimentados, va el número 8, ahí está De La Cruz, a ver si se convierte en De La Cruz, tocando bien esa pelota Gauto, De La Cruz que habilita, Mendoza que recibe, está para levantar el centro ante la marca de Feliú, hace pie el ex 2 de mayo, lo obliga a jugar para atrás a Luis De La Cruz.
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0: Iba al centro de Mendoza por un costado, será lateral en salida para el Trico y el comentario de Mario Molinas lo presenta.
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3: Y a pesar de que Triqui lo va llevando contra su propio arco al equipo de Nacional, igualmente no hay profundidad. Tampoco por parte de Nacional, que en un inicio del encuentro tuvo un par de pelotazos largos, un par de aproximaciones que fueron TV. Asturias que no tuvieron al menos la intervención ni de Dufour ni del propio Kili Rojas en el caso de Nacional. Va acercándose al arco, pero hasta el momento no tenemos profundidad y situaciones, emociones en este partido.
0: Saca Gutiérrez esa pelota, el comentario de Mario siempre lo presenta.
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0: Al igual que la figura en el segundo tiempo, ataca bien a desborda Zafa de la marca Taco, que mete ante la marca de Ramírez, va al centro de Agustina Silveira, vestido de extremo al área. El Kili que sale, va sacando esa pelota con los puños, rebote, volea de la Cruz. Y el balón que va cruzando el pórtico izquierdo de Santiago Rojas. Calzó esa volea de la Cruz, que cerca estuvo Tricky Mario.
3: Y esta fue la primera gran acción del partido. Primero mala salida por parte del Kili. Le deja boyando, por supuesto, y dentro del área, sector izquierdo, le pega de revés con gran técnica. Luis de la Cruz se desvía, aproximación, susto para el arco de Nacional.
0: Y atención, porque apareció Flor de Órgano en el chat. El que ganó el auricular, digo bien, de los amigos de Colque, mi querido Abraham Acosta. Ya pasamos la foto para que vean que Flor de Órgano es real. Centro al área de la Cruz, que salta, saca la defensa, insistiendo Icho Jara, ahora contra con Iván Valdés. Ahora sale como un torpedo, cruza la media cancha, son dos contra dos, y le hace bien, está el primero del Trico, engancha, gambetea hacia el medio Iván Valdés y se mete en la maraña de piernas a tiempo. Vuelve César Benítez jugando hacia atrás, bajando bien esa pelota en el campo tricolor. Tomás Gutiérrez, que sale con Icho.
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0: Mendoza ras del piso con la pelota, pivoteando muy bien. Clementino hacia atrás, el pase forzado. Gauto igual, se reincorpora, sale frente al banquillo de Arrúa. Balón largo a correr por izquierda. Ahora Tobias Morínigo, choca contra el paredón. A tiempo la defensa del equipo de Bernay. Saliendo a ras del piso, cerca está Tomás Gutiérrez, ahora el zurdo, controla, mira campo rival, vamos a ver con quién juega, se apoya con su lateral izquierdo, estamos hablando de Vargas, ahora el 29, quiere jugar hacia adelante, pero nadie se muestra, nadie quiere ir para adelante Nacional, por lo menos en este arranque, Mario.
3: Exacto, con tres volantes que quizás Fabricio Jara siente un poco más el traslado, tendrá que bajar un poco más Iván Valdés, pero sí, está muy conexo, muy abierto el equipo de Nacional, que no logra ser ese equipo compacto, ese equipo que tiene mayor trato con ese balón, que hasta el momento no lo puede hacer.
0: Contra para Tricky, acá viene el primero, pasa hacia la izquierda, abre el centro de Mendoza, va desbordando, pegado a la raya, apunta al área, va el envío para el Tino, saca Tomás Gutiérrez, dice no, insistiendo el equipo del barrio Trinidad por izquierda, ahora el autopase de Mendoza, que no es fructífero, ahora sacando bien, peleó esa pelota, pero con falta contra el ex Olimpia, ante la marca de Morínigo, se fastidia Bernay, se vuelve loco, loquísimo, tira una botellita Bernay, que está renegando, no sé si contra el árbitro o contra la marca en esa acción puntual de Feliu. Ah, no, es contra el árbitro. Se acerca a Denis López, lo amonesta y le dice de todo Bernay. Cerca Alejandro da Silva también. Está descontrolado, está sacado el técnico tricolor, Mario.
3: Exacto, a ver, es cierto que también coincido. Fue cierto un manotazo, pero no como para cobrar. Era una contra que sí podía arrancar por ese sector. Pero yo creo que el ánimo ya estaba predispuesto. Su equipo no está jugando bien. Está siendo superado por el equipo contrario, por Trinidense. Entonces, para descargar tensiones y para aprovechar también el momento, ¿no? De dar un par de palabras, ¿no? Bastante subida de tono en el caso de Víctor Bernay, que por supuesto está viendo a su equipo no jugar bien.
0: Se puso todo rojo el técnico de Nacional. Será balón para el equipo de Tricky. Mirá, se acaba bien el gol. Protesta también ahora Alejandro da Silva, ordenando a su equipo. Vamos a ver si pierde o no el foco. Vendrá el centro de la Cruz para ejecutar. Balón que va a caer al área del equipo tricolor. Ahora de la Cruz para la ejecución. Sube el tiro Clementino, que es la carta de alerta máxima en el área de Nacional. Vendrá el centro de la Cruz y ya marcamos el tiempo de juego. Va el envío, primer palo. Preparada la jugada para Morínigo, que subía. Cubrió bien con el físico Vargas. Saque de arco para el Kili. ¿En cuántos minutos, Edgar Luis?
2: Y ando tiro, Campop, el tiempo de juego. 26 minutos de esta primera etapa y el marcador. 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
0: Cero para Tricky, cero para Nacional. En el Martín Torres, contame, decime, ¿qué cuenta la gente del chat de YouTube? Abraham Acosta sin filtro.
1: Sí, ya apareció, como decía, Flor de Órgano. Ángel, el saludo también para Mario. Dice Renato Fariña, por fin gané un sorteo, vamos. Tiene que venir a retirar aquí de la radio. El saludo para Francisco Rotela. Gente TRI en la toldería, dice Ángel Mesa. Like para esta dupla, Papus. Patricio Máximo dice también saludo para Fede Hugo Cabrera y todas las personas que están conectados al YouTube de La Gran Jugada.
0: Y la fanpage de Bruno Pon también en el Facebook. Ya vamos con los saludos para los amigos del Face. Ataca al Tino, Clementino Campo Rival, saca Tomás Gutiérrez ahora de Moquillada Jara, jugando con su compañero por la zona derecha, siempre está Feliu, va jugando para Tomás Gutiérrez, ahora mira hacia la banda izquierda por esa zona, Vargas destapado, va a recibir, toca el número 29, se junta con Hugo Adrián que está como extremo izquierdo, Hugo Benítez cruza la media cancha, se mete a terreno rival, balón para Roberto Ramírez que mete el pelotazo para Roque, saca la defensa, cerca estaba atento Agustín da Silveira, ante la marca de Roque Luis Santa Cruz será lateral, ofensivo para el equipo de Nacional, cerquita del banderín del córner izquierdo.
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0: Y uno que tiene su hinchada propia, también el querido Edgar González, en la voz comercial no está Lechuguita Vallemí, pregunta al Papu Bazán, y efectivamente sí, Edgar, que seguramente hablará, puesto una fichita por el Brasileirão, córner para el equipo tricolor con Apostala, va el envío al área, media altura, saca la defensa de Triqui, y si Tejara levanta otra vez otro centro, que no es al área, es un cambio de frente, va recibiendo Iván Valdés, ahora puntín al segundo palo, quien atropella por esa zona para despejar con la zurda Tobias Mourinho. ¿Te la jugaste por el Brasileirão en esta fecha, mi querido Edgar?
2: No, aún no.
0: Mira que ganó el verdad, ahora.
2: Mañana puede ser.
0: Mañana por el Brasileirão.
1: Exactamente, Ángel, no ganó el Verdão, ganó el Fluminense 3-2, sorpresa. Lo dio vuelta.
0: Ah, pero estaba ganando 2-1 Palmeiras y después aparecieron los paraguayos con todo.
1: Estaba ganando Palmeiras 2-1 con goles de Gómez y de Mauricio, pero lo da vuelta sobre el final Fluminense y el último gol lo hizo el interminable Germán Cano.
0: Epa, sí, llega el equipo del Verdão ante Cerro Porteño con más razón, el Ciclón debe ganar su partido del miércoles, será salida para el equipo local.
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0: José Arrua, que da las indicaciones en estos momentos del partido. Pausado el fútbol porque está sentido el futbolista César Benítez, el central del equipo del Sportivo Trinidense. Ya vamos a confirmar que tiene, lo están atendiendo, pero no se está moviendo. 28 minutos 0 para Triqui, 0 para Nacional. Aprovecho para leer los mensajes en el YouTube de Hugo Cabrera, Jaumina Laconti, Jesús Cabo Iñandé.
3: Acá está.
0: Ahí está Mario Molina. Sí, señor. Dos packs de Conti, 0 grau. Que hoy se van a través del YouTube para toda la gente que deje su nombre, su apellido y si puede pasar a buscar en vivo mejor antes de la finalización de la cobertura. Así compartimos un poquitito también. Poneme la foto de órgano, flor de órgano, mi querido Abraham Acosta en el YouTube. Vino a retirar su auricular Colque, de la mano de Colque. Ahí está flor de órgano, hacele zoom, mi querido Huguito, a la pantallita para que vean que La Gran Jugada cumple con sus oyentes. La vez pasada ganó un auricular y esta es la audiencia fiel, mi querido Mario. Fíjate, mirá, su usuario, Javi dice, y ahí flor de órgano, su
3: ahí
0: arroba
3: está. Perfecto, no, flor de premio también se lleva, ¿eh? Mirá lo que es ese auricular justamente de Colque. Y ahí está entonces uno de los tantos personajes que ya tenemos en este mundo paralelo llamado YouTube, mi querido Ángel.
0: Sí, señor, saludos para el querido Flor de Órgano con nosotros y toda la gente que puede seguir participando. Cumple siempre La Gran Jugada. Sale Tomás Gutiérrez, el arduo del partido. Pasa para Leandro Mesa, cruza la media cancha. Transporta el zurdo, cerca está pidiendo Hugo Adrián. Ataca el equipo Nacional desbordando por izquierda Mesa. Ahora pivotea muy bien Iván Valdés. Por el medio se metía Roque Luis Santa Cruz, no podía. Ante da Silveira, cambio de frente, sale por izquierda, busca la contra Triqui con Tobias Mourinho.
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0: De emboquillada va levantando Mendoza, cerca está Roberto Ramírez en el rebote, presiona Nacional en campo rival, es el momento del equipo de Bernay en terreno adversario, ahora va levantando con la zurda da Silveira al terreno rival, atento a la cobertura, para sacar con la zurda estaba Gustavo Vargas, ahora cerca está para despejar también la defensa del equipo de Trinidense, por izquierda surge el lateral, Onofre será para Sergio Mendoza.
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0: Y ya estamos con los árbitros también para la semana de Copa de los equipos paraguayos, todos uruguayos o una terna mayoritariamente uruguaya para los partidos partidos de Olimpia, de Cerro, de Recoleta también, que tienen la misión de clasificar en casa aquí en nuestro país. Tendremos seguramente un turismo muy activo con la cantidad de hinchas. Fíjate vos, Mario, Boca, sí. Vasco y Palmeiras.
3: ¿Y en qué momento del mes también, Ángel? Si es que hablas de la movida comercial, les viene, por supuesto, de lujo a todo aquel que no tiene un salario fijo y que la tiene que pelear en el día a día. Así que el saludo, la fuerza para esa gente que esperemos le vaya bien en el transcurso de esta semana.
0: Voy a tratar de que estemos en el partido Recoleta Boca, Mario. A ver si seguimos con la mística para el canario.
3: Pero confío ciegamente en vos, mi querido Ángel.
0: Sí, señora, ataque nacional, pase ahora de Coronel picando a Hugo Adrián. Saca la defensa. Cerca está para reventar Dufour a campo. Rival del arquero uruguayo ahora. Hablando de uruguayos, aguanta la marca Clementino. Pivotea jugando con De la Cruz ahora que no podía. Segunda instancia. Va recuperando bien el equipo tricolor. El Kili obligado a salir de su arco. Cerca está dominando ahora en su jardín Santiago Rojas, el paraguayo real.
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0: Andrómeda, que está en el chat de YouTube. ¡Epa! También. Sí, señor, Andrómeda decía...
3: La cadena de Andrómeda.
0: Sí, señor, sella en los Caballeros del Zodíaco, gente de cultura. Lo sabrá, Flor de Órgano también para el Curioso PI, para Alex, para Estigarribia, digo bien, 07. Cerro va a eliminar al Palmeiras, dice en el chat de YouTube. Y acá se está revisando una mano de Roque Santa Cruz en el inicio de la jugada, pero fue en la media cancha, Mario, ¿verdad?
3: Mira, si con esto se va a perder el tiempo. Sí, fue en la mitad de la cancha y no incide en absoluto esto en el juego. En un partido que, te digo, está rozando casi el aburrimiento. Todo muy cerrado, no hay mucha profundidad de ambos equipos.
0: Ataca Morini, va al centro, segundo palo para Clementina, atropella Rayer. Saca la defensa, rebote para Roberto Ramírez, ahora por derecha, saliendo con Feliu Mendoza. Iba para presionar, acompaña con la mirada. Lateral rápidamente jugado por Tobias Morínigo con Onofre.
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0: Ataca Ruiz Díaz, ahora campo rival enganchándote la marca de Iván Valdés, que va para presionar vestido de defensor. Cerca está Gauto, engancha de largo, pasa Hugo Iván. Cambio de frente de Gauto hacia la izquierda por esa zona, sabe que siempre está Morínigo subiendo. Saca la defensa, atento el retroceso. De parte de Feliu, aguanta Hugo Adrián la marca, balón por el costado. Y entonces corresponde otra vez su lateral, que será para el equipo tricolor. Lo va haciendo el liteño Hugo Adrián Benítez, saliendo por abajo con Coronel. Lo presionan y le ganan ahora y va reventando otra vez. Mauro se reincorpora a tiempo, justito. La manda al arco de Dufour, el arquero uruguayo que la mata contra el pecho, saliendo de forma tranquila. Sereno Moreno para Triqui.
1: El martes Recoleta recibe a Boca Juniors a las 7 en el Defensor del Chaco. Arbitraje de Andrés Matonte, el uruguayo. El miércoles Cerro Porteño la Nueva Olla a Palmeiras a las 19. Arbitraje del argentino Facundo Tello. Y el jueves Olimpia ante Vasco a las 19 en el Defensor del Chaco. Arbitraje de Esteban Ostojic.
0: Perfecto, dos uruguayos y un argentino entonces a cargo de los partidos de los paraguayos, reventando esa pelota por un costado. Estaba Coronel a tiempo de retroceso. Lateral ofensivo cerquita del banderín de del córner izquierdo. Está Mendoza para jugar rápidamente con las manos con Onofre. Cerca está Clementino. Se va apoyando y va el envío de Mendoza directamente al área. El centro, Viera que atropella. Lo carga Tomás Gutiérrez, lo tumba al piso. Oh, y el árbitro cobra falta en ataque del hombre de Triqui que le hizo el popular caballito, Mario.
3: Exacto, y apareciendo de vuelta tanto en ofensiva cuando se habla justamente del juego aéreo Tomás Gutiérrez, que por supuesto por físico se impone y realmente queda mal parado. Claro, él cae mal, pero previamente lo golpea, lo atropella al número 6, al volante más defensivo, a Gustavo Viera en esa defensa. Y repito, un partido que no está teniendo muchas variables. Espero que esto cambie en los próximos minutos.
0: Piense rápido, Mario. Sábado con SD.
3: Y de salir, definitivamente, salir.
0: Está lindo el clima, marcamos el tiempo de juego.
2: Y ando tío, Rock and Pop, el tiempo de juego, 35 minutos. De esta primera etapa y el marcador NRG Combustible de calidad del brazo justo indica Ángel. 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
0: Cero para Triqui, cero para Nacional. Presiona alto Iván Valdés, quiere darle un poquito de ritmo al partido. Se atrás va jugando el equipo local, reventando Dufour para media altura, va al pase, peleando por zona derecha. Estaba poniendo bien el físico Iván Valdés. Ahora casa Cervote, Roberto Ramírez Vargas siempre insistiendo, sube por izquierda. Va a pelear la patriada de Vargas ante la marca de Mendoza. Da Silveira que lo saca con el físico, insiste Vargas y el balón por un costado, saque de arco finalmente lateral. Hay que ver si esa pelota se perdió antes por la línea final. Finalmente saque desde su arco, dice el arquero por ahora, Dufour, que va jugando rápidamente. Se hace con esa pelota. El cuerpeo de atrás. Mirá que si Vargas Quizás Corría pudo haber cazado ese balón. Finalmente lateral. Será para Triqui por derecha, jugando rápidamente Benítez. Ahora rebote para el Trico. Va Hugo Adrián. Gambetea. Va jugando con Valdés. Levanta de emboquillada. Pica Hugo Benítez. Saca la defensa. Insiste en el rebote. Ahora poniendo bien el físico Hugo Adrián. Va solo contra el mundo. Túnel de Iván Valdés. Ahora falta en ataque de Nacional, que está quizás un poquitito contagiado porque el partido no tiene muchas llegadas, es muy friccionado y el equipo tricolor cae en esto del roce, Mario.
3: Claro, aparte con tres volantes que sienten mucho la marca, el roce, justamente como lo son tanto Icho Jara como el propio Roberto Ramírez, que no tiene problema en meterse en estas cuestiones. El propio Leandro Mesa también, es cierto, no es tan rústico, pero también siente la marca. Ante la falta de creativos, hay pocos espacios. Realmente el partido se da para que sea así, un 0-0 realmente sin muchas chances. Cuando vemos la amonestación justamente a Roberto Ramírez, que le había reaccionado desde el suelo ante el futbolista del Triqui. Así que un partido, repito, no tiene variantes. Uno cree que en el segundo tiempo algún volante creativo, en el caso de Nacional, seguramente un Josué Colmano o algún Orlando Gaona Lugo para cambiar esta historia. Y en el caso de Triqui, que tendrá que recuperar la memoria futbolística. No está teniendo la circulación de fútbol que suele acostumbrar.
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0: Esperando un golcito en este partido para que suban las estadísticas de Fortín.
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0: Para sacar Dufour desde su arco, se reanudará el partido. Vamos a ver cómo prosigue el fútbol. Se está analizando algo porque Dernis López se lleva el brazo a la oreja. Se va a revisar una acción puntual en el duelo entre La Silveira y Roberto Ramírez. A ver, un duelo.
3: Epa.
0: Y acá lo que se va a revisar es si Roberto Ramírez baja la pierna y va a ir al VAR. Derlis López ahora va a revisar la jugada. Derlis López al VAR. Posible expulsión para Roberto Ramírez en esa acción friccionada, Mario.
3: Claro, porque cae el piso y apenas cae y le baja la taquilla. No era solamente el botín. La taquilla de los botines justamente le baja a la altura del rostro y no tardó mucho en decidir.
0: Y sí, para mí va a ser roja. Baja la taquilla de forma deliberada Roberto Ramírez en esa fricción. Cayó en el juego del hombre de Triqui de forma redondita. De manual, yo les dije, Nacional está contagiado por el clímax, está pasado de revoluciones, expulsado. Roberto Ramírez le muestra la tarjeta roja a continuación de Erlis López. Ahora se queda con 10 Nacional. La brillante chance para Triqui de aprovechar esto, Mario.
3: Ahora, ¿cómo cambió el fútbol, no? Porque con tantas cámaras encima, y siendo un poquito exagerado, 50 cámaras tenés encima, estas cosas o esta viveza, entre comillas, que uno quiera tener de repente en determinado momento del partido, te puede costar caro, carísimo. Y aquí está justamente tremenda irresponsabilidad por parte de Roberto Ramírez, que estaba teniendo un partido totalmente flojo, desaparecido, y aparece para ponerle la taquilla justamente a la altura de la cabeza, a la altura de la frente más o menos, al central de Trinidense, Agustín da Silveira. Cae en el juego y le perjudica al equipo. Totalmente las chances quedan acotadas para el equipo de Nacional, que con uno menos va a tener complicada la jornada.
0: Y a buscar la heroica para el equipo de Bernal, y ahora que se puso inclusive más enfadado de lo que ya estaba, saliendo Triqui. Aras del piso, cerca está César Benítez jugando ahora con su compañero Gauto, dominando el volante central, cruza la media cancha, círculo central, pase para da Silveira. Agustín con el control, mirando a campo rival, decide tocar para su compañero de saga. Se hace dueño de la posesión el equipo del barrio Trinidad. Vamos a ver si aprovecha, filtrando, pase para Mendoza, desborda por izquierda, aguanta Nacional, aras del piso, la habilitación ahora para que venga al centro de Viena, segundo palo, y atropellaba el Dino, esperaba en el segundo, saca la defensa del equipo de Nacional. Lateral ofensivo igual, será para el equipo local. Ahora por derecha, Armando Ruiz Díaz para jugar, balón para que desborde Viera, va hasta el fondo, envía el balón al área y saca otra vez la defensa. Mesa vestido de bombero para despegar, pecho a la situación de da Silveira. Todo el equipo de Arrúa metido en campo rival, aguanta el de Bernay, saliendo con la pelota César Benítez. Ahora balón para De la Cruz, a ver si se inyecta un poquito al partido el capitán De la Cruz. Ahora Mendoza siempre recibe, levanta ese balón, segundo palo el Tino. Por poquito Clementino no alcanzó a cabecear esa pelota. Saca la defensa, resiste Nacional. Viene envalentonado el Triqui, es el momento. Tiro al arco, rebota en Coronel. Insistiendo, va el equipo local. Por derecha desbordando De la Cruz. Ahora la cobertura oportuna a tiempo de Iván Valdés, que sale de forma serena. Engancha, rifa esa pelota en su terreno. De la Cruz que presiona, me parece que en cualquier momento se viene el primero de Triqui. Marcamos el tiempo de juego.
2: Yendo tiro, campo papel, el tiempo de juego. 40 minutos de esta primera etapa y el marcador en el combustible de calidad al precio justo indica Ángel.
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0: 0 para Trinidense, 0 para Nacional. Ataque el equipo local. Gauto con la pelota, transporta, sube por derecha. Pase para que reciba Armando Ruiz Díaz. Ahora entren al YouTube y les muestro cómo fue la expulsión de Roberto Ramírez, insólita. Vamos a hacer un poco de didáctica. Ataca Triqui, desborda Morínigo, centro al área. Coronel con la pelota va sacando por zona derecha. También Gutiérrez, resiste el equipo de Nacional. Un poco de didáctica, Mario, para que la gente entre al YouTube.
3: Sí.
0: Y yo les muestro acá desde mi zona cómo fue la expulsión tonta, hay que decir, de Roberto Ramírez, porque cayó en el juego de Da Silveira, que lo tiró contra el tejido, y él, cuando se quiere parar, baja la taquilla por el hombre de Trinidense.
3: Tal cual, ambos ya cayéndose al suelo, y la taquilla derecha es la que impacta justamente a la altura de la cabeza y también la zona de la frente del central uruguayo, digo bien, Agustín Da Silveira.
0: Ya les muestro porque ataca Triqui, pase de Morínigo, cerca está Hugo Adrián para recibir el balón por el costado, surge el lateral, no, frena ofensiva, lo va haciendo Mendoza rápidamente, balón hacia atrás para que reciba muy bien Luis de la Cruz. Ahora Da Silveira con la pelota, círculo central, Triqui siempre en terreno enemigo. Gauto toma la lanza, desborda por izquierda, ahora pica el vacío Gauto, se va juntando con César Benítez, ahora y siembra el balón de Tobías Morínigo, centro, segundo palo para el chico Quitín Rayer, balón que pasa, segundo palo para Armando Ruiz Díaz, ahora punta al área, va al centro, segundo palo, nadie puede cabecear y es el momento, es el gol de De la Cruz, se mete, a ver si le pega, forzado, llega a la zona de ejecución y quién apareció para marcarlo ahí vestido de defensor, Mario.
3: ¿Quién diría, eh? Justamente Roque, Luis, no, era Leandro Mesa, pero Roque Santa Cruz aparecía en primera instancia, imagínate con la cantidad de partidos, claro, no le llegan las pelotas, pero él evitó prácticamente que se acomodara Luis De la Cruz, que tenía todo el escenario, todo el contexto como para pegarle un derechazo directo al arco, pero sí, el interminable Roque Luis Santa Cruz, una vez más actuando en función de equipo.
0: Así fue la expulsión de Roberto Ramírez, Mario, básicamente levantando el pie acá, acá, bajando sobre la forma en la que recibe el planchazo.
3: Tal cual.
0: El futbolista Da Silveira, en la zona del rostro, él va por el tejido y cuando Roberto Ramírez se quiere parar, hizo esto, básicamente, ahí bajando su... la taquilla por
3: rayándole
0: el nombre, sí, señor. Una un poquito de didáctica, ¿verdad?
3: No,
0: Mario?
3: Rayando el sol, rayándole la, claro, frente, la cabeza. Justamente,
0: totalmente.
3: De manera irresponsable, tremendo irresponsable, para no utilizar algún otro calificativo.
0: Para que el hincha de Nacional no se queje de la expulsión, atacando, saliendo con la pelota Ruiz Díaz, ahora al medio, el pase, cerca para recibir. Viene esa pelota César Benítez, sale Da Silveira.
1: Saludos para Nati Duarte, Gris Portillo, Gustavo López, Mario Bogado y todas las personas que se van conectando al Facebook, en la fanpage de Bruno Po.
0: Ataca Benítez, ahora toma la lanza, sube por izquierda, pase para Morínigo. A ver cómo levanta el centro, recibe el ex Olimpia, apunta al área, va el envío, segundo palo, ¿quién va a cabecear? Ruiz Díaz es su gol, va el tiro al arco, que rebote Tomás Gutiérrez, balón por el costado, corner kick, será con Apostala para el equipo local.
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0: Vendrá el centro desde la derecha y es el momento de un golcito antes del final del primer tiempo, vamos a ver si es de Triqui o si contragolpea Nacional y logra la heroica, el tiro de Ruiz Díaz, ahora nadie puede cabecear, por ahora puros centros al área del Trico, que está muy sólido en defensa, va a tomar carrera De la Cruz para la ejecución desde la derecha, el capitán del equipo de Trinidense, ahora vendrá el envío de Luis, ¿es De la Cruz o será De la Cruz? En esta ejecución, el 8 va a ejecutar, va el envío seco, primer palo, cabezazo, ¡gol! Mejor 9 del fútbol paraguayo, le duela quien le duela, Clementino González haciendo valer la ley infalible, centro el primer palo, cabezazo de Gauto que peina y en el segundo de palomita hacia el gol, Clementino González la manda a guardar, dos cabezazos en el área, gol, cabezazo de Clementino siempre adentro, el equipo de José Arrúa que quiere ser escolta del Gallo Norteño, puntero y escolta, sorpresa en el Clausura 2026, Triqui cerca de la punta, rayando el sol con Clementino, que la manda a guardar y el equipo del barrio Trinidad, por la señal de la Santa Cruz, le pasa a ganar 1-0 Nacional.

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1: Y el triqui con una fórmula clásica del fútbol paraguayo, sí, el centro y la cabeza con el gol. Pero gran ejecución primero al primer palo. Daba la impresión de que era una jugada preparada porque fue como puesta con la mano. Esa pelota al primer palo donde apareció la cabeza, la peinada por parte del rústico volante del ofensivo prácticamente por momentos de Nelson Gauto. Y el segundo palo, claro, aparece alguien que también siempre está preciso en los cabezazos y que es una fórmula de mucha peligrosidad. Clementino González en el segundo palo, conexión con la frente, la red. Con el gol totalmente merecido para un trinidense que era superior, que iba arrinconándolo a Nacional. En su arco golpea con muchísima justicia y ya gana 1-0.
0: Yo les dije, el primero de Triqui.
2: A los 44 minutos, primera etapa Ángel.
3: Y es el gol número 66 del torneo Clausura 2026. Clementino González, de 36 años, y su segundo gol en la competencia.
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0: Tino Clementino, sí señor, para el Sportivo Trinidense, el Triquitrón. Pase a ganar 1-0 el Trico. Sale da Silveira con la pelota, quiere más, Ule Sangre, quiere más, 4 de edición. Hasta los 49, vamos ahora, un minuto y medio cumplido del tiempo de edición. Aquí en el Martín Torres, ahora sale el equipo de José Arrúa, que me imagino buscará el segundo, aprovechando la superioridad, la irresponsabilidad de Ramírez, que tiene este tipo de cosas. Y no es la primera vez que se va expulsado en un partido de Nacional, Mario.
1: Claro, no, evidentemente que es una cuestión ahí de carácter y falta un poquito de viveza. Son cosas que le juegan en contra a un volante que encima es bueno, porque él aporta marca, tiene un recorrido importante, importante también en varios momentos con el equipo de Nacional, pero esto, por supuesto, te puede costar tranquilamente dilapidar las chances. ¿Y qué es lo que pasó? Es justamente el espacio que faltaba, es el hombre menos, y ahí es donde aprovecha justamente Trinidense para estar ganando.
0: Ataca Rayer por derecha, va desbordando Tommy, saca la defensa insistiendo por la zona derecha, está armando Ruiz Díaz ahora, vendrá el centro al área, cerca está para jugar con Rayer, ahora vendrá el envío, balón cortito, recibiendo Gauto, girando sobre su eje, tocando hacia atrás, por esa zona suelito, está César Benítez ahora que sale con Da Silveira.
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0: Enfóquelo de pleno a Mario Molinas porque le voy a dar una gran noticia. Entre en YouTube y vea la reacción en vivo de Mario Molinas, que está serio por lo que vemos ahora. Saliendo el Kili Rojas desde su arco, toca y toca Nacional. Resiste en su terreno, pero a Mario le digo, le informo, con ese ceño que tiene el de hombre serio. Siempre Mario Molina, siempre recto en sus opiniones también, lacerante cuando hay que serlo, con esa actitud hasta inmutable por momentos. Le voy a dar una noticia y quiero ver cómo reacciona. En vivo Mario Molina en el YouTube, apareció Gina Factos en el chat, Mario.
1: Un saludo para un gran amigo, un pocho bien fuerte, bien a lo macho. 1.80 contra 1.90. El saludo, por supuesto, para Gino. Siempre presente en nuestras coberturas.
0: El saludo para Gina, querida, que apareció en el chat de YouTube. Vendrá el centro a favor de Nacional. Por izquierda vendrá el centro de Vargas. Será la última, seguramente, de este primer tiempo. Va a levantar Sebastián. El zurdo por zona izquierda. Ahora, ¿se vieron cómo se le iluminó la cara a Mario? En ese momento en el que lo enfocamos, va el centro de Vargas. Primer palo, cabezazo. Segundo palo. Atropella Roque. Santa Cruz, necesito mayúsculas más grandes para describir a este crack, a este jugadorazo, a este gran delantero, el verdadero bebé de 45 años que mañana cumplirá un año más de vida y que con este golcito celebra un nuevo grito de gol. La historia continúa, Roque. Desde los comentarios en el Mundial, se bajó del avión, se calzó los botines, vacunó Olimpia, vacuna Triqui, Roque Luis Santa Cruz, cantero. La historia continúa, empata el partido, Roque eterno pone, Nacional 1, Trinidense 1.
4: Nacional querido. Hinchada que te brinda su calor.
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1: Y Nacional, cierto, con su histórico, pero un histórico que ya hace un tiempo se convirtió en leyenda. Roque Luis Santa Cruz y su oportunismo, por supuesto, tiene la experiencia, tiene mil batallas encima. Y en el momento menos pensado, es un pelotazo largo que primero en el primer palo la peina Tomás Gutiérrez. Le queda y de manera sorpresiva al defensor Da Silveira, que con el muslo lo termina así habilitando a Roque Luis Santa Cruz, que claro, en el segundo palo, con los ojos bien abiertos, él no se va a asustar, a él no le va a temblar las piernas. Conexión directo, cachetada con esa zurda, conexión de ese balón con la red y de manera increíble, sí, no lo merecía, pero esto no es merecimiento, esto es oportunismo, esto es viveza, esto es aprovechar las oportunidades. Y Roque Luis Santa Cruz aprovecha la suya para conectar con el gol y para darle el empate, el 1-1 sobre este final de primer tiempo.
0: El empate del Trico.
2: A los 49 minutos. Primera etapa, Ángel.
3: Y es el gol 67 del torneo. Clausura 2026. Roque Santa Cruz, de 44 años, convierte su segundo gol en esta competencia.
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0: Y se termina el primer tiempo en el Martín Torres. Final de los primeros 45 minutos. Un aplauso para Roque, por favor. Lo que fue esta actuación, el empate del Trico. Totalmente. Sí, señor. Final del primer tiempo. Final de los primeros 45 minutos en un partidazo. Trinidense y Nacional igualan a un gol.
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Y las emociones que llegaron al final, 1-1, Trinidense ante Nacional. El empate por el momento en el Martín Torres y volvió a aparecer el histórico, el que mañana va a cumplir 45 años, Roque Luis Santa Cruz. Y hablamos un poquitito del fútbol argentino porque en el Clásico de La Plata, una paliza. Estudiantes de La Plata le ganó por 4-0 a su clásico rival. Hablamos de Gimnasia. 4-0 entonces con la Liga Profesional Argentina en la jornada 5. Mancuso, Palacios, Burgos y Castro. Los goles para el Pincha. Saludo para todas las personas que siguen en el YouTube en este entretiempo de Trinidense ante Nacional. Saludo para Ángel Comán, para Francisco Rotera, Gina Factos, Leticia Leguizamón, para Port Hill. También que dice ahí, vamos tricolor, dice Leticia Leguizamón. 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

estos momentos en el fútbol brasileño, en el Brasileirão, Atlético Paranaense está empatando 0-0 ante el Bragantino. Otro lindo partido que nos deja el día de hoy en el fútbol brazuca.

fecha 5 del torneo clausura que arrancó el día de ayer con victoria de 2 de mayo, el puntero del campeonato 2-1 ante Recoleta. Hoy, gran victoria de Rubio Ñu, 3-2 ante Guaraní, que parecía una goleada, pero finalmente se puso las pilas el aborigen, pero ya fue muy tarde. Victoria de Rubio Ñu en el debut de Javier Torrente, que volvió al fútbol paraguayo luego de 14 años. Estuvo en Cerro Porteño, estuvo en Libertad, también en Nacional. Entonces hoy, debutando con Rubio Ñu, consiguió su primera victoria el equipo ñuense, el equipo de Trinidad. Ahora, 1-1, empate parcial entre Trinidense y Nacional. Mañana, 3 partidos. Cerro Porteño-San Lorenzo a las 10 de la mañana, a las 16, Luqueño ante Libertad, y a las 18:30, Olimpia ante el Sportivo Ameliano.

la tabla de posiciones del torneo clausura que está por el momento así. Liderando 2 de mayo el Gallo Norteño con 13 puntos. El escolta, el Sportivo Trinidense con 10. Tercero, Libertad con 9. Luego Guaraní con 7 puntos. También Recoleta con 7. Nacional, Ameliano y Luqueño con 6 puntos. Rubio Ñu con 4. Olimpia y Cerro Porteño en el fondo con 3 puntos. Solamente superado por San Lorenzo en la tabla de abajo, que está con un puntito.

Vamos a hablar también un poquito del tenis, porque Dani Vallejo, el número uno actual del tenis paraguayo, venció hoy a Valentín Baquerot en dos sets, 6-3, 6-3, para avanzar a la ronda de 32 en el Master 1000 de Cincinnati. Así que gran victoria de nuestro compatriota Daniel Vallejo.

0: Reiteramos la semana de Copa para los equipos paraguayos. Recoleta Boca, el martes a las 19 en el Defensores del Chaco, arbitraje de Andrés Matonte. En el VAR estará Leodán González, ambos uruguayos. El miércoles por la Copa Libertadores, Cerro Porteño ante Palmeiras a las 19 en la Nueva Olla, arbitraje de Facundo Tello. Y en el VAR estará Héctor Paleta, los argentinos. El día jueves, Olimpia ante Vasco da Gama en la Conmebol Sudamericana a las 19 en el Defensores del Chaco, arbitraje de Esteban Ostojic y Antonio García, terna uruguaya. A uno, Trinidense ante Nacional, los goles llegaron sobre el final y para eso vamos a escuchar el comentario intermedio de Mario Molinas, presentado por
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2: Y un partido que en realidad no pesó bien, no era ese famoso partido que veníamos a ver, partido con ida y vuelta, con situaciones de goles, todo lo contrario, partido cerrado, partido donde las defensas tenían mucha solidez, donde no habían espacios, donde quizás Nacional en los primeros instantes del partido sí tuvo un par de aproximaciones, pelotazos largos que lo buscaban a Roque, Luis Santa Cruz, al propio Hugo Adrián Benítez y hasta ahí, paro de contar, porque después sí, totalmente inconexo el equipo de Nacional, con tres volantes que sienten más la marca que el juego, como lo son Icho Jara, el propio Roberto Ramírez y Leandro Mesa. Y en la mitad de la cancha el equipo de Trinidense, claro, el liderazgo de un Luis de la Cruz, que es el líder futbolístico a partir de ahí. Un Gauto que es cierto, es alguien que atropella desde atrás para adelante, pero tampoco tiene esa fluidez con el trato del balón, me refiero. Y después, claro, el vértigo, la velocidad por los costados de Rayer y de Tobias Mourinho. Era un poco la propuesta, o es la propuesta futbolística por parte de uno y otro conjunto. Bien, se estaba dando, claro, un partido en el cual, es cierto, no hubo muchas situaciones, mucha profundidad, pero era finalmente Trinidense, luego de ese inicio totalmente tibio por parte del equipo Nacional, después fue el equipo de Recole de Trinidense, justamente el que fue arrinconándolo de a poco, yendo por los costados, principalmente por el costado de Rayer Armando Ruiz Díaz, era un poco el tándem que intentaba generar algo de fútbol, conexiones, que finalmente terminaban con los centros buscándolo a Clementino González, claro, es justamente la fórmula infalible por parte del ataque justamente del equipo del Triqui, teniendo en cuenta que al jugar con tres mediocampistas, al tener dos extremos, claro, prácticamente con cinco mediocampistas, era evidentemente la fórmula a buscar, ¿no? El abrir la cancha, el buscar espacios, el ganar la línea de fondo y el culminar con los centros, que en realidad no llegaron. O cuando los centros llegaban, las pelotas no le llegaban a Clementino, porque de hecho ahí tuvo mucho que ver los centrales y principalmente Tomás Gutiérrez, que la sacó toda realmente desde el fondo. Coronel también tuvo lo suyo, pero el que fue líder en el fondo y muchas veces también yendo a buscar el córner cuando tuvo en un par de ocasiones Nacional, Tomás Gutiérrez, en ese aspecto. Y hablando justamente de los futbolistas que también hicieron algo más de sacrificio, que en realidad no le debe absolutamente nada a su carrera, y me refiero a Roque Luis Santa Cruz. En un momento del partido baja, claro, ya fue totalmente después de esa expulsión que cambió totalmente la historia del partido, pero fue realmente una cuestión que uno dice sorprende. No sorprende porque no es la primera vez que hace, pero que siga tan inoxidable, tan vigente. Roque Luis, primero evitando el gol o el posible gol de un Luis de la Cruz dentro del área, acción defensiva, le virla el balón, sale la contra y después termina en una falta, es cierto. Y después, claro, en el momento menos pensado llegó el empate. Pero hablemos del momento que cambió la historia del partido. Era un partido que caminaba derecho, derechito, al empate, sin muchas ocasiones, cerrado, triste. Aquella acción en la cual cae realmente redondito, en una pelota dividida que no tenía ninguna, no resolvía nada, totalmente fuera de contexto. Estaba saliendo el balón, disputa entre Agustín da Silveira y el mediocampista Roberto Ramírez. Ya se venían diciendo cosas, evidentemente ya hubo un par de agarrones entre ellos. Y en ese momento en el cual cae justamente Roberto Ramírez, cuando se va a incorporar para levantarse, baja, hace la famosa patada descendente, ¿no? Y que termina rayándole la cabeza y la frente con las taquillas de ese botín. Y claro, en el fútbol actual, y no es nuevo el VAR, eso es lo que termina sorprendiendo. Y uno entiende que en la cancha las pulsaciones y un montón de cosas, uno quizás se le achica el margen de reflexión ante esos momentos con la adrenalina y todo lo que quieran. pero ya estamos totalmente acostumbrados a un fútbol que ya es de VAR, es 100% VAR esto, son muchas cámaras de altísima resolución, no se va a escapar una jugada así. Que en el fútbol anterior sin el VAR, claro, esto pasaba de fino, no pasaba absolutamente nada y sigamos jugando, no pasa nada. Se revisa y de hecho, pero era simplemente una repetición mirar de cómo bajaba justamente, cómo descendía esa patada, esa taquilla en la frente, la cabeza de Agustín da Silveira, la roja bien puesta por el árbitro, nada que discutir y a partir de ahí cambia la historia. Porque si es que vamos a hablar también del fútbol de hoy en día, es muy físico. Uno menos es una ventaja tremenda. Es un espacio más que se le abre al equipo contrario y eso se notó. De hecho, en el trámite, la circulación de Trindiense fue mucho más fluida. Se sentía ese hombre menos, evidentemente. Hasta que llegan finalmente, claro, la insistencia, los centros llegaban con más precisión, la definición era deficiente, pero llegó finalmente. Sector derecho, el córner, líder futbolístico y el dueño, por supuesto, de las pelotas quietas. Luis de la Cruz, el centro preciso al primer palo, la peinada perfecta por parte de Gauto y en el segundo palo aparece con una gran intervención, con un cabezazo certero que claro, no iba a fallar a esa distancia. Clementino González en su materia, en su especialidad, ahí lo llaman, conecta con el gol y era realmente una victoria merecida y ahí tenía que terminar el primer tiempo, pero no. En el momento menos pensado y en ese centro que parecía podía ser totalmente intrascendente, era la última pelota del partido en este primer tiempo, llega y es una acción torpe defensiva por parte de Agustín da Silveira. El centro la peina en el primer palo Tomás Gutiérrez, con el muslo lo termina habilitando Agustín da Silveira y lo habilita justo a él. A Roque, ¿cuándo no? Roque Luis Santa Cruz, que es interminable, que uno dice cuándo se va a retirar realmente. Cachetazo y por supuesto la conexión con el gol en la última jugada de este primer tiempo, que claramente termina salvando un partido que, repito, era camino para un triste empate, era a ver qué podía pasar en el segundo tiempo. Uno podía pensar que Nacional, alguna variante que le dé más fútbol, que le dé otra cosa. Y decía justamente lo de Josué Colmán, por ejemplo, o el propio Orlando Gaona Lugo. Pero se le complica la historia. Vamos a ver finalmente qué hace Víctor Bernay para poder salvar este partido que se le viene realmente muy complicado. Uno cree Nacional defendiéndose y con más razón atacando y buscando el segundo gol. El equipo del Triqui, que claramente tiene todas las de ganar y lo va a querer hacer aquí como local.
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3: Va a arrancar el segundo tiempo y alguna variante seguramente obligada realizará Víctor Bernay para modificar el esquema táctico. Orlando Gaona Lugo al terreno de juego también. En la necesidad del triunfo, el equipo tricolor que se vio desfavorecido por esta expulsión de Roberto Ramírez por bajar el botín e impactar con la zona de la taquilla contra el rostro del central de Trinidense da Silveira. Se retira Iván Valdés a la cancha. Orlando Gaona Lugo.
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3: Toca el trico, se reanuda el partido. Victoria parcial de Trinidense. Digo bien, empate parcial entre Trinidense y Nacional en el Martín Torres.
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3: Ataca Triqui, busca el segundo pase para Clementino, gira, le pega, arriba y afuera, rozando el ángulo izquierdo del Kili Rojas, ahora que va a sacar desde su arco, saque de arco con tres leones, la primera llegada, 20 segundos, y ya inquietó el equipo de José Arrua en esta etapa complementaria, recordando que está con uno más en cancha por la expulsión de Roberto Ramírez. Aún así, Roque Luis Santa Cruz empató en la parte final del primer tiempo, uno para Triqui, uno para el Trico.
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3: Va a sacar esa pelota el Kili Rojas a campo enemigo por derecha, peleando en las alturas. Roque no podía, segunda instancia para Rayer, insistiendo por el medio. Da Silveira saca por un costado, pone el físico Roque, cerca está para atropellar. Roque con la zurda no podía, saca la defensa. Rayer que pife ese balón, insistiendo ahora por derecha, atropellando bien y jugando de primera, tocando Feliu de Forda Jara. Icho toma la lanza, pase filtrado para Roque, no podía, segundo palo y al milímetro de atropellar, de empujar esa pelota, me parece que le faltó animar un poquito más en esa zona, vestido de centro delantero Leandro Mesa. Mario,
2: ahora qué pase filtró Icho Jara, se transformó en número 10 y por supuesto encorvando el cuerpo, le pega justamente con la parte interna del pie, pase preciso que tiene una comba y era simplemente conectar y empujar. Nadie nos esperaba, reacción tardía por parte de Leandro Mesa que no aprovechó un gran pase. Buen inicio de segundo tiempo.
3: Tremendo arranque de YouTube también con toda la gente prendidísima este partido. Uno para Triqui, uno para el Trico, uno para el Sportivo Trinidense, uno para Nacional. Tocando el equipo de Bernay contra con Hugo Benítez Valiteño. En el pie a pie contra Silveira que le gana bien la posesión. De igual manera el equipo de Bernay está insistiendo a pesar de la inferioridad numérica, la expulsión tempranera de Roberto Ramírez en el primer tiempo, etapa complementaria. Ingresó Orlando Gaona Lugo en Nacional. Me sorprendió que no arranque este partido. Saliendo de Silveira por izquierda el pase, cerca para recibir Mendoza, tocando con César Benítez.
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3: Rayer ahora desborda por derecha, va Tommy ante la marca de Hugo Adrián, hasta donde bajó para dar una mano. El delantero tricolor la saca con el taco por un costado, un recurso válido. De igual manera, lateral ofensivo será para Triqui, lo va a hacer Armando Ruiz Díaz ahora esperando Rayer. Este envío directamente al área, va jugando Ruiz Díaz ahora, pivotea bien Gauto, va levantando el centro con la zurda Ruiz Díaz, el segundo palo Clementino que baja de cabeza, quien atropella semicírculo, volea desde la cruz a la posición de Santiago el Kili Rojas que domina tranquilo esa pelota sin dar rebote, evita que esa pelota se pierda por un costado, salen los pies del paraguayo Real, el equipo de Barrio Obrero.
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3: Feliu para ejecutar. Banda derecha, lateral o no, ofrecerá en ataque para el equipo visitante.
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3: Cabezazo de la posición de Dufour que la va reventando a campo rival, ahora presiona alto. El Sportivo Trinidense obligado a marcar el segundo por la superioridad. La cara de José Arrua cuando se cerraba el primer tiempo, me marcaba acá el Garciño también. La disconformidad total por el empate de Roque, la forma en la que recibió al área, pero mérito del delantero tricolor. Ataca Triqui y es el momento del segundo quizás para Rayer, pase a la derecha, va al centro de Ruiz Díaz a media altura, quien atropella por el medio, pifia esa pelota, no podía ir en el segundo palo, sacando Gaona Lugo, rebote otra vez para el local, tocando bien Da Silveira, Agustín con el pase, levantando Tobias Morínigo con la derecha, balón que va a caer al techo del arco del Kili Rojas que casi se complica, balón que se fue cerrando, agarró una parábola, me parece que se confió el Kili, en dos tiempos controló Mario.
2: Claro, coincido, se confió de más, pero ese era un centro que evidentemente se le cerró directamente. Parecía que se iba fuera en realidad, pero mirá, casi se cuelga y pudo ser un gol. Y pudo ser también, por supuesto, un grueso error por parte del Kili Rojas que se repuso, pero que pudo controlar.
3: Es el momento de Rayer hasta el fondo, centro a las del piso. Clementino atropellaba por el medio, saca Coronel, que siempre está seguro. Mauro Coronel en la saga central del equipo nacionalófilo con la zurda. Levantó por un costado, cerca estuvo del segundo el equipo del Sportivo Trinidense que se viene y se viene. Aguanta Nacional en su terreno, de espaldas al arco, hablando de aguantar Gauto que no podía. Fabricio Jara que va recuperando, sube por izquierda ahora ante la marca de Da Silveira que presiona y gana la pelota frente al banquillo de José Arrua y sube Triqui. Va el equipo local, a media altura el envío, pifia Coronel hacia su arco y el Kili se queja porque le habló y era balón del arquero. La tuvo que sacar Coronel y será corner kick para el equipo de Trinidad con Apostala.
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3: Ya marcamos el tiempo de juego porque le va a pegar este centro de la cruz. Así llegó el primero. ¿Será que así llega el segundo? Me pregunto yo, Luis de la Cruz, que recién se vistió de la Cruz, asistiendo en ese centro que peinó Gauto y en el segundo palo Clementino. Vendará el centro de la Cruz, primer palo, cabezazo fallido de César Benítez que no podía, pega la espalda de Roque y otra vez corner kick. ¿En cuántos minutos, Edgar?
1: Yendo tú, Rock and Pop, el tiempo de juego, 6 minutos, segunda etapa del marcador. 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
3: 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Uno para el Sportivo Trinidense, uno para Nacional. Vendrá el centro de la Cruz al primer palo, cabezazo. Y va rozando el palo derecho del Kili. En las alturas volvió a ganar el equipo local, Mario.
2: Claro, porque es un aliado que tiene justamente el juego aéreo. Era César Benítez el que cabeceaba el primer palo. Claro, no había nadie en el segundo palo, pero va creciendo el equipo de Trinidense. Ahora me pregunto, ¿en qué momento ya lo van a sacar justamente a Luis Abreu para generar más... fútbol y por supuesto alguien más en ofensiva? Es la gran pregunta.
3: Sí, señor, yo también pido por el pastorcito, ya me reitera Abraham Acosta, la banca del equipo del barrio Trinidad.
2: Y te digo por Gauto, ¿eh?
3: Sí, Gauto que está haciendo un gran partido en la recuperación, pero me parece que necesita un perfil un poquito más ofensivo.
2: Totalmente.
3: El equipo de José Arrua también en este segundo tiempo, en el que va teniendo Ruiz Díaz por derecha, esa pelota hacia atrás para De la Cruz, ahora recibiendo frente al sector del banco de los suplentes, ahora pisa ese balón hacia adelante, intenta apuntar De la Cruz, juega finalmente hacia atrás, da Silveira que recibe y sale con César Benítez.
0: Víctor Zamudio, Fabricio Baruja, David Villalba, Luca González, Jorge Marcelino, Nicolás Maná, Luis Abreu, Alan Cano, Junior Gamarra, Brian Leguizamón, Joel Román y Maximiliano Jiménez, la bancada de Trinidense.
3: Ataca Rayer centro, media altura, Clementino que intenta atropellar, pero el Gili primero llega a esa pelota, tesora, el balón se tira en el área, tranquilo, el Gili Rojas va a reventar, va a salir jugando, cerca está como opción de pase Tomás Gutiérrez ahora, saque largo del Gili, aguanta de espaldas Roque ahora en las alturas, despeja la Silveira, insistiendo De la Cruz, ahora Gauto, bajando de cabeza por izquierda, está para aguantar, esa pelota Coronel hacia atrás el pase, cerca a Gutiérrez que va girando sobre su eje, recupera Rayer, presiona y gana, por derecha de Forda De la Cruz, espera, viene, se pase, viene, recibe Gustavo, a ver si se anima, toquecito para el Tino, lo

0: gran asignatura pendiente del equipo de Trinidad, que va generando fútbol de derecha a izquierda. Gran enganche primero de Tobias Morínigo, que parecía se venía al remate cruzado, luego el remate pifiado en el rebote por parte de Gauto. Hasta el momento, repito, le hace falta un elemento más de ofensiva al equipo, que tiene uno más y que está muy cerca del segundo.
1: ¿Qué dice, qué cuenta, qué expresa el chat de YouTube de La Gran Jugada a través del canal oficial de la Rock and Pop con Abraham Acosta? Saludos para toda la gente, pero ¿qué están diciendo, Abraham?
2: Mario, regálame pues algo, dice Alejandro Romero, antifútbol total, copia a las 10 de la mañana legalmente, dice por el partido de Cerro Porgil. El saludo también para Isma Franjeado, para Francisco Rotela, que dice Molinas ni embotado y festejó con Gina anoche. El chat del YouTube, Ángel.
1: Sí, no, señor, ayer tuviste un examen muy importante, ya me envía María Molina. Sale por ahora con él, cambia de frente por izquierda, nadie para recibir en el equipo tricolor. Acá teníamos la duda, Mario, si tu examen de ayer fue escrito o oral.
0: Escrito. Encima de 50 ítems, hermano. Qué pucha.
1: Qué grande, Mario. Permitime felicitarte, Mario.
0: Muchas gracias.
1: Doctor,
0: muchas gracias.
1: Mario Molina, próximamente. Solo en cines. Mario Molina, sí, señor. ¿Cuánto falta, Mario?
0: Me faltan 3 años más. Estamos ahí a la mitad de carrera. Pero no voy a ser el abogado del amor, ¿eh? Vamos a ser el abogado del derecho. Vamos a estar peleando por los intereses de los muchachos.
1: Sí, señor. ¿Cómo te ves, Mario? Ya me contás, atacando a Silveira, cambio de frente. Siempre nos siguen también en la Facultad de Derecho, en el barrio Trinidad, Mario.
0: Sí, señor, por supuesto. Todos los muchachos también siguen. El saludo, por supuesto, al fútbol libre. Mi grupo de siempre también, con los que todavía no podemos concretar ahí un partido de fútbol. Pero, por supuesto, el saludo para todos los muchachos de derecho. Una y ya del sexto semestre, Ángel.
1: Sí, señor. ¿Y qué te dice, Mario, cuando te hincho yo por Gina?
0: No, pasa que ellos tienen la misma certeza que yo. Ellos creen que es Gino y no Gina.
1: Ah, bueno, saludos para los muchachos de fútbol libre que no juegan fútbol. Cambio. En Nacional se viene Richard Prieto, camiseta 27. Vamos a ver quién se retira. La variante del equipo de Bernay, cerca de los 10 minutos del segundo tiempo. ¿Por qué ya no hizo esta variante? Sí. En el entretiempo, me pregunto. Bueno, y me tengo que poner de pie para aplaudir a Roque Luis Santa Cruz, que se retira del partido. Está para otro tranco, otro perfil seguramente, pero Roque cumplió, marcó su gol. A un día de su cumpleaños se retira Roque a la cancha. Prieto en 4 minutos, Edgar.
3: Niendo tiro, campo, papel, tiempo de juego, 10 minutos de esta segunda etapa. 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
1: 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Uno para el Sportivo Trinidense, cuna de grandes campeones. Uno para Nacional, querido, sale por derecha, tocando esa pelota Ruiz Díaz, ahora va recibiendo hacia atrás, jugando cerca de Silveira para su arquero, sale Dufour, fuera de su arco, tocando y moviendo esa pelota, sabe el equipo de Arrúa que está obligado a ganar, que tienen que tomar la iniciativa porque está con uno más, César Benítez ahora, un cambio de frente que surge por derecha, desborda de la cruz, pecho la situación, Rayer en el área, a ver si mete el centro, a tiempo Prieto con la cobertura, insistiendo Triqui, recibiendo bien. Levantó no el centro, Gutiérrez que va a la cobertura, balón que pega en el futbolista de Nacional, y entonces un lateral, Onofre, por derecha, cerca en la adyacencia del área del Gili.
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1: Sí, señor, hoy estoy en modo Nicolás Maduro y digo, pegaría salir. Realmente se presta la noche, está la temperatura, Mario, y sí, pegaría salir hoy.
0: Exactamente, acompañado de esta Conti, que estoy mirando acá de reojo. Llega a fallar el ganador, hermano querido, llevo, pero a full.
1: Ahí está.
0: De hecho, salimos con los muchachos hoy.
1: Anuncio Conti, 0 grado al aire para los ganadores, los del chat de YouTube, que dejen sus mensajes, su nombre, su apellido, su número de cédula. Sí, señor, en este sábado ponete para degustar con los amigos, con la patrona, con los familiares, ¿por qué no?
0: Claro.
1: Con los padres, para sentarte con tu papá, por ejemplo, a destapar una Conti y hablar de fútbol. Ataca Mendoza, centro con la zurda, segundo palo, primero en el coronel, despeja de volea, sacando esa pelota hasta de forma estética, si se quiere. Recibe Trique el balón en su área y va saliendo, gestando la salida de los pies de César Benítez.
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1: Cambio de frente, desde la cruz al segundo palo, cerca presionando alto Rayer, recibe con la zurda, aguanta con el pecho, cerca está para marcar Prieto, que entró con un rol defensivo en el partido, y solamente Hugo Adrián está como único punta en el equipo de Nacional para presionar. El perro de casa, sí señor, el perro de presa. Que no se me equivoque la frase, ataca de la cruz, pase a ras del piso, recibe Morínigo ahora, va desbordando, tocando Sergio Mendoza, lo interpreta bien Morínigo y se mete al área, pero está infranqueable en su prime, en su mejor momento, sacando Mauro Coronel. Hablábamos de Cañete y a nosotros, Mario, jamás nos sorprendió su nivel en Cerro Porteño.
0: Así es.
1: Porque lo vimos en Nacional. Quizás la

0: que si se iba a adaptar o no a la exigencia de un equipo como Cerro, que tiene mucha presión, que tiene un público demandante también, de un equipo grande. No digo que Nacional no lo sea, pero es otra exposición. Lo hizo muy bien Cañete y ahora surge este chico Coronel de la cantera. ¿Cómo lo reemplaza? ¡Qué bien Nacional! Hasta que busca el segundo cambio de frente. Dufour, que sale con el pecho. Le pone el pecho a la bala fuera de su área. Saca la pelota a terreno de Nacional y atacando a Clementino. Solo contra el mundo, Coronel, infranqueable. Otra vez, Mauro, te decía, ¿qué condiciones tiene este central que vuelve a aparecer en la cantera tricolor, Mario?
1: Y te digo, similares condiciones a Cañete, ¿eh? Es la misma. Tiene incluso esa ductibilidad para poder jugar hasta de lateral, te cuento. Pero sí, tiene buena salida, buen pie, infranqueable por arriba, buen cabezazo. Realmente juega casi como un experimentado, siendo aún un juvenil. Así que tremendas condiciones, tremenda la cantera de Nacional en lo que refiere a defensores.
0: Tocando en su terreno, Triqui da Silveira, que sale cerca, está César Benítez. Y sabes cómo se nota que tenía oficio, porque recién lo vi a Clementino parar el cuerpo frente a él. Sí. Aguantar la pelota y Cañete hace, y en vez de ir al choque contra un delantero con el porte de Clementino, mete el pie por un costado. Entonces, claro, eso habla mucho de sus condiciones también. Ataca Gauto, cruza la media cancha, cerca para recibir. Viene ahora, tres cuartos de cancha para el que se gesta y atropella. Prieto, que está casi de lateral izquierdo. Balón para Hugo Adrián, solo contra el mundo. Atropella el depredador, va y choca. Balón fácil para que salga César Benítez con Mendoza.
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0: Gauto con la pelota moviendo, el número 5, ahora va a cambiar de frente, hacia la izquierda va el balón. Desborda por esa zona Morínigo, a ver si levanta el centro, caza ese balón Tobías, si no podía. Varó bien la pelota, no logró el autopase. Saque de arco con tres leones, será para Santiago Rojas.
2: 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Ñando Tío, Rock and Pop, a el tiempo de juego 15 minutos. De esta segunda toma y el marcador Energy, combustible de calidad al precio justo, indica Ángel.
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0: Uno para Trinidense, uno para Nacional. Aquí en el Martín Torres, el banderín del córner que quedó dañado después de que Morínigo fuera a pelear esa pelota. Pausó un ratito el fútbol, ya se reanuda. Sacando Gutiérrez ahora en el rebote, Gautor Modía. Muzla la situación de parte de Fabricio Jara, aguanta la marca. Rayer que va jugando con Viera y se viene Triqui. Pasa a la derecha, desbordando, va Gauto. Va el envío de Gauto para el Tino. No podía, saca la defensa. Segundo paro, no lo ven a Tobías Morínigo. Devuelve ese balón al área. El Kili que sale mal. Pero a ver si hay falta y efectivamente existe, ¿eh? Falta en ataque de Clementino. Se queja el Kili Rojas ahora. Clementino sentido en el piso. Va Coronel. Se discute un poquito también con su arquero. Cerca fue el Kili. Vi mal, Mario. Coronel se discutió con su propio arquero.
1: Exactamente, y se bracearon, ¿eh? Justamente Coronel le reclamaba de que justamente se ponga a jugar o que en este caso no retenga tanto el balón. Es cierto que tiene uno menos el equipo de Nacional, pero igual tiene todas las ganas de ir para el frente y de buscar incluso la victoria en este partido que está siendo muy complicado para ambos.
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0: Y el relato, Edgar.
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0: Contame qué dice el chat de YouTube, cuando va a reponer el Kili Rojas, Abraham.
4: Sí, seguimos aguardando por Gina, Ángel, porque Iván Verón, por ejemplo, dice, Conti, contigo Mario y Gina. Penal pide Francisco Rotela, dale Molina mi gallo, dicen todos apoyando a Mario Molina con Gina.
0: Sí, señor, para que compartan este pack de Conti Cero Grau que tenemos hoy, Gina y Mario, la noche de sábado. La propuesta de la gran jugada sale Triqui, saliendo César Benítez ahora del central con los pies, viene curtidos también de tantas batallas, saliendo Gauto desde el piso, se junta con Rayer, tocando bien Viera, por derecha recibe Tommy, va a encarar la marca ahora de Vargas, pasa al medio, Viera que desborda, Rayer que le hace la espalda, al medio la habilitación, rompe Viera por el centro, Rayer le pega al bulto, le pega esa pelota en el muslo a Tomás Gutiérrez, ahora que va sacando por un costado, y después hay falta en ataque de Gustavo Viera, fue con todo contra Prieto, va a salir desde abajo Nacional, que está respirando, está resistiendo, y hablando de rayar el sol, a la cancha el número 10, Nicolás Maná, se retira Alan Tobias Morínigo.
4: 0984955000 y los mensajes que van llegando al WhatsApp de la Rock and Pop. Saludos desde Encarnación a la dupla explosiva Ángel Elian y Mario Molinas. Sintonía vía app, dice la terminación 457. También el saludo para Hugo Cabrera y todas las personas que hacen su reporte de sintonía.
0: Perfecto, gracias Abraham Acosta. Un minuto de silencio. Y quién sabe con quién.
1: Falta aclarar, mi querido Abraham Acosta.
0: ¿Con qué te habrás atragantado, Abraham? Saliendo con la pelota, dominando muy bien Fabricio Jara hacia atrás el pase. Y CR7 sabe que tiene que sacar esta. Levantando con la zurda Gutiérrez, ahora pelea en las alturas. No podía Mesa en el segundo palo. Saca bien Gauto, insistiendo, va el segundo, no del Trico. Enganchando en el área, va Jara, remate de Hugo Adrián. Balón que rebota y deja la piel. César Benítez que se barrió, evitó el remate, Mario.
1: Y Benítez con toda su experiencia, sí, evitó tranquilamente lo que pudo ser el segundo para Nacional. Ahora, ¿cómo limpia el camino primero Richard Prieto? Y casi termina en ese remate, ¿no? Frontal, que definitivamente tenía mucho peligro de gol en el caso de Trinidense, que encima está jugando mejor, está teniendo más chances, pero que claramente el merecimiento, a la capacidad, mejor dicho, de definición de Nacional está muy por encima.
0: Y Nacional no se rinde, está con 10, pero sigue mostrando mucho carácter el equipo de Bernay, tras la irresponsabilidad de Roberto Ramírez, ahora molestado. Fabricio Jara, tarjeta amarilla para el número 8, en una jugada intrascendente, en el medio campo, pintado de amarillo, el futbolista perteneciente a Cerro.
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0: Mañana tenemos tres partidos en realidad. Quedarán rienda suelta la fecha 5 de clausura 2026. Llámenos. Reitera Abraham Acosta con las designaciones correspondientes, los compañeros con un gran trabajo, mientras yo me tomo el domingo siguiendo atentamente la cobertura. Sale César Benítez ahora atacando de la cruz, apuntando al área, el centro con la zurda, segundo palo, saca la defensa, rebote para Rayer, semicírculo, tiro al arco, que rebota en Tomás Gutiérrez ahora, rebote para Nicolás Maná, quiere rayar el gol, va levantando con la zurda Viera, centro, segundo palo de la cruz, de extremo izquierdo, no puede parar el balón, lateral en salida, siempre con Onofre para el equipo de Nacional.
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0: Mario Molinas, ¿vos trabajás mañana, Mario?
1: Sí. Estamos a partir de las 13 horas para la versión domingo de la gran jugada.
0: Estaremos siguiendo atentamente, yo desde mi hamaca en la querida ciudad de Itá, la cobertura de los compañeros,
1: sí, todo señor.
0: Hasta que termine la opinión del hincha, mi mamá fanática de ese programa.
1: ¿En
0: el
1: serio?
0: Cruce de botella, sí, del Nico Sosa y de todo el equipo. Un cago de risa, siempre dice, ya marcamos el tiempo de juego sacando la defensa. Atento estaba Tomás Gutiérrez y otro hombre pintado de amarillo en el partido. Estamos hablando de Clementino, o fue Maná. Maná, el que levantó la pierna en el tiempo, amonestado el 10, será salida para el Tri. ¿Con cuántos minutos, Edgar?
2: Ñandutí, Rock and Pop, el tiempo de juego, 21 minutos de esta segunda etapa, y al marcador Energy, combustible de calidad al precio justo, indica Ángel.
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0: Uno para el Sportivo Trinidense, uno para Nacional. 66 de partido, amonestado Nicolás Maná. Vos tenés tu rincón especial en tu casa también, me imagino, Mario. Un apartado de tu hogar donde vos te sentís cómodo cuando tenés libre, te vas a ir a reposar.
1: Sí, exactamente, sí. Bajo un techito, justamente ahí en el patio. Que por suerte tengo patio, porque realmente cada vez es más complicado el tema del espacio, justamente a nivel así de área metropolitana. Pero sí, ahí mi sillón cable, tranquilo. Mi radio, mi retorno, el que uso como retorno, y ahí escucho. No le escucho a nadie, yo. Me hablan muchas veces y yo solamente veo mover la boca de la gente.
0: ¿Escuchás ahí en la gran jugada?
1: Siempre.
0: Es como que necesitas recargar pilas ahí.
1: Pero por supuesto, exactamente. Ahí bien tirado, tranquilo, terereo, mate, dependiendo del clima.
0: Ataque Nacional, pase en cortada para Leandro Mesa, que puede levantar el centro. Cubre bien esa pelota Armando Ruiz Díaz y será saque de arco para el Guiri. Desde el fondo para Dufour. Digo, viene el arquero uruguayo, está para ingresar Alan Cano. Y vamos a ver quién es el otro que se prepara en el Sportivo Trinidense. Es el momento que el equipo de Arrua tome la lanza, sale Mendoza ras del piso, jugando ahora con César Benítez, que se junta con su compañero de saga. Da Silveira domina esa pelota, mira campo rival, está pidiendo solito esa pelota en tres cuartos de cancha rival, Rayer que está para destaparse, juega César Benítez, se junta y está para recibir esa pelota, efectivamente lo hace el número 23.
4: Y mañana, como mencionaste Ángel, tres partidos, todos cobertura de la gran jugada, Cerro Porteño San Lorenzo a las 10 de la mañana, relatos de Bruno Pon, comentario de Federico Arias y Carlín Correa, luego a las 16, Luqueño Libertad, relato de Wilson González y comentario de Fabio Martín. A las 18:30, Olimpia Luqueño, relato de Bruno Pon, comentario de Federico Arias, Carlín Correa, Y así, entonces la designación es tres partidos, grandes partidos mañana con la gran jugada Ángel.
0: Ataca Nacional, tiro de mesa, balón que pique y se va afuera. Intentó Nacional de media distancia también, vale, el equipo tricolor, pero tenía gente por derecha, por izquierda. Mesa resolvió mal, Mario.
1: Se apuró exactamente porque lo tenía cerca Orlando Gaona Lugo, lo tenía también a Hugo Adrián Benítez, estaba por el sector izquierdo Richard Prieto, pero buscó la sorpresa, pero no tuvo precisión en ese remate donde avisaba Nacional que no quiere dejar de buscar el segundo.
0: En mi casa en Italia yo tengo mi hamaca, Mario.
1: Qué envidia te tengo.
0: Ahí tengo, incluso cuando mandamos reconstruir la zona del frente donde tenemos un galponcito,
1: sí,
0: construimos y pusimos una especie de soporte para poner la hamaca.
1: Bien fuerte, exactamente, porque claro, de manera rudimentaria, pues uno, si es que tiene dos árboles cerca, atás de un lado del otro y ahí ya tenés la hamaca, justamente, pero con el soporte correspondiente, entonces ir disfrutando. Es que envidia te tengo, Ángel, me encantaría tener mi hamaca también.
0: Y algún día te voy a prestar mi hamaca, si quieres la compartimos, Mario.
1: Ya está, por supuesto.
0: Cuando quieras te recibo, mi querida ciudad, y está cambios en el Sportivo Trinidense, se viene el pastorcito Luis Abreu, por fin, dice Mario, sí señor, se retira Luis de la Cruz, el otro que va a ingresar es Cano, ¿verdad, Abraham?
4: Exactamente, Ángel, camiseta 19 para Cano, el futbolista de Trinidense.
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0: A la cancha Abreu, a la cancha Cano, a ver si rompe el empate parcial del Sportivo Trinidense. Qué lindo pase de Benítez, ahora pecho de Mendoza, se mete al área, saca la defensa. Cortura oportuna de Mauro Coronel, que la quita de moquillada. Detrás del ofensivo será para Trinidense. Y banda izquierda, se va aproximando Roger para la ejecución y la capitanía, digo bien, va para, ahora se están pasando el brazalete de los hombres de Triqui, rápidamente jugando Mendoza, campo rival, presiona De la Cruz, ahora va recibiendo y sacando bien Leandro Mesa, gira sobre su eje con la derecha, va reventando esa pelota, pega en el hombre de Triqui que intenta aguantar, balón que rebota por último en el equipo local y será lateral, zona derecha donde fue expulsado Ramírez, ahora fricción entre Prieto y Luis Abreu. Vamos a ver quién es amonestado en el equipo de Triqui. Me parece que es Abreu.
4: 330 personas siguiendo la transmisión del YouTube y el chat que está a full. Fer Ciclón, por ejemplo, dice Capo Mario Molina, el Vin Diesel paraguayo. Después dice Darío Ayala, vamos Trinidense, carajo. Y hay una invitación para Ángel de Martino Vin Martínez, dice. Ángel, esta noche en Carmelita ya la avisé a Andreita, ¿sabes luego? Confirma pues, Ángel, que surge hoy 2-2.
0: Saque de arco será para el Sportivo Trinidense, siempre con Tres Leones.
2: 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Ñando tuyo, Rock and Pop, Apple, tiempo de juego. 26 minutos de esta segunda etapa y el marcador Energy. 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
0: Que el Sportivo Trinidense y Nacional igualan a un gol. Pase largo, corre Mendoza por derecha para levantar el centro. Te confirmo ya, mi querido Martín. Confirmado. Confirmame esa reserva. Sí, señor, estaremos ahí esta noche. Y saludos para la querida Andreita también, que siempre está escuchando por derecha. Feliu para la ejecución. Va a levantar esta pelota. Vamos a ver cómo responde el equipo tricolor. Va a levantar esa pelota al área. Toma carrera, Feliu envío, buscando a Gaona Lugo, que salta y quita primero la defensa de Triqui. Busca la contra. Balón para el equipo tricolor. Ahora recibe el Tino. Clementino para cambiar de frente por derecha. La descarga por esa zona. Va recibiendo. Intenta meter un taco. Limpia el camino muy bien. Y se viene Cano por derecha. Sube Ruiz Díaz. Espera esa pelota. Cano. Centro, segundo palo para Alan. Cabezazo. Y saca la defensa de Nacional sobre la línea. Apareció Fabricio Jara. Cabezazo de Cano. El Kili por el camino. Pero esa pelota lenta. Picó y se perdió afuera, Mario.
1: Qué bien la construyeron. Primero con ese pase que limpia la mitad de la cancha. Era Abreu, justamente. El traslado por el sector que está siendo más utilizado por el equipo de Trinidad, el centro, y llega el segundo palo y no entiendo qué quiso hacer, si buscó el pase o buscó directamente la conexión con el arco. Alan Cano, que en ese cabezazo desperdicia lo que pudo ser el segundo.
0: Y ese cabezazo que tenía que ser córner, pero ya estaba inhabilitada esa jugada por offside. Saque desde el fondo para el Gili.
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0: Para si viene bien Fabricio Jara esa pelota ante la marca férrea del hombre del equipo de Trinidense. Tomás Gutiérrez adelantado. Salida por abajo para el equipo de Triqui por derecha. Y el comentario de Mari Molinas en este momento del partido. Empate parcial. 1-1 sobre 72. 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
1: ¿Y está mejor Trinidense? Sí, pero no está teniendo la profundidad que tampoco tuvo en el primer tiempo. Sobre el final, es cierto, tuvo un par de chances. Y en este segundo tiempo, si bien ya tuvo sus llegadas y está teniendo el control del juego, Nacional no se da por vencido y en un par de contras ya avisó que podía llegar al segundo. Nacional, es cierto, que tuvo que sacar un elemento de ofensiva como Roque Santa Cruz para poblar con cuatro de vuelta a la mitad de la cancha, cuatro en el fondo. Y claramente el plan es justamente abroquelarse en el fondo, salir de contra, pero de momento está siendo impreciso, no está siendo profundo el equipo de Trinidad, que es cierto, sigue siendo el que controla el juego y el que tiene las mejores chances.
0: Avanza Triqui por derecha, desborda y no podía por esa zona. Abreu reclama falta y efectivamente el árbitro cobra. Línea cerca de esa zona de la acción. José Arrua se queja de la jugada puntual que involucró al futbolista de Nacional Prieto, que no pudo marcar a Nicolás Maná, que giró muy bien sobre su eje. Le punteó esa pelota a Vargas con falta, dice el árbitro por derecha. Frente mismo al banquillo de José Arrua. El balón será para Triqui en ofensiva. Acomodando a Nicolás Maná. A ver si raya el sol o raya el gol. Para el Sportivo Trinidense, Maná para la ejecución. Y es el momento quizás del segundo para Triqui. Solo ellos pueden responder. Vendrá el centro de Nicolás Maná por derecha, tres cuartos de cancha. Balón que va a caer al área del Kili. Va al centro, el segundo palo de Maná. Cano que salta y la defensa que quita. Balón por el costado, finalmente pega la espalda de Cano. Saque de arco con tres leones, será para Santiago Rojas.
4: La recaudación en Trinidense Nacional indica que tenemos 5.400.000 guaraníes, pagantes 219, un total de 650 ingresantes.
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0: Ataca el Trico, cambio de frente para Gona, Lugo que recibe con el pecho, se mete al área, desborda el capitán, ahora brazalete puesto, se pega el banderín del córner, a ver cómo levanta el centro, ante la marca de Mendoza, balón que rebota por último en el lateral izquierdo del Sportivo Trinidense, lateral zona derecha, será con Onofre en ataque para el Trico.
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0: Feliu para levantar, Jara para recibir. Feliu que levanta el envío al área directo que pega en Cano, que retrocedió bastante retrasado el delantero de Triqui. Bajó a colaborar con su defensa. Vendrá la ejecución otra vez de este saque de banda. Rápidamente lo va haciendo Feliu. Cano que pasa de largo. No siente el oficio de la marca. Toca Jara, engancha Feliu, se mete en el medio. Qué linda acción de Feliu. Pasa para Jara, mirá si lo gana el Rico con 10 hombres ahora abriendo la cancha. Por derecha el pase para Tomás Gutiérrez. Está para recibir por esa zona del campo de juego. Vargas ahora se junta en el medio con Prieto. Vargas y Prieto la conexión. La dupla que posiblemente derive en el gol. Centro al segundo palo. Saca la defensa. Maná en el rebote que se hace dueño de esa pelota y se arma en la contra. Engancha muy bien. Zafa de la marca Nicolás ahora. Balón para que abra hacia la derecha y por esa zona suba Ruiz Díaz. Prieto se barre, la quita para un costado. Si vienen dos cambios en Triqui, ¿en cuántos minutos Edgar Luis González?
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0: Uno para Triqui, uno para Nacional. Apunta Abreu, le pega al arco. Rebote del Kili, está Clementino y no alcanza a cerrar en el segundo palo y será saque de arco o finalmente corner kick, sí señor, corner, tiro desde la esquina, será para el equipo de José Arrua. Probó distancia, probó suerte desde una distancia realmente muy buena Abreu, un tiro con comba pero por abajo, Mario.
1: Exacto, que era más colocado que fuerte, pero para esto ingresó al partido, para aportar peligrosidad en ofensiva, en una posición donde parecía que buscaba quizás un pase, era la opción más concreta, pero finalmente intentó sorprender con un remate que era bien esquinado y gran atajada por parte del Kile que la manda a un costado al córner.
0: Se va Gauto, se va Ruiz Díaz en el Sportivo Trinidense, a la cancha Baruja, a la cancha Jorge Marcelino, también en el partido. Vamos a ver si con esto inclina la balanza. Hombres de Olimpia y Cerro Porteño a préstamo en el equipo de José Arrua. Va al centro, segundo palo de Maná, cabezazo de Da Silveira, balón que rebota en la defensa de Nacional, persiste el peligro en el área del Kili con la zurda, cerca estaba en la zona peligrosa, sacando Richard Prieto al piso. Richard, no salió a tiempo el Kili, la falta que cobra Derris López y saldrá jugando por abajo el equipo Nacional. 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
4: Y por el Brasileirão, Paranaense está empatando 1-1 ante Bragantino. 75 minutos de titular el paraguayo Isidro Pita y hasta el momento jugando todo el partido.
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0: Partido picante en estos momentos. Ahora reiteramos los cambios. Jorge Marcelino, camiseta 16. Y a la cancha el 24 también. Fabricio Baruja. Se retiraron Nelson Gauto y Armando Ruiz Díaz en Triqui. Está para ingresar el Pica Lucena e Ignacio Bailone en Nacional.
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0: Vamos a ver cómo se reanuda esta jugada. Analizan un forcejeo en el área entre Hugo Adrián y Da Silveira, Mario.
1: Claro que no. Mira, esto no, si es para penal, no, definitivamente no tiene todos los elementos completos. Es cierto, hubo un choque, que un forcejeo, pero que no llega a calificación de falta penal justamente en la acción anterior, y esperemos que no intervenga el VAR en esta jugada donde tiene que pasar de largo definitivamente.
0: Jorge Marcelino con la pelota tocando el 16, ahora cerca está para recibir, para levantar el centro, el hombre perteneciente a Cerro Porteño, ahora balón hacia la derecha para César Benítez a ras del piso, se va juntando con Viera, ataca Viera, desborda a ver si apunta el centro, el área a ras del piso, balón que pega en la defensa tricolor que está resistiendo, segunda pelota que beneficia a Vargas, ahora atropella y comete falta, me parece, deja seguir el árbitro que siga, dice López ahora, y arranca Da Silveira, toma la lanza central, toca de primera Luis Abreu, ahora balón para Marcelino a ras del piso, Da Silveira tiene tiro, míralo vos al central, pase para que venga el centro de Maná, enganche, le pega al arco, tiro raso que no rayó, rozó el sol, cerquita del gol Nicolás Maná, cerquita del segundo triqui, Mario.
1: Y Maná que tomó para mí una decisión totalmente incorrecta, en un ángulo muy cerrado, intentó el remate al arco y claro, está con las luces encendidas también el portero Santi El Kili Rojas, que es cierto, no tuvo que participar en esta, pero extendía sus brazos justamente el número 16, Jorge Marcelino, a la entrada del área para recibir un pase y claro, una eventualidad pegada al arco.
0: Mostrame esta, mi querido Mario Molina.
1: Sí, señor.
0: Conti cero grau.
1: Te muestro acá, tenés Ángel.
0: Sí, señor, ahí para la gente que ingrese al YouTube y pueda participar por el regalo de una Conti cero grau en este sábado, Poneite. 2 packs de Conti, Abraham.
1: Estira.
4: Exactamente, y es el momento, Ángel. Es el momento de participar justamente por los 2 packs de Conti cero grau. Más de 330 personas ahora mismo en el chat del YouTube. El saludo para Tomás Mora, para Blascenso, para Gina Factos, Junia Bali y todas las personas que siguen la transmisión de la gran jugada.
0: Hasta que Mendoza se arrima al arco, pasa hacia atrás, va recibiendo bien César Benítez, ahora toma la danza, se va pegando a la raya, a ver si levanta y si pincha ese balón ante Clementino. Ahora el que va a esperar ese balón otra vez es Sergio Mendoza, 14 de largo tiempo ya en el equipo de José Arruda. Viera con la pelota, al medio para Maná, ataca Nicolás, ahora 3/4 de cancha, juega el balón, recibiendo bien César Benítez, ahora para Viera, este que va dejando otra vez sobre la posición de César Benítez, recibe César, juega con la zurda, recibe con la derecha Sergio Mendoza, César con la pelota, balón para su compañero de saga, metido entre los centrales, está para jugar esa pelota hacia el tándem derecho de la cancha, Viera, Maná hacia adelante, quiere jugar pero nadie se destapa, solo Luis Abreu, dásela a Luisito, recibe Abreu, le pega al arco Pastorcito, a un centímetro del gol quizás, calzó una volea, le pegó al arco el Kill y no se inmutó ni dio rebote, Mario.
1: Es cierto que estaba bien ubicado y el remate no tenía una dirección de ángulo, pero lo sorprende en un remate que claro, buscaba colarse quizás por el techo del arco, pero ahí estaba Abreu, que apenas recibe, está en posición de enganche, de generador de fútbol, buscó el remate, buscó por supuesto la sorpresa y ahí estuvo el Kill y Rojas.
0: Insiste Triqui, centro al área, segundo palo buscando a Clementino, Rojas que sale, la domina con el pecho, Santiago, el paraguayo Real, que atesora ese balón saliendo por abajo a ras del piso, ordena a sus compañeros que se ordenen, que se muestren un poquitito más nacional, que por lo visto busca la patriada, saque de arco, balón para el Nacho Bailón, que a las alturas se va fajando solo contra el mundo, quita la defensa, Mesa que caza ese rebote y va levantando ese balón aéreo para que pique Gaona Lugo, pero llega sin embargo la cobertura de Mendoza, que pone el físico, cruza con mucho físico la carrocería, saque de arco será para Matías Dufour en el otro extremo de la cancha. ¿Qué dice la gente en el chat? ¿Participa o no, Abraham?
4: Sí, todos participando por los 2 packs de Conti. Ahí veo a Flor de Órgano que quiere ganar otro premio. También Cristian Gómez. Pachi Salinas. Dice, excelente equipo. Conti por siempre deja sus tres últimos. Todas las personas que ya están participando en el chat del YouTube.
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0: Se viene Triqui, puntea Clementino, balón que rebota en el hombre de Nacional y me parece que es mano y debe ser. Sí, sí señor, pega la mano del hombre de tricolor ahora, pero sale Dufour. No corrió el árbitro, deja seguir saliendo con la pelota ahora, tomando la lanza Luis Abreu. Bastante retrasado, Jorge Marcelino que juega, viene que recibe, gira sobre su eje, quiere filtrar para su compañero, rebote que beneficia ahora da Silveira, va atropellando, ganando metros valiosos, balón punteado por un costado y surge otro lateral, será para el equipo tricolor por izquierda, va a jugar esa pelota Sebastián Vargas que saldrá jugando por el tándem izquierdo.
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0: Y a ver si esta es del equipo tricolor por derecha, saliendo Feliu ahora como opción de paso, oxigenando el equipo de Bernay. La presión alta de Clementino González en el medio está esperando el pica, balón para Ángel Cardoso Lucena, Tomás Gutiérrez que la revienta, no quiere complicaciones, va picando por izquierda Prieto, ahora se arrima su marcador, balón levantado de parte del lateral Baruja, Fabricio que fue hasta esa zona a jugar por ese extremo de la cancha frente al banco de suplentes de Víctor Bernay, que ahora da indicaciones un poquito más tranquilo, ordenando su equipo, corresponde el lateral ofensivo, será para Vargas, siempre con Onofre.
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0: 849-55000, el reporte de sintonía de la gente también, que dejando va su mensaje en esta noche de sábado, que seguramente va a ser la gente. Vos siempre que yo te pregunto, Mario, decís que vas a dormir los sábados. Yo no te creo mucho. ¿Hoy qué vas a hacer?
1: No, anteriormente estudiando. Y claro, cuando hay que laburar al día siguiente temprano, se duerme, por supuesto, como corresponde. No, vamos a salir unos muchachos.
0: Va al centro de Vargas, al segundo palo. Atropella y sale a cazar. Esa pelota Dufour, cual mariposa contra, encabezada por Luis Abreu. Transporta a Jorge Marcelino ahora. Por el medio está esperando Cano. Pase filtrado de Abreu, que rebota en Vargas, que retrocede a tiempo justito para apuntar ese esférico, ese balón. Contra para Nacional. Toma la lanza Coronel ahora que avanza. Pierde esa pelota en terreno no muy favorable. Viera con el control. Por derecha esperando, cambiando de frente de Triqui. Mana que recibe, se mete al medio y quita de cabeza muy bien. La defensa encabezada por Coronel. Al piso, el corto oportuno de Prieto que termina cometiendo falta en esa acción efusiva contra Fabricio Baruja. Vendrá el centro para el equipo de Triqui. Y si no es ahora, ¿cuándo será? Decime cuánto, Edgar.
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0: Uno para Triqui, uno para Nacional a full, el chat de YouTube. Sí, señor.
1: No, yo no
0: dejando sus mensajes. Sí, señor. Vendrá el centro de Triqui. Y es la chance, va el envío. Cabezazo defensivo de parte de Coronel, que está siendo el MVP en este momento del partido, quitando todo. Sí. Le tirás un cascote, le tirás un misil, le tirás un hueco y te cabecea, Mario.
1: Totalmente. De hecho, ya me sacaste ya la ficha de quién va a ser la figura si es que el partido termina así, aclarando justamente que el empate es mérito totalmente de Nacional y de su defensa.
0: Vendrá el centro, el segundo palo, atropellando por esa zona. Clementino no podía, va recuperando bien Mesa, va perdiendo contra la presión de Marcelino, pero en segunda instancia de Prepo la gana Mesa. Va la cabalgada individual, ahora choca contra el paredón, pone el físico Baruja y se gana la amarilla porque corta una acción deliberada que iba a beneficiar al hombre de Nacional. Sacó con todo el equipo desde el fondo, gran acción personal de Leandro Mesa, amonestado Fabricio Baruja.
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0: Vargas, con las manos a la cintura para levantar este centro. Mirá si lo gana Nacional. Banda izquierda está con 10 el equipo de Bernay. Expulsado del primer tiempo, Roberto Ramírez ahora. 10 el momento, va al centro de Vargas, al segundo palo sale Dufour, tranquilo Sereno Moreno, caza esa pelota cual mariposa, y por abajo va saliendo como opción de pase, está Canorán.
4: Y reiteramos la información de nuestro compañero Dani Maciel. Ángel Martínez está convocado para el juego de mañana versus San Lorenzo. Esperando siempre en la planilla oficial, podría debutar en el arco azulgrana, en lo que mencionaba nuestro compañero.
0: Sí, señor, y ojalá que lo haga el ex arquero del 2 de mayo, que tenga su chance también, seguramente cuidando a Rojo para lo que va a ser el partido contra Palmeiras. Pase de Viera, recibiendo por derecha, está por esa zona Fabricio Baruja jugando. Aparece el central, la Silveira, abriendo la cancha. El que aparece por izquierda es César Benítez, ahora círculo central, campo de Nacional. Cruza el ecuador de la cancha, Trinqui va por el segundo. Viera que descarga hacia la derecha, subiendo Maná. Otra vez a Silveira que toca frontal al arco. Está Viera relamiéndose porque le quiere pegar. Tiro raso, desperdició una chance. Había mucha gente de Trinqui por delante. Mario decidió pegarle y le salió un tirito, un tecmi.
1: Claro, aparte no es su especialidad tampoco. El remate a media distancia para un Viera, que normalmente es el hombre más defensivo en la mitad de la cancha. Tenía opciones, lo tenía también a alguien que sí le pega muy bien a la pelota, como lo es justamente Abreu. Hasta el momento impreciso, y se le está acabando el tiempo al equipo de Trinidad, que se está realmente perdiendo la chance de sumar de a tres.
0: Hasta que haga una Lugo, desborda por derecha, cubriendo bien esa pelota. En segunda instancia gana Gaby. Se pega a la raya, a ver si levanta el centro y gana un corner kick, que es como agua en el desierto para este Nacional. Gran oficio del capitán. Corner, Apostala para el Rico.
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0: El equipo del gran saltarín rojo de Arsenio Rico buscará tirarse de cabeza al segundo gol. Buscará dar el salto con Bailone, con Tomás Gutiérrez, con Coronel. Mirá si lo gana Nacional sobre la hora. Mirá si el equipo de Bernay iguala la línea del equipo de José Rua Vargas para la ejecución, Sebastián. Vamos a ver, vestido de héroe será el que la manda a guardar. Brazo derecho arriba y el Trico va al centro de Vargas al segundo palo. Quita la defensa, rebote que beneficia al equipo de Triqui, buscando la contra ahora, saliendo disparado como un torpedo para la barrida individual muy buena de parte de Lucena. Y otra vez Vargas levanta cabezazo, Dufour que sale, después recibe el topetazo del hombre del Trico. Ley de ventaja, sale Triqui.
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0: Ingresen a YouTube que se va al partido. Pueden ganarse dos packs de Conti Cero Grau. Agarrala, Mario. Agarrala.
1: Acá tenés.
0: Y mostrásela a la gente.
1: Acá te agarro esta y aquí, por no, supuesto, levantate, para disfrutar con esta.
0: Levantate y agarrá, Mario. Mostrarle a la gente.
1: Sí, señor.
0: Hacelo, Mario, en vivo.
1: Te la muestro.
0: Se van dos packs de Conti Cero Grau.
1: Yo sé que te gusta esta que voy a agarrar.
0: Para la gente de YouTube. Totalmente, Mario. Y hoy está para...
1: Ya, acá tenés.
0: Para tomar con todo Mario Molinas en el chat de YouTube en vivo. Tocando el pack de Conti Cero Grau. Y ataca el Trico. Mirá, se acá viene el gol. Desborda Prieto. Vendrá el centro. Engancha. Va el desvío. Que pega en la defensa de Trinidense. Y entonces a ver qué determina el árbitro en este momento del partido. A ver si es córner, si es saque de arco. Córner kick será para el Trico. Se retira a mesa. Cambio a la cancha. El ex Cerro Porteño, Melgarejo. ¿Cuánto va de fútbol, Edgar?
2: Viendo tío, Rocambaba, el tiempo de juego cumplido. 45 minutos. Segunda etapa del marcador. 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
0: Uno para Nacional, uno para Triqui. Y digo primero el nombre de la academia porque tiene este tiro libre de esquina. Tiempo cumplido. 90 tenemos el Martín Torres. 4 más. No se perdió mucho tiempo en la etapa complementaria. Y se viene el corner kick. Segundo de forma consecutiva para Nacional. El centro va al segundo palo. Coronel que cabecea. Sale Dufour y atrapa tranquilamente esa pelota. Tranquilo el uruguayo que sale jugando por abajo.
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0: Y avanza Triqui Baruja que apunta, levanta el centro al área, segundo palo, cabezazo. Desviado, se cierra en el segundo palo. ¿Quién para cazar ese rebote? Pegado a la raya, nadie para atropellar en esa zona del campo de juego. Iba por esa zona buscando Alan Cano, no podía. ¿Cuánta gente tenemos en YouTube en este momento del partido? Se van los packs de Conti Cero Grau. Se va la noche de Mario también. Y se viene, por supuesto, el momento determinante del partido. ¿Cuántos amigos en YouTube habrán?
4: Y llegando a 400 personas, Ángel.
0: Ataca Baruja, pisa el área, engancha. Y está el segundo de Triqui que levanta el centro. Fabricio para Luisito. Abreu arriba y afuera. tuvo la chance de ser el héroe, le tuvo miedo al éxito, remató arriba y afuera, era para cerrar el estadio, para que explote el Martín Torres, Mario.
1: Pudo ser su entrada triunfal a la victoria, y sí, primero gran intervención por parte de Baruja, que ganó la línea de fondo, que limpió el camino, levantó la cabeza en un momento en el que claramente ya las pulsaciones están a mil, era Maná justamente, y de vuelta, era Abreu el hombre a buscar el 11, el remate al arco desde muy abajo le pega el balón, desperdició lo que pudo ser el segundo.
0: Quiere la redención Abreu, engancha, Gambetea hacia adentro, manotazo al rostro contra Luis Carlos Abreu, falta del pique a Lucena ahora, sector izquierdo de la cancha, tendrá la última chance o será una de las últimas el equipo de Triqui para levantar este centro al área, falta contra Luis Abreu, que acusa un manotazo del pica, tres cuartos de cancha, tirada hacia la banda izquierda, levemente esa pelota, manotazo al rostro de Abreu y tendrá la chance Triqui.
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0: Va a levantar esta pelota Fabricio Baruja, está pidiendo a Silvera con los brazos arriba, con el pensamiento en la red, 1:10 y se va el partido aquí en el Martín Torres, ahora no, uno para Triqui, uno para Nacional, brazos arriba, la ejecución de Baruja, centro llovido para Da Silveira, segundo palo, cabezazo defensivo, infranqueable la defensa de Nacional que quita esa pelota, pero ya estaba en offside el delantero del equipo de Triqui, salida para Nacional y a continuación Mario Molina se elige a la figura Bristol.
1: Hasta hace un momento era un empate técnico justamente entre los dos centrales, tanto Tomás Gutiérrez como el propio Mauro Coronel, pero me quedo con Mauro Coronel, con muchísimo oficio, jugando como un experimentado, el juvenil de Nacional que se destaca en este partido.
0: El man of the match, Mauro Coronel, la figura Bristol.
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0: Ataca Nacional, centro, el área buscando Bailones, mirá si viene la patriada, con 10 el equipo del Triqui, va al centro, desde el piso, saca el trinidense, busca la contra y presiona alto Clementino González, ahora lo desplaza con el físico, la cobertura oportuna, por derecha, quitando por el costado, apareciendo por esa zona, cubriendo Sebastián Vargas, ahora el lateral, ofensivo será para Triqui, 10 segundos y se va el partido, que venga el centro Mendoza, no pierda tiempo, se viene Triqui, centro llovido, es un cambio de frente, el segundo palo, va a cazar esa pelota Nicolás Maná, quiere rayar el sol, la tiene Nicolás Maná ante la marca y puntea Nacional por el costado, la pelota que se pierde por línea de fondo y hasta acá llegamos, dice Derlis López, final del partido en el Martín Torres, empate entre Trinidense y Nacional, empate a 1-1 en Santísima Trinidad.
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1: Bien, y qué partido emocionante, ¿no? Principalmente en esta última parte del segundo tiempo, donde Nacional se estuvo defendiendo realmente con todo, sin dejar espacios, con una zaga central que prácticamente no se equivocó. De hecho, fue perfecta la gestión tanto de Gutiérrez como del propio Mauro Coronel. Y Mauro Coronel, ¿por qué la figura? Y porque muchas veces él tuvo que bancarse solo a un Clementino que tiene toda la experiencia, todo el ropaje y todo ese poderío ofensivo en el juego aéreo. Entonces, todo el mérito para el juvenil de Nacional, que repito, lo que había dicho hace un momento nada más, juega como un experimentado todavía. Bien, un segundo tiempo que había iniciado muy bien, obviamente, el equipo que tenía uno de más, como el equipo del Triqui, que empezó a mandar sus hombres para adelante, que empezó a tener las mejores incursiones por ambos costados y claramente el equipo de Nacional se iba a defender. A ver, tardó unos minutos justamente Víctor Bernay en hacer el cambio, lo saca Roque Luis Santa Cruz para tener de vuelta copada su mitad de la cancha, 4 en la mitad. El saludo aquí para el querido Abraham Acosta, que está presente, un todoterreno en definitiva, como Cardoso y Lucena en sus mejores años. Bien, y el equipo de Nacional, que a partir de armar su mitad de la cancha con los 4 mediocampistas, los 4 defensores, y claramente iba a buscar el contragolpe. Acá lo vemos a un Roque Luis Santa Cruz, que está en definitiva en un gran nivel. A ver, novedad, querido Ángel.
0: Quiero interrumpir tu comentario,
1: por
0: Mario,
1: favor.
0: Para ir a algo especial, porque llegó,
1: sí, señor,
0: el ganador, por el anuncio CR7 de los packs de Conti Cero Grau. Incito aquí a visitar los estudios de la Gran Jugada. Ponemos una general, mi querido Huguito, que se siente aquí nuestro oyente.
1: Grande,
0: que nos explique
1: grande.
0: De dónde es, a qué dedica el tiempo libre y qué estaba haciendo, que ya vino al toque a retirar sus packs de Conti Cero Grau. ¿Cómo estás? ¿Tu nombre?
5: Renato Fariña.
0: Renato, ¿cómo estás, Renato? Siguiendo siempre a la Gran Jugada.
5: Exactamente.
0: Estaba escuchando ahí. y participaste en el YouTube, dejaste tu nombre, tu apellido y eras amado de la PAC.
5: Mucho gusto ganar. No, fue de onda manoté, pero la verdad, un honor haber ganado.
0: Y estaba para hoy para festejar hoy, lindo el clima del sábado, la temperatura, para festejar, para llevar los paxitos, para enfriar un poquitito y mojar la garganta.
5: Ahora que volvió este veranito otra vez, la verdad, pues me viene como anillo al dedo este gozo.
0: Qué grande, Renato. ¿De dónde sos?
5: De Lambaré.
0: ¿De Lambaré? ¿Acá cerquita?
5: Acá cerquita, cerca de Canal 13.
0: ¿A qué te dedicas, Renato? Ahí.
5: Soy licenciado en comunicación también.
0: Qué grande, licenciado. Epa. En ciencia de la comunicación. Un capo.
1: Colega.
0: Colega.
5: Colega.
0: Querido Renato, gracias por venir. Seguramente dentro de poco te gusta el fútbol.
5: Mi deporte favorito.
0: Entonces dentro de poquito seguramente estaremos compartiendo laburo o algún escenario deportivo si te gusta el deporte. Pero felicidades, Renato, por tus packs aquí de Conti Cero Grau. Te va a hacer entrega Mario Molinas. Acá está. El regalo, está, porque la gran jugada cumple.
1: Sí, señor.
0: Agarrá los dos, Mario.
1: Sí, señor. Y está un poco más lejano. Esto me tengo que levantar, mi querido.
0: Levantate y agarrá. Y un pollo.
1: Y agarro esta que tanto también te gusta, vos, mi querido Ángel. Pero acá está.
0: Los packs entrega de Conti, 0 grado en este sábado por Haití. Subió la temperatura. Para la gente que ingresa a YouTube, Mario Molinas hace entrega del premio. Lo prometido es deuda. Ahí está el querido Ariel Amarilla también. En el YouTube, Renato, el ganador de los packs de Conti. 0 grado, aplausos, mi querido CR7. Gracias, Renato, por tu tiempo. ¿Alguien al que quiera mandarle saludos, Renato? Ahí va el micrófono, mi querido. No sé dónde se metió el yugoca. Ahí, arriba. No sé dónde se fue el yugoca.
5: ¿Escucha?
0: Sí.
5: Un saludo para mi papá, primero, que me dio la ventona hasta acá. Y un saludo también para mi señora madre, que se está recuperando una operación también.
0: Mucha fuerza, Renato. Mucha fuerza para tu mamá y saludos para tu papá también.
5: Muchas gracias a ustedes.
0: Ahí está, Renato, ganador de los packs de Conti 0 Grau. Siguiendo con el comentario de Mario Molinas, presentado por
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1: A ver, lo escuchamos brevemente a Tomás Gutiérrez, defensor de Nacional.
6: ¿Qué le falta a este Nacional para confirmar su candidatura para pelear un título?
7: Estamos trabajando día a día, creo que nos esforzamos mucho en la semana para construir los partidos, para planificar un plan de juego. Ya se van a dar los resultados, creo que venimos con una idea firme. El partido pasado tuvimos un buen desempeño, hoy hicimos un gran esfuerzo, creo que los resultados nos van a acompañar a medida que nos sigamos esforzando.
1: Toma. Ahí está, lo escuchábamos a Tomás Gutiérrez, que sí, evidentemente también se destacó bastante en un partido donde sí les tocó laburar bastante, tanto a Mauro Coronel como al propio Tomás Gutiérrez, que de hecho él tuvo participación directa en el gol, que fue el gol de la última jugada, justamente del primer tiempo, centro por parte de Vargas. Él peina al primer palo, esto lo descoloca de alguna forma, pero sí, grueso error por parte de Agustín da Silveira, que con el busto lo habilita a Roque, y Roque con el empate. Entonces, a partir de ahí, creyó Nacional en la patriada, creyó en el empate, creyó en que el partido en algún momento se le iba a abrir a la posibilidad. Incluso tuvo un par de contras, un remate lejano por parte de Leandro Mesa, luego un pase casi en el inicio del segundo tiempo por parte de Icho Jara, y justamente Mesa, que no pudo llegar a ese balón, y luego fue un monólogo total. Fue como una trompa el equipo de Triqui, que no tuvo la profundidad, que no tuvo la certeza, que no tuvo la tranquilidad para definir las mejores ocasiones que tuvo. Para mí Abreu entró muy tarde y muy alejado del arco, les digo también, porque es cierto, jugando casi en posición de enganche, pero él tenía que estar más cercano a Clementino, tenía que estar pisando área, tenía que ser justamente uno de los hombres de ofensiva, de desequilibrio para el equipo de José Arrúa, que termina quedándose a las puertas de una victoria que pudo ser resonante, que lo pudo acercar a un solo punto del Gallo Norteño, que es justamente el líder indiscutible de este torneo hasta el momento. Y el equipo de Nacional, que es cierto, necesitaba la victoria, 5 puntos para una campaña de un equipo que tiene para dar mucho más, es muy baja, muy magra, pero termina rescatando un empate, termina salvando un partido que realmente se comprometieron las chances por la expulsión totalmente irresponsable de un Roberto Ramírez, que otra vez se manda una situación que lo complica en su andar en el equipo, en que se consolide como un titular indiscutido. Uno cree que en los próximos partidos de vuelta va a ir al banco de los suplentes y seguramente será de vuelta Leandro Mesa el que lo acompañe en esa mitad de la cancha, a un Fabricio Jara que también se mandó un gran partido, que le tocó hacer muchas veces de volante a la derecha, siendo muchas veces el primer defensor, siendo también rueda de auxilio para todos los compañeros. realmente el partido, cierto, no sé si pedía un hombre más de ofensiva para el equipo nacional, me refiero, pero en el caso de Trinidense no aprovechó, en definitiva. Tardó en los cambios José Arrúa, muy tarde justamente, repito, lo de Abreu, tuvo incluso en esa arremetida sobre el final, bien por lo de Mana, que Mana se ingresó muy bien al partido, ganando línea de fondo muchas veces, y él fue el protagonista de la última gran jugada, de la última gran chance que tuvo el equipo de Trinidad. Cuando ganó la línea de fondo, enganche para el medio, ya dentro del área, me refiero al 10, a Nicolás Mana, levanta la cabeza y lo ve llegando desde atrás al centro, casi en la posición de penal, para un Luis Abreu que le pega de primera, pero le pega desde muy abajo al balón. Perdiéndose claramente esa situación, se pierde ese balón que pudo conectar con el gol con la red. Luego Nacional, titánica la tarea defensiva. Repito, por momentos incluso tapadas importantes también del Kili Rojas, de Santi, que con esta gestión defensiva, que con buenas tapadas y con la impericia de un equipo de Trinidad que no pudo aprovechar sus mejores chances y no pudo aprovechar el hecho de que todo un segundo tiempo estuvo con uno de más. Y en el fútbol de hoy en día, repetimos, eso es una ventaja muy importante. Al ser una cuestión física y al haber un espacio más que evidentemente no se puede cubrir, así nada más no pudo gestionarla de gran forma. Se quedó a las puertas, repito, de sumar 3 puntos. Pierde 2 por cómo se dio el contexto y ganó 1 punto. El equipo de Nacional, que termina finalmente rescatando partido que se comprometió bastante con la expulsión del mediocampista Roberto Ramírez. Partido con emociones, partido que incluso le faltaba un gol más, pero bueno, nos vamos satisfechos en esta jornada de sábado por la noche que termina con este empate a 1 en Santísima Trinidad entre Trinidense y por supuesto el equipo de Nacional.
4: Perfecto, Mario. Así entonces cerramos el trabajo de el relator Ángel Elián, del comentarista Mario Molinas. Ya se retiró también Vallemí Edgar González. Qué rápido se fue, Edgar. Acá sigue Ariel con nosotros, Ariel Amarilla, full, desde bien temprano. Bueno, hoy regalamos ya bien temprano 2 packs de Conti durante el partido entre Guaraní y Rubio Ñu, victoria del equipo de Trinidad. Y ya vino a retirar, vieron en vivo Renato Fariña. Ahora es hora, sí, así mismo, Cristian. Es momento de regalar los otros 2 packs de Conti que se fueron, o que se van, mejor dicho, durante esta transmisión de Trinidense ante Nacional. Entonces, a ver, aquí voy a mover un poquitito, voy a elegir al ganador de los 2 packs de Conti 0 Grau.
1: Abraham.
4: Ahí, Mario.
1: Estamos al aire. Dame el honor de decir basta, por supuesto. Le quiero significar una alegría al que gane justamente estos packs.
4: ¿Qué pasa si sale Gina? ¿Te entregamos?
1: Pero acá, yo no le voy a llevar en su casa, no me voy a arriesgar tanto, ¿eh?
4: Bueno.
1: Pero ni en dope.
4: A ver, cuando vos me digas, Mario.
1: Que curse, que gire la tómbola que nunca se dijo. Basta.
4: A ver, quedó ahí, quedó en Luis Fernando Fernández. Luis Fernando Fernández y sus últimos 3, 4, 6, 9. Ahí está, Luis Fernández entonces, el ganador de 2 packs de Conti.
1: Luis Fernando Fernández.
4: Sí.
1: Ahí está, el saludo entonces para Luis Fernando Fernández y que disfrute claramente.
4: Exactamente. Y le decimos que puede pasar mañana, pero...
1: Sí.
4: Mañana tenés el programa con Lucho.
1: A la 1.
4: De 1 a 3.
1: De 13 a 15, así es.
4: En ese horario puede pasar mañana o si no... la semana, lunes, a ya partir está. de las 8 de la
1: claro,
4: mañana.
1: De 8 ya.
4: Sí,
1: te iba a decir de 11 a 14, pero
4: no,
1: claro,
4: no, no,
1: ya.
4: No, ya de a partir de las 8.
1: Claro.
4: Pero mañana anuncia, puede aprovechar.
1: Se anuncia en recepción, claro, pero este es para aprovechar ahora lo antes posible.
4: Totalmente, totalmente.
1: O por qué no mañana, un dominguito. Pero así estamos, Abraham.
4: Ahí está.
1: Permiso, Abraham.
4: Sí, adelante,
1: me retiro.
4: Mario. Adelante,
1: muchas gracias, saludo para todos.
4: Gracias a vos. Así entonces, los 2 partidos del día de hoy, repetimos la jornada 5 que arrancó el día de ayer. Puntero, 2 de mayo, 2-1 la victoria ante Recoleta. Hoy, 3-2, la primera victoria del campeonato de Rubio Ñu ante Guaraní. 3-2 y Guaraní, qué mal que anda el aborigen. 1-1 el empate entre Trinidense y Nacional, a pesar de que Nacional mucho tiempo con un hombre menos, apareció la leyenda Roque Luis Santa Cruz. ¡Qué regalo! ¡Qué autorregalo de cumpleaños! Que mañana cumple 45. Repetimos y reiteramos. Mañana, Cerro Porteño ante San Lorenzo a las 10 de la mañana. A las 16, Sportivo Luqueño ante Libertad. Luego, a las 18:30, Olimpia ante el Sportivo Ameliano.

0: Bueno, saludamos y agradecemos también a todas las personas que estuvieron ahí siguiendo y siguen todos los días La Gran Jugada en el YouTube, en la fanpage de Bruno Pone en el Facebook. Obviamente haciendo su reporte de sintonía al WhatsApp 0984-955-000. Le agradecemos y mañana un gran día, una gran jornada desde bien temprano, ya desde las 8 de la mañana y ya hasta el final. Porque después tenemos los tres partidos, como dijimos. Tenemos en ese lapso también el programa La Gran Jugada domingo con Mario Molinas y Lucho Paredes. Luego nos vamos con los dos otros partidos. Y terminamos la jornada con el programa imperdible, La Opinión del Hincha, con Nico Sosa, Lucho Paredes y por supuesto también Cristian Rivarolas, El Terror de las Abuelitas. Y por supuesto que vamos a tener más regalos de Conti. Y yo quiero dos packs de Conti Ariel Amarilla para el 20 de agosto. ¿Sabes qué hay el 20 de agosto?
1: Sí, ¿qué hay?
0: ¿Sabes qué hay el 20 de agosto? El cumpleaños de una persona muy especial. El cumpleaños de mi querido Cristian Rivarola. ¿Qué vamos a hacer, Cristian? ¿Pero por qué? Si es tu cumpleaños. ¿Vamos a comer un asado? Bien, ahí está, ya dijo. Después del partido Olimpia. Bueno, entonces el 20 de agosto comemos un asado, tomamos Conti Cero Brau por el cumpleaños de Cristian Rivarola. Y nosotros nos vamos. Hasta acá dejamos. Será hasta mañana una gran jornada con La Gran Jugada. Adiós.

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